0: Esto después de que se conociese que el director de la CIA se ha reunido esta semana en La Habana con autoridades de la isla.
1: Precisamente miles de personas se han manifestado este viernes en Cuba por la asfixia de las sanciones estadounidenses que vive la isla, a la que se le ha acabado el combustible. La Organización Mundial de la Salud advierte que por esta crisis energética ya se han retrasado 100.000 cirugías.
0: La OMS también asegura que está aumentando el riesgo de enfermedades como el dengue o la malaria. El politólogo Raisiel Damián Rodríguez ha explicado en el informativo 24 horas de Radio Nacional cómo está la situación.
2: Que, como decimos en Cuba, es una boca de lobo, no se ve nada. Familias enteras con más de 24 horas seguidas sin electricidad, se ha hablado incluso hasta 30 horas sin electricidad, hospitales algunos incluidos, y estas protestas de cientos de personas en distintos municipios, especialmente en la capital, son preocupantes para el gobierno de la isla.
0: Y en este contexto, el país está intensificando las negociaciones con Estados Unidos, como certifica la insólita reunión en La Habana entre el director de la CIA y autoridades cubanas.
1: En nuestro país, concretamente en la Comunidad Valenciana, ha habido protestas educativas para pedir mejoras salariales, la reducción de las ratios de alumno por aula y una disminución de la burocracia. El lunes, los representantes de los trabajadores se van a reunir de nuevo con la Consellería de Educación para negociar un preacuerdo, aunque avanzan que el apoyo ciudadano de estos días les hace ir con mucha fuerza a ese encuentro. Beatriz Cardona, portavoz de uno de los sindicatos de profesores.
3: Y este lunes, precisamente, a las 4 que tenemos la mesa, que nos han convocado mientras estábamos en la manifestación, iremos con toda esa fuerza.
1: Hemos conocido esta noche que el Tribunal de Instancia de Málaga ha ordenado el ingreso en prisión provisional, comunicada y sin fianza del hombre detenido como presunto autor de la muerte de su casero en esa ciudad el pasado martes. Al detenido se le atribuye un presunto delito de homicidio por acabar presuntamente con la vida del dueño de la vivienda con el que convivía junto a otros dos compañeros de piso. Otro apunte de la actualidad, en este caso para los amantes del cómic. Están de enhorabuena porque hasta el domingo Barcelona acoge la 44ª edición del cómic Barcelona, que se espera que este año tenga cifras de récord. Nos lo cuenta Agnès Batlle.
4: Inaugurado ya el cómic Barcelona en una mañana plegada de estudiantes.
5: ¿Algún anime así de deporte?
6: Dragon Ball, que es mi favorito.
7: O My Hero Academia. O
4: Doraemon. En una jornada histórica donde por primera vez la mejor autora de cómic española es una mujer, Teresa Valero. Mejor autoría revelación es para Natalia Velarde y Astrid Arcaiz se ha hecho con el infantil. Podium 100% femenino que marca un punto de inflexión en el mundo del cómic español. El ministro Urtasun ha sido el anfitrión del evento con anuncio para la posteridad.
8: Y también quiero decir que me satisface particularmente que haya 5 nominadas a premio al mejor cómic, y quiero también hoy hacerles un anuncio, que es que el año que viene y desde el gobierno vamos a declarar acontecimiento de especial interés público la 45 edición del Salón del Cómic. Eso permite que haya mayor apoyo económico y financiero de patrocinadores a un determinado acontecimiento, y el Salón del Cómic lo merece.
4: Exposiciones de Paracuellos, Paco Roca, Universo Tolkien o el Siglo de Oro Español, charlas, conciertos, talleres, encuentros con más de 30 editoriales internacionales en el Cómic Pro, en una edición que se prevé de récord aquí en Fira de Montjuïc hasta el domingo.
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13: Pasamos lista. Ana Castillo.
14: Presente.
13: Laura Weismar.
15: Sí.
13: Victoria aquí. Martín.
16: Sí.
13: ¿Quién se tiene que morir?
15: Yo.
14: Y yo.
13: Vale, estamos.
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13: Seriéfilas, seriéfilos, vamos a descubrir cómo se crea una de las productoras más importantes de nuestro

0: Pai Secuoya, hablando con su fundador y presidente Raúl Verdones. Desde chico jugaba en el barrio de La Chana, en su Granada, y grababa con su cámara de vídeo. Ahora tiene a 2.000 personas en plantilla. Viene nuestra voz de la diversidad, nuestra querida Laura Galán, que hoy busca en The Pit la diversidad. Javi Ponzo vendrá con noticias calentitas y nuevas recomendaciones de estreno y un nuevo palabro con Imanol Durán. Y las series nos acompañan en momentos duros. La creadora de contenido Sara Draven dice que le salvaron la vida. Y nos va a hacer también su ranking de sus 5 series favoritas. Estamos ya listas.
1: ¿Tú estarías con alguien que no te gusta solo por no estar solo? Claro.
2: ¡Hola!
3: ¡Hola!
2: ¡Qué ilusión!
1: ¿De qué os conocéis?
4: El cole, de toda la vida.
1: ¿Tú por qué coño le dices que se puede quedar en casa? Maca es rica, o sea, no te puede dar pena que se vaya a un hotel.
5: Esta hija de puta no viene para 2 días,
1: la matamos.
5: No me recuerdes que estoy embarazada, de verdad.
6: Es que ahora ya, si quieres abortar, como no te tires por una escalera.
5: Y tú sola.
4: ¿Por qué no intentas sonreír y así engañas a tu cuerpo y se piensa que es feliz?
6: Porque es una gilipollez y no pienso hacer eso.
7: Quiero que salgas esta noche y hagas una sección.
8: Bueno, yo te puedo ayudar.
9: Un aplauso para Bárbara.
6: Igual valgo para esto.
0: Y esto es lo que pediría si tuviéramos público para las actrices Ana Castillo, Laura Weismar y la creadora Victoria Martín de la nueva serie de Movistar, Se tiene que morir mucha gente. Un placer a las tres que estéis hoy aquí.
10: Igualmente.
0: No hay aplausos, pero yo me doy el aplauso.
10: Gracias.
0: Bueno,
10: autoaplauso.
0: He de decir que todo empezó así.
11: Cerré el libro Cómo mejorar tu yo interior con cierta violencia. No recordaba exactamente quién me lo había regalado ni por qué. Supuse que fue alguien que me consideraba un ser humano lo bastante desesperado y despreciable como para aceptar los consejos de una ex presentadora de televisión consumidora de laxantes como método para adelgazar y en cuya biografía de Instagram tenía escrito con sus propias manos de auténtica alienígena las palabras mami fit y esposa. ¿Qué clase de ser humano escribiría una cosa así?
0: Victoria, ¿te escribes la novela?
10: Creo que sí.
0: ¿Y pensabas ya, la hacías en serie?
10: Bueno, es que antes fue una serie y luego fue una novela después. O sea, yo intenté vender esta serie, pero por lo que sea me dijeron que no.
0: ¿Primero vino la serie?
10: Primero vino la serie, sí, sí. Y luego ya hice el libro porque es algo bastante más barato que vender una serie y luego ya ha vuelto a ser serie. Así que ha sido bastante curioso el proceso. Sí,
0: sí, qué interesante, ¿no?
10: Sí, bueno, ha sido así. Interesante no lo sé, pero ha sido así. Y es verdad que ha sido raro porque primero se adaptó a libro, que eso me costó mucho más porque al final yo soy guionista y esa incursión en la literatura fue mucho más dura que lo que es escribir un guión para mí. Y luego ha vuelto a ser serie. Algo raro, sí.
0: Sí, es una serie de gamberra actual y con 3 actrices, nos falta Macarena García, que hoy tenía otro compromiso, con mucha química y mucha verdad.
12: Sí.
13: Es que me caen muy bien.
12: Es que nos caemos bastante bien. O sea, es verdad que Maca y yo ya llevábamos deberes hechos de hace 10 años o más, pero con Laura ha sido muy fácil y además tenemos a Sofía Otero, que sí, es la niña,
13: sí, que yo ya había trabajado con ella y que no. Es muy divertida, la verdad. O sea, es que está escrito para ella ese personaje, sí, tengo que decir.
0: Es que tenemos que tener una mención especial para ella, sí, porque Sofía Otero es la más burra de las tres.
12: Claro, sí, al final es mi voz interna y es como los peores pensamientos que puedes decirte a ti misma, hacia ti y hacia los demás. Entonces era un personaje increíble el de Sofía y lo ha hecho increíble. Mm.
0: A nivel de guión, todas las palabras que ella dice, no sé eso cómo se trabaja. ¿Se le explica a una niña de 13 años? Esto, bueno, dilo y...
13: Ella ya venía con eso, ¿no? Bueno, hay algunas que proponía ella.
10: Hay muchas que proponía ella. Sí. También debo decir que tenía 11, lo cual es mucho peor cuando grabamos esto. Cuando fue el casting ella tenía 11. Pero bueno, se vieron 300 niñas. En Eco, el director de casting vio 300. Nosotros vimos muchas también, y la última fue Sofía. Entonces ella es increíble, decía los insultos con una maestría absolutamente alucinante, y yo me enamoré de ella nada más ver cómo decía las cosas que estaban escritas de una forma tan natural. tampoco hubo que trabajarlo tanto, debo no, decir, no. Me gustaría es que explicar
13: yo,
10: aquí
13: yo al
10: que
13: leer
10: no.
13: Los guiones que ya estaba Ana, ya sí. Estaba Maca, y yo pensé, esto tiene que ser para Sofi, porque yo venía de rodar Los Aitas con ella, y es que ella es así fuera también, o sea, es así de suelta.
12: Pero bueno, igual o sea, no obviamente, dije, no dije tanto insulto.
13: No, pero es muy lista y
12: sí,
13: muy rápida.
12: Muy rápida.
13: Ella me decía, que cuando estábamos con su madre en Cannes ahora, y que la madre me decía, es que claro, venía a casa y me decía, ama, me he quedado a gusto, uy, me he quedado a gusto.
12: Solo tuvimos que explicarle lo que era polla almeja. Sí. Solo recuerdo esa pregunta.
13: Lo de la paja caritativa también lo preguntó.
12: Eso no lo preguntó. Ah. Pero la polla almeja sí me dijo, ¿qué es polla almeja?
13: Yo tampoco sé lo que es.
0: ¿Qué es,
12: pues,
0: Ana?
12: Pues amor, yo creo que tiene más que ver con una forma, ¿no? Como con una anatomía dada por la edad.
0: ¿Vale?
12: ¿No? O como...
10: Efectivamente. Y también como la envergadura, ¿no?
12: Sí.
10: O sea, vamos a intelectualizar sí. El polla almeja.
13: No era, pero ya me acuerdo. Era cuando yo decía lo de trajinarse el miembro. Esto es lo que me preguntó. Perdón. Bueno, aquí estamos ya llenando el capítulo de spoilers.
0: ¿Y entre vosotras surgían cosas? ¿O sea, estabais como muy ceñidas
12: no,
0: al guión?
12: Hubo muchísimo ensayo. Y entonces yo creo que en el proceso de ensayo tuvimos bastante libertad como para probar tanto con Vicky como con Sandra. Y a partir de ahí... Vicky no paraba de modificar los guiones y
13: porque
12: una
13: se
12: vez,
13: le ocurrían siempre cosas mejores
12: sí,
13: es que también...
12: y también de lo que iba surgiendo, pero sí que cuando llegamos a rodaje las cosas ya estaban muy
13: es que la comedia
12: muy trabajadas
13: estar, sí, es verdad que
0: muy pautada,
13: tiene
0: ¿no? O sea,
13: bueno, tiene un ritmo, las bromas tienen un ritmo y tal, creo que sí que es tampoco hay que sí.
10: Pero se adaptó mucho a vosotras.
13: Sí, un total, pero digo, una vez ensayos, que estamos
10: por
13: rodando.
10: Por eso, se adaptó mucho a su forma de hablar, a naturalizar sí. Todo, a que no pareciera chistes con premisa y remate al uso, que eso además Sandra insistió mucho y tenía toda la razón y creo que es un acierto en la serie. Y luego eso, o sea, ellas aportasteis un mogollón de cosas, o sea, hubo muchas cosas que fueron de las actrices y también, por ejemplo, con el personaje de Goncho Pardo. Hay mucho de Óscar de la Fuente... Uh-huh. De su cosecha propia, y eso fue maravilloso, dejar ese espacio a la impro ahí.
0: A veces en la ficción se trata la amistad o la familia como algo sagrado, y en esta serie no. En esta serie se ve que puede ser agotadora, fastidiosa.
13: Sí, creo que es justo lo que nos pasa un poco en la trama entre el personaje de Ana y el mío, que sería Bárbara y Maca, y en la ficción, que eso confunde un poco, pero bueno.
10: Ya.
13: Pero sí, como que en el fondo somos mejores amigas de toda la vida, vivimos juntas, nos queremos un montón, pero no nos soportamos. Y hay un momento donde, sí, esta tensión ya... Y me parece como muy realista hablar de esto y súper importante, porque realmente es que es lo que pasa con las amigas todo el rato. Hay amigas que en el fondo tú no sabes ni por qué ellas siguen siendo tus amigas, que en el fondo hay una parte que las amas, pero las odias.
0: Pero muchas veces en la ficción se idealiza.
12: Sí, justo sí, lo hablamos el otro día esto. Creo que las amistades femeninas han pasado por muchos lugares, desde la rivalidad hasta la idealización. Ahora de repente estamos entendiendo que tiene muchos grises. Y al final creo que hay algo de las amigas que normalmente en las relaciones de parejas está como súper establecido, que cuando ya no soportas a tu pareja, está muy bien que podáis separaros y que podáis desearos mucha suerte en el camino. Lo que pasa es que las rupturas entre amigas están muy poco contadas, por ejemplo, y las crisis entre amigas y las crisis que se solucionan entre amigas están poco contadas. Y además, creo que justamente por estar poco contadas y por tener pocas referencias, las rupturas entre amigas, me atrevería a decir que pueden ser incluso mucho más dolorosas que las rupturas de parejas.
13: 100%.
12: Igual por eso, por la falta de referentes y por la falta de naturalidad, porque al final creo que nos han...
13: Creo que con una amiga no te esperas qué va a pasar, y con una pareja
12: sí,
13: ya como... entras con el... ¿sabes?
12: El
13: forma
12: plan,
13: parte
12: sí.
13: Del contrato que seguramente puede, o sea, por estadística, en unos años se puede acabar, ¿no? Y con las amigas no pasa.
12: Sí.
0: Claro. ¿Te costó mucho tu papel?
12: No, o sea, a ver, me costó mucho, o sea, estoy pensando, me ha parecido una pregunta a despié. Es un personaje divertidísimo, me costó un poco la energía del personaje, porque está siempre drogada.
0: Sí,
12: entonces, medicada, perdón. Hay algo de esa medicación,
13: es mucho más bonito.
12: Esa medicación constante sí me suponía, pero tiene una cosa Bárbara que para mí es muy liberadora, que al final Bárbara se permite decir y ser un poco lo que yo y creo que muchas personas intentamos tapar con empatía y con amabilidad.
0: Y tú no te callas.
12: Y Bárbara no se calla, y hay algo de eso que me resultaba bastante liberador. De hecho, sí. Me pasó durante el rodaje que Maca, en una cena de amigas, me dijo... Cuidado, porque se te está comiendo Bárbara y estás soltando unas perlas, amor. Y eso me gustó mucho y lo disfruté. Era cansado por la medicación.
0: Quizá la sociedad nos hace callarnos de más.
13: Sí, claro.
12: Sí.
13: Y el bienquedismo y todo eso, sí.
10: Sí, yo creo que sí, pero también...
13: Pero para eso existe el arte.
10: Yo creo que es liberador como ir cumpliendo años. Yo estoy deseando ser... no tengo nada de miedo a la vejez, estoy deseando ser vieja. Porque creo que ahí ya...
13: Serías una muy buena vieja.
10: Yo voy a ser una vieja increíble.
13: Sí, sí, sí.
10: Porque si ya estoy yendo en el camino de que me da... cada vez me da más igual. Entonces creo que va a llegar un punto...
0: Y mira que eres joven.
10: No, bueno, no tanto. De alma no. Hijo, y la verdad es que me apetece ya llegar a ese punto en el que te da igual lo que piensen los demás. Que eso es una cosa maravillosa, que ya te da igual.
13: Y además yo lo noto con cada año más, que te quitas una capa de eso, ¿sabes?
10: Joder,
13: entonces
10: ves, ¿eh?
13: Como... Y sí, es mejor, es mucho mejor vivir así. La única cosa es que supongo, espero que se pueda hacer... No sé si es combinable,
10: el tiempo que se pierde no
13: ser buena
10: a la
13: persona
10: gente
13: y que te
10: importa.
13: Da igual todo.
10: Sí.
13: ¿Se puede combinar? No lo sé, ¿sabes? Bárbara no lo combina. Yo no sé si se puede combinar. ¿Sabes? Igual pues no tienes que ser una hija de puta.
12: Claro, yo siento...
13: Yo quiero ser vieja hija de puta.
12: Yo siento que el buenismo en algunas cosas hace mucho bien, pero en otras cosas nos hace un poco de mal. Entonces claro, estamos ahí un poco siempre como en la lucha de... ¿Hasta dónde, no?
0: ¿A qué se parece esta serie?
13: A nada. Es que te lo digo de verdad. A Vicky. Se parece a Vicky.
10: Sí,
13: es
10: no
13: muy
10: sé
13: universal.
10: Si eso habla bien.
13: Es una...
10: Sí, habla muy
13: no,
10: bien.
13: No, habla muy bien. Es el universo de Vicky como... sí, como aterrado por también como las capacidades así de Sandra Romero, que sí que es verdad que le ha dado como un toque muy terrenal, pero realmente a mí como de referente de
12: no hay. Y yo
13: no
12: cuando
13: hay.
12: Lo leí la primera vez tampoco encontré referentes. Y eso es muy atractivo.
0: Sí.
12: Eso es muy atractivo.
0: ¿Sois competitivas?
13: Sí.
12: Depende de qué. Si son juegos, la que más.
0: Vale. Ah, bueno, no, en de serie estamos buscando qué serie sabe más de series con nuestro particular concurso. Y vamos a ver, hoy vosotras, Ana, Laura y Victoria, representáis a Se tiene que morir mucha gente.
2: ¿Y cuánto sabe esta serie de series?
0: Participáis contra otras series, toda la gente. Es más, Rafaela participó. Y bueno, ahora he de deciros que lleva en el podium Day One Alex González y Alba Planas, que fueron los que más han acertado. Vamos a ver vosotros qué tal lo hacéis.
12: Vale. Sujétame,
0: ¿vale?
12: Cubata.
0: Vamos a ver. En Machos Alfa, ¿cuántos amigos protagonizan la serie?
12: Cuatro.
10: Yo creo que son cuatro, ¿no?
0: Claro, bien, bien, bien. En The Beer, ¿qué tipo de bocadillo hizo famoso el restaurante original?
10: Es un bocadillo de carne. Es un bocadillo de carne.
0: Bien, de carne italiana.
12: ¡Dios, vamos!
0: En Poquita Fe, ¿cómo se llaman los personajes de los protagonistas?
12: Me pillas.
10: No me acuerdo.
0: Ramón y Berta.
10: Sí, es verdad.
0: ¿Cómo se llama el actor principal de Ted Lasso?
10: Pero bueno, ¿cómo se llama este cómico?
13: Chicas,
10: estuvo casado con Olivia Wilde y acabaron fatal, pero no me acuerdo.
0: ¿Y el nombre?
10: ¿Cómo se llama?
0: Jason Sudeikis.
10: Jason Sudeikis.
0: Sí,
12: joder, mal. Yo no sabía, joder.
0: ¿Cuántas temporadas hay de la serie This Is Us?
12: Tres, cuatro, no sé cuántas son.
10: Creo que son muchísimas, yo creo que son 10.
0: Seis. Se estrenó en 2017 y terminó en el 2022. Tenéis dos aciertos.
12: ¡Ay, qué mierda! Lo hemos hecho fatal.
0: Dos aciertos.
13: Yo tengo cero.
12: This Is Us me recuerda a The Last of Us. Y tengo un lío.
0: Y no tiene nada que ver.
13: Pero es que yo no me encanta ninguna de esas series.
10: ¿No?
13: No, claramente no me merezco.
10: Ostras, sí.
0: Este micrófono lo habéis hecho un poquito
12: flojillo. Ahora si me llegas a preguntar por Sexo en Nueva York.
0: ¿Sí?
12: Te las acierto todas.
10: Yo también.
0: Oye, ¿cómo fue por Cannes?
10: Pues la verdad es que muy guay.
12: Muy divertido. Yo no sé, no he estado en Cannes cine, pero me pareció que el ambiente de Cannes series es como súper amable, sí. Como muy, no sé, como muy acogedor, muy divertido, muy fácil. Me pareció muy chulo.
0: ¿Con qué
13: yo
0: recuerdo?
13: Tengo amigas que han estado ahí y en Cannes en cine, y sí que es verdad que es como es mucho más violenta, porque es verdad que tú eres, no eres nadie comparado con las estrellas que hay ahí. Entonces es como te sientes un poco invisible, y nosotras fuimos tratadas como unas reinas.
12: Y
13: o sea,
12: precioso.
13: Todo el mundo cuidándonos un montón, la gente del mismo festival hablando maravillas de la serie, que la vieron con subtítulos, o sea, imagínate.
10: Uh-huh. Sí, sí, sí,
13: muy guay.
0: ¿Y para ti, Victoria, como creadora?
10: Jo, para mí fue muy emocionante, sobre todo para que la primera serie hayan seleccionado una serie como esta, con este tono que yo creo que es muy especial, la verdad. Y
0: con un humor muy nuestro también.
10: Sí, sí, sí, que también, evidentemente, el humor es delicado como viaja, no es sencillo. Uh-huh. Y joder, ver la serie con 2000 franceses que se rieron, que luego, joder, no sé, conectaron con la historia, me pareció una experiencia increíble, la verdad.
0: ¿Qué esperáis de la serie?
13: Uf, a mí me da un miedo.
12: Sí.
13: Tengo miedo. Es que yo siempre tenía miedo de que los proyectos no se vieran, los que he hecho. Y ahora es la primera vez que tengo miedo de que se vea mucho. Entonces
10: yo no tengo miedo de que se vea mucho.
13: Estoy como muy nerviosa por la expo. De repente era como, oh, wow, qué heavy, va a ser enorme esto. O sea, yo creo que sí, tengo este presentimiento y no suelo.
12: Yo quiero que se vea. O sea, yo la expectativa que tengo es esa, básicamente, que se vea y que. Mira, yo me gustaría que la gente como cercana a mí, no de la gente cercana a mí que conozco, sino pues gente de mi generación o gente con la que comparto criterio, gustos y tal, que la disfruten tanto como la disfruté yo leyéndola, porque siento que tendrá todo sentido. O sea, no sé, yo quiero que se vea.
13: Y que sea como la serie del momento de ese momento de tu vida. Porque también es verdad que es como, joli, de treintañeras así, de este tono no hay nada, ¿sabes? Entonces como un plan que digas, joder, cómo me he sentido identificada y qué divertido y me cago en Dios.
0: Oye, contadme alguna anécdota del rodaje.
10: O sea, yo creo que, para citar un poco a Sandra Romero, que es la directora de la serie, ella tenía un problema muy grave con los extras, con la gente de figuración, porque ella, yo estoy mirando la escena, todos mirando la escena perfecta, pero según ella no se creía a alguien que pasaba de izquierda a derecha con una bolsa de la compra de él. No, no, es que no están dando como... Y era como, Sandra, ese señor ni siquiera es figuración, era un hombre de la calle. Es como, es un hombre que verdaderamente está andando por la calle. Y ella... Pues no me lo creo, anda falso. Entonces ella como obsesionada con esa verdad.
12: Luchando por la verdad.
0: Esto ya dice mucho, ¿eh?
12: Sí, sí.
0: De la calidad que vais a ver en la serie.
13: Es que la verdad en la comedia, la vida tiene muchísima comedia y la verdad en la comedia no se trabaja interpretativamente y tendría que ser así porque realmente es como la vida es muy cómica.
12: Total.
13: O sea, sí.
0: Así es. ¿Soy seriefilas?
10: Muchísimo.
13: Bueno, yo claramente como...
12: Ya, yo no sé hasta qué punto, la verdad.
0: Bueno, a ver, contestadme a esto.
2: ¿Tú qué serie estás viendo? Otra
0: distracción. Esta es muy sencilla. ¿Por quién empezamos?
13: Yo te voy a ver, estoy viendo Euforia, pero me parece una mierda y no quiero
0: la
13: darle más bombo.
0: No te está gustando
13: nada.
0: No,
13: pero la voy a terminar porque soy así, porque las termino las cosas. Pero yo siempre a veces, me la vi hace 10 días, que ganaron con mejor guión en Cannes.
0: ¿Victoria?
10: Pues yo diría, porque es la última temporada y ha sido una de las series de mi vida, que es Hacks. Que
13: Ay, la estoy viendo
10: la
13: también.
10: La comedia para mí es muy importante. Y que se hagan series que verdaderamente son de comedia también me hace muy feliz. Y esta serie me ha hecho muy feliz, así que la recomendaría.
0: ¿Ana?
12: Pues yo voy a recomendar Esto no es un misterioso asesinato, de mi amigo Iñaki Mur, que está en Filming. Yo he visto los primeros capítulos y está genial, es súper interesante y él está maravilloso.
0: Se tiene que morir mucha gente, la nueva serie de Movistar que se estrena el 21 de mayo. 6 episodios de unos 30 minutos. Si eres de los que le gusta escuchar a tu voz interior y que esa voz sea malsonante, dura y gamberra, con 3 actrices reales y honestas, no te pierdas esta serie. Gracias a su creadora, Victoria Martín.
10: Muchas gracias a ti por invitarnos.
0: Y a las actrices Ana Castillo y Laura Weismar.
12: Gracias.
0: Ha sido un placer.
13: Igualmente.
0: Gracias.
10: Gracias.
0: Y ahora vamos con un palabro que tiene mucho que ver con esta serie.
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8: Profanity heavy. Hoy hablamos de un término muy utilizado entre la crítica televisiva y las clasificaciones por edades. Profanity heavy, que podríamos traducir como cargada de palabrotas. Se utiliza para describir series donde el lenguaje malsonante no es algo puntual, sino parte esencial del tono, de los personajes o del realismo de la historia. No se trata solo de insultar. Muchas veces ese lenguaje ayuda a construir un ambiente más crudo, más callejero o más provocador. Un ejemplo claro es Succession, famosa por los insultos constantes entre la familia Roy.
14: Fuck, fuck, fuck you. Fuck, fuck. Fucking, fucking.
15: Fuck, fuck, fuck.
16: Fuck, motherfuckers.
17: Fuck off, fucking,
18: fucking.
17: Fuck.
18: Fuck you,
19: fucking,
20: fucking. Fucking,
21: fucking. Fuck off.
22: Fuck off.
23: Fuck, fucking,
24: fuck.
8: Mejor lo dejamos aquí, que en esa serie no paran con la palabrita. Otro ejemplo de profanity heavy es Narcos.
15: Es hijo de puta.
16: Tú eres hijo de puta, gato.
17: Hijo de puta, pues.
18: Hijo de puta, país.
19: Hijo de puta.
20: Tú, hijo de puta.
8: Hasta en 92 ocasiones dicen esa palabra en las dos temporadas de Narcos. También Los Soprano, donde el lenguaje mafioso forma parte de la identidad de la serie. O Dead Good, considerada una de las series con más palabrotas de la historia. Pero para insultos, la serie de animación South Park, con canción incluida.
21: Eres un cabrón, hijo puta. Un mamón y un pedo retas, hijo puta. Tú eres un capullo y un cabrón.
8: En España también encontramos ejemplos muy reconocibles, como Aquí no hay quien viva, con un lenguaje muy popular y castizo, Poquita fe, llena de incomodidad y coloquialismos, o la serie de la que acabamos de hablar, Se tiene que morir mucha gente.
22: ¿Tú por qué coño le dices que se puede quedar en casa?
23: Esta hija de puta no viene para 2 días.
24: La matamos.
25: Porque es una gilipollez y no piensa hacer eso.
26: ¡Danos las putas pastillas!
27: ¡Yo no tengo putos sueños!
28: ¿Y qué hago?
29: Este jodes.
30: ¡Ojalá me violen embarazada!
31: ¿Pero quién coño te va a violar embarazada con esas pintas?
8: En resumen, una serie profanity heavy utiliza las palabrotas no solo para escandalizar, sino también para definir su personalidad.

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1: Y recibimos de nuevo a Laura Galán, nuestra enviada especial a las ficciones diversas.
2: Hola, hola, hola Diego. Soy como una corresponsal en el campo de batalla. Así me siento viendo el panorama actual de las series, Diego.
1: ¿Y eso por qué?
2: Mira, pues porque últimamente, lo estamos hablando justo además fuera de antena, nos han pillado aquí, nos han dado el play. Estoy triste y decepcionado con lo que veo en la tele, te lo digo de verdad, os lo digo, señores oyentes y señoras oyentes. Siempre es difícil encontrar espacios con una diversidad real, pero es que además, y esto lo he hablado con muchos compañeros y compañeras, estamos en plena oleada de normatividad y eso es muy difícil de surfear.
1: ¿No hay un poquito de esperanza?
2: Sí, sí, algo hay. A ver, está mi naturaleza ser un poco optimista, pero vamos, nosotros que estamos atentos y atentas, aplaudimos hasta con las orejas esos oasis en el desierto que aparecen, como es la serie Cochinas, que ya ha pasado por aquí.
1: Ha sido muy interesante.
2: Claro, bueno, tú es que eres, ya eres referente a ti. Por ti pasa siempre la gente antes. Y además hoy traigo también para comentaros una serie que es para mí la serie, una de las series del momento y que está llena de diversidad casi sin que nos demos cuenta.
1: ¿De cuál?
2: De Pitt.
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1: Bueno, está claro que The Pitt es una de las series del momento. ¿Vienes con él?
2: ¿El qué? ¿Cómo que con él?
1: No, que si no vienes con el actor o...
2: Bueno, sí, claro, ya me gustaría a mí venir con este muchacho aquí de la mano, pero resulta
1: aquí
2: que no está...
1: Aquí, Laura, hay que venir con la gente también.
2: Mira, yo ya traje la otra vez gente, pero no, a Wiley no me coge el teléfono, ¿te imaginas? O sea, me encantaría. Bueno, yo he trabajado con gente, he trabajado con Adam Driver, pero tampoco me coge el teléfono porque sea... Bueno, acaba de terminar The Pitt, por favor, no me líes, que luego no tengo tiempo. Acaba de terminar la emisión de su segunda temporada. Y es que ya la primera fue un pepinazo.
1: Así
2: en honor
1: es.
2: También a esta compañera de la casa. A razón de la crítica. Y se llevó todos los premios. De hecho, Noah Wiley, que no ha podido venir por lo que sea, su protagonista ha hecho historia y es el primer actor en ganar los 5 premios más importantes de la televisión en la misma temporada. El premio del Sindicato de Actores, el Emmy, el Globo de Oro, el Critics' Choice Award y el premio de la Asociación de Críticos de la Televisión. Vamos, que el
1: qué
2: muchacho
1: bombazo, ¿eh?
2: No tiene estanterías en casa. Una maravilla. Además, escribe y produce también parte de la serie y los más antiguos del lugar, como yo, que tengo más años que un bosque, le recordaremos de la serie Urgencias, que se emitió entre el 94 y el 2009. Ahí es nada.
1: ¿Tú eres de series médicas?
2: Yo un poco sí, la verdad, te lo digo. Lo que pasa es que a veces lo veo con las manos en la cara porque me da un poco de asco. Pero Urgencias, mira, Urgencias es mítica. Bien pequeña era yo y bien tarde me acostaba para verla todas las semanas, ¿eh? Mi madre y yo, un beso, Lola, mi madre. Ostras, estoy tontísima hoy, perdonadme, amigas y amigos. Me voy a centrar. Una cosa, hay bastante diferencia entre las dos, entre Urgencias y The Pitt. Es verdad que parten de la misma premisa, que es ver la realidad de un servicio de urgencias en Estados Unidos, pero en el caso de The Pitt creo que han querido plasmar de una forma más cruda y menos adornada y melodramática ese día a día tan un poquito tremendo. Aún así, nos entra la nostalgia y valoramos todo lo que supuso Urgencias en su día, e incluso Noah Wiley le hace varios homenajes.
1: Ajá.
2: Y además es la serie en la que le conocimos a él y a George Clooney, Never Forget.
1: Que a este le traerás en la temporada que viene.
2: Sí, para que viene, para que viene. Sí, vale. Es que ahora está liado.
1: ¿Y qué tiene de especial de Pitt para que sea protagonista de este Arroz con cosas?
2: Pues mira, enlazando con lo que decíamos de plasmar la realidad, de Pitt intenta ser fiel a la sociedad en la que vivimos. Y eso, como ya sabemos, amigos y amigas, eso es diversidad. Diversidad en muchos ámbitos. Por ejemplo, hay diversidad corporal. Tanto los trabajadores del hospital, que son los que nos acompañan durante toda la temporada, como los pacientes que van y vienen. Muchas veces sin hacer alusión a ello, porque no necesita explicación que el simple hecho de que las diferentes corporalidades existen, existimos, sin más,
1: claro.
2: Chimpón. Y otras veces incluso denunciando la exclusión, porque The Pitt es bastante activista. No quiero hacer mucho spoiler, porque claro, la gente está todavía viéndola, pero en la primera temporada, por ejemplo, llega un paciente con obesidad y primero se insta a uno de los médicos más jóvenes e inexpertos a que trate con respeto al paciente después de unos comentarios desafortunados y luego se denuncia que las máquinas necesarias para el correcto tratamiento de su enfermedad no sean aptas para personas con sobrepeso, poniendo en valor la gran injusticia y vulnerabilidad a la que están expuesta gran parte de la población. Recordemos que además estamos hablando de Estados Unidos, donde un gran porcentaje de la población se sale del peso considerado como normal o normativo, y pongo estos términos entre comillas, por supuesto. The Pitt lanzó un mensaje rotundo y es que nadie debería tener que pedir perdón por su físico y nadie debería juzgar los cuerpos ajenos.
1: Amén.
5: ¿Por qué no tenemos uno en urgencias?
6: Porque los pacientes intubados suelen estar sedados.
5: Ya.
6: Y mejor que te calmes un poco con los comentarios sobre el peso.
5: Es que me preguntaba cómo llegó a ponerse así y cómo ayudarlo.
6: Podemos ayudar averiguando qué le pasa y tratándolo con respeto.
7: ¿Qué tal el vientre?
8: La segunda inyección ha ido bien.
7: Vale, hay más si hacen falta.
9: Menor ruido abdominal.
10: Bueno, bien clarito, no cabe duda.
2: No cabe duda, es fantástico. Y otra de las denuncias importantes que vemos en The Pitt es la de las diferencias sociales. Continuamente se muestra cómo las clases más trabajadoras y las clases más vulnerables tienen problemas para hacer frente a los gastos generados de ir al hospital. Aquí nos puede parecer más lejano, pero recordemos que en Estados Unidos no hay una sanidad pública real y es una problemática constantemente representada. También está bien para recordarnos la suerte que tenemos en otros países y para que intentemos cuidar nuestra sanidad, por favor, por favor.
10: Importantísimo. Además, también muestra la situación actual con la inmigración.
2: Así es. Sin hacer spoiler, otra vez, tranquilidad. The Pitt es una ficción valiente y aborda la problemática política que hay en Estados Unidos con la inmigración, entre otras cosas. Y nos muestra una trama con el ICE y su violencia como protagonista. Otra de las muestras de diversidad es que, como en la realidad, hay personas de muchísimas nacionalidades. Es muy importante y significativa la diversidad étnico-racial que aparece en la serie y eso da, pues, mucho gustito. Y otra de las cosas que a mí me chifla de esta serie es algo que no suele suceder.
10: Qué intriga, ¿qué? A ver, cuenta.
2: Pues que hay una representación bastante importante de personajes con discapacidad y además, por favor, un redoble que lo hago yo, muchas gracias, interpretados muchas veces por actores y actrices con discapacidad. ¡Bravo, bravo! O sea, es que parece esto marciano, pero... celebrarlo parece marciano, pero es que es así, no hay actores con discapacidad que tengan su espacio para trabajar. Hola. Mira que es difícil encontrar ficciones donde hay una buena representación, pero creo que The Pitt ha tocado teclas muy importantes. Uno de los personajes más guays es el de la doctora Melissa Keane, interpretado por la actriz Taylor Dearden, como se diga en inglés, me vais a perdonar, hija de Bryan Cranston, además prota de Breaking Bad, por cierto. Este personaje se ha convertido en uno de los preferidos y es estupendo el trato que ha recibido por parte de la serie. En ningún momento se habla específicamente de que sea neurodivergente. Nadie hace mención ni se le trata como una doctora especial, poniendo especial también, entre comillas, entendedme. De hecho, muchas veces, gracias a su interpretación y al guión, se sale del cliché de chica con autismo, que también es muy importante. Tenemos ejemplos de neurodivergencia, ya lo sabemos. Siempre personajes poco empáticos, ariscos, genios locos, por ejemplo, un Sheldon Cooper de turno. Pero con la doctora Mel vemos otra faceta de la condición y todo lo que se salga de los estereotipos, chico, pues que nos gusta muchísimo.
10: Pues sí, porque representación sin cliché es una propuesta muy importante de diversidad real.
2: Pero no se queda ahí la cosa, que viene una cosa que me gusta muchísimo. Es que acompañando a Mel tenemos al personaje de su hermana, Becca, interpretado por la actriz Tal Anderson. Neurodivergente también en la realidad. Ella ha luchado y usado su voz para buscar una representación auténtica en Hollywood y es maravillosa. Os va a encantar esta actriz.
11: ¿Tú estás bien?
12: Sí.
11: ¿Seguro?
12: Sí, es que... recordado la primera vez que... En ocasiones tengo una respuesta emocional ante la muerte. Es...
11: Pues mal asunto para un médico.
12: Puede serlo, a veces, sí.
2: Porque no solo ella, también en la representación de la neurodivergencia tenemos al actor Kobe Bird, que interpreta a un paciente a la que la doctora Mel sabe entender muy bien, mostrando la ignorancia supina que tenemos el resto de la población al relacionarnos con personas con diferentes condiciones y discapacidades. Pero también tenemos representación de discapacidad motriz, por ejemplo, con el personaje del doctor Caleb Jefferson, interpretado por el actor Christopher Thornton, también usuario de silla de ruedas. Aquí interpreta a un respetado psiquiatra y nunca se hace mención a que va en silla de ruedas. Pues chico, qué maravilla, es que ¿para qué más?
10: Pues qué gusto, ¿y todavía hay más?
2: Pues claro que sí, por eso estoy yo on fire con esta serie. Tenemos una trama estupenda para mostrar cómo la sociedad y sobre todo el sistema no está preparado adecuadamente para la inclusión real de la discapacidad, con el personaje de una paciente sorda que, tranquilos y tranquilas, no voy a contar mucho, pero no puede ser atendida como debería porque... es sorda, o sea, muy fuerte. Y lo mejor es que está interpretado por una actriz con discapacidad auditiva, hola, Jessica Limer Flores. Y no me puedo enrollar mucho más, ya lo sé, porque me cortas las alas, digo. Pero también podemos hablar del doctor Jack Abbott, con algo que se desvela al final de la temporada 1, que tampoco os lo cuento para que lo veáis. O, por supuesto, representación LGTBIQ+. Me viene a la cabeza, por ejemplo, una pequeña trama muy acertada con una paciente trans y su death name también en la primera temporada.
10: Bueno, vemos que por tu visión de la diversidad aplaudimos muchísimo, sí. The Pitt.
2: Sí, además está increíblemente hecha, ya está confirmada la tercera temporada y yo ya la espero con los brazos abiertos.
10: ¿Qué está sonando? ¿Con qué canción nos despedimos hoy?
2: Pues mira, es una canción de Alanis Morissette, que esto me lleva también un poco a mi adolescencia, porque ya sabéis que soy muy vieja, lo he dicho aquí ya en esta misma ya sección ahora mismo, hace dos minutos y medio, pero es Alanis Morissette. No os voy a decir por qué suena esta canción, pero tiene que ver con The Pitt. Lo descubrís vosotros mismos, vosotras mismas, me mandáis un mensajito.
10: ¡Ole, misterio! Gracias, Laura.
2: Gracias a ti.

0: Desde pequeño parece que tenía claro que lo audiovisual era su mundo. Hoy tiene una productora con 2.000 empleados y hasta 10.000 colaboradores.
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0: Hoy conocemos un oficio, bueno, si es que se puede denominar así, que da trabajo a muchos otros oficios. Es el fundador de una productora. ¿Cómo se monta? ¿Qué hace falta? ¿Miedos? ¿Vértigo? ¿Competencia? Hoy tenemos el gusto de tener al presidente de una de las productoras más potentes de nuestro país, Raúl Verdonés. Hola Raúl, ¿qué tal?
2: Encantado de estar aquí contigo y compartir esta pasión que veo que también a ti te desborda.
0: Tú desde niño, ¿cómo te divertías?
2: Bueno, yo rápido dejé de jugar al balón para jugar con cámara y con cables. Teniendo una televisión local debajo de casa, imagínate, ¿no? Ahí fue donde descubrí que la pasión era lo que ese duendecito que llevaba adentro y que saqué hacia afuera y me descubrió a lo que hoy me dedico y a lo que tanta pasión tengo hoy, que creo que puede ser tanta o un poquito más que la que tenía con 13 años.
0: Y a los 20 montas la productora, ¿no? ¿Es el germen de esa productora?
2: El germen arranca con 20 años, ya soy consejero delegado de Participa de Antena 3.
0: ¿Con 20 años?
2: Con 20 vale, años, o sea, con alguna compañía y con 24. Arranco esa nueva etapa.
0: ¿Cómo es tu oficio? ¿Cómo se monta una productora?
2: Una productora se monta como cualquier otro negocio cuando tienes pasión por lo que haces. El esfuerzo, la dedicación, el propósito es lo que te mueve. Y cuando eso, pues es, insisto, mucho en mi duendecito, cuando sale, es lo que te ayuda a ver lo que puede llegar a hacer y a construir, ¿no? Y a decidir dar el paso al frente y montar tu propia compañía, ¿no?
0: Ahora podemos decir que estáis en diferentes ciudades del mundo, Lima, Doha, Los Ángeles, Miami, México. En vuestra cartera tenéis más de 20 producciones de series como esta.
3: ¿Sabes eso que dicen que todo tiene solución menos la muerte? No es verdad. Por la familia.
4: ¡Por la familia!
5: Usted conocía muy bien a la familia.
0: Esta es la serie El homenaje, la obra póstuma de Eusebio Poncela. ¿A dónde quieres llevar Secuoya?
2: Me gustaría que fuese una de las principales productoras o estudios, que a mí me gusta llamar más estudio que productora, uno de los principales estudios de habla hispana del mundo. Este es nuestro objetivo, esta es nuestra meta. Yo siempre digo que hay que pensar en grande. Así lo pensaba ese niño de 13 años cuando decidí que mi pasión era esto. Y lo sigo pensando hoy, cuando me junto con el equipo directivo de Secuoya y nos ponemos a deslumbrar cuál es el futuro. Siempre decimos, pensemos en grande, que al final el mercado nos pondrá en nuestro sitio, ¿no? Y nuestro objetivo y nuestro pensamiento es que seamos uno de los principales productores de habla hispana del mundo.
0: ¿Qué tipo de series te gustan a ti?
2: Me gusta mucho el thriller. Soy muy de thriller, bueno, pues un poquito de acción, un poquito de meternos un poquito en esa historia que casi te la lleva a la vida real, que es lo que nos gusta, ¿no? Y soy un apasionado de ellos, ¿no?
0: Además de pasión, porque la pasión la podemos tener, pero ¿qué dirías a los jóvenes que están entrando en esta profesión? ¿Qué hay que tener para trabajar en lo audiovisual?
2: Yo creo que tener dos cosas. Una que es fácil de entender, que es la pasión, que lo dicen todo el rato. Si no tienes pasión, este negocio no te puedes dedicar. ¿Por qué? Porque lo segundo, que también últimamente los jóvenes tengo que decir que les cuesta un poco de trabajo y es la dedicación, el propósito, un poco el compromiso, porque aquí nunca sabes cuándo empieza, pero nunca sabes cuándo acaba. Es un poco sacrificada, pero sin duda, lo que te regala y lo que te aporta de satisfacción es abrumador.
0: Otra de tus series.
6: Gracias al gobernador, los granjeros son cada vez más ricos, los campesinos e indígenas más pobres.
7: ¡Fuerte!
6: Si lo pierden todo, entonces pierden también el miedo. Y si pierden el miedo, entonces correrá la sangre.
8: He venido a hacer justicia.
0: ¿El presidente de Secuoya tiene miedo?
2: No, no tengo miedo. No tengo miedo nunca, nada.
0: Esta es la serie El Zorro. Zorro, que también la hicisteis vosotros con Miguel Bernadó. ¿Cómo es esa relación con el mercado latino que estabas comentando?
2: Bueno, sin duda, es que hoy hay que recordar que yo creo que esto le interesará mucho a los oyentes y a los que les apasiona la ficción, sobre todo la ficción española, y es que España se ha convertido en el segundo país exportador de contenido del mundo de ficción y de cine. Esto es maravilloso. Esto es una industria que ha despertado ahora, pero que se iba haciendo un germen desde hace más de 30 años, cuando la televisión, como televisión española o como televisiones privadas, apostaron por la ficción en los años 90. ¿Quién no recuerda a Médico de Familia? Al salir de clase, esas grandes ficciones que hicieron que el tejido industrial de esta profesión fuese creciendo y fuese cada día más exigente, por lo cual te permite crear grandes historias, y esto es un referente no en Europa, no en Latinoamérica, sino en el mundo. Por lo cual es fácil cuando cuentas una historia y dices que la cuentas desde España con españoles, hecha por españoles, y hacia el mundo, todo el mundo te escucha, todo el mundo se gira a escucharte y te da ese hueco o esa oportunidad de poder contar tu historia.
0: A todos los invitados de Serie les preguntamos, ¿qué serie estás viendo o qué serie nos quieres recomendar, Raúl?
2: Bueno, sin duda yo recomendaría Querer, pero es una de las grandes series que hemos visto en estos últimos tiempos.
0: Brutal.
2: Sin lugar a duda, yo creo que una historia muy en el día de hoy, de maltrato interfamiliar. Creo que además Miguel Bernardo, que es uno de mis actores favoritos, creo que hace un papelón maravilloso.
0: Lo hace, sí.
2: Cómo no, tengo que recordar y tener la Reina Roja, ¿no? Cómo, cómo se retrajo la Reina Roja en los últimos tiempos, en los últimos años, que se acaba de grabar la última temporada hace días. Bueno, que dicen, estamos ya con ganas de ver la siguiente temporada, pero si quieres echarte unas risas, tienes que verte sin duda la de Cochina, ¿no? De Amazon,
0: sí,
2: ¿no?
0: Bueno, les hemos tenido aquí
2: mucho más que divertida, y además para mí especialmente que triunfe, porque son gente, tanto Carlos del Hoyo como Neko son amigos de hace mucho tiempo, que lo he visto crecer casi, te diría, casi de niño.
0: Qué guay, ¿no? Ver a esa gente.
2: Bueno, por eso me hace especial ilusión de que funcione, de que triunfe. Y como no, tengo que recomendar, sin duda, que se vea homenaje, porque como tú decías antes, es una serie que deja huella y que sin duda merece la pena tenerla en nuestra retina y retenerla un poquito.
0: Granada la llevas muy dentro, medalla de oro de tu ciudad, bandera de Andalucía, ¿qué es esta tierra para ti?
2: Es todo, me encuentro, es donde bajo a refugiarme, me encuentro la parte más cercana, es la que me hace recordar las raíces y de dónde vengo, quién soy y los valores que me inculcó mi familia, que todavía sigue viviendo en Granada.
0: Raúl Bertonés, todo un referente para el sector, fundador y presidente del Grupo Sequoia, apasionado, currante, optimista y buena persona. Gracias por acercarnos tu oficio, por hacernos además hueco en tu agenda, que sé que no es fácil. Y nos despedimos con tu queridísimo Miguel Ríos, y espero que hagamos muchas cosas juntos. Tienes tu casa aquí en De Serie, en Radio Nacional, cuando quieras.
2: Muchísimas gracias, Diego, y un placer hablar con la pasión que hablas tú y compartirla aquí en tu estudio.
0: Gracias, Raúl.

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1: Lo que está haciendo Stranger Things en esta última temporada te va a tocar el corazón. He visto los 4 primeros capítulos de la última temporada y sí, ha merecido la pena la espera.
2: Ella es Sarah Draven. Dice que las series y el cine le han salvado la vida. Hola, Sara.
3: Hola, ¿cómo estás? ¡Qué ilusión!
2: ¿Por qué te han cambiado la vida?
3: Porque a mí el cine desde muy pequeña, a mí el arte en general, desde muy pequeña me ha salvado en muchos momentos complicados, muchos momentos dolorosos y luego también muchos momentos felices. O sea, me ha salvado en general.
2: ¿Eres tatuadora y coleccionista?
3: Soy tatuadora y coleccionista.
2: Pero ahora tu trabajo es este.
3: Efectivamente. Es las redes, es hablar, divulgar sobre cine.
2: ¿Y eso es rentable? ¿Se puede rentabilizar?
3: A ver, yo te cuento, es un mundo muy complicado. No es fácil. Quien diga que es fácil, creo que se lo está inventando totalmente, a no ser que a lo mejor tengas ya una trayectoria muy larga o lleves mucho tiempo. Pero en mi caso, es verdad que tengo mucha suerte porque llevo solo 2 añitos y se me está dando muy bien.
2: ¿Cuál es tu secreto?
3: Creo que ser yo misma. Creo que la gente conecta mucho conmigo y eso me parece maravilloso. Tengo una comunidad tan guay, Diego, tan guay.
2: Dices que tu forma de comunicarte con tu comunidad es siempre desde lo que te gustó.
3: Efectivamente, creo que yo siempre voy a animar a la gente a que vea una serie, siempre, porque a lo mejor lo que te gusta a ti no me gusta a mí, al revés. Creo que los gustos son como los colores, hay para todos.
2: Aunque creo que a veces también expresas cosas o series que no,
3: sí,
2: te han gustado,
3: sí,
2: como por ejemplo Breaking Bad.
3: No es una serie que me haya encantado y hay mucha gente que le encanta y a mí no me enganchó desde el minuto uno. Que a lo mejor le tengo que dar otra oportunidad, ¿eh? Porque hay mucha gente que me dice, Sara, por favor, ¿cómo te gusta Breaking Bad? Digo, pues no me gusta.
2: ¿Y Mad Men, que es nuestra imagen icónica?
3: Me gusta Mad Men. A ver, también te puedo decir que tengo como series como de cabecera, de las que no me canso de ver,
2: ¿sí?
3: Y hay otras que las he visto y he dicho, vale, con una vez me vale. O sea, soy muy de series, me encantan, pero hay algunas que siempre vuelvo, siempre vuelvo.
2: ¿Qué es para ti una buena serie?
3: La que te engancha. O sea, la que está deseando que llegue el siguiente capítulo y dices, es que no me quiero ir a la cama, es que necesito verlo. Creo que la que tiene una trama que te engancha, la que llega, la que conecta contigo. Me encanta eso.
2: ¿Qué te parece si hacemos un ranking de tus 5 series preferidas? ¿Te parece?
3: Maravilla.
2: Vamos. Toma ya.
3: Vámonos.
2: En el puesto número 5 tenemos a...
3: Friends. Y no la quería poner, Diego, me ha costado lo más grande, ¿vale? No quería poner el número 5, pero es que me quedan muchas que tenía que poner más arriba, entonces Friends. Pero duermo todas las noches, me acuesto escuchando Friends.
2: Qué fuerte.
3: Viendo Friends, me sé todos los diálogos, o sea...
2: O sea, la has podido Friends ver decenas de veces, ¿no?
3: Decenas, y la seguiré viendo.
2: ¿En el 4?
3: En el 4 es que me ha costado muchísimo también, pero Juego de Tronos. Es que las demás tienen que estar en el top 3. Juego de Tronos.
2: ¿Qué tiene Juego de Tronos?
3: Juego de Tronos me enganchó ya en un momento de mi vida muy complicado. Yo salí de una operación de un tumor y no la quería ver porque todo el mundo era como Juego de Tronos. Yo decía, la gente cuando habla tanto de algo no me va a gustar. Bueno, mi vida era ver Juego de Tronos y en ese momento me salvó.
2: Además, con temporadas tan largas,
3: efectivamente,
2: eso hace que te...
3: Era mi vida, o sea, me levantaba por la mañana, Juego de Tronos, me acostaba, Juego de Tronos todo el rato. Entonces, en un momento complicado, me salvo.
2: ¿En el 3?
3: Sons of Anarchy.
2: También te costó.
3: Mucho, Sons of Anarchy. No sé si conoces la serie.
2: No la conozco.
3: Por
2: no
3: favor,
2: la conozco.
3: Yo la recomiendo a todo el mundo. Creo que después de Los Soprano la han puesto como una de las mejores series.
2: Vale.
3: Lo que me gusta de esta serie es que es la trama va de menos a más. Hay series que es como que empiezas y es como ¡ah!, pero luego van perdiendo fuelle. Esta no. La trama va de menos a más. Tiene algunos capítulos que se te quedan grabadísimos y no se te olvidan nunca. Banda sonora, el rollo motero.
2: ¿Y va sobre mafia?
3: No, va sobre un club de motos y todo lo que pasa por ahí. Es que es increíble.
2: Vale.
3: Me encanta.
2: Con ese cebo nos quedamos. Número 2.
3: Buffy Cazavampiros. Siempre, por favor, amo a Buffy. O sea, creo que es una de las mejores series noventeras. No me voy a cansar nunca de verla. Pero es que además luego creo que también reflejaba muy bien la sociedad de los 90, la adolescencia, el querer ser, pues eso, la cazavampiro, la que se carga a todo el mundo malo y que que es una final girl. Que es Buffy, jolín. Todas queríamos ser Buffy.
2: ¿Ha envejecido bien?
3: Maravilloso. Yo la sigo viendo. Me parece maravillosa. Y querían hacer una... como una continuación,
2: ¿sí?
3: Y de momento se ha quedado paralizado. Yo quiero que sí, por favor, que vuelva.
2: Y en el puesto número 1. Do you believe there is a demi-monde? A half
3: world between what we know and what we fear. Pelos de punta con esto. A place in the
2: shadows. Pelos de punta porque estamos hablando de
3: Penny Dreadful. La música. Bueno, bueno, es que pelos de punta, Diego. Creo que es la mezcla perfecta de terror, elegancia, una estética increíble a las personas que nos gustan Frankenstein, los monstruos. O sea, es increíble. Y luego también el tema de esos guiones tan delicados, tan elegantes. Ella, bueno, o sea, es que ella es maravillosa. Vanessa Ives es maravillosa.
4: No he visto esta serie.
3: Por favor, de verdad, o sea, es increíble. Faena, que la cancelaron muy rápido. Creo que, no sé por qué, la última temporada fue como muy acelerada, la cancelaron. A los fans nos hicieron mucho daño.
4: ¿Cuántas temporadas son?
3: Creo que, no quiero equivocar, creo que son tres.
4: ¿Tres temporadas? ¿Y dónde está?
3: La tenéis en Movistar.
4: Sara, ¿a quién admiras?
3: Mi actor favorito, por ejemplo.
4: ¿Por ejemplo?
3: Paul Mescal. Le amo, le adoro. Normal People es una de las series que sí. No he podido meter en el ranking, pero tengo que decirla, por favor, si me dejas, porque todo el mundo tiene que ver Normal People, que está en RTVE sí. Play para verla. Es que Paul Mescal es todo. Es que es todo ese señor. Es que transmite tanta belleza y tanta verdad cuando actúa, que me parece increíble.
4: Oye, y a todos los invitados de serie, tú nos has dado tus 5 series favoritas de toda tu vida, pero ¿qué serie estás viendo ahora?
3: From. A ver, una de tantas, que estoy viendo bastante.
4: Sí,
3: pero
4: supongo
3: mismo, From.
4: Por tu trabajo tendrás que estar en varias, pero ¿cuál nos quieres destacar? From.
3: From. Creo
4: acaba
3: que
4: de estrenar nueva temporada.
3: Efectivamente, por eso estoy... O sea, yo es verdad que, y quiero decirlo, creo que mucha gente estará de acuerdo conmigo, que la anterior temporada estábamos un poquito perdidos porque... Son los productores de Perdidos, ajá, nunca mejor dicho. Y nos están dejando muchas puertas abiertas. Creo que ha empezado muy bien esta última temporada. Me tienen que cerrar cositas, pero es que me tiene enganchadísima. Me tiene enganchada. La trama me encanta. Me encanta.

0: Ella. Se define como una fangirl por defecto y de negro siempre.
1: Siempre.
0: Hoy viene de negro. Ella es Sarah Draven. Así la podéis encontrar en redes. Ha sido un gusto que hayas pasado por de serie. Espero que a partir de ahora seas una seriéfila más para esta comunidad del programa.
1: Por
0: y seguro que ahora ya que nos conocemos volvemos a coincidir pronto.
1: Me encantaría, de verdad estoy encantada de estar aquí. Muchísimas gracias por contar conmigo.
0: Un placer, Sara.
1: Gracias.
0: Y nos despedimos con esta de tus canciones favoritas.
1: Por supuesto, Friends siempre, siempre.
0: Y seguimos con Friends y nuestro experto en series.
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0: Señor Javi Ponzo, ¿qué tal?
3: ¿Cómo andas, Diego? ¿Cómo va eso?
0: Muy bien, ¿y tú qué tal?
3: Fantástico.
0: A ver, ¿qué nos traes? ¿Qué salseo, noticias?
3: Mira, tenemos un año épico, te digo, porque se confirmó que la temporada 3 de El Señor de los Anillos de Poder,
0: ¿sí?,
3: se va a estrenar el 11 de noviembre, 2 años después de la segunda temporada. O sea, la gente no se acuerda de nada, pero la gente está feliz igual. Pero, ¿por qué te digo que vamos a tener un año épico? Porque esta serie se estrena antes de Harry Potter, que también es la serie más esperada, que estrena el 25 de diciembre, pero se estrena después de La Casa del Dragón, que estrena el 21 de junio. O sea, tenemos 21 de junio, La Casa del Dragón, nueva temporada. Después viene El Señor de los Anillos, temporada 3, Los Anillos de Poder. Y por último, terminamos el año con Harry Potter y este inicio de esta serie que ya
0: está muy esperada, muy esperada.
3: Muy esperada, y te cuento que ya están grabando, en realidad empiezan ahora en el otoño de Estados Unidos, empiezan a grabar la segunda temporada porque los nenes crecen.
0: Y ahora vamos a por tus recomendaciones de la semana y vamos a empezar por una danesa que atrapa.
3: Así es, vamos a hablar de El Caso Hartum. En este caso la titulan, la segunda temporada, El Caso Holtz. Está disponible en Netflix y estamos hablando de una serie que es mega interesante, que es danesa, que te aseguro que no vas a poder creer lo que va a estar pasando, porque los acontecimientos de la primera obviamente tienen que ver con la segunda, porque aparece una muerte, un cuerpo en una posición muy extraña, y a partir de ahí los detectives que conocimos en la primera temporada vuelven a investigar estas muertes, que supuestamente hay un asesino en serie que está conectado con la primera temporada y está conectado con sus vidas. No quiero decir mucho más. Los detectives son Naya y Mark. Ellos tuvieron una relación, están en otro momento, porque pasaron los meses y demás, ya se van a enterar cuando lo vean. El tema es que esta investigación encuentra a un acosador extremadamente metódico que les deja canciones infantiles a sus víctimas, los espía durante meses, y las muertes son tremendas. Así que si quieren ver un contenido que te va a atrapar desde el episodio 1 al episodio 6, son 6 episodios, no son cortos, sino que creo que lo que te cuentan es perfecto, porque no tiene relleno. La temporada anterior había tenido más episodios, esta tiene menos, pero van directo a lo que tienen que contar.
0: Seguimos con el suspense, porque tienes una docuserie que también pone los pelos de punta.
3: Así es, estamos hablando de la segunda temporada de Los Peores Ex del Mundo. La primera temporada
0: ya el nombre ya sí te pone los pelos de punta.
3: Sí, la primera temporada es increíble. Pero
0: ¿cuándo piensas
3: segunda
0: en un ex? ¿Te ponen los pelos de punta o no?
3: A mí no.
0: Ah.
3: No sé, viste que uno también va armando las parejas o de forma tóxica o de forma más, no sé, amena.
0: Sí.
3: Y por suerte tengo cosas
0: no
3: saludables. Claro, exactamente.
0: Vale.
3: Pero en
0: aquí
3: este
0: sí
3: caso, no lo puedes creer. Si bien la temporada 1 quizás era más de relaciones tóxicas, esta temporada te da miedo. Son 4 episodios, te digo, uno mejor que el otro. A ver, uno mejor que el otro. Estamos hablando de cosas tremendas, pero digo, ¿cómo está contado? ¿Por qué? Está contado en primera persona por las víctimas. No se va a lo amarillista. Cuentan y siguen contando la historia a los familiares de los protagonistas. Incluso hay mucho material de los ex, que son tremendos, tanto hombres como mujeres.
0: Bueno, entonces cualquiera de tus ex va a quedar en nada comparado con esto, ¿no?
3: No, la Heidi todo.
0: Claro, olvídate, eso, cuando veas esto dirás, bueno, pues mi ex ni tan mal, voy a volver.
3: No.
0: Ten cuidadín, que la gente que lo esté escuchando. Bueno, y nos despedimos con una que es una mezcla de géneros, comedia y terror.
3: Sí, Estamos hablando de La Maldición de Widow's Bay. Está disponible en Apple TV. Se están dando los episodios. Está protagonizada por Matthew Rhys, que la verdad lo que hace él es espectacular. Y es la historia de un pueblo al que llega Matthew Rhys, que es como, si te dijera, Diego, el alcalde. Y hay leyendas urbanas que dicen que en este pueblo pasaron cosas. Él quiere que el público vaya a este pueblo porque necesita que, a nivel turístico, la gente se quiere hospedar y entre dinero. El tema es que empiezan a suceder cosas raras y es una serie que mezcla humor, terror, cosas sobrenaturales. Es fantástica. Yo no puedo creer lo que estoy viendo. Estoy disfrutándola mucho.
0: Pues nada, con esta música de terror y misterio te despedimos. Hasta la semana que viene.
3: Nos vemos.
0: Chao.
4: Kini, el delantero gijonés, nos abre las puertas de su hogar. ¿Eh?
5: ¿Kini, el futbolista?
4: Sí, del Barça.
5: Este pinta bien. Y el Barcelona tiene el dinero por castigo.
6: ¿Y uno del Zaragoza, que nos pilla más cerca? No sé... ¡Valdano!
4: ¿Valdano? ¿El Zaragoza? Pues estamos a punto de bajar a segunda. Espérate que no nos hagan pagar a nosotros.
5: Mira. Un hombre hogareño y tranquilo que se acaba de instalar en la ciudad condal con su familia. Sus compañeros destacan su buen talante y su gran corazón.
4: La verdad que es el mejor delantero de la liga. Se hinchó a marcar goles con el Sporting. Y si se lo quitamos al Barça ya...
5: Lo que pagan ahora por los futbolistas, eso que tienen mucho dinero.
4: Te digo.
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6: Pues la verdad es que sí, que tiene cara de buena persona.
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5: Cuanto mejor persona sea, menos problemas dará.
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0: Por 100 millones esta serie de la que ya hemos hablado en el programa sobre el secuestro del futbolista Kini, más que un secuestro. Y con el tema de la serie Ted Lasso nos despedimos dando las gracias al Servicio de Documentación de Radio Nacional, al pool de producción, a Alberto Real, a Yolanda Pintor por su ayuda sonora, a Imanol Durán por su ayuda siempre y en la técnica Marcos Barril. Y en las recomendaciones que nos han hecho hoy Ana Castillo, Esto no es un misterioso asesinato, Laura Weismart, Yo siempre a veces, Victoria Martín está enamorada de Hacks, Sarah Draven está con la cuarta temporada de From y Raúl Verdonés 4. Querer, Reina Roja, Cochinas y El Homenaje. Y atención, la semana que viene, Valeria viene con la radiografía de su serie favorita, Girls.
7: Es que tú no vales para nada.
8: ¡Yo no tengo puto sueño!
0: Yo sí tengo sueños. Para empezar, volver la semana que viene con más de serie. Y vosotros, Ale, corred la voz, que hay un programa de series. Hasta la semana que viene.

0: Son las 3, las 2 en Canarias.
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0: Buenas noches. Las autoridades libanesas han denunciado este viernes la muerte de 3 paramédicos al sur del país en un nuevo ataque de las fuerzas militares israelíes. Esto ha ocurrido el mismo día que Estados Unidos ha anunciado la extensión durante 45 días del alto al fuego alcanzado en abril entre el Estado hebreo y su país vecino.
2: El Ministerio de Salud de Líbano ha actualizado una cifra de muertos que alcanza ya los 2.951 a pesar del alto al fuego alcanzado el 16 de abril. El Departamento de Estado de Estados Unidos ha anunciado este viernes la prórroga de 45 días de ese cese de las hostilidades de cara a poder encarar las nuevas conversaciones de paz acordadas para los próximos 2 y 3 de junio. Horas después, las fuerzas hebreas han dejado al menos 3 muertos y 7 heridos en 2 acciones militares. Líbano lo considera una violación clara de las convenciones de Ginebra en relación a la protección de edificios sanitarios.
0: Pues bien, en este contexto, el primer ministro de Líbano ha hecho un llamamiento a dejar de lado los actos temerarios, dice, en favor de intereses extranjeros, en lo que parece una crítica al grupo chií Hezbollah.
2: Aunque Nawaf Salam, el primer ministro libanés, no lo ha nombrado directamente. Según Salam, la supervivencia de su país requiere que únicamente las instituciones oficiales tengan capacidad de decisión y que todas las armas estén en manos del ejército. El gobierno libanés continúa así reafirmando su intención de desarmar a la formación chií que controla de facto varias regiones del país.
0: Todavía en el exterior.

0: independencia taiwanesa y la paz en el estrecho de Formosa son incompatibles y ha avisado de que una mala gestión de la situación podría derivar en un conflicto entre China y Estados Unidos. Durante esta visita de tres días, Trump ha defendido la superioridad tecnológica de las empresas estadounidenses de inteligencia artificial frente a las chinas y sobre Irán ha señalado que ambos países comparten una visión similar, aunque asegura que no ha pedido ayuda a Pekín.
1: Más cuestiones de la actualidad. Los sindicatos de los trabajadores del metal de Pontevedra y la patronal han llegado a un preacuerdo para poner fin a los paros. Un total de más de 5.000 trabajadores se van a ver beneficiados por este pacto que se ha discutido durante 10 horas y que debe ser ratificado el próximo lunes en asamblea. Redacción en A Coruña. Alejandra López.
2: Después de más de 10 horas de negociación ha llegado el preacuerdo al sector del metal de la provincia de Pontevedra. Afecta a 35.000 trabajadores que verán mejoradas sus condiciones de aquí al 2029. Entre lo más destacado, la mejora en las medidas de seguridad y conciliación, además de una subida salarial del 15% en 4 años. Rodolfo Otero, de Comisiones Obreras.
3: Es un convenio que reúne una serie de características, también en subida salarial, pero sobre todo en dignidad. O día a día no sector.
2: El preacuerdo lo han firmado Comisiones Obreras y UGT, no así la CIGA. Ahora deberán someterlo a ratificación en asamblea. Será el lunes. De lo que decidan dependerá la desconvocatoria de las 3 jornadas de huelga de la próxima semana.
1: En cuanto a los deportes, arranca la jornada 40 de Segunda División con 2 resultados definitivos. Nos lo cuenta Nacho Gómez.
4: Sí, ha abierto el marcador Brian Cipenga del Castellón en el 54, pero Pelayo en el 73 le ha dado el reparto de puntos a ambos equipos. El Cádiz está ahora 4 puntos por encima del descenso. De segunda división se irían ahora mismo Huesca, Mirandés, Zaragoza y Cultural Leonesa. En el otro partido, 1-2 ha ganado el Albacete, que empezó ganando con un doblete de Jefté. En el 50, Sergi Guardiola redujo distancias, pero no han conseguido hacerse con la remontada el conjunto cordobés. Y en tenis, Casper Ruud, que está ya en la final del Master de Roma, en la segunda semifinal que enfrentaba a Jannik Sinner y a Daniil Medvedev, se ha tenido que cancelar por una tormenta cuando iba ganando el italiano 4-2 el tercer set, que por cierto le hemos visto muy mal físicamente, y le hemos llegado incluso a ver vomitando durante ese partido ante Daniil Medvedev.
1: Es todo, más información en próximos boletines y en nuestra página web rtve.es.
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Con él esta semana continuamos nuestro particular road trip por el cerebro, esa aventura que emprendimos en esta tercera temporada y que ya nos ha llevado de viaje a la amígdala cerebral con nuestros miedos, al lóbulo occipital y la vista, al hipocampo y nuestros recuerdos y a muchos otros destinos.

0: 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El destino de hoy podríamos denominarlo como la zona más majestuosa del cerebro. Enseguida entenderemos por qué es maravillosa. Aquí comienza esta hora de autocuidado sonoro, donde ofrecemos cuidados para cerebro, mente, corazón y alma.
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0: Jesús Portaete Sam, bienvenido a Tras la Tormenta, la radio pública.
3: Es un placer siempre, la verdad.
0: Muchas gracias. Bueno, hoy, una vez más, diremos eso de vamos con la joya de la corona,
3: sí,
0: porque todos
3: muchas.
0: Son joyas, sí. Es un tesoro, el cerebro entero en sí, la estructura más compleja del universo conocido, ¿no?
3: Sí, sí,
0: como
3: sí.
0: Dices tú. Vamos con el lóbulo frontal, es el siguiente destino de nuestro road trip. Esta vez hacemos la parada aquí. Tengo entendido que es la zona más grande del cerebro.
3: Un tercio
0: el lóbulo
3: de lo que
0: frontal.
3: Es el telencéfalo, es decir, lo que entendemos como el cerebro.
0: Uh-huh.
3: Es la parte más anterior y ocupa el solo un tercio del cerebro.
0: Vale. Está
3: la parte
0: delante.
3: Más anterior, sí, donde tenemos la frente, justo uh-huh. detrás, un poco prácticamente hasta la línea que juntarían las dos orejas. Si hacemos una línea, uh-huh. hasta allí llegaría el lóbulo frontal,
0: vale.
3: Por encima de los ojos.
0: Bueno, pues una vez situados, he leído que el lóbulo frontal es el área más desarrollada y la más propensa a lesiones por su ubicación. Digo, bueno.
3: Sí, es muy curioso la historia del lóbulo frontal. Sí, es muy grande. Tiene unas funciones de las que muchas de ellas nos reconocemos como seres humanos y también es una que se desarrolla durante muchos años de la vida. Tradicionalmente decíamos que se desarrolla hasta los 18 o 20 años, pero hay estudios que dicen que sigue desarrollándose después, incluso hasta los 30 años. Es decir, es un elemento que como forma parte de la sociedad, pues necesita un desarrollo social. Y para tener un desarrollo social tienes que tener un desarrollo a lo largo de muchos años de nuestra vida.
0: Uh-huh. Y luego, aparte de ese desarrollo, siempre está la plasticidad, ¿no? Neuronal,
3: totalmente,
0: que a lo largo de toda la vida, en mayor o menor medida, pero
3: en aspectos uh-huh. positivos o negativos, a cambiar.
0: Vale, muy bien. Bueno, pues podemos decir que el lóbulo frontal se encarga de cosas muy serias, ¿no?
3: Sí, muy, muy serias.
0: De
3: sí.
0: funciones cognitivas
3: sí.
0: superiores.
3: Sí, sí. Bueno, sí, lo llamamos superiores, pero son todas importantes.
0: Ya.
3: Sí.
0: Por ejemplo, pues la planificación.
3: Totalmente,
0: ¿no?
3: Sí. Nosotros cuando vamos a hacer algo en nuestra vida, muchas veces de manera inconsciente lo hacemos de una forma armónica. Es decir, el orden de la secuencia de lo que vamos a hacer es armónico. De eso se encarga el lóbulo frontal. Es decir, además os voy a poner un ejemplo para que lo entendamos.
0: Sí, por favor.
3: Yo me levanto por la mañana y voy a ir a un sitio y todo lo que hago a lo largo de ese día es un orden que es racional, aunque yo no me dé cuenta. Si luego lo analizo, es así. Imaginaos que un médico ha estado 24 horas de guardia y sale de la guardia. Y entonces tiene su lóbulo frontal, no funciona exactamente igual, porque no ha dormido, prácticamente ha dormido una hora, a veces en cama caliente. Y entonces tiene que planificar su día. Pues muchas veces lo hace de manera inadecuada, hace una cosa y dice, anda, si tenía que haber hecho esto antes. Todos recordaréis algún día que estáis cansados y que empezáis por la mañana, anda, se me ha olvidado hacer esto que iba antes. Estos fallos es cuando falla el lóbulo frontal porque no tenemos una planificación adecuada.
0: Uh-huh.
3: Lo importante que es descansar bien y dormir para que funcione adecuadamente nuestro cerebro.
0: Y también se encarga de decidir, de tomar decisiones.
3: Sí, tiene en cuenta muchos aspectos. Ya hablábamos hace unos cuantos programas del
0: sí.
3: sistema 1, sistema 2, ¿no? El sistema 1 que es inmediato, heurístico, que también participa el lóbulo frontal, pero que es una gratificación inmediata y que lo que busco es una solución que por estadística yo creo que va a ser la correcta. Que esto lo tomamos a lo largo de nuestra vida. Desgraciadamente los móviles hacen que utilicemos mucho sistema 1, que es poco reflexivo.
0: Sí.
3: Y luego tenemos otro que es el reflexivo, que es en el que vamos a razonar y vamos a tomar una decisión en función de varios aspectos. Uno es la recompensa que voy a tener con la toma de decisión y otra es todos los elementos que pueda haber alrededor. Si nos fijamos en los niños pequeños, que no tienen desarrollado el lóbulo frontal, son capaces de sacrificar cosas importantes por tomarse un caramelo o un chocolate o una decisión inmediata, ¿no? ¿Por qué? Porque activan el de recompensa y tienen esa dificultad. Cuando ya somos mayores hay muchísimos elementos que participan, ¿no? Como se dice en el reduccionismo neurocientífico actual, que es simplemente lo que voy a ganar frente a lo que voy a perder, sino hay aspectos sociales, vivenciales, culturales, del momento que estoy viviendo yo en la toma de decisiones, que es consciente, que no está decidida antes de que yo la piense, participan muchísimos elementos que hacen que al final esa toma de decisiones sea reflexiva. En todos estos elementos participa también la memoria y otros, pero es fundamental el lóbulo frontal. Si tengo un problema en el lóbulo frontal, probablemente tome una decisión muy rápida, heurística y sin una reflexión previa.
0: En el caso de los niños es porque no está desarrollado todavía, ¿no?
3: Porque no, durante toda la madurez los niños van desarrollando el lóbulo frontal, manteniendo los elementos sociales también, es decir, es muy importante y al final su decisión ya tardía puede ser correcta e incorrecta, pero han tenido en cuenta todos estos elementos.
0: Estaba pensando si en esta época de irreflexión frecuente y como de impulsividad, eso puede, no sé si dañar, pero perjudicar de alguna forma nuestro lóbulo frontal.
3: ¿En los niños?
0: No, de adultos, digo, si repites, si tu modo de hacer prima más.
3: Claro, esto no lo vemos ahora mucho, sobre todo más en los niños y adolescentes, pero eso se ve con las pantallas. Las pantallas potencian sobre todo los reels, los shorts, que es lo que suelen ver. Prima mucho el sistema 1, reflexivo, pasivo, donde la información nos la dan directamente, tenemos la satisfacción inmediata y además existe un fenómeno de percepción temporal incorrecto, porque puedes estar 2 horas y te das la sensación de que llevas 5 minutos. Esto activa mucho el sistema 1 y disminuye la capacidad reflexiva, sin lugar a dudas. Por eso actualmente prácticamente todas las sociedades científicas y las evidencias actuales nos hacen que digamos que hay que reducir el tiempo de pantalla, sin lugar a dudas, en los niños pequeños por debajo de 16 años y que además sean todas estas sean controladas por los padres, especialmente las redes sociales. Si no eres reflexivo y te dan siempre lo que quieres ver, vas a tener una opinión diferente a lo que ves todos los días. Si te hacen chistes de cosas muy graves, no terminas banalizando situaciones importantes de la vida. Es que desgraciadamente este es un poco el mensaje que se está transmitiendo con las redes sociales.
0: El lóbulo frontal tiene mucho también de, bueno, pues sí, de social, de relación con el otro, ¿no? De nuestra conducta.
3: Sí,
0: ser un poco civilizados, ¿no?
3: Las normas sociales. Mucho de lo que entendemos como las normas sociales, las de educación, las de cortesía, etcétera, están en el lóbulo frontal, tanto para bien como para mal. Pero están allí, de tal manera que no existe una conducta inapropiada, existe una conducta inapropiada para el momento en que la haces. Entonces el lóbulo frontal se encarga de que las conductas sean apropiadas para el momento. Por ejemplo, el orinar en este, si orinar aquí mismo sería algo inadecuado, pero en un baño es correcto. El lóbulo frontal hace que aunque tengas ganas, pues te aguantes y vayas al sitio adecuado para orinar, o un comentario lo hagas en una determinada circunstancia es correcto y en una determinada circunstancia es incorrecto. Esto también es importante porque la ponderación del cerebro ha hecho, afortunadamente, que comentarios que hace 20 años para el cerebro eran correctos, ahora mismo sean incorrectos. Entonces esto también hace que muchas personas no se hayan adaptado y entonces siguen haciendo unos comentarios que en la sociedad actual están, afortunadamente, son totalmente incorrectos, ¿no? Porque ha cambiado la percepción. De esto se ha encargado también el lóbulo frontal.
0: Sí, sí, todos tenemos casos cercanos. Bueno, pero siempre se puede aprender, ¿no?
3: Sí,
0: y ahí
3: por eso
0: estamos,
3: digo,
0: para corregir con respeto, ¿no? Decir, mira,
3: claro,
0: esto ya no.
3: El cerebro se va adaptando, en los niños es mucho más fácil, por eso hay que empezar por la educación en los niños, porque ellos ya lo llevan de fábrica, pero te puedo asegurar que se puede aprender. Si se lo dices a la persona, si no lo haces, ¿por qué no quiere aprender? O porque tiene una enfermedad neurológica, ¿eh?
0: Sí, que no es que no se pueda decir nada, es que no se puede decir todo. Así que bueno, el metapensamiento también sería una función del lóbulo frontal. ¿Qué significa? Como, para que lo entendamos todos, como pensar, bueno, pensamiento abstracto, así un poco.
3: Sí, es decir, la capacidad de abstracción que llamamos los neurólogos está en el lóbulo frontal y es una cualidad eminentemente del ser humano que no tienen otros y que lo exploramos en nuestros pacientes cuando sospechamos enfermedades del lóbulo frontal. Por ejemplo, fijaos qué cosas tan bonitas como puede ser una metáfora, una metonimia. Eso es una capacidad de abstracción, es realmente algo que está en el lóbulo frontal. O entender, escuchar un pasaje de Debussy y realmente ver los elementos que hay. Reconocer que las ondas musicales nos pueden transmitir el agua cayendo. O las texturas que se pueden hacer también con la orquestación. De todo esto, esta capacidad de abstracción es propia del lóbulo frontal. Es una auténtica preciosidad y que nos ha dado aspectos del arte que son preciosos, no solamente tanto del arte figurativo como del no figurativo, porque en el arte figurativo también hay muchos mensajes que están implícitos y que gracias a la capacidad de abstracción somos capaces de verlo en los cuadros.
0: Luego también influye en la gestión de la memoria de trabajo, ¿no? Yo creo que nombramos este concepto, bueno, cuando hablamos de la memoria y nuestra visita al hipocampo, la memoria de trabajo, así brevemente, para ubicarnos.
3: Sí. La memoria de trabajo es muy importante en el día a día y es la capacidad de retener los elementos durante el tiempo suficiente para poder utilizarlos y luego se nos olvidan. Por ejemplo, cuando hacemos cálculos matemáticos.
0: Sí.
3: Tenemos los elementos, los utilizamos, damos el resultado y luego se nos olvida el proceso y los elementos previos, aunque nos podemos quedar con el resultado si nos ha impactado emocionalmente. Esto es la memoria de trabajo, es muy importante. Las personas que tienen enfermedades que les afecta la memoria de trabajo,
0: ¿sí?,
3: tienen el nivel de atención bien, pero tienen muchísima dificultad, por ejemplo, en este tipo de cálculos matemáticos o en la toma de decisiones inmediatas.
0: Y para acabar, otra de las tareas así principales sería la cognición social, que leo que nos permite atribuir estados mentales y emocionales a los demás. O sea, bueno, aquí un poco otra vez como
3: claro, eso es un
0: saber
3: elemento
0: relacionarnos, ¿no?
3: Para nosotros muy importante. Nosotros, como seres humanos, quitando personas que tienen trastornos, por ejemplo, las psicopatías o demencia frontotemporal, tenemos la capacidad de ponernos en lugar de los demás y ver la emotividad y la situación cognitiva de los que hay a nuestro alrededor. Esta capacidad, que es una de las funciones de todo esto, es la capacidad empática, pero es mucho más amplio que la capacidad empática. Nos permite en determinadas circunstancias, si actuamos de manera positiva, el ayudar a los demás y mantener un tono adecuado en la conversación según las circunstancias y la situación del que está enfrente, que además muchas veces es inconsciente. O en situaciones muy negativas hay personas que pueden utilizarlo para manipular a los que tienen alrededor también.
0: Como toda herramienta, ¿no?
3: Como
0: ahí
3: todo,
0: con su
3: sí.
0: Bueno, y eso que se puso tan de moda de las neuronas espejo, ¿tiene que ver algo
3: sí,
0: con esto?
3: Sí, de Ricciolatti, sí, es así. Nosotros cuando vemos a una persona sonreír delante nuestra se nos activan las neuronas de la sonrisa, en menor grado, pero se nos activan. Esto forma parte de la capacidad empática, una de esas funciones. Si está llorando, las de la tristeza se nos activan de una manera parcial, pero también se nos activa, es decir, tenemos un mimetismo emocional con la persona que tenemos delante, nos obliga un poco a sentirnos como esa persona, lo cual nos cambia el tono y hace que todo lo que digamos sea mucho más acorde con la situación, la ponderación cognitiva, con la situación emocional que estamos viviendo.
0: Y Jesús, perdona mi ignorancia, pero es que me crea mucha curiosidad y por eso te los suelo preguntar. O sea, un cerebro, por ejemplo, más desarrollado en estas cuestiones que decíamos, igual de educación o de empatía, que enseguida percibe si le pasa algo al otro, tal, eso luego vosotros lo veis, se visualiza, tiene una forma diferente o
3: bueno, morfológicamente es muy parecido, o sea, todos los cerebros son muy parecidos y luego funcionalmente, afortunadamente, todos somos diferentes, pero nuestras diferencias son muy pequeñas. Entonces tienes que coger grandes grupos. Entonces coges una persona y otra es difícil, pero si coges un grupo de personas con más capacidad empática frente a un grupo de personas con menos capacidad empática y comparas la resonancia magnética funcional, es decir, cómo funciona el cerebro, allí sí que vemos diferencias.
0: Que se ve más conexiones.
3: Que se ven, hay más, es decir, hay más redes, más conexiones en las partes más de la parte de la emoción con
0: más
3: la visión,
0: ¿no?
3: Sí, visuoemocional, para sentir lo que siente el que tiene delante. Sí,
0: más
3: pero necesitas muchos para ver,
0: claro,
3: las diferencias.
0: Para sacar una conclusión, ¿no?
3: Sí.
0: Bueno, aquí una vez más, como todo, ¿no? Como el cerebro, como esa gran orquesta, el lóbulo frontal sí es muy importante, pero no opera aisladamente.
3: No, el cerebro, la gran virtud del cerebro humano es que es todo una red y que todo es necesario. Es
0: todo
3: decir,
0: se
3: para
0: necesita,
3: ver si
0: ¿no?
3: el que tiene delante está triste, tengo que ver su cara. O sea, necesito el lóbulo occipital, tengo que también el occipital derecho para ver, el parieto occipital derecho para ver las emociones, el llanto, los ruidos que hace, necesito los temporales para sentirlo. Al final, todo funciona. La perfección viene de la sincronización. Somos todos diferentes, pero todos funcionamos como un equipo. El cerebro humano eso se ve más que en ningún otro sitio.
0: Qué bonito. Bueno, vamos con un caminante, el pobre, histórico. Nos vamos al siglo XIX, a Estados Unidos.
3: A ver qué me vas a preguntar.
0: No, tu amigo Phineas.
3: Ah, bueno, ese le conozco muy bien al señor Gage.
0: Sí, claro. Bueno, pues eso, un trabajador estadounidense de los ferrocarriles, ¿no? En el siglo XIX, que tuvo un accidente laboral.
3: Sí, sí, sí.
0: Y una barra de hierro.
3: Sí, él era un ingeniero.
0: Madre mía,
3: y él diseñó una manera de compactar para la hora de la detonación, ponían la pólvora, luego ponían arena y él compactaba con una barra de hierro sobre la arena. Y entonces, cuando hacían las detonaciones, como estaba compactada, eran mejores que si estaba... Tuvo la mala suerte que en una de las veces no habían puesto la arena. Entonces, al introducir la barra, saltó una chispa. Y esa chispa hizo que la barra saliera como un proyectil. Un proyectil que entró por la zona de la mejilla y salió por la parte superior de la cabeza. Y como estaba caliente, le cauterizó prácticamente la parte medial de los dos lóbulos frontales, haciéndole una lesión muy importante.
0: Pero sobrevivió.
3: Sobrevivió y se levantó y siguió hablando bien. Y siguió andando bien, comiendo y moviéndose. Entonces fue una cosa curiosa porque durante mucho tiempo se dudó de la... Fíjate, después de todo lo que hemos dicho,
0: ¿sí?
3: Se dudó de la función de los lóbulos frontales. Se creían que no tenían funciones importantes dentro del cerebro. Y claro, si alguien se lesiona tan extensamente los dos lóbulos frontales, se levanta, sigue hablando, comiendo, moviéndose perfectamente, viendo bien, pues
0: sí.
3: Dijeron, bueno, pues el lóbulo frontal no debe servir para nada, ¿no? Y entonces, inicialmente... se pensó que Phineas Gage fue un ejemplo de que el lóbulo frontal no tenía una función importante. Ay, pero el tiempo pasa.
0: Exactamente. Claro, y era un hombre como... O sea, tengo entendido como que sí,
3: culto
0: funcional.
3: Culto y educado. Y luego...
0: Claro, pero su forma de ser después del accidente cambió radicalmente. Se convirtió en un borde, hablando en plata,
3: borde,
0: ¿no?
3: Y en una persona que no cumplía las normas sociales. Y que, claro, también desde el punto de vista cognitivo perdió muchísima capacidad de abstracción, etcétera. Pero sobre todo lo que más llamó la atención fue la pérdida absoluta del comportamiento social. Se transformó en una persona a borde, mal educada y con un comportamiento social inadecuado. Y esto fue quizá una demostración de decir que el lóbulo frontal no sirve para nada con el mismo paciente, la misma persona, con el pobre Phineas Gage.
0: Ajá.
3: Pues se cambió totalmente y se empezó a ver que muchos de los elementos del comportamiento social están en el lóbulo frontal. Esto es un modelo lesional. Cómo la lesión nos enseña cómo funciona el cerebro, ¿no? Que es el modelo clásico hasta que han aparecido la resonancia magnética funcional, el PET y otras técnicas que utilizamos ahora.
0: Qué buena parte de nuestra personalidad, de nuestra forma de ser,
3: está en el lóbulo frontal.
0: Aquí detrás
3: sí,
0: de la
3: es
0: frente,
3: el resultado
0: ¿no?
3: final de muchas pequeñas funciones
0: sí.
3: que están dentro del lóbulo frontal.
0: Por si acaso, para así los más escépticos, diré que en esta historia también hay que, bueno, pues tener en cuenta que dicen, vale, esto fue solo por la lesión que le hizo este cambio de forma de ser, de comportamiento, fue solo por la lesión o también por el hecho de que, claro, no tiene que ser fácil vivir a nivel social con semejante avería en la cara, ¿no? O sea,
3: sí.
0: él también notaría ese rechazo o eso... O ese impacto, ¿no? Social. Por eso a veces hay dudas, ¿eh? En cuanto a esta historia de, vale, componente biológico sí, pero también algo social.
3: Vamos, es un cambio tan radical que no es que te ocultes ni nada. Es un cambio drástico en la personalidad, en la conducta. Es decir, que no se justifica por una... Es un cambio de no es una ocultación, ¿no? Como personas a lo mejor tienen lesiones faciales y se tratan de ocultar para que no lo vean. No, es realmente una desinhibición, una pérdida del comportamiento social brutal, ¿no? Que desgraciadamente vemos en algunas enfermedades neurológicas como la demencia frontotemporal también, ¿eh?
0: Bueno, pues de momento vamos a hacer aquí una parada dentro de esta escapada y luego seguimos viajando por el lóbulo frontal. ¿Te parece, Jesús?
3: Bien, perfecto, genial.
0: Vale, estupendo.
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0: A medida que avanza y crece este programa, no dejo de sorprenderme de la cantidad de perfiles distintos que escuchan, afortunadamente, Tras la tormenta. Es un honor, de verdad. Y siento que nos invita a ver que todos tenemos más en común de lo que pensamos, que todos somos seres humanos y que todos caminamos tras la tormenta, hasta la mismísima presentadora del telediario.
6: Queridos caminantes tras la tormenta, querida Cristina, aquí la peregrina Lourdes Maldonado en búsqueda de ese centro, de esa calma, de esa serenidad.

0: pues también viene bien mantener el temple y la calma. Así que gracias de verdad. Y a seguir tras la tormenta, porque juntos es más llevadero y con herramientas como las que dais mucho mejor. Un beso muy fuerte, compañera.
1: Pues un auténtico honor, de verdad. Gracias, Lourdes. Lourdes Maldonado, gran presentadora y, como todos, caminante tras la tormenta. Es una alegría que el curso para aprender a meditar que ofrecimos la temporada pasada con el grandísimo maestro Pablo Dors, como comentaba Lourdes, pues siga ayudando. 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
1: Si te apetece caminar con nosotros, audios de WhatsApp de menos de un minuto al 629-730378. 629-730378. Contestador 91-346-1032. 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Ahí, por ejemplo, nos ha escrito Carmen, que comenta que nuestros programas no tienen fecha de caducidad, que selecciona alguno antiguo y siempre aprende, y comparte uno de sus aprendizajes tras la tormenta. Comenta que cuando alguien dice o hace algo que le afecta emocionalmente, ahora no responde hasta 48 horas después, que solo entonces es capaz de reflexionar, de ponerse en el lugar del otro, y ahí es cuando contesta. Bueno, pues Carmen, gracias de corazón a ti y a todos. Os esperamos en el camino de vuelta.
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1: En esta ocasión, nuestro viaje por el cerebro es más largo. El destino bien lo merece. En el camino de ida hemos comenzado nuestro particular road trip por el lóbulo frontal. Ya sabemos que es un área muy grande que está involucrada en funciones importantísimas de nuestra vida, como la planificación, la conducta. Hemos conocido la historia inolvidable de ese ingeniero de ferrocarriles, de Phineas Gage. Y ahora, en el camino de vuelta, nuestro guía sigue siendo el doctor Porta, presidente de la SEN y neurólogo tras la tormenta. Bueno, Jesús Porta. Uh-huh. Ya hemos puesto gasolina, ¿no?
7: Bien,
1: hemos hecho una paradita,
7: sí,
1: un café y ahora...
7: Perfecto, seguimos. Vamos a seguir, sí, por este paisaje tan bonito que parecen árboles, pero son neuronas que nos rodean. La verdad es que sí, es una preciosidad ver las piramidales por aquí a la izquierda, ¿no? La de Purkinje por ahí a la derecha, sí, más de 200 tipos de neuronas distintas.
1: Un lujo que nos guíes.
7: Sí.
1: Bueno, en esta aventura del lóbulo frontal vamos a ver algunas de las partes principales, ¿no? Uh-huh. Una de ellas sería la corteza motora. ¿De qué se encarga esta parte del cerebro,
7: pues,
1: Jesús?
7: Se encarga del movimiento. Lo llamamos el área 4 de Brodmann. Hemos dividido los neurólogos todo en números y está en la parte más posterior del lóbulo frontal, justo al lado, cuando se junta con el parietal, que está la sensibilidad justo por detrás, el área 3-1-2 que llamamos, pues justo por delante está el área 4 de Brodmann. Y son unas neuronas muy interesantes, unas neuronas larguísimas.
1: Ajá.
7: Que se originan allí y bajan, se lanzan para abajo. Y se lanzan y se tiran y pasan por una cosa que llamamos corona radiata, luego bajan y van por el tronco del encéfalo, que ya hablamos, por la parte más anterior del tronco del encéfalo, y cuando llegan al bulbo se cruzan. El 90% de esas fibras se van a cruzar, pero es la misma fibra de la misma neurona, se va a cruzar al otro lado y va a bajar por la médula para llegar a distintas zonas de la médula donde se va a juntar con otra neurona, y esto nos va a permitir, por ejemplo, si se para en la zona cervical, mover la mano. Esa neurona manda una orden y esta se comunica con otra neurona que está en la médula y yo muevo mi mano, pero es que bajan hasta la zona sacra. Es decir, cuando yo muevo, por ejemplo, ahora estoy moviendo intencionadamente el dedo grueso de mi pie izquierdo, he mandado una orden que ha recorrido prácticamente unos 180 centímetros, la primera neurona de unos 100 centímetros y la otra de unos 80 centímetros. O sea, fijaos, un metro ha recorrido, es el axón que se lanza, recorre un metro. Fijaos qué cosa más maravillosa, ¿no? Para poder mover el dedo grueso de mi pie izquierdo.
1: Que suena mágico, ¿eh?
7: Sí, es que es una maravilla, es increíble. Y esto, estamos hablando de aspectos sencillos que compartimos con muchísimas otras especies. Si nos metemos más hacia adelante del lóbulo frontal, ni te cuento lo que nos podemos encontrar. Allí es un universo del desconocimiento muchas veces, porque hemos avanzado mucho, pero nos queda mucho por saber.
1: Qué bueno ir descubriéndolo juntos y tener también esa sensación, ¿no? De, vale, por un lado, bueno, pues faltan datos de falta de conocimiento, pero por otro la esperanza y la pasión avanzado por descubrir, ¿no?
7: Claro, es la maravilla que tiene el ser humano, siempre necesita descubrir cosas nuevas. Abres una ventana y te aparecen 50 más al otro lado.
1: Muy bien. ¿Quieres comentar algo más de la corteza motora?
7: Sí, hay una enfermedad que afecta a esta corteza motora, el área 4 de Brodmann, que es la esclerosis lateral amiotrófica, la ELA, una enfermedad durísima. Las personas sufren muchísimo, van perdiendo la fuerza, manteniendo el resto de las funciones más o menos normales. A veces tienen un poquito de afectación también de la parte más anterior del lóbulo frontal. Algunos pacientes tienen un poquito de deterioro cognitivo, que llamamos nosotros de perfil frontal. Pero se les afecta esta neurona y la otra que comentábamos, esta que se lanza y la otra con la que se conecta, que está en el asta anterior de la médula, se le afectan las dos. De tal manera que van perdiendo de manera progresiva la fuerza, la dificultad para respirar, para hablar, pero mantienen la sensibilidad y la cognición, muchos de ellos, perfectamente. La ELA, ¿no? Una enfermedad durísima.
1: Sí, que ya abordamos aquí en Tras la Tormenta, yo creo que fue en la segunda temporada.
7: Eso es.
1: Siempre disponible online para todo el que quiera profundizar un poquito más y sentirse también acompañado en esa enfermedad tan difícil. Bueno, de la corteza motora, hablamos también de la famosa corteza prefrontal. Digo famosa porque si te interesan temas como la meditación, como es el caso de mi caso, o el de muchos oyentes, ¿no?, que aquí en este programa abordamos con Pablo Dors, nuestro querido colaborador. Bueno, pues a menudo se nombra mucho y se producen cambios en la corteza prefrontal. Entonces, claro, vamos a ver, ¿qué hace esta famosa corteza?
7: Vamos, es que aquí tenemos muchísimas funciones. Podríamos, estar prácticamente hablando varios días solamente, pero vamos a ir resumiendo.
1: Vale.
7: Aquí tenemos en lo que es la prefrontal el comportamiento social, la toma de decisiones. Tenemos también el juicio y el raciocinio, también en esta zona frontal. Tenemos parte de lo que llamamos la imaginación, lo de crear imágenes mentales, ¿no?, que hay personas que lo pierden, se llama la fantasía. También en esta zona tenemos lo que llamamos la capacidad ejecutiva, que algunos dudan de su existencia como tal, como algún amigo que a lo mejor me está escuchando, pero bueno, es la toma de decisiones adecuada y ordenada, que es más el resultado final de muchas funciones que una función en sí misma. También lo tenemos aquí en el frontal. Tenemos el, como hemos comentado en el programa anterior, también el comportamiento social, que es muy importante. Y luego, desde aquí tenemos también una parte que se une con nuestro cuerpo. Es decir, las emociones llegan al lóbulo frontal y el lóbulo frontal se conecta también con la parte emocional y física, ¿de acuerdo? Que esto también es muy importante y que nos ayuda, por ejemplo, a que reacciones corporales nos transmitan emociones y que podamos modular nuestras emociones con la meditación, por ejemplo, cambiar algunos de los aspectos de respuestas físicas, ¿no?, que tiene nuestro cuerpo. Entonces, esta es otra parte fundamental también que ocurre, que tenemos dentro del lóbulo frontal. Como ves, vamos, y se me olvidan aspectos, pero tiene muchísimas funciones que además lo relacionamos mucho con elementos propios que nos identifican como seres humanos frente a otros homínidos distintos a nosotros.
1: Sí, también en esto de reprimir impulsos, pues igual es eso, como ser más, no reaccionar, sino responder, ¿no? Decir, bueno,
7: controlarse, el control. Ajá. Sí.
1: ¿Y la corteza prefrontal y la corteza motora que hemos nombrado antes? Sí. O sea, ¿están...?
7: Están juntas. Sí, vamos, hay una hipótesis que es preciosa y que probablemente sea real.
1: Sí.
7: Y es que el lóbulo frontal es una maravillosa evolución del sistema motor.
1: Ah, uh-huh.
7: Entonces, al final, a partir de quizá animales que no han tenido una evolución similar al Homo sapiens sapiens, el sistema motor normalmente tiene una respuesta inmediata frente a estímulos externos del ambiente. Esto es lo primero. Si uh-huh. hay luz, pues me aparto. Uh-huh. Lo siguiente es aprendes, generas praxias, ¿no? Que es memoria de procedimiento. Un perro, haces como que le vas a lanzar una piedra y corre, lo ha aprendido. Y corre uh-huh. aunque no le hayas lanzado la piedra porque ve el movimiento y asume cuál va a ser la respuesta. Y esto aparece después. Y luego finalmente aparece la voluntad, la conciencia, los elementos sociales van creciendo y a partir de ese sistema motor aparece la maravilla que es el cerebro humano con todo lo positivo y lo negativo, uh-huh. pero que en sí mismo es una estructura maravillosa en toda esta toma de decisiones. Sí, en el que también tenemos participa el sistema por defecto, que además nos va viendo el futuro, como diría Joaquín Fuster. En la toma de decisiones vamos viendo el futuro de manera inconsciente para saber cuál es el elemento más probable que va a ocurrir después con unos hechos que tenemos delante de nosotros, ¿no? Esto es lo que nos permite, por ejemplo, en el lenguaje, que las palabras fluyan. Sin embargo, cuando alguien a lo mejor tiene dolor crónico, tiene el ánimo bajo, un cuadro depresivo de verdad, enfermedad muy grave, por cierto, la depresión, pues le falla este sistema y entonces tiene sensación como que les falla la memoria porque no ven el futuro y entonces no le aparecen las palabras espontáneamente o no sabe lo que va a pasar después, ¿no?
1: Qué precioso, y que iba a decir que humano, ¿no? En plan, es sí. que no puedes ni verlo, no puedes ni nombrarlo, ¿no?
7: Claro.
1: Eres incapaz de... Mm. Bueno, la corteza prefrontal, si sufre una lesión, una de las enfermedades... que quizá algún caminante esté en esa situación, es la demencia frontotemporal.
7: Sí.
1: Y me comentabas que es una enfermedad dura porque
7: muy dura.
1: Parece que nos han cambiado al ser querido que tenemos al lado, ¿no?
7: Totalmente. Hay una forma que es más del lenguaje, que suele afectar al área de Broca, y luego tenemos otra que es muy, muy, muy dura, que es la conductual. Uh-huh. Entonces, de repente ves que un familiar... Es muy raro que nuestra personalidad cambie por encima de los 45 años. O sea, podemos hacer locuras, pero que nuestra personalidad cambie es muy raro. Ajá. Entonces, en estas enfermedades lo que ve la familia es que a lo mejor su padre, que ha sido una persona pues, que controla el gasto y que ha tenido unas convicciones sociales establecidas, de repente pues, empieza a gastarse el dinero en tonterías y ha perdido esas convicciones sociales. Que ha dejado de tener importancia de manera progresiva algunos elementos que para él eran fundamentales en la vida y se va transformando en otra persona. Entonces, aunque hay muchísimas formas de cambiar, las que más se ven son dos. Desde fuera es lo que llamamos desinhibición, es decir, que pierde la convicción social y entonces hacen... se plantean situaciones que son realmente incomprensibles para esa persona, por ejemplo, por robar en las tiendas, o una persona que no ha bebido nunca empieza a beber de manera compulsiva, o gastos, de repente se compra relojes, joya, etcétera, una persona que
1: jugar,
7: nunca lo ha,
1: ¿no?,
7: hecho,
1: también...
7: o ludopatía,
1: uh-huh.
7: o también otra forma así es más la apática, ¿no?, que de repente una persona que empieza a perder como la iniciativa. Y entonces para que, oye, levántate, que se confunde muchas veces con la depresión, pero no están deprimidos, no tienen el ánimo alterado, lo que están es apáticos. Entonces, pues por ejemplo, dices, oye, vente a la radio a un programa, y dice, pues no tiene la iniciativa para venir, no tiene la iniciativa para levantarse o para tomar decisiones,
1: uh-huh.
7: o para... entonces se quedan parados, celebran su cumpleaños y ves que están mirando a otro sitio, ¿no? Estos son durísimas para la familia. Las dos son muy duras. Claro, la desinhibición tiene un impacto social tanto dentro de la familia como fuera de la familia, que es brutal, porque cualquier persona se puede imaginar una situación de desinhibición, las conductas que puede tener
1: también
7: la persona por la enfermedad, porque
1: sí.
7: no es él, es la enfermedad la que tiene esas conductas, pero lo duro que puede ser para toda la familia.
1: Que puede haber casos sexuales, ¿no?, de gente
7: pudorosa
1: o tal,
7: sí.
1: que de repente empieza a contar cosas o
7: chascarrillos o exhibicionismo,
1: o a no tener vergüenza, sí, disponerse,
7: sí,
1: o lo que sea.
7: Sí, sí, sí.
1: Uh-huh. Bueno, yo creo que está bien nombrarlo para... Que la gente no se sienta sola.
7: Es una enfermedad durísima que hablamos mucho del Alzheimer, porque es una enfermedad impactante. La demencia frontotemporal también impacta mucho. Y yo creo que, vamos, las personas que están al otro lado y por desgracia tienen a alguien en la familia, que se sientan comprendidos y que entiendan que es una enfermedad durísima y que actualmente hay ensayos clínicos también hacia con la proteína tau, que ojalá funcionen para las personas que padecen esta enfermedad.
1: Ojalá. Bueno, pues vamos a acabar ya con otra de las partes principales del lóbulo frontal, que has nombrado muchas veces en este tramo del viaje y en otros viajes anteriores, ¿no? Que es el área de Broca.
7: Sí, esta tiene
1: muy
7: una historia
1: relacionada con el lenguaje.
7: Tiene una historia muy bonita, que si me permites la comentamos.
1: Un placer. Me hace gracia porque todos son alemanes, ¿no?
7: Sí, hombre.
1: Broca,
7: es que,
1: Bernicke, están
7: fue un núcleo, sí, nace en Alemania, luego en Francia. Es la neurología prácticamente inicial, fue el eje alemán, luego francés y luego finalmente estadounidense, ¿no? Y en España aporta muchísimo, porque aunque siempre hablamos de este eje, la persona que más ha influido en el conocimiento de la neurología es Santiago,
1: ¿no?
7: Ramón y Cajal.
1: Sí.
7: Vamos, entonces podemos decir que la labor española es muchísimo más potente que muchas que a veces reconocemos como tal. Y curiosamente no tenemos ningún museo dedicado a las neurociencias ni a Santiago Ramón y Cajal en nuestro país. Es muy nuestro esto de no valorar lo que tenemos y mirar hacia afuera con el país tan maravilloso que tenemos.
1: Sí, mira, esta reivindicación no es la primera vez que se dice en este programa. Nazaret Castellanos también lo comentaba,
7: claro,
1: pues eso, alarmada, ¿no?
7: Un museo de neurociencias es necesario para que nuestros jóvenes, aparte de ser muchas cosas, entre ellos youtubers, también quieran ser científicos. No neurocientíficos reduccionistas, sino científicos.
1: No influencers de neurociencia, ¿no? Bueno, sí. Pues perdón, el área de Broca.
7: Sí,
1: que
7: Broca,
1: la
7: pues,
1: historia está bonita que
7: Pierre Broca era de un vienés, se casó con la hija de un vienés que era Gall. Gall crea una hipótesis científica que se llama frenología, que era falsa, pero que ayuda mucho a las neurociencias, que dice que las funciones son como núcleos en el cerebro y que si tú tienes, por ejemplo, una gran capacidad lingüística, pues la parte anterior del cerebro es más grande y por lo tanto tiene los ojos más grandes y saltones. Sin embargo, si tú, por ejemplo, tienes una tendencia al crimen, pues se te amplían un poco los dos lóbulos parietales y tienes las orejas un poquito de soplillo, ¿no? Esto era una hipótesis que se llama la frenología y que es Gall el que la crea. Y Pierre Broca era frenólogo, entonces, de hecho está casada con una nieta, si lo digo inadecuadamente, perdonadme. Y entonces cuando tiene su primer caso, el TAM, que era una persona que había perdido el lenguaje, que eso decía TAM, TAM, TAM, y le hacen la anatomía patológica, fallece y ven el cráneo, tiene una gran lesión que coge también el lóbulo frontal, y entonces dice Broca, dice, eureka, tenemos razón los frenólogos, en el lóbulo frontal está en el lenguaje. Y presenta como un claro ejemplo este paciente que tiene una afasia global. Y entonces cuando se describe el área de lenguaje de Broca, que es la parte anterior, o sea, es una parte, el pie de la tercera circunvolución del lóbulo frontal. Es por esta anécdota es donde aparece el área de Broca, que se encarga sobre todo de la parte gramatical del lenguaje, no de la comprensión, no del significante significado, que esto recordad, los niños que nos están escuchando lo han dado en el colegio, del significante y significado, sino de la parte gramatical del lenguaje, porque la semántica la describió Bernicke con 26 años.
1: 26
7: años de edad tenía, sí.
1: Madre mía.
7: Sí, hice mi pequeño homenaje a Bernicke y publiqué un artículo cuando yo era R2 con 26 años sobre las afasias y el lenguaje como homenaje a Bernicke.
1: Bueno, y ahí están y comunicadas, ¿no?
7: Comunicadas, sí. Con las áreas, sí, que llamamos polimodales o el Centro Superior del Lenguaje para los Lingüistas y con un fascículo que no existe que llamamos fascículo arcuato.
1: Bueno, pues vamos a apagar el motor por hoy,
7: sí,
1: ¿no?
7: Sí,
1: vamos
7: bueno.
1: a aparcar.
7: Sí, sí.
1: Y bueno, pues a reflexionar sobre todo lo que hemos aprendido y sobre todo a darte las gracias, Jesús, porque aprendemos mucho contigo.
7: No, al revés, muchísimas
1: gracias.
7: A mí me encantan estos viajes. Sí, sí, siempre nos quedará el cerebro.
1: Bueno, Jesús Porta Etesam, gran neurólogo, gracias por ser caminante tras la tormenta.
7: Muy bien, caminante tras la tormenta neuronal.
1: Efectivamente.
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1: Dos ingredientes. Por un lado, una película Oso de Oro en Berlín en 1998. Triunfó también en San Sebastián, en los BAFTA. Su tráiler de finales del siglo XX sonaba así.
10: Estación Central de Brasil. Un hijo que busca un padre. Una mujer a la busca de un hijo.
1: Estación Central de Brasil, esa película, es el primer ingrediente. El segundo es una anécdota que vivimos en este programa hace unas semanas. Esa carta casi mágica que recibimos de la cárcel, mostrando interés por los programas de Pablo Dors. Lo contamos todo en el capítulo 29A, que titulamos El Mal. Bueno, es una historia muy bella y que por aquí nos resulta muy cercana, especialmente a nuestro contador de historias que tocan el alma, Alfonso Levy. ¿A que sí, Levy?
11: Pues sí, y cercana a mi persona en particular, porque cada vez que hablo por la radio siempre pienso que personas que están en la cárcel privadas de libertad y en las clínicas privadas de salud, ojalá ese es el horizonte, seríamos un consuelo, ¿no? O una compañía, ¿entiendes? Simplemente. Y como una persona te escribió, lo digo despacio, te escribió a mano, en un sobre, como un oyente del programa desde la cárcel, yo quería de alguna manera, desde el otro lado, sinceramente, darle unas gracias enormes, porque no es lo mismo escribir desde la cárcel que escribir desde un café. Y además, yo pienso que las circunstancias son distintas, pero que las personas que estáis en la cárcel hacéis algo por todos nosotros. Espiáis un pesar, algo que podíamos haber sido tranquilamente nosotros con las mismas circunstancias. O sea que hay algo fraterno de verdad en esta, no sé, comunicación no visible a través de la radio. Y quería regalaros a la gente que estáis en la cárcel una recomendación de una película maravillosa, maravillosa, que se llama Estación Central de Brasil, de Walter Salles, del año 98, que pensaba Cristina si alguna vez podríamos ir a la cárcel, no a dar discursos, sino a presentarles la película a la gente. Sí, esta película. Y verás, Cris, hasta qué punto nos haría bien a nosotros y ojalá...
1: Sería una experiencia preciosa.
11: Preciosa, porque la película empieza en la estación central de Brasil con un barullo enorme, enorme, imagínate. Uh-huh. Y hay un puestecito de una persona que se llama Dora, la protagonista, que se gana la vida escribiendo cartas a personas analfabetas que no han podido llegar a saber escribir, leer, personas. Y ella escribe las cartas que dice que enviará a la gente. Yo no voy a desvelar mucho más. El principio que os traigo es la primera carta de una mujer que tiene a su marido en la cárcel. Y lo que le dicta a Dora, a esa mujer que escribe cartas, las tres primeras líneas es esto. Querido, mi corazón te pertenece. No importa lo que hayas hecho, todavía te quiero. Mientras estés encerrado ahí todos estos años, yo estaré encerrada aquí esperándote. Este es el principio de una carta real, que hay muchas en ese principio, pero esta se la he traído para el compañero, la persona que está en la cárcel y que tomó ese sobre y con su caligrafía nos la envió. Y ojalá esa iniciativa de poder llevar la película a la cárcel juntos se pueda realizar algún día.
1: Ay, Levi, muchas, muchas gracias.
11: No, a ti, Chris, por poderlo expresar.
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1: Y si quieres compartir parte de tu historia, te esperamos con un audio de WhatsApp de menos de un minuto en el 629-730378. Hay que aceptar un mensajito si quieres que nos llegue. 629-730378. Contestador 91-346-1032. Y tras la tormenta, @rtve.es. En este capítulo tan del lóbulo frontal, hoy nuestro guiño musical también tiene que ver con la neurología. Pero antes, quería dar las gracias a todos los compañeros de Radio Televisión Española que hacen posible Tras la Tormenta, en especial a María Puerto en el control técnico. Hay una película de la que he hablado estas semanas con Jesús Porta, aborda un trastorno neurológico, el síndrome de Tourette. ¿Qué joya ha llegado a los cines y a nuestras vidas?
12: Se llama síndrome de Tourette. Digo cosas que no debería.
13: ¿Y ahora qué? ¿Quieres pasar y comer algo, John?
14: ¡Vete a tomar por culo!
15: Pues encantada de conocerte.
12: Perdón.
16: Tommy, este es John. Quiere hablar contigo sobre el puesto vacante.
17: Voy a explicarte lo que hago.
12: Me la agarras con la mano. Madre mía, te molestan los tics y los insultos.
17: ¿Qué tics? ¿Qué insultos?
1: Incontrolable. I Swear, el título en inglés, lo juro, es la película del año en Reino Unido. Si podéis, por favor, no os la perdáis. Está basada en la historia real de John Davidson, diagnosticado con Tourette a los 15 años. Con esta película ríes, lloras, aprendes. Es un canto a la empatía y a la compasión ante nuestras partes más vulnerables. Bueno, ya os comentamos que triunfó también en el Brain Film Fest de Barcelona. La actuación del protagonista, bueno, pues sin palabras. Y acabamos con uno de los temas de su banda sonora, de esta película Incontrolable, I Swear. Una banda sonora muy british, nada más y nada menos que Oasis. Y esa canción que nos invita a tomar lo que necesitamos, a seguir nuestro camino y a dejar de llorar. Con ella te mando un abrazo de los nuestros, de esos que transmiten calma.

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1: Comienza un nuevo día y lo hacemos contemplando la Alborada en Radio Nacional. Hoy es 16 de mayo y desde el 2015 se celebra el Día Internacional de la Luz. La luz tan cotidiana como necesaria. La luz nos permite ver, distinguir. Los físicos dirán que es energía, una radiación que viaja y hace visible el mundo. ¿Y es verdad? Gracias a la luz reconocemos formas, colores, caminos. Existen muchas formas de luz. La del sol, la luz artificial, la luz de una pequeña vela. Luces distintas, pero con una misma misión, alumbrar. Pero en ocasiones, aunque haya luz fuera, la oscuridad se adueña de nuestro interior. Ante una enfermedad, ante una pérdida, cuando pesa el cansancio, cuando no vemos la luz. Y de pronto, la luz, con mayúsculas, se abre paso. Y se abre paso en nombre propio. Yo soy la luz del mundo. No es la luz del sol que cada día tiene que ganar la partida a la noche. No es tan frágil como la de una vela. Es la verdadera luz, la que permanece siempre. Ya en el Concilio de Nicea se habló de Cristo como luz de luz, la que da sentido y orden a cada vida. Cristo es la luz del mundo porque en él se puede ver la verdad de la vida, sus ideas, su manera de vivir, de mirar, de tratar a las personas. Revela cómo es Dios y qué significa vivir de verdad. Jesucristo es luz porque orienta a nuestro camino y le da sentido. Jesús no promete una vida sin dificultades, pero sí una vida con dirección, sin ir a ciegas. Jesús, con su luz, entra en la oscuridad real de las personas, se acerca al dolor, a la duda, al pecado, a la fragilidad, y es justo ahí donde comienza a iluminar. Y Cristo es luz porque su presencia no depende de las circunstancias, del ánimo, del éxito, de las seguridades. La luz de la que habla Jesús tiene que ver con una presencia que permanece incluso cuando todo alrededor se tambalea. La luz de Cristo es una llamada. Jesús nos hace partícipes de su luz. Vosotros sois la luz del mundo, es decir, nos da como el sol a la luna la posibilidad de irradiar su luz. Cristo, luz del mundo, no solo para iluminar el camino, sino para caminar con nosotros. Que este nuevo día, iluminados por el sol, también sea un día habitado por esa otra luz, la luz verdadera, la que nos orienta, la que nos sostiene y la que nunca se apaga. Seamos en este día para otros un pequeño reflejo de esa luz que nos da vida, la luz de Cristo.
2: Son las 4, las 3 en Canarias.
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2: Buenas noches. Ucrania prepara nuevos formatos de respuesta, aseguran, contra Rusia tras los últimos ataques sobre Kiev que han dejado al menos 24 muertos. El presidente Volodymyr Zelensky asegura además que Moscú ya ha sufrido ataques contra infraestructuras militares y energéticas.
3: Zelensky ha advertido de que los servicios de inteligencia ucranianos han detectado un aumento de la cooperación militar entre Rusia y Bielorrusia y ha acusado a Moscú de intentar implicar aún más a Minsk en la guerra. El mandatario ucraniano ha realizado estas declaraciones después del ataque ruso que el pasado jueves destruía parte de un edificio residencial de 9 plantas. Entre las 24 víctimas mortales habría 3 niños. Por otra parte, Zelensky ha confirmado la llegada al país de los primeros 209 ciudadanos ucranianos liberados en el intercambio de prisioneros con Rusia acordado como condición de la tregua del pasado Día de la Victoria.
2: Todavía en el exterior les contamos que el gobierno talibán de Afganistán ha aprobado una nueva normativa de derecho familiar que permitirá, en determinadas circunstancias, los matrimonios con menores de edad y endurece aún más las restricciones para el divorcio solicitado por mujeres. La norma, ratificada por el líder supremo talibán, considera legales algunos matrimonios concertados con menores y establece que el silencio de una mujer virgen ante una propuesta de matrimonio será interpretado como consentimiento.
3: Además, limita la capacidad de las mujeres para separarse de sus maridos incluso en casos de malos tratos, ya que los jueces no podrán conceder el divorcio si el esposo no está de acuerdo o si consideran que el conflicto puede resolverse por otras vías. El reglamento se basa en una interpretación estricta de la ley islámica.
2: En nuestro país, un juzgado de Málaga ha decretado prisión provisional comunicada y sin fianza para el hombre detenido como presunto autor de la muerte de su casero, un hombre de 60 años, ocurrida el pasado martes en la capital malagueña. Según fuentes judiciales, al investigado se le atribuye inicialmente un presunto delito de homicidio, a la espera de lo que determine la

0: por la agresión sexual a una mujer que estaba ingresada en el hospital de Camisas, en Ibiza. El juez también impone una orden de alejamiento y le prohíbe comunicarse con la víctima. Los hechos sucedieron a principios de esta semana, cuando el sospechoso, forzando una puerta de acceso, entró de madrugada en el centro hospitalario y accedió a la habitación de la víctima. Según la policía, la agarró de la garganta y la amenazó con cortarle el cuello si pedía auxilio. Sin embargo, la mujer pulsó el botón para solicitar asistencia sanitaria y el individuo salió de la habitación.
1: Se ha cumplido este viernes el 15º aniversario del movimiento 15M. Fue el inicio de las protestas que llenaron entonces las calles de España.
2: ¡Esta noche nadie se marcha!
3: El campamento lo podemos montar aquí mismo, ¿vale?
1: Miles de personas se concentraban en las plazas para mostrar su enfado contra los partidos políticos, los recortes laborales y sociales y la situación económica. El movimiento durante varias semanas tuvo su centro neurálgico en la Puerta del Sol, en Madrid. Ahora, tres lustros después, se observa como un ejemplo de movilización ciudadana que parece difícil de repetir.
4: Responden dos de los impulsores de esa gran movilización, Fabio Gándara y Estefan Grueso. Coinciden en que el 15M dejó grandes lecciones, como la capacidad de unirse, dejando de lado las diferencias para clamar contra lo que les indignaba, la falta de oportunidades y de transparencia política. Aquellos días nadie preguntaba por las siglas.
5: Yo lo recuerdo realmente como una experiencia absolutamente única. O sea, yo nunca había vivido nada así, nunca había participado en nada igual.
6: Lo bonito de esto, ¿no?, es cómo lleva el debate y la discusión democrática y ciudadana a las calles y cómo se empiezan pues a desarrollar pues sistemas propios de respeto de turnos de palabra, de aplausos silenciosos.
4: Según los impulsores del 15M, la crisis de la vivienda podría ser el nuevo detonante, pero la creciente polarización política lo complica.
1: Es todo. Más información en próximos boletines y en rtve.es.
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13: ¿Qué tal, pensadores? ¿Cómo estáis? Hemos recibido muchos comentarios vuestros en relación al programa del pasado sábado, en el que hablábamos de Dios y la trascendencia, y ya estamos en marcha para volver a tocarlo desde otro punto porque os gustó mucho en general. Hoy volvemos a la ética del día a día para hablar, en primer lugar, del primer núcleo de relación social del ser humano, la familia. Es una primera aproximación, ya os adelanto que nuestra intención es profundizar mucho más en ello. Porque, si bien Vico insiste, y no le falta razón, en que no la elegimos, nos condiciona y es el lugar donde aprendemos a convivir y confiar, ¿qué pasa cuando esa familia no cumple con esta función? Eso lo veremos más adelante. De momento, hoy veremos por qué ese primer clan en nuestra vida condiciona tanto nuestra existencia. Y atención, porque nuestro filósofo más escéptico, Daniel Tubau, llega para hablarnos de uno de los pensadores estoicos más interesantes, Epicteto, el esclavo que acabó siendo un filósofo respetado, que siglos después influiría en el pensamiento de Descartes, Spinoza o Schopenhauer. A este libro se le considera la joya del estoicismo. Así que con Tubau vamos a ir desgranándolo poco a poco, viendo qué puede ser aplicable hoy día, qué nos gusta menos, por qué está tan de moda entre famosos el estoicismo, aunque mucho nos tememos que eso de decir

0: que eres estoico tiene más de moda que de convicción, porque amigos, los estoicos tenían verdadera alergia a los placeres y tampoco eran personas demasiado comprometidas con los demás. Aunque si la escuela estoica hoy día es tan seguida, lo será por algo. ¿Por qué triunfa tanto? Luego lo vemos. ¿Y vosotros, pensadores, después de escucharnos durante varios meses, os veis más escépticos, como Pirrón, tal vez, o como Sherlock Holmes? ¿Os identificáis tal vez más con Diógenes el Cínico? ¿Quizá sois más de Epicuro? Por cierto, en unas semanas vamos a analizar a Epicuro en profundidad. ¿O pensáis en un mundo ideal, platónico? Tal vez la clave sea tomar de cada corriente lo que para vosotros tenga un sentido. Amigos, estamos en familia, así que tomad asiento y sed bienvenidos.
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2: La tarea principal en la vida es simplemente esta: identificar y separar asuntos para poder decirme claramente cuáles son externos, que no están bajo mi control, y cuáles tienen que ser con las elecciones que realmente controlo. ¿Dónde, pues, busco el bien y el mal? No en los externos incontrolables, sino dentro de mí, en las elecciones que son mías. Epicteto.
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0: ¿Qué tal, Vico? ¿Cómo estás? Espero que en Sevilla te sientas en familia.
3: Pues estoy más bueno que el pan. Esto es una realidad empírica, solo constatable si te personas aquí en Radio Nacional de España, Sevilla, y me ves. Y por supuesto que estoy en familia con la familia de Radio Nacional, de aquí, de mi tierra, todos con mi acento, que es una de nuestras señas de identidad.
0: Por supuesto que sí. Y nosotros aquí con nuestro acento de Madrid.
3: Faltaría más.
0: Oye, Vico, mira, fíjate que te cuento. Hace unas semanas hablábamos con una de nuestras filósofas de cabecera, con Paz Pérez Encinas, sobre la vejez, cómo la había abordado Simone de Beauvoir, y Paz nos decía que todos, en algún momento de nuestra vida, algunas personas, por desgracia, siempre vamos a ser vulnerables y que necesitamos al otro para sobrevivir. Tú lo has dicho también en Ágora 3.0 y nos has hablado de especies como la de los elefantes, que al poco de nacer ya se desenvuelven solas. Los humanos no. Y este es el punto en el que vamos a partir para hablar de la familia, porque es una estructura social que se estaría quebrando, es absolutamente necesaria. Ahí te lo dejo, pero antes, permíteme que lea una pequeña cita textual de tu libro, Filosofía para desconfiados, y es la siguiente. Tú dices esto: en nuestra constitución como seres humanos está grabada a fuego la necesidad de pertenencia y confianza en la comunidad. El clan nos educa, el clan nos protege, y al clan le debemos en gran medida ser como somos. Esa necesidad nos diferencia del resto de animales. La familia, Vico.
3: Pues, ¿qué más puedo decir? Qué bien escrito está eso que acabas de leer. Y bueno, pues yo, sería una tontería decir que me parece cierto. Yo así lo siento, así lo he estudiado, así lo desarrollo. Y es que la familia no es más, nada más y nada menos que el primer núcleo de relación social del ser humano. Y esto no es poca cosa, si recordamos nuevamente a nuestro amigo Aristóteles, con aquello de que el hombre es un animal social, el hombre es un animal político, pero claro, ¿dónde nos estrenamos? Pues nos estrenamos precisamente en la familia. Esto está antes que la escuela, antes que la concepción del Estado, antes que pertenecer al Real Betis Balompié o al Sevilla Fútbol Club, antes de cualquier otro núcleo social, está la familia. La familia, tú lo sabes perfectamente, no la elegimos. Por desgracia, no la elegimos. Hay veces que somos afortunados, nos sentimos afortunados por la familia que tenemos y decimos expresiones de este estilo. Mira, vamos a meter palos en candela, Carmen. Decimos cosas como: estoy muy orgulloso de mi familia, ¿verdad? Yo siempre digo que mejor decir: me siento muy afortunado, porque cuando uno reclama orgullo es porque tiene alguna acción sobre la cosa. Yo me llamo David Pastor Vico, pero yo no siento ningún orgullo de llamarme David Pastor Vico. Me siento afortunado de tener el Vico como apellido y que sea algo por el que me reconoce la gente, pero como yo no he tenido acción ninguna en el nombre que tengo y tampoco he tenido acción en la familia en la que he nacido, pues prefiero sentirme afortunado antes que orgulloso, porque yo no he elegido nacer en esta familia, pero les agradezco muchísimo el hecho de que me parieran.
0: Buena precisión, está muy bien centrar el tema, y permíteme que te haga un pequeño matiz. Yo estoy de acuerdo contigo en que no la elegimos, pero sabes que anda por ahí una teoría ancestral kundalini que según la cual los bebés eligen a sus padres antes de nacer, ¿no? Y que tú realmente vienes a aprender. Bueno, díselo tú a las personas, no quiero entrar tampoco ahí, pero a las personas maltratadas, bueno, es una teoría que algunos sostienen.
3: A mí me encanta que sea una teoría kundalini, igual que está que hay un señor con barba y traje rojo que trae regalitos de Navidad a los niños. Pero, verás, si uno pudiera elegir la familia en la que nace,
0: hombre,
3: yo creo que todos elegiríamos otro tipo de familia que no a los que les ha tocado algo que les amarga la vida más que ayudarle. Y lo de ayudar
0: sí
3: es importante, porque en un primer estadio, la familia es quien te cuida. Y uno dice, claro, decimos esto, tú y yo, pues tú tienes como 15 o 16 años, yo ya tengo casi 50, pero, a ver, siempre que escuchamos este tipo de frases, pensamos, la familia es quien te cuida y nos vemos a nosotros con la edad que tengamos ahora. No, no, la familia es la que nos permite sobrevivir, y esto es algo que se nos olvida. ¿Sobrevivir por qué? Pues porque somos, dentro del reino animal, uno de los animales más desvalidos a la hora de nacer. Necesitamos el cuidado absoluto de nuestra familia, incluso para algo tan básico como la homeostasis. Y alguien dirá, ¿y esto qué es? Pues la homeostasis es tan fácil como el ser capaz de controlar nuestra ingesta alimenticia, nuestra expulsión de fluidos y sólidos, nuestra respiración. Necesitamos a la familia que nos dé el golpecito después del biberón para echar los gases. Necesitamos a la familia para que nos quiten los pañales sucios y nos pongan los pañales limpios. O sea, estamos absolutamente desvalidos por una de estas chapuzas de la evolución humana, que dirían algunos antropólogos, y me encanta cuando escucho a la gente que habla así, ¿no? Como, yo qué sé, estos grandes antropólogos barbudos que dicen, la evolución humana es una chapuza porque nacemos antes de tiempo, porque el canal por el cual tenemos que salir es demasiado estrecho. No sé, salimos ya cuando incluso está en riesgo la vida de la madre, y deberíamos de estar dentro de la madre por lo menos 18 meses. Díselo tú.
0: Díselo tú a una embarazada. Doy fe. Oye, por eso los bebés pues son tan delicados, estamos tan pendientes de ellos. Por eso lo de las cámaras al lado de las cunas de los bebés, porque cada cosa que le pueda ocurrir requiere de nuestra atención. Entonces la familia protege a este nuevo ser que pertenece a la familia de esa manera.
3: La familia cuida y protege, al punto que hay quienes, muy pedantes como yo, decimos que la familia funciona como un sistema nervioso externo, porque no hay nada que esté más atento a un bebé que un padre y una madre. Y ya que has dicho que da fe, o sea que entiendo que eres madre, que un tema en el que tú y yo no hemos entrado nunca, pues dime tú.
0: De un adolescente nada menos, que nada ya, más, ya es galones,
3: hombre,
0: cuidado.
3: Tú ya tienes ahí, yo soy padre de mellizas de 6 años ahora mismo,
0: sí.
3: Pero acuérdate como recién nacido tu hijo y lo veías tan plácidamente dormido, te acercaba, reconócelo, a ver si estaba respirando.
0: Sí, ¿quién no? Eso es común a todos los padres primeritos.
3: Pues fíjate si somos o no un sistema nervioso externo. Estamos ahí constantemente durante los primeros meses, años de su vida. Cuando ya empiezan a andar solo, nos damos cuenta que no solo tenemos que cuidarlos, limpiarles las cacas y darles de comer, sino tenemos que procurar que no se maten, porque de alguna manera la posición bípeda y la cabeza gorda se llevan muy mal con la gravedad, y entonces estamos constantemente salvando la vida de nuestros hijos mientras también intentamos que coman y que empiecen a balbucear. Sin la familia que está ahí cuidando, no hay posibilidad de desarrollo ninguno, de ningún ser humano. Y de hecho, aquellos que lamentablemente se crían solos en situaciones de orfandad, en hospicios, se me vienen a la cabeza esas imágenes de hace tantos años de Rusia o de China, son niños que se crían con muchísimos problemas, problemas de afecto, problemas de desarrollo cognitivo, todo tipo de problemas. ¿Por qué? Bueno, pues porque el niño necesita dos cosas fundamentales, y la familia, ¿quién lo da? Afecto y seguridad. No solo cuidarnos, necesitamos afectos. Necesitamos que nos quieran. Y esto es una característica tan propia del ser humano que nos sorprende cuando vemos a un pequeño chimpancé que agarra a un mono de peluche. sabes de lo que estamos hablando. Estamos hablando de esas imágenes que han dado la vuelta al mundo, de cómo nos sorprendemos ante la necesidad de apego y de afecto que tiene un bebé simio que se agarra a un peluche de, también que representa a otro simio, porque de alguna manera ha sido repudiado por la madre o por el grupo. Esto nos viene per natura, esto nos viene por nuestra propia biología. Los afectos nos permiten ordenar nuestras ansiedades, ordenar nuestras seguridades y nos permiten estar relajados, nos permiten aprender, desarrollarnos. La mirada, el contacto, la presencia coherente no son lujos emocionales, son necesidades estructurales del ser humano. Por tanto, y yo que soy el filósofo de la confianza no empieza en la sociedad. Empieza en la cuna.
0: Muy importante lo que está señalando Vico, es decir, somos dependientes, no nacemos libres, necesitamos a nivel físico a unos padres que nos cuiden bien, necesitamos afecto, necesitamos seguridad y los adolescentes necesitan límites también, ¿no?
3: Pues, por supuesto, es que de la mano de los afectos también llegan los límites y tienen que llegar los límites. Para mí, la crisis o la aparente crisis de la familia no es una crisis que se base en que los sistemas parentales estén cambiando. Esto me da exactamente igual. Esto me parece subirse a una góndola que la menea el viento y que tiene poco recorrido. Hay ejemplos magníficos de personas como Charles Chaplin, por ejemplo, que se ha criado en soledades o que se ha criado sin un padre, con una madre o sin una madre, que ha recibido los afectos suficientes para desarrollarse. Pero de estos afectos tienen que llegar los límites. O sea, quien te quiere tiene que ponerte el límite, porque cuando estamos viviendo en familia aprendemos que no todo deseo puede satisfacerse de inmediato, ni siquiera el de comer. El de comer, que en los primeros años de vida va acompañado del lloro constante de la necesidad de comer, cuando el niño empieza a dejar de llorar tan fácilmente, también empieza a entender que papá o mamá no pueden estar corriendo dispuestos con la cuchara para meterle el sopapo en la boca. O sea, hay que esperar, hay que aprender. Y eso es uno de los primeros límites. Hay que aprender a estar con el pañal cagado y si no, pues aprende a decir antes de que lo ensucies, que lo vas a ensuciar, para que así lo hagas en el servicio. Esto debería de pasar alrededor del año y medio de edad, entre el año y medio y los 2 años de edad. De hecho, recomiendan los especialistas que a los 2 años ya no exista el pañal, ya no exista el pañal en casa. Qué sorpresa, ¿verdad?, cuando después hablamos con otros padres y madres y resulta que el pañal puede existir a los 4 o los 5 años, ¿no? Bueno, después querrán decir que todos los niños tienen altas capacidades, pero yo creo que empezamos muy bien dejando el pañal. Aprendemos, por tanto, a esperar. Aprendemos, y esto me encanta, dentro de los límites, a frustrarnos, Carmen. ¿Qué tenemos que aprender a frustrarnos?
0: Qué importante es esto. Y no saben las nuevas generaciones, ¿eh? Porque todo es tan inmediato, ya no hay proceso.
3: Claro.
0: Lo tienen todo en el móvil, lo tienen todo ya.
3: Es que si no aprendemos a estas cosas básicas, estos rudimentos, no aprendemos a convivir. Y no aprender a convivir significa convertirte en un dictador, porque sin límites, pues no hay autorregulación. Y sin autorregulación, y aquí aparece Emilio Lledó entrando por la puerta de manera metafórica, pues no hay libertad real. No hay libertad real. O sea, un niño al que le damos absolutamente todo, al que cada vez que abre la boca estamos ahí corriendo, pues para... Señor, sí, señor, lo que usted quiera, señor. Esto se convierte, dicen los pedagogos, los que saben, en un pequeño Napoleón, en un pequeño dictador, pero que no entiende que esto es un mal para él. Al contrario, la frustración viene en el momento en el que no se lo dan. Yo recuerdo perfectamente esa imagen de la película de Harry Potter, ¿no? Si te acuerdas, la primera película de Harry Potter, Dursley, su primo, es el día de su cumpleaños, el día que empieza la película, y entonces su primo dice: ¿cuántos regalos tengo, mamá? Y dice: tienes 33 o 34, ya no recuerdo la cifra, y de repente dice: 33, pero si el año pasado fueron 34. De repente esos 33 ya no sirven absolutamente para nada, porque lo que importa es la cantidad, no la calidad ni el cariño con el que eso se haya dado. Y eso te convierte en esclavo.
0: En esclavo, qué buen ejemplo. Y aparte, cuando te vuelves adulto, se les nota tanto a esos adultos que no responden, sino que son reactivos. Oye, y también estamos hablando de familias que regulan, familias que aman, familias que ponen límites. Pero, ¿qué pasa cuando esto no ocurre y luego está esa familia tóxica? Y bueno, es verdad, Vico, que hay familias que son una verdadera cárcel.
4: ¿Qué va a ser de mí, padrino? No sé qué hacer. No sé qué hacer.
5: ¡Aguantar como un hombre! ¿Cuál demonios te pasa? Es que lo único que te han enseñado, Hollywood, es hablar como una mujer. No sé qué hacer, no sé qué hacer.
6: Eso es estúpido, ridículo. ¿Vives con tu familia?
4: Sí,
6: Claro.
5: Bueno, porque un hombre que no vive con su familia no puede ser un hombre. Ven aquí. Tienes mal aspecto. Debes cuidarte. Quiero que te olvides ahora de eso. Hollywood te va a dar todo lo que le pidas.
6: Ya es tarde. Empiezan a rodar la semana que viene.
5: A ese Walsh le haré una oferta que no rechaza.
3: Bueno, es que, claro, son una cárcel o son directamente, bueno, sí, dentro de la metáfora de la cárcel, un sitio del que querer escapar. No te cabe la menor duda.
0: Exacto.
3: Lo que pasa es que muchas veces estas familias que dan problemas, que no son capaces de regular, o sea, de poner límites, o que no son capaces de amar, o sea, podemos encontrar las dos situaciones, al final pueden generar víctimas, o sea, hijos víctimas de esta situación, que no sean conscientes del daño y del mal que les hace su propia familia. Y esto tiene consecuencias, y no son consecuencias espurias, no son consecuencias que están en el aire, no son abstractas. O sea, sin una regulación temprana, pues lo que vamos a tener son lo que tenemos. ¡Qué sorpresa! Adultos reactivos. ¿Qué es un adulto reactivo? Pues el adulto reactivo es aquel que no es capaz de ser templado, que no es capaz de ponderar la situación, sino que ante cualquier cosa que le moleste, pues ya está con la voz en el cuello, ya está gritando con la vena gorda en la frente y ya está reivindicando una posición que seguramente, si cualquiera lo ve desde fuera, pues va a pensar que básicamente es tonto. Y de esto tenemos para llenar cubos y cubos, y seguramente hasta a mí se me podrá meter dentro del saco y no me molesto. Pero es que sin afecto, ojo, incondicional, porque esto es algo fundamental en la familia. La familia te quiere antes de que nazcas. Una vez me decía un amigo psicólogo mexicano, me decía: Vico, los padres que de verdad quieren ser padres, quieren a sus hijos, aman a sus hijos antes de que estos nazcan. Y esto me parece fundamental. El cariño de una familia tiene que ser absolutamente incondicional, porque sin este amor incondicional tenemos adultos inseguros. Y los adultos inseguros son un problema, porque no tienen capacidad de transmitir, de hacer, están castrados. Y sin límite, lo que tenemos son adultos incapaces de gobernarse, o sea, que no son autónomos. La palabra autónomo en griego me parece que es la mejor forma de explicar la autonomía. Autonomos significa dirigirte a ti mismo, o sea, ser capaz de encontrar tu propio rumbo, pero además ser capaz de lanzarte hacia ese rumbo. Imagínate el poder de la familia.
0: El autogobierno, el poder de la familia, que nos puede hacer más libres que esclavos de nosotros mismos, ¿no?
3: Claro, claro, claro.
0: Bueno, pues qué bonito lo cuentas, Vico, y te dejo ya que tienes a tus gemelas y tienes que disfrutar con ellas del tiempo de tu vida, que es una de las cosas más bonitas de la vida. Así que ha sido un gusto. Vico, nos hablamos en unos días.
3: Por favor, hablemos, ¿no? Y una reflexión simplemente para que le demos una vuelta. Antes de preguntar qué sociedad queremos, a ver si nos preguntamos qué familia queremos formar, ¿no?
0: Está bien, es necesario hacerse esa pregunta. Es necesario, como la célula más importante de la sociedad. Bueno, lo vamos a dejar aquí ya, Vico, que nos liamos.
3: Y parecemos vendedores de peines.
0: Venga, un beso, cuídate mucho, bye. Chao.
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7: Para ser feliz, hay que vivir en guerra con las propias pasiones y en paz con las de los demás. 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
8: Hola, buenas tardes. Maravilloso el programa de hoy. Yo estoy convencida de que todos tenemos nuestras creencias. No creo que podamos vivir sin creer. Creer no tiene nada que ver con los dogmas. Creer es algo antropológico. Y cuando nos decepcionamos, no nos decepcionamos con Dios, sino con ese constructo intelectual que hemos hecho de él.
9: El deísta significa que cree más allá de la creencia, algo así como que todo está producido por la mano de Dios. Creo que tenéis un pedazo de programa. Soy un vuestro fiel seguidor vuestro.
10: Hola, pensadores. Yo todos los sábados por la mañana doy un agradable paseo por el campo escuchando un concierto de mi orquesta favorita. Vico siempre toca el instrumento de la ética práctica. Maripaz Pérez Encina es el de la filosofía femenina. Enrique Fejel, el de las cuestiones filosóficas profundas. María Gómez siempre toca la filosofía y la sociología jóvenes. Tubao siempre la tecla escéptica. Y David Hernández de la Fuente aporta el bajo continuo de la filosofía antigua de la que todo nació. Y todos ellos bajo la experta batuta de Carmen Gomar. Muchas felicidades por el programa y seguid así, pensadores.

0: ¿qué tal? Soy Guillermo. Primero que nada, me gustaría agradecer todo el contenido. Gracias por invitarnos a la reflexión y el contenido de su programa, con los fantásticos colaboradores y con la fantástica dirección de la directora del programa. Solamente una cuestión. En el último programa sobre Dios y la trascendencia se citó a Alejandro Rojas Marcos. Una pequeña fe de ratas es Luis Rojas Marcos. Me parece que es muy importante aclararlo porque su labor ha sido trascendental y nos ayudaba a muchos a ir hacia adelante. Así es que, bueno, solamente esa fe de ratas sobre su nombre no es Alejandro, es Luis. Y también yo pienso que hubo una confusión porque el hombre light no es de Luis Rojas Marcos, es de Enrique Rojas, otro psiquiatra fantástico de otros años. Y bueno, también no confundir con Rojas Estape, su hija, Marian, que en fin, todos los Rojas son fantásticos. Así es que un abrazo a todos y solamente esa pequeña fe de ratas. Muchas gracias por el programa.
1: Cuanto mejor es una persona, más difícilmente sospecha de la maldad de los demás. 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Vico nos decía que nadie nace libre, pero que con una familia que te ama, al tiempo que te enseña límites, puedes llegar a serlo. El estoicismo hablaba de lograr la libertad interior, pero paradójicamente creía que estaba todo escrito. Creía en un orden lógico universal ante el que no podías nada más que controlar tu paz interior. Esta corriente prometía una solución práctica para alcanzar la ataraxia, la tranquilidad del ánimo, con voluntad y entrenamiento constante. Si hablamos de estoicos, muchos de vosotros seguro que pensaréis inmediatamente en los estoicos romanos, el emperador Marco Aurelio o Séneca, pero hubo otro, un esclavo que llegó a ser mentor de Adriano y cuyas ideas marcaron profundamente al conocidísimo Marco Aurelio.

0: hoy le dedicamos el espacio que merece al gran Epicteto.
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0: ¿Qué tal, Daniel Tubau? ¿Cómo estás?
2: Muy bien, encantado, Carmen.
0: Bueno, temazo que traemos hoy. Vamos a hablar contigo sobre una de las figuras más representativas del estoicismo, el esclavo que se liberó de su amo y que acabó ejerciendo la filosofía, Epicteto. Un hombre que tú tienes muy trabajado, ¿no?
2: Sí, aparte de que he hablado de él en otros libros y naturalmente con toda la moda que hay del estoicismo, pero he publicado un comentario de su manual, del manual estoico de Epicteto, y donde voy comentando párrafo a párrafo cada una de sus ideas, ¿no? Lo divido en 71 o 76 ideas diferentes. Y luego además tengo un ensayito después con un poco elogio y crítica al mismo tiempo, ¿no?
0: Uh-huh. Manual estoico de vida, un libro publicado por Rosa Merón, una guía para alcanzar la serenidad. Un libro, en mi humilde opinión, merece mucho la pena porque no solo es una actualización comentada de las enseñanzas de Epicteto que ahora vamos a desarrollar, sino que también, como decía Tubau, es un análisis profundo y al mismo tiempo escéptico, como tú eres, sobre algunos puntos del estoicismo, no todos. Es decir, hay una crítica razonada, vamos a decirlo así. Vamos a hablar un poco de unas pinceladas sobre el estoicismo, sobre Epicteto, profundizamos en su pensamiento y luego le hacemos alguna crítica, como si estuviera aquí delante de nosotros.
2: Exacto.
0: Hay que empezar diciendo que este libro, atención, siento defraudaros, pensadores, no lo escribió Epicteto. Bueno, como suele ocurrir muchas veces cuando hablamos de los clásicos, ¿no?
2: Exacto, lo escribió un señor que se llamaba Flavio Arriano, que era un discípulo, fue discípulo de Epicteto y escribió este manual, al parecer para uso propio. Él lo escribió para recordar lo que decía su maestro y también después escribió unas conversaciones o diatribas también de Epicteto, de las que se conservan varios libros muy interesantes. Y además escribió una biografía de Epicteto que lamentablemente se ha perdido. Este Flavio Arriano es muy curioso porque la duda es, claro, si no lo ha escrito Epicteto, entonces esto es lo que pensaba Epicteto o lo que piensa Flavio Arriano, ¿no? Y te entra esa duda.
0: ¿Cómo sabemos que esto es fiel al pensamiento de Epicteto realmente?
2: Da la sensación de que sí que es fiel por una razón muy clara, que es que Flavio Arriano, además de ser discípulo de Epicteto, mandó una legión romana, fue un político de mucha importancia y además escribió muchos libros y uno de ellos es La Anábasis de Alejandro Magno, que es un libro muy elogiado, la mejor historia de las andanzas de Alejandro Magno, y tiene un estilo absolutamente diferente. El de Anábasis es un estilo de un griego, lo que se llamaba griego ático, perfecto, tal, elaborado. Y el manual estoico, por ejemplo, o lo otro de Epicteto, las diatribas, es un lenguaje común, más normal, más espontáneo y claramente da la sensación de que refleja la manera de hablar de Epicteto.
0: Compradísimo tu argumento, haciendo tu skepsis y haciendo también un poco de Sherlock. Oye, curiosísimo, te he escuchado decir que Quevedo, en su día, en el siglo de oro, ya tradujo también a Epicteto.
2: Sí, y en verso.
0: Y en verso. ¿Pero qué es esto?
2: Sí, sí, bastante tremendo y muy bien hecho, además. ¿Eh? Sí. Realmente muy bien resumida cómo consiguió encajar en los versos con rima y todo las ideas de Epicteto. Y él estuvo muy influido por Epicteto, también tenía esta cosa de... Y por los estoicos, ¿no? Por esto de morirás, ¿no? Esa cosa que decía mucho, morirás, y entonces tal cual. Pues Quevedo tiene también un morirás, también lo tiene Séneca, ¿no? Por ejemplo.
0: Bueno, te decía yo que está muy de moda hoy día estudiar a los estoicos y declararse como estoico. Bueno, uno de ellos, este magnate que conocemos todos, que tiene muchas luces, también muchas sombras, Elon Musk. Cualquier día le podríamos dedicar una skepsis a él. Pero no solo, muchos CEOs de empresas, muchos ciudadanos normales que te dicen, yo es que soy estoico, ¿por qué estamos?
2: Sí, es muy paradójico. Fíjate, yo cuento en el libro que algo así como en el 2008, 2006 o algo así, escribí un texto en el que decía... Los estoicos son esos filósofos que a nadie le interesan, ¿no? Que han pasado sin pena ni gloria hoy en día y tal. Y como unos cuantos años después, se produjo la explosión absoluta y todo el planeta es estoico, ¿no?
0: Sí, ¿por qué? Sí, exacto.
2: Hay quien dice que puede ser la crisis influyó, ¿no? En el momento de la crisis en 2010, 2012, por ahí, pues... pudo tener una influencia, en el COVID también un refuerzo también, por esto de aguantar, de resistir, de la resiliencia. Pero al mismo tiempo, lo que tú decías antes, Elon Musk y todos estos magnates se han ido hacia un estoicismo de poder, de controlar, de tener, que es más o menos lo contrario del estoicismo, precisamente. Pero como hay un emperador estoico, Marco Aurelio, pues por imitación piensan yo soy como Marco Aurelio. Más que ser estoicos, quieren ser como Marco Aurelio, no emperador, ¿no?
0: Qué bueno, hay un emperador, Marco Aurelio, que se inspiró en Epicteto precisamente.
2: Claro.
0: Hay un millonario en su día y un político cordobés, sí, Séneca. Estos son los estoicos romanos y está Epicteto, que es nuestro protagonista de hoy. Entonces, breve historia estoica y de Epicteto, porque él era, él era un esclavo en una familia romana.
2: Sí. Él era un esclavo que parece que ya su familia eran esclavos, ya su padre y su madre eran esclavos, nació como esclavo, fue llevado a Roma y en Roma se puso al servicio de uno que había sido esclavo, que se llama Epafrodito. Este había sido esclavo, pero se había convertido ya en liberto, lo habían liberado y había llegado a ser y era secretario de Nerón, ni más ni menos, ¿no? Y asistió a la muerte de Nerón, etcétera, ¿no? Y entonces Epicteto nació como esclavo y vivió como esclavo y su amo Epafrodito al final también lo liberó. Y ya como liberto empezó a filosofar, había conocido a un estoico que se llama Musonio Rufo y fue a sus lecciones y al final tuvo que ir al exilio, ¿no? Como los estoicos y los cristianos en esa época fueron mandados muchas veces al exilio y allí en el exilio, ya en tierra del Peloponeso en Grecia, fundó su propia escuela. Tuvo mucho éxito y curiosamente hasta fueron los emperadores allí a la escuela a visitarlo, ¿no?
0: Se dice que él aconsejaba también al emperador Adriano, Epicteto.
2: Sí, eso se cuenta, ¿no?
0: Qué transición, sí que llegó alto Epicteto. Bueno, estamos contando que hoy día triunfa el estoicismo, nos da a Daniel Tubau y a mí, con humildad os lo digo, la sensación de que hay un poco de postureo, de que tal vez no haya una lectura profunda, por eso es bueno hablar de este manual de Epicteto que tú dices se considera la joya del estoicismo, ¿no? Y algo muy práctico, una guía muy práctica y muy asequible. Así que, si te parece, vamos a analizar algunas de las lecciones de vida que nos deja Epicteto y que nos gustan y que, por supuesto, nos parecen una buena guía de vida para lograr esto que querían los estoicos, que es la paz en medio de la adversidad, esa fortaleza interior, ese vivir con propósito, ese vivir en la virtud. Entonces, lo más importante que dice Epicteto, diferencia lo que depende de ti y lo que no.
2: Exactamente, esa es la base total, ¿no?
0: Que es muy fácil decirlo.
2: Es fácil decirlo, pero él dice, tienes que distinguir lo que depende de ti y lo que no depende de ti. De ti dependen tus emociones, tu virtud, tus actitudes, tus juicios, eso depende de ti. Pero lo que no depende de ti, por ejemplo, es que si vas a una fiesta, pues de pronto alguien te eche una copa encima, ¿no? Pues bueno, ya sabes que en las fiestas pasan estas cosas. O que tengas un problema con alguien que te insulta, pues eso no depende de ti. Y si te alteras por eso, eres tonto. Lo que tú solo depende de tus propias pasiones interiores y de tu propia virtud. Entonces, esa diferencia entre lo que yo puedo hacer porque depende de mí y lo que no, es la base. A partir de ahí parte todo, ¿no?
0: De ahí parte todo y, pues, por ejemplo, dice que las cosas que no dependen de nosotros son esclavas y que si distingues lo tuyo de lo ajeno, nadie podrá dañarte.
2: Claro, ahí está esa paradoja, ¿no? Como bien decías, él era un esclavo y él decía, sí, pero yo soy libre y a lo mejor un emperador no es libre, ¿no? Porque es esclavo de sus pasiones. Si eres esclavo de tus pasiones, entonces no tienes ninguna libertad. Claro, esto ha llevado en algunos casos a cosas estupendas, ¿no? El caso más claro seguramente Nelson Mandela, ¿no? Nelson Mandela, que tenía un poema estoico, no de un estoico clásico, sino de un autor norteamericano, que se llama Invictus, ¿no? La famosa película Invictus de Clint Eastwood, ¿no? Y precisamente Nelson Mandela en la cárcel, condenado a años y años de prisión, y él, siguiendo este pensamiento estoico de mí depende mi felicidad y lo que no depende de mí yo no puedo manejarlo, pues aguantó ahí en la cárcel y, lo más importante, salió de la cárcel no queriendo vengarse, sino queriendo llevar la concordia a Sudáfrica, lo cual es bastante asombroso, ¿no? Porque él fue metido en la cárcel, se supone por guerrillero, terrorista, etcétera, y salió y no hubo venganza. Asumió que dependía de él comportarse.
0: En todo lo que no depende de ti, acepta lo inevitable. Bueno, luego esto le daremos una vuelta, porque tal vez puede llevarnos al inmovilismo, pero luego lo vemos. Cuando estás en público, por ejemplo, ¿no? Epicteto hablaba de coherencia, como Sócrates. Y también decía, imagina lo que puede suceder y disponte a conservar tu buen ánimo, es decir, prepárate.
2: Claro, exactamente, la preparación es muy importante, ¿no? El manual es muy, muy práctico, te dice, hay ciertas situaciones a las que te vas a enfrentar y lo mejor que puedes hacer es ya prepararte para esa situación. Decíamos antes lo de la fiesta, sí, en una fiesta las cosas que pasan, pues no te vayas a bailar a una discoteca, etcétera, y recuerda siempre cuando vayas que pueden pasar estas cosas. De esta manera estás como preparado previamente. No es una preparación muy interesante, es, digamos, prever el futuro, ¿no? Prever algo que puede suceder y entonces decir, vale, yo me voy a ver en esa situación. Es como virtualizar y verte en esa situación y decir, ¿cómo voy a reaccionar? Yo me acuerdo que esto lo usé, fíjate, cuando leí por primera vez a Epicteto y muchas cosas me fueron de mucha ayuda en los exámenes en la universidad. Lo que hacía mucho era imaginarme el lugar de la universidad, el aula. A veces acertaba, a veces no era exactamente igual, pero me imaginaba que entraba en el aula, que llegaba allí, que me sentaba, que sacaba mis papeles, que ponía mi bolígrafo y que decía, bueno, y ahora voy a afrontar este examen con mucha calma.
0: La visualización, que esto es muy de programación neurolingüística. Es, ya sí, sí. Epicteto anticipaba la programación neurolingüística. Oye, también en referencia a las fiestas decía Epicteto, no te conviertas en protagonista de las conversaciones, cosas muy prácticas. Y hablando de prepararse también respecto a los poderosos, prepárate para ser despreciado. Y enlaza con esta otra que a mí me encanta, cuando hagas lo correcto, no te preocupes por el qué dirán, mantente en guardia siempre frente a ti mismo.
2: Sí, es muy interesante porque es lo contrario
0: de mirar hacia adentro siempre.
2: Claro, y eso, no te preocupes por el qué dirán, es lo contrario de Julio César, que decía esto, la mujer del César no solamente debe ser decente, sino que debe parecerlo.
0: Es verdad.
2: Sino que dice, no, aquí hay que ser. Y a parecer te da un poco igual, a Epicteto le da un poco igual que no lo parezca. Dice, ¿tú quieres ser un filósofo o quieres parecer un filósofo? ¿No? Preocúpate de ser un filósofo. Y si la gente dice que no eres un filósofo, ¿qué más te da si tú crees que realmente te estás comportando de la manera adecuada, ¿no?
0: Bueno, hay algo que es un poco más polémico, no sé si es la palabra, pero bueno, es esto. No tienes por qué juzgar cada cosa como buena o mala. También puede ser indiferente. Bueno, esto sí. Ya entraría en el terreno de el elogio y la crítica al estoicismo, más bien la crítica, ¿no? En esa especie de diálogo que tú mantienes al final del libro. Es verdad que el estoicismo promete una solución rápida a la ética, a la moral, un camino para alcanzar esa tranquilidad de ánimo como el budismo, pero bueno, hay que reconocer que hay situaciones que son objetivamente malas.
2: Claro, ahí esa es la gran polémica. Como dices, y además era una polémica dentro del propio estoicismo. Había tendencias y decían, no hay cosas indiferentes, o decían, hay cosas buenas y sí que hay cosas malas, etcétera. Había mucha discusión, pero efectivamente, ¿no? Tú dices, bueno, realmente hay que lograr esa indiferencia, que nada te afecte, que nada te inquiete, que nada te preocupe, que no te parezca ni que haya cosas buenas ni malas. ¿Realmente eso es bueno para una vida plena? ¿O eso realmente es castrar la vida y entonces llevar una vida en tono menor? Aristóteles más bien dice, no, a las pasiones pues también hay que sentirlas, a veces te tienes que poner iracundo porque ves una injusticia y deberías reaccionar ante eso, ¿no? Y entonces vivir una vida así tan apagada, tan metida dentro de una jaula donde nada de lo que hay alrededor te afecta, parece un poco triste como vida, ¿no? No digo ya si es correcto o no correcto filosóficamente, sino triste, ¿no?
0: Sí, parece como que tenían alergia un poco a las pasiones, alergia al placer, lo dices tú, ¿no?
2: Sí.
0: Ese rechazar los deseos y sobre todo esa templanza, esa sabiduría que también puede ser interpretada como insensibilidad, esa aparente imperturbabilidad que puede ser indiferencia incluso respecto a los demás, porque los estoicos tampoco eran mucho de luchar contra las injusticias, por no decir que nada.
2: Claro, tenían contradicciones, como todos los filósofos tienen contradicciones, y afortunadamente algunas de las contradicciones de los estoicos es que sí que, por ejemplo, criticaban a los malos emperadores, con lo cual sí que algo participaban en este asunto, ¿no? Pero sí que es verdad que tienen, tú fíjate esta cosa tan tremenda que dice en un momento dado Epicteto, que dice, cuando beses a tu hijo, susurrale al oído, morirás, ¿no? Tú dices, hombre, tampoco hay que ir así por la vida, creo yo, ¿no?
0: Entonces, claro.
2: ¿Por qué estar viviendo cada instante de tu vida recordando todas las cosas malas? Y lo que tú decías antes, la alergia al placer, porque fíjate qué paradoja tan curiosa, que soportan muy bien el dolor, a Epicteto le rompieron la pierna y ni se quejó, ¿no? Su amo, y sin embargo el placer huyen como con miedo. ¿Por qué tienen miedo al placer? Mejor siente el placer y después dice, pues mira, no me ha afectado nada porque tal. No, pero lo rechazan. Y sin embargo el dolor lo aceptan.
0: Lo rechazan.
2: Es un poco paradójico, ¿no?
0: Sí, hay una cita de Epicteto, la jarra y la muerte, que está un poco en la enseñanza de Epicteto. En todo lo que no depende de ti, acepta lo inevitable. Dice Epicteto, respecto a las cosas que nos gustan, nos alegran o nos son útiles, debes recordar siempre de qué clase de cosas se trata, empezando por las más insignificantes. Si te gusta una jarra, di para ti mismo, esta es una jarra que me gusta, y no te enfadarás cuando se rompa. Si besas a tu hijo o a tu mujer, acuérdate de que estás besando a un ser humano y no te alterarás si alguno de ellos muere, en referencia justo a lo que, a lo claro, que tú comentabas. Así que, pero claro, habrá quien diga, ay, pitito, es que comparar una jarra con, claro, con tu mujer o con tu hijo.
2: Sí, fíjate que el ejemplo de la jarra tiene otro momento donde dice también de la jarra que es muy interesante y yo creo que ahí tiene razón, que dice, cuando tú vas a casa de un amigo que hace una fiesta y se rompe la, una jarra del amigo y el amigo se pone a quejarse, ay, mi jarra, Dios mío. Dios mío. Tú dices, pero hombre, si era solo una jarra, pues haz lo mismo cuando te pase a ti. Con la jarra yo estoy completamente de acuerdo.
0: Es un poco eliminar esa queja continua, claro, también,
2: exacto,
0: ¿eh?
2: Exacto.
0: Que hay muchas personas que están ahí.
2: Pero con el niño, con el hijo, con la mujer, pues hombre, eso ya no.
0: Claro, ahí, y ahí es difícil no sentir ya ese dolor. Luego está claro cómo tú lo gestionas. Hay otro aspecto interesante dentro del estoicismo que tú revisas y es el concepto de la libertad. Porque el estoicismo, vamos a recordarlo, Daniel, cree en eso de que todo está escrito. Llámalo destino, llámalo razón universal, pero ahí poco puedes hacer. Realmente eres un actor representando un papel, pero poco puedes cambiar tu guión. ¿Qué libertad tienes ahí?
2: Sí, eso es una gran paradoja, ¿no? Porque en el estoicismo de hoy en día solamente se habla de la ética, cómo comportarte, pero para ellos estaba la física, que era como era el cosmos, y la lógica. Y ellos decían que el universo es perfecto y que además está todo determinado y que hagas lo que hagas ya está decidido de antemano, porque una cosa perfecta no puede decidir otra, ¿no? Entonces ahí hay una gran paradoja. Por un lado te está diciendo que moderes tus pasiones, etcétera, pero dices, pero si todo está determinado, yo no estoy haciendo nada en realidad y estoy condicionado por las circunstancias de ese universo cosmos perfecto, ¿no? Y hay una paradoja ahí de la libertad, ¿no? De que en principio el estoico pues piensa que no tienes libertad realmente, ¿no? Y es muy difícil explicarlo, es muy difícil, digamos, encontrar, ellos lo han intentado de muchas maneras, pero es muy difícil dar una respuesta que digas, hay libertad y al mismo tiempo hay determinismo, un poco raro, ¿no?
0: Un poco raro. Ellos proponen más bien, lo apuntas tú precisamente, tus conclusiones finales, en ese ensayo final, apuntas a que esa libertad, desde el punto de vista estoico, está pensada como libertad interior, como libertad en esa fortaleza, en nuestra mente, ese diálogo interior. Pero nada más, porque en la vida al final somos marionetas para ellos.
2: Precisamente él dice, tú eres como el actor de esta representación, etcétera, dice, pero tú no eres el autor. El autor es ese cosmos inteligente, pero claro, es un poco injusto porque no nos han dado ni siquiera el papel. A los actores les dan un papelito y saben más o menos lo que pueden hacer, lo que no pueden hacer, pero aquí ni nos han dado el papel, ¿no? Entonces somos marionetas de ese universo y dices, en tu vida interior tú eres libre. Pero eso no se lo cree nadie por una razón muy sencilla, porque tú dices, cuando tú decides que vas a aplicar porque la virtud te dice que debes hacer esto, debes hacer lo otro, ya estás actuando en el mundo físico. Dice, voy a hacer esto mañana cuando vaya al Senado, o no voy a hacer esto. Por lo tanto, ya estás actuando en el mundo físico y estás cambiando ese determinismo, ¿no? Con lo cual, es inexplicable, realmente es inexplicable. No hay manera de explicar ese cosmos estoico.
0: Ahí lo dejamos, no sabemos qué nos diría Epicteto. Tal vez podríamos preguntarle a una IA qué nos diría Epicteto. Y esto me lleva a una reflexión que me ha llamado la atención, que tú también haces, en la que dices que Epicteto quiere que seamos inteligencias artificiales, Daniel.
2: Claro,
0: en cierta forma.
2: Sí, en cierta manera sí. Si tú a una inteligencia artificial, a ChatGPT, a Cloud, a Gemini, a quien sea, ¿no?, le preguntas y le dices, ¿qué opinas de esto? ¿Qué opinas de lo otro? Y te dice, ah, pues yo opino eso tal. Y dices, pero lo opinas libremente. Te dirá, bueno, yo estoy programada y tal. Esto es porque las han programado para que no digan que piensan por sí mismas. Si quitan esa programación, pues dirían, no, es lo que yo pienso, etcétera. Pero tú dices, no, pero tú no piensas, pues en realidad estás programada y tal. Pues entonces nosotros, en la visión estoica, pues somos más o menos como la inteligencia artificial. Decimos cosas, pero todo lo que decimos está programado por un diseño inteligente del universo que es así y que no hay manera de hacerlo de otra manera.
0: No le sumamos ese valor ético, ese valor emocional. Estamos hablando al final, Daniel, de una filosofía, dices tú, un tanto conservadora, porque es cierto que no se compromete en exceso, tanto como hacían tal vez los cínicos o el existencialismo, que te impulsa a la acción. Digamos que pasa un poco más del mundo exterior y se centra en el mundo interior, y que es muy de sufrir, lo de soporta y renuncia,
2: sí, que adoptaron después también los cristianos. Y sí, realmente es como de muy conformista, ¿no? Realmente aceptar las cosas como son, como vienen. Y entonces, precisamente, muchos de estos estoicos, de Elon Musk y todos estos, en realidad ellos se ven como los emperadores. Elon Musk se pone incluso un traje de emperador, lo ha hecho varias veces, ¿no?
0: ¡Ay, es verdad!
2: Sí, yo soy Marco Aurelio y tal, se pone su traje de emperador. Pero claro, él se identifica con este estoico, que es Marco Aurelio, que es un emperador.
0: El poder.
2: Claro, pero por otro lado, sus trabajadores les dice, vosotros sois aguantar lo que sea. Y ahora tenéis que trabajar 12 horas o 14 o 18, no sé cuántas ha dicho últimamente, y sin quejaros, ¿no?
0: Es verdad.
2: Entonces, sed estoicos vosotros en este sentido de renunciar a todo y no quejaros de nada. Y yo seré estoico en el sentido de que soy un emperador, pero nada más.
0: Y esto le pasaba un poquito también, un poquito Epicteto, discúlpanos, a Epicteto. Él se enfadaba y bastante con sus alumnos, es decir, que hay control de la ira poco, ¿eh?
2: Claro, efectivamente. Las diatribas, no es el manual, se ve a Epicteto enfadado muchas veces, realmente enfadado con los alumnos, lo cual es bueno, en mi opinión, porque en realidad él veía que estaban actuando mal y quería corregirlos, o sea, que no era tan estoico como él presumía, todo lo contrario, era contradictorio.
0: Bueno, era apasionado, claro. Se enfadaba, oye, quería que sus discípulos aprendiesen bien.
2: Afortunadamente, casi todos los filósofos son contradictorios, ¿no? Sobre todo los más dogmáticos, porque si no serían insufribles, ¿no? Hay algunos que no, por ejemplo, Calvino, pues era terrible y era rígido y quemó a Miguel Servet y todo lo que fuese, ¿no?
0: Lo opuesto a la filosofía, en definitiva. Exacto. Tanto es así que hasta Cicerón, cuentas tú, advirtió ya de la soberbia estoico. Dijo, oye, un poquito más de humanidad, queridos estoicos. Sí. Fijaos un poco más en los epicúreos, claro, que son más felices.
2: Además, Cicerón, curiosamente, que los conocía y conocía a Catón y otros famosos estoicos, curiosamente, él dice que es mentira. También lo dice Luciano de Samosata también dice, estos estoicos dicen que hay que aguantar y tal, pero pues no lo hacen, están en las fiestas ahí pasándoselo muy bien y en cuanto tienen un poquito de dolor se están quejando, o sea que eran muy hipócritas también, ahora los tenemos idealizados, pero quizá Epicteto no, quizá Epicteto era un tipo riguroso y tal, ¿no? Pero la mayoría de los estoicos, pues era todo mentira también.
0: La cuestión es que Epicteto ha llegado hasta nuestros días, pero fíjate, tal ha sido la huella de filósofos como Epicteto, Marco Aurelio, que dejaron mucha huella, por ejemplo, en un filósofo del que en Ágora hablamos mucho y yo creo que se lo merece, como es Nietzsche, con ese, por ejemplo, concepto del amor fati, amor al destino, a lo que suceda. A mí me gusta hasta cierto punto, porque hay que aceptar el destino, pero oye, si podemos intentar hacer lo posible por revertirlo o solucionarlo, mejor que mejor.
2: Claro, hasta cierto punto, ¿no? Ese amor fati, amor al destino, que Nietzsche en su última época estuvo obsesionado por eso, ¿no? Porque decía, tú y yo aquí sentados en el porche y viendo cómo la luna sale y la lenta araña baja por el poste, dice, esto se repetirá una y mil veces y tú y yo volveremos a estar aquí en el porche viendo la araña que baja y todo lo demás. Y él decía, y quiero que sea así. Pero a mí siempre me ha resultado muy extraño esto, y a Borges también, por ejemplo, ¿no? Dice, ¿pero para qué quieres vivir una vida otra vez sin ser consciente de que la estás viviendo otra vez?
0: ¿De qué te sirve?
2: Claro, en realidad se va a repetir exactamente igual. Y tú dices, otra vez se va a repetir. ¿No sería más interesante cambiarlo y cambiar lo que puedas cambiar, ¿no? Es esto de Edith Piaf, no me arrepiento de nada, je ne regrette rien, ¿no? Pero yo sí que me arrepiento de algunas cosas y si volviese a vivirlas, algunas las cambiaría, ¿no? Intentaría cambiarlas, ¿no?
0: Yo también. Y fíjate, hablando de la influencia de Epicteto en autores más contemporáneos, pues por ejemplo Camus sí que lo enfocaba más. Sí que decía que el Sísifo, este mito de Sísifo que está subiendo la piedra, bajando la piedra, que lo imaginaba feliz, pero al mismo tiempo Camus apostaba por la acción, hacia la libertad. Por cambiar las cosas, cambiar tu vida, por la no aceptación cuando hay algo que no va bien.
2: Sí, y yo me sitúo también en ese sentido y creo que debe ser así la vida. Y creo que, sin embargo, que se puede aprender muchísimo de Epicteto, del manual. Hay un montón de cosas interesantes. Yo lo leí en la adolescencia y me cambió bastante la vida, sobre todo en no quejarte por todas las cosas, en aceptar que hay cosas que no puedes cambiar y que son así.
0: ¿Eso recomendarías a un adolescente ahora mismo, cualquiera que nos esté escuchando?
2: Claro, sin duda. Las cosas que no puedes cambiar, aceptarlas. Pero claro, la paradoja o el problema es, ¿quién me dice a mí que hay cosas que se pueden cambiar y cosas que no se pueden cambiar? ¿Debemos aceptar, por ejemplo, que hay enfermedades que no se pueden curar? No, pues la ciencia y la medicina pues han curado un montón de enfermedades. ¿Debemos aceptar que tienen que ser así por siempre? ¿Tenemos que aceptar que tiene que haber pobreza? Pues no, seguramente no.
0: Apasionante, Daniel. ¿Hay algo de Epicteto que a ti te haya dejado una huella especial, no solo en tu adolescencia, sino ahora en tu madurez, en tu adultez, a lo que vuelvas, habiendo sobre todo revisado este manual estoico de vida? Tú te has visto en una situación en el día a día, no solo en una fiesta, en la que has dicho, oye, esto de Epicteto me viene al pelo. Bueno, aquí hay 70 y pico capítulos en los que, en los que tú puedes elegir, pues evita el juramento, ten cuidado con las malas compañías, ocúpate sin excesos de las necesidades de tu cuerpo, aleja de ti toda presunción. Bueno, pues al final es un manual de vida para ser un buen ciudadano y un buen tipo, realmente.
2: Sí, ¿no? Precisamente dice, tu mejor favor a la sociedad es ser un ciudadano honrado y virtuoso, por ejemplo. Pues efectivamente, ¿no? Yo creo que sí, yo creo que ese, digamos, esa, no sé cómo llamarlo, porque la palabra decencia a veces está muy contaminada también, ¿no? Mm. Pero esa honestidad, ¿no? Esa honestidad de no aprovecharte de los demás, de no buscar una manera de sacar un beneficio mediante la mentira, pues yo creo que todo eso sí que está en Epicteto y que él era un muy honesto en ese sentido. Y yo creo que eso es muy bueno y está muy bien. Y también esa, sobre todo esa paciencia ante las cosas que no puedes cambiar, pero siempre teniendo ahí la alarma, la pequeña lucecita que dice cuidado, que tengo que examinar si se puede cambiar, que a lo mejor sí que se puede cambiar, ¿no? Hay que pararse a pensarlo también.
0: Hay que pararse a pensarlo, por eso estamos en este programa que se llama así, Ahora un tiempo para pensar. Este tiempo contigo ha sido fantástico, Daniel, y yo creo que muy inspirador para muchos de nuestros pensadores. Muy recomendable revisar esta joya del estoicismo. También hablaremos de Marco Aurelio, es el más famoso.
2: Hoy en día sí. Yo creo que más bien por esto de emperador que por otra cosa, precisamente, ¿no?
0: Más por emperador que por estoico. Y como nos diría Vico, es que era emperador, lo tenía más fácil que Epicteto. Epicteto se lo curró más.
2: Sí, efectivamente, eso es verdad.
0: Bueno, pues un gusto, Daniel, y a ser buenos ciudadanos y buena gente, que es una buena manera de poner en práctica la filosofía también.
2: Eso es.
0: Gracias, hasta la próxima.
2: Gracias a ti.
0: Chao.
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¿Con cuál de las lecciones de vida de Epicteto os quedáis? Podríamos elegir, tal vez, las que nos convierten en mejores ciudadanos de la polis. Por ejemplo, estas. Cuando hagas lo correcto, no te preocupes por el qué dirán. Cumple, en público y en privado, con las normas que tú mismo te has dado. Con los poderosos, prepárate para ser despreciado. Y ya sabéis, ante el desprecio, eso nos dice al menos Epícteto, indiferencia y escudo mental. Nuestra mente protegida como si fuese una fortaleza para evitar que los acontecimientos externos nos afecten o dañen. ¿Indiferencia o frialdad? ¿Y tú, pensador, tienes alma estoica? Gracias por seguirnos. Te deseamos un feliz sábado lleno de paz y virtud.

0: Son las 5, las 4 en Canarias.
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0: Buenas noches. Perú confirma una segunda vuelta en sus elecciones generales tras alcanzar este viernes el 100% de votos contabilizados en un escrutinio que se ha alargado por 33 días. Será el 7 de junio y enfrentará a la derechista Keiko Fujimori y al izquierdista Roberto Sánchez.
2: Fujimori, candidata de Fuerza Popular e hija del condenado expresidente Alberto Fujimori, ha sido la aspirante más votada con un resultado superior al 17% de los votos. El segundo lugar ha estado más ajustado, con apenas 21.000 votos de diferencia que han permitido al candidato de Juntos por el Perú, Roberto Sánchez, ganarle la plaza al ultraderechista Rafael López Aliaga. Sánchez, eso sí, ha denunciado sin pruebas un fraude en su contra a partir de los retrasos que se produjeron en la apertura de los colegios en Lima, su principal feudo electoral. La segunda vuelta determinará al presidente o presidenta que gobierne Perú para el periodo 2026-2031, tras una década en la que el país ha tenido 8 mandatarios diferentes.
0: Por otro lado, Donald Trump ya está de vuelta en la Casa Blanca tras una visita oficial a China que ha calificado de gran éxito y momento histórico. El presidente estadounidense asegura que se han alcanzado importantes acuerdos comerciales, mientras Pekín destaca el acercamiento en asuntos como Taiwán y Oriente Próximo.
2: Trump ha insistido en que no busca la independencia de Taiwán porque, según ha dicho, no quiere viajar 9.500 millas para librar una guerra. Las declaraciones llegan después de que Xi Jinping advirtiera que la independencia taiwanesa y la paz en el estrecho de Formosa son incompatibles y alertara de que una mala gestión podría derivar en un conflicto entre China y Estados Unidos. Trump ha rechazado ese escenario y ha pedido además a los fabricantes de chips que trasladen su producción a territorio estadounidense.
0: España ha marcado un nuevo récord en trasplantes. En solo 48 horas, un total de 39 personas donaron sus órganos a 75 pacientes. Una actividad solo comparable a la del anterior máximo fue en el año 2024. Entonces se realizaron 48 trasplantes en un día de 19 donantes fallecidos.
2: En concreto, y según ha informado la Organización Nacional de Transplantes, entre el 24 y el 25 de marzo pasados, coincidiendo con el Día Nacional del Trasplante, 34 familias aceptaron donar los órganos de un ser querido fallecido y otras 5 personas lo hicieron en vida.
0: También les contamos que el Gobierno solicitará al Tribunal Constitucional la impugnación de la ley aprobada en marzo por el Parlamento de Baleares para derogar la Ley Autonómica de Memoria Democrática. Entiende el Gobierno que el nuevo texto afecta directamente a la dignidad y la integridad moral de las víctimas de la guerra en España y de la dictadura franquista.
2: La nueva ley salió adelante con el apoyo del Partido Popular y de Vox e implicó la derogación de la norma adoptada en abril.

0: Israel en este concurso. Pedro Sánchez asegura que hay que estar en el lado correcto de la historia.
1: Frente a la guerra ilegal y también el genocidio, el silencio no es una opción. Y no podemos permanecer indiferentes ante lo que sigue ocurriendo en Gaza y en el Líbano. Es una cuestión de coherencia, de responsabilidad y de humanidad. Y por cierto, no somos los únicos. Esta edición tampoco contará con la participación de países como Irlanda, como Islandia, Países Bajos ni Eslovenia.
0: Hablamos ya de deportes. En fútbol no hay jornada en Primera División. El sábado será el domingo, pero sí en Segunda. Nacho Gómez.
2: 6 partidos de Segunda División en la continuación de la jornada 40. A las 2, Real Sociedad B, Mirandés. A las 4 y cuarto, Cultural Leonesa, Eibar y Ceuta, Málaga. Y a las 6 y media, Almería, Las Palmas y Racing de Santander, Real Valladolid. En la parte alta, Racing y Depor ocupan puestos de ascenso directo, con los gallegos empatados a puntos con el Almería. De perder el Almería y de ganar el Racing, sería equipo de Primera División 14 años después. Mucha igualdad en los puestos de playoff de ascenso, con hasta 6 equipos implicados: Almería, Depor, Málaga, Las Palmas, Castellón, Eibar y Burgos. Por debajo, la Cultural Leonesa tiene muy difícil lograr la permanencia. Serían a Segunda División también Real, Zaragoza, Mirandés y Huesca. Además, MotoGP a partir de las 11 menos 10, clasificación del Gran Premio de Cataluña, y a las 3, la carrera al sprint sin Marc Márquez.
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11: Hola, ¿qué tal? ¿Cómo estáis? Nosotros muy contentos de presentaros al ganador del Premio Ojo Crítico de Poesía 2025, que se falló hace unos meses, pero que se ha entregado esta semana a Juan de Salas, joven poeta madrileño, y lo de joven no es un decir porque no llega a los 30, que ha sorprendido con el que es solo su segundo poemario, pero ya una confirmación de una inteligencia poética atípica. Hablamos de El Siglo, ambiciosísimo título para un libro que sabe estar a la altura de lo que promete. Esto es, una fotografía de nuestro presente a través de un imaginario en apariencia tan árido como el de la ingeniería civil, al que él es capaz de devolver todo su potencial político sin olvidarse de pensar en el lugar que ocupa el deseo homoerótico en ese entramado de puentes, canales y vías que simbolizan el poder. Ya sé que dicho así suena algo complicado, incluso disuasorio, pero su talento precisamente estriba en hacer de este material tan exigente una experiencia lectora lúdica y por momentos diría que hasta descacharrante.
12: El curso alto. No hay templo construido sobre un lugar que no fuera antes sagrado. La infraestructura sigue al espíritu y formaliza el aire. Así los depósitos, los canales, las alcantarillas, en cada uno un genio, el agua está donde estuvo el agua. Hay algo sacro en cada cosa húmeda. Es necesario creer en los aljibes como los anfibios.
11: Juan de Salas, bienvenido a la Estación Azul y enhorabuena por ese premio Ojo Crítico 2025.
13: Muchas gracias, Carolina, es un gusto estar aquí.
11: Has ganado con un poemario publicado por la editorial Ultramarinos que se titula El Siglo. Podría parecer que te ciñes exclusivamente a este que nos ocupa, que sin duda es el tuyo porque naciste en Sumbral, justo en el 99, pero tú en el libro te retrotraes a la España decimonónica, ¿no? De las guerras

0: sacar listas? ¿Por qué te vas tan atrás?
1: Porque, por desgracia, creo que Espartero y Aznar son contemporáneos y porque mucho de lo que nos ha ocurrido y de lo que nos sigue ocurriendo sigue siendo exacta y simplemente lo mismo. Y es una especie de eterno retorno en el que seguimos un poco en las mismas batallas, con las mismas preocupaciones, con las mismas necesidades, y por lo tanto hablar de entonces es hablar de ahora, que es lo que más me interesa a mí ahora mismo.
0: Tú mismo apuntas en las notas finales, Juan, que en origen el libro se concibió contra una cita de Franco, ¿no? En la que el dictador decía, voy a leerlo, el siglo XIX que nosotros habríamos querido borrar de nuestra historia. ¿Por qué te resultó tan inspiradora y por qué entonces decidiste no incluirla al principio, siendo el germen del libro?
1: Bueno, me parecía, a pesar de todo, un poco fuerte comenzar un libro de poesía con una cita de Franco. Me parecía excesivo. Creo que es importante hablar de ella y por eso vuelve a aparecer en las notas. Para mí fue una cita bastante interesante porque creo que da una concepción de lo que ha sido la idea de nuestra historia de España y sobre todo la idea para el franquismo y para determinadas corrientes políticas en nuestro país, de un siglo en concreto, como es el siglo XIX, que por su dimensión liberal, extranjera, romántica, etcétera, se veía como algo antiespañol, algo corruptor de unas esencias nacionales, y que sin embargo yo creo que en todas esas cosas corruptoras o ajenas o como sea que se haya querido ver, hay algo interesantísimo, divertido, absurdo en muchos casos, patético en tantas otras, de la manera en la que hemos querido y hemos pretendido vernos, y que sin embargo tiene algo, por otra parte, muy tierno, por decirlo de alguna manera.
0: En el poemario se incluye, sin embargo, citas a Espartero, al famosísimo militar, a José Antonio Primo de Rivera, fundador de Falange. Hay también muchos, vamos a decir, cameos de personajes históricos y alusiones a hitos de la arquitectura, de la ingeniería civil, ¿no? Algunos muy desconocidos, yo creo, para el gran público, como el derrumbe en abril de 1905 de la cubierta de un depósito del canal de Isabel II, donde murieron, tú subrayas, que fueron asesinados, importante el matiz, 30 obreros de los que nunca trascendieron los nombres. Juan, yo no leí tu anterior poemario, Los Reales Sitios, pero tengo entendido que el patrimonio, que allí ya el paisaje urbano era un elemento importante. ¿Cuánto debe tu poesía a tu labor como investigador? Me pregunto.
1: Pues le debe bastante, pero quizá tampoco está bien hablar de deuda. Es más una cuestión en la que creo que el trabajo que puede hacer un historiador y el trabajo que puede hacer un poeta son más similares de lo que parece. En muchos casos en la carrera de historia lo que se nos enseña es unas ideas sobre la verdad y sobre la objetividad que a la mínima que lees, a la mínima que lees fuentes históricas, que te fijas en cómo está construido el lenguaje, el uso de las palabras, se sostiene más bien poco y sin embargo ves algo que tiene mucho de retórica, de invención, de juego, de imaginación, y es que al fin y al cabo la historia es algo muy imaginativo. Hay un filósofo italiano que es Giambattista Vico que habla un poco de lo difícil que es diferenciar la idea de recuerdo y la idea de imaginación, y yo creo mucho en esa idea y creo mucho en esa idea desde la poesía. Creo que escribir poemas en muchos casos tiene que ver con recordar y recordar tiene mucho que ver con imaginar, entonces no hay una distinción muy clara entre un pasado, un presente, las acciones que podemos hacer en el presente. Para mí lo que haces en el presente repercute en el pasado y lo que repercutió en el pasado repercute en el presente de la misma manera. Entonces, el libro está poblado de personajes, está poblado de escenarios, es una cosa un poco el ministerio del tiempo casi.
0: Sí. Es verdad.
1: Pero sin embargo es poesía y para mí no pretende ser otra cosa, a pesar de que haya un trabajo de investigación, de archivo, de documentación detrás.
0: Claro, es que a mí eso me interesa porque creo que como lectores tendemos a pensar que solo el ensayo o la novela histórica se prestan a la investigación, pero con este libro tú demuestras que también la poesía puede ser producto de un proceso de documentación que exceda el de la propia intimidad o la experiencia personal, ¿no? Que se presupone que siempre son los caladeros de la lírica.
1: Sí. De hecho, una cosa un poco ridícula, pero también medio divertida, es que mi primer libro, Los Reales Sitios, lo escribí al mismo tiempo que estaba escribiendo mi TFG y el trabajo de fin de grado y el siglo lo he escrito al mismo tiempo que estaba escribiendo mi trabajo de fin fin de máster. Entonces hay una especie de discurso paralelo entre los lenguajes, lo que te permite el lenguaje académico en el caso de estos dos textos académicos y lo que te permite el lenguaje poético en el caso de estos dos libros de poemas. Y a mí es algo que me parece muy divertido esa comparación, porque incluso el lenguaje académico, cuando ves un texto puramente académico, la artificialidad y la extrañeza de ese lenguaje tiene algo puramente poético. Igual que lo tienen las leyes, igual que lo tiene el lenguaje burocrático, el boletín oficial del Estado. Todo eso, si te paras a pensarlo, tiene algo...
0: Una retórica propia, ¿no?
1: Sí, un mundo.
0: Una imaginería.
1: Son poemas, son puros poemas.
0: Bueno, es que lo personal y lo histórico no están reñidos, además, ni tienen por qué concebirse desligados. Tú, por ejemplo, lo barajas, yo creo que los barajas muy bien en el poema Sitios donde no encontré el amor, en el que incorporas pues hallazgos del proceso de documentación al relato de tu intimidad. Uh-huh. En cualquier caso, yo ahora te iba a pedir que nos leyeses otro poema. Había pensado en el de la página 21, no sé si te parece bien.
1: Me parece perfecto. Este poema se llama El pontón de la oliva. Ojalá hubiera más tela para imaginarme más. Tus piernas quietas, allá las otras y yo entre ellas, y la hierba y el trébol y el alga. Ojalá ser lenteja y no agua y flotar en la superficie en el punto justo donde tu piel la quiebra, quieta en el bello suspiro cenital que me alza. Ojalá la ropa, pero en mí los cuerpos. Yo soy la hollada orilla, pero tú un obrero. Yo una garganta, pero tú un hombre. Yo una poza, pero tú unos brazos que toman prestado el granito de la sierra pobre para cerrarme la boca con la mano. En el descanso del almuerzo, tras el rancho recio, tú, que has perdido una guerra, te sientes heredero de esto. Al menos la esclavitud es tuya, no las leyes, esta infraestructura, este momento de la tarde en que llega la sombra al paramento. Nosotros, los hombres forasteros, los derrotados, amamantaremos la ciudad del centro. Pero ahora almuerzo. Javier es el de al lado. Tú metes los pies en el río, te mojas los muslos. El resto apenas tiene nombre, porque cuando los cuerpos se hacen al trabajo, parecen todos el mismo.
0: Juan, el poema es tan revelador que no creo que haga falta decir que este libro, que El siglo, que recordamos a los oyentes, ha ganado el Premio Ojo Crítico de Poesía 2025, tiene también un evidente componente homoerótico. Unai Velasco, el también poeta y tu editor en la editorial Ultramarinos, habla directamente de estética marica y se refiere a Álvaro Pombo como referente en ese sentido. No sé si tú también lo sientes así.
1: Para mí Álvaro Pombo fue y ha sido y sigue siendo una influencia enorme a la hora de pensar los textos, por una cosa como... entre lo burgués, lo cursi, que me divierte y me interesa mucho en el mundo literario. Es verdad que el libro está vertebrado por un deseo homoerótico infinito, que es tan infinito que es capaz de accionar máquinas de vapor y locomotoras y de construir estaciones de tren en un segundo. Pero para mí es casi un amor que tiene algo de fuerza termodinámica, por decirlo de alguna manera. Es casi una fuerza industrial, una fuerza civilizadora en un sentido un poco decimonónico y por lo tanto un poco ridícula también, un poco pueril. De hecho, el libro está plagado en muchos casos de momentos ridículos, un poco cringe, casi de decir barrabasadas, de decir cochinadas incluso. Algo muy infantil en eso, pero es algo que desde la poesía me interesa y sobre todo me divierte mucho, que para mí es algo muy importante a la hora de escribir.
0: Sí, eso se nota. Lo que hace tu poemario, además, algo sorprendente, es que lo sexual convive con mucha naturalidad. Tú lo apuntabas ahora con la ingeniería civil, que de entrada se antoja un tema muy, muy árido.
1: Bueno, a ver.
0: Las infraestructuras, los puentes, las alcantarillas, los canales, ¿no? De primeras no parece que ese imaginario se preste a lo sensual, ¿no? Uh-huh. Ni siquiera a lo emocional. Uh-huh. Suena casi disuasivo.
1: Es extraño, pero creo que hay algo muy divertido. Cualquier persona que haya hecho cruising o que haya tenido algún tipo de experiencia sexual relacionada con el espacio público puede entender que las infraestructuras, estos espacios extraños, las autopistas, los arcenes, son unos lugares con una carga erótica infinita. Es enorme precisamente por su lugar esquinado dentro de un universo espacial en el cual estos lugares se deja un poco a la mano de Dios. Y es algo que me interesa también mucho en esto que decíamos antes de la construcción, sí, del deseo homoerótico, porque creo que también hay algo muy interesante en la construcción de identidades queer, que en relación a un mundo capitalista, a un mundo burgués, como puede ser este mundo del siglo XIX, puede haber determinadas formas de deseo, de identidad, que crecen a las sombras de estas, sí, infraestructuras, a las, sí, sombras, sí, de estos espacios, de
0: a
1: estas,
0: las afueras.
1: A las afueras, a la sombra de estas grandes obras, y que nacen por su exclusión, pero al mismo tiempo, por esa misma exclusión, nacen en dependencia de ellos. Es como una especie de sombra, algo que se ha dejado fuera, pero que hace falta que exista ese puente, que exista esa autopista, que exista esa gasolinera, para que exista ese tipo de deseo. No sé cómo decirlo. Creo que hay algo, no siempre, pero sí tristemente burgués en mucho del deseo homosexual, por ejemplo.
0: Uh-huh. Lo político, lo estamos viendo, está muy presente también en el libro. A veces de forma sutil, como cuando escribes todas las estatuas han sido cañones y todos los cañones han sido estatuas, y otras de forma muy, muy explícita, ¿no? Como ese poema al que hacía alusión de los obreros muertos, en el que a falta de sus nombres escribes los de los 30 ministros de obras públicas anteriores al accidente, ¿no? A los que responsabilizas del mismo, ¿no? Uh-huh. Creo que es importante hacer énfasis en ello porque no es el motivo, quizás tú nos puedas ilustrar al respecto, Juan. Tendemos a ver el patrimonio, los monumentos, los edificios vacíos de significado, ¿no? Desligados, sí, de la historia, cuando en realidad son la materialización de decisiones políticas. Eso es algo que queda muy claro en ese poema sobre las infraestructuras ferroviarias, en el, uh-huh, que dices articular la península, proyecto civilizatorio. Efectivamente lo es, pero se nos olvida mucho, y me parece que tu poemario es una invitación a mirar el paisaje urbano de esa otra manera, restituyendo de alguna forma ese significado político.
1: Sí, sí, sí, sí, sí. Yo siento que no hay nada más perturbador que un patrimonio del cual no nos sintamos apelados, por decirlo de alguna manera, y apelados en un sentido radical, no solamente identificados como en un discurso nacionalista, sino apelados en una cuestión soberana, en el cual los edificios, los lugares históricos, los paisajes, los pueblos, las fábricas, es algo que nos pertenece porque, entre otras cosas, porque seguramente lo han construido nuestros antepasados y gente que nunca llegamos a conocer. Entonces, hay algo también en el cual sentirnos apelados por ello, no desde la vía del orgullo, sino desde la vía de la responsabilidad y de la decisión y del creernos que todo esto es parte de nosotros, es algo que creo que es muy interesante, porque constantemente eso nos enseña a no tocar, no intervenir, no entrar, no husmear, no curiosear, y sin embargo creo que ahí hay algo muy importante que hacer desde el ejercicio de la historia y desde la poesía, que es mantener esta interlocución con todo este pasado y con todos, sí, estos, sí, lugares. Sí, sí.
0: ¿Y por qué crees que están vacíos de significado? Pensaba yo si puede ser un efecto, uno de los muchos efectos de la turistificación, ¿no? Que empecemos a ver las cosas como decorados,
1: sí,
0: ¿no? Más que, no lo sé, pero es una, sí, sí, especulación, sí, sí, sí, no, que hago. No,
1: sin duda. Hay un verso en el libro, esto es un poco ridículo, sí, no saberme citar a mí mismo, pero no me sé citar a mí mismo. Hay un verso en el libro que dice algo así como, nos dicen que esto es, hablo del canal de Isabel II, sí, en este caso, de una infraestructura en concreto, pero dice algo así como, nos dicen que esto es como la idea de un cuerpo, mi cuerpo no es una idea de justicia. Hay una, uh-huh, cosa ahí en la cual creo que todo este mundo patrimonial, este mundo de palacios o de ciudades o de centros históricos, se nos intenta naturalizar de determinada manera, y hay algo muy perjudicial en la idea de naturalización. Creo que en todo momento hay que poner en entredicho y hay que cuestionar las ideas que se nos dan sobre la historia, las ideas que se nos dan sobre estos lugares, uh-huh, y creo que la poesía puede ser una vía para ello.
0: La cosa tiene muchísima sustancia política, también muchísimo humor, lo decías antes, que tú te querías divertir escribiendo, y eso se nota. Pienso, por ejemplo, en el poema dedicado al proctólogo, ajá, o a ese otro en el que te inventas una correspondencia más que homoerótica, directamente ultrasexual, entre el general Prim y Amadeo I de Saboya, uh-huh, reconocido, creo, que por ser muy mujeriego, además.
1: Sí, de hecho, sí, sí, sí.
0: O sea,
1: sí,
0: que si levantara la cabeza les daría un soponcio.
1: Bueno, pero creo que todos tenemos derecho a, claro, fantasear, sí, sí, y a, sí, inventarnos, sí, sí, lo que nos dé la gana.
0: Claro, hay algo aquí deliberadamente gamberro, como que quieres provocar desde la risa, más que desde el enfado, a lo mejor, o la crítica frontal. ¿Puede ser?
1: Sí, yo creo que la risa incluso la idea de chiste es un formato por el cual la poesía no se interesa tanto como debería, y me da bastante rabia, porque creo que mientras otros lenguajes, por decirlo de alguna manera, populares, sí que han podido entrar en determinados registros de la poesía, la idea de chiste, de casi de gag cómico, sí, no es lo más habitual, y sin embargo creo que es un momento en el cual se condensa una cantidad de significado de una manera contundente y se descarga, que es un mecanismo del lenguaje fantástico. Entonces, hay algo en el cual me fascina esta idea. También creo que en el chiste hay un componente de memoria que también existía en la poesía y que cada vez está más olvidado. Y me interesan mucho estos formatos para, no para recuperarlos como un proyecto planificado, pero porque verdaderamente creo que son divertidos, interesantes, pueden seguir aportando a una idea de lenguaje que no se cierre en sí mismo.
0: Uh-huh. A tope contigo con esto. Juan, como vemos, El siglo no es un poemario aferrado a un sujeto lírico que sea como unívoco e identificable contigo. Es un libro de personajes, lo decíamos antes.
1: Sí.
0: Pero yo sí he tenido la sensación de verte asomar la patita. Sobre todo en esos poemas cortísimos que calzas de vez en cuando y que descolocan uh-huh. mucho, pero a la vez funcionan extrañamente bien, ¿no? Como, pienso, por ejemplo, en ese que dice, mi pobre corazoncito que no para. O ese que de repente sale por peteneras, vienes de otra cosa y dices, es desesperante, me imagino veraneando en cualquier lado, ¿no? A lo mejor es una tontería y desde luego puedes llevarme la contraria, uh-huh. Pero yo al leerlos pensaba, mira, aquí está Juan levantando el dedito, como diciendo, aquí estoy yo.
1: Sí, no, estoy totalmente de acuerdo contigo. El libro El siglo nace de un momento en el cual yo decidí de manera un poco consciente que no quería escribir un libro ni mucho menos en primera persona y ni mucho menos centrado en un sujeto lírico que tuviera que ver conmigo, en principio. Esto obviamente es una trampa y es un truco porque todos los sujetos líricos somos uno mismo, por desgracia.
0: Porque están nuestras inquietudes
1: porque
0: y nuestras cosas.
1: Están nuestras inquietudes y porque estamos escribiendo nosotros mismos. Pero mi idea inicial era escribir un libro que tuviera algo casi de zarzuela, en el sentido de una serie de personajes, una serie de voces que aparecen, que se sueltan sus monólogos, que hablan entre ellos, que también hubiera bastante de diálogo y de interlocución, y creo que más o menos aparece, por ejemplo, lo que comentabas de Amadeo I y Prim. Pero, sin embargo, siento que efectivamente el yo lírico de vez en cuando saca una patita. Obviamente hay un juego de disfraces, hay un juego de máscaras, creo que hay algo un poco de jugar a ser quien no se es y de jugar a ser quien sí se es, que también es un juego en muchos casos.
0: Bueno, creo que está quedando claro que El siglo es un libro desacomplejadísimo, muy variado en las formas, en los tonos, incluso en lo que respecta a la longitud de los poemas. Me parece que esa variedad, esas formas tan distintas de proceder, se aprecian muy nítidamente en tu manera, por ejemplo, de titular los poemas, ¿no? Es muy dispar. A veces son títulos larguísimos, de tono humorístico, los que cuelas anécdotas, otros se ajustan al tema, una ubicación concreta. Es como que no te casas con nada.
1: Bueno, me parece que en la diversidad está el sabor, ¿no?
0: Sí. Y la dificultad, porque luego el libro tiene que funcionar. Me parece que es el ejercicio complicado, ¿no? La variedad de tonos y luego, en el fondo, la coherencia interna dentro de esa...
1: Para mí, sin duda, esa coherencia era muy importante, porque yo no... Hay algo que, aunque creo que tiene sentido y puede tener su valor en determinados momentos, pero a mí no me gusta mucho la idea de un libro de poemas como una antología, en el sentido de he reunido todos estos poemas que he escrito en los últimos 5 años. Me interesa la idea del libro, como un objetivo en el cual los poemas, aunque no lo hagan de manera lineal, aunque no lo hagan siempre con la misma dirección, pero van hacia algún lado, van hacia algún...
0: Hay un relato
1: claro. Más o menos. Sí. Aunque tampoco es que la idea de relato sea justa al hablar de un libro de poesía, porque tampoco creo que haya algo que te tengas que llevar, como un discurso que te tengas que llevar a leer el libro, sino más bien una serie de ideas, juegos, tonos, posiciones políticas, por decir de alguna manera. Pero sí que me gusta mucho la idea de sentido. Siento que hay algo que me gusta mucho del género del ensayo y que lo traigo un poco a la poesía, que es un poco un libro de tesis, pero que tampoco tiene una tesis muy clara. No es que te esté intentando vender la moto en ningún aspecto en concreto, pero hay una moto en algún lado.
0: Sí. Por cierto, para terminar, El siglo incluye un poema dedicado a los trabajadores de la limpieza en el día de San Isidro.
1: Ay, justamente, por supuesto,
0: estamos
1: ¿verdad?
0: Celebrando.
1: Cierto,
0: te ha salido un libro orgullosamente madrileño.
1: Por desgracia, sí, porque...
0: ¿O no? Bueno, o también se puede reivindicar Madrid desde otras posiciones, pensaba yo.
1: Eso está
0: porque
1: claro.
0: El territorio no hay que dejarlo en manos de nadie.
1: Tienes toda la razón.
0: Todos tenemos derecho a...
1: Sí,
0: ¿no?
1: Ciertamente estoy muy pesimista en los últimos años, por lo que sea, pero Madrid es una ciudad que amo y he amado terriblemente como persona nacida aquí, como si no hubiera nacido aquí de la misma manera también. Y sobre todo es una ciudad que me ha enseñado mucho. Creo que hay muchos aprendizajes urbanos, hay muchos aprendizajes también políticos con lo que significa la idea de capitalidad, la idea de gran ciudad, la idea de estar como en el centro del centro del centro y todo lo problemático que es eso, porque creo que es un problema que exista una cosa así. Y sin embargo, tengo una deuda enorme, por desgracia, con esta ciudad, o por fortuna, efectivamente. Ahí está un poco la doblez.
0: Juan de Salas, pero qué listo eres, qué desayunas. Autor de El Siglo, fascinante poemario publicado por la editorial Ultramarinos y ganador, recordamos, del premio Ojo Crítico de Poesía 2025. Ha sido un placer, qué gusto.
1: Muchísimas gracias a ti, Carolina.
0: Charlar contigo. Deseosos estamos de seguir leyéndote.
1: Muchísimas gracias y ojalá os guste la lectura.
0: Seguro que sí. Para terminar, me gustaría que leyeses otro poema más, Entre Tiempo, que tiene un tono un poco diferente a los anteriores y me parece que le pilla muy bien, que pilla muy bien el espíritu de esta época tan tonta que nos ha tocado vivir.
1: Entre Tiempo. El problema con este fin del mundo es que nadie habría sido capaz nunca de imaginar con tanta vulgaridad la muerte diaria, el otoño delicioso, esta gustosa agonía, los picnics, las excursiones y las escapadas. Nada atroz. El mundo se acabaría sin estruendo, con dulzura, engrasado. Solo un extraño símbolo, la indisponibilidad de nuestros amigos, nos haría dudar cómo estar siempre ocupado, qué tareas nos absorben en este tiempo tan grato. ¿Cómo podía exceder gloria el mundo y laboriosidad los amigos? En el final no habrá épica, pero habrá recelo. Cuando esto ocurra, cuando estemos solos y el cariño nos dé miedo como una amenaza sin palabras y seamos capaces de tamaña soledad sin chaquetas, entonces, en fin, todo se habrá acabado. Hasta entonces, entre

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1: Ignacio Elguero, ¿qué tal estamos?
2: Hola Carolina, estupendamente.
1: Muy bien, ¿y qué libros traes hoy?
2: Bueno, pues venga, vamos a empezar con aforismos. Cornucopia de aforismos, breviario de Diego Moldes. Lo publica Guillermo Escolar, editor. Uh-huh. Ya sabemos que Guillermo Escolar hace de vez en cuando unas ediciones súper originales, muy bien encuadernado todo, muy bien editado. Y es como una especie de libro regalo, de libro objeto, ¿no? Uh-huh. Cornucopia de aforismos, como digo, breviario de Diego Moldes. Bueno, Diego Moldes, que ha visitado el ensayo y ha visitado la poesía, es un gran especialista en cine, la novela, todo. Bueno, pues ahora nos regala este libro, este breviario, porque le había regalado una amiga en un congreso una agendita, tipo lo que simula la edición, y durante un año le acompañó y ahí iba apuntando pues los pensamientos que él consideraba que podían interesarnos a los lectores, ¿no? Bueno, como él mismo comenta en la introducción, midió cada palabra, su semántica, su morfología, la sintaxis entre las palabras y la relación entre los sintagmas de los aforismos. El resultado es un interesante breviario de pensamientos, de aforismos, que huye y además hace hincapié en ello de las banalidades, de los tópicos, del postureo intelectual, para ofrecernos unas reflexiones de una manera clara y directa en torno a muchos temas. Está la lectura, está el proceso de creación literaria, está la educación, está el comportamiento humano, las virtudes humanas, la fe o la razón, la memoria, el lenguaje, el pensamiento, la cultura, el arte, las emociones o las pérdidas. En definitiva, él nos muestra una mirada reflexiva a través de una cornucopia de pensamientos, de aforismos, que lo que nos va a llevar es a meditar sobre la condición humana, ¿no? Un poco eso de qué estamos hechos y que, en qué se basa el pensamiento, la existencia y la memoria humana.
1: Ahí es nada.
2: Casi nada. Bueno, pero ojo, que vuelvo a hacer hincapié, es que lo hace de una manera muy clara, muy directa, de tal manera que lo entiende cualquiera, ¿no?
1: Vale. ¿Qué más tienes ahí?
2: Pues mira, de los aforismos me voy a pasar a la poesía. Estuve ya hace un tiempo en la presentación de un libro, me habían recomendado al poeta. Se titula Coto de caza. El autor es Marcos Ávila. Él es valenciano, filólogo hispánico, uh-huh. Profesor de instituto. Yo creo que ahora está destinado en Toledo, pero ahí no quiero meter la pata. Y lo publica Ediciones Contrabando en su colección de poesía Marte. Es una editorial valenciana, bueno, y de vez en cuando ya sabes que nos gusta dar a conocer pequeñas editoriales.
1: Pequeños sellos que están luchando ahí.
2: Que editan muy bien. Uh-huh. Bueno, pues Coto de caza es un libro, la verdad, muy interesante. Me sorprendió porque es un poeta alejado de los circuitos, digamos, ¿no? Y que navega al ritmo del creador independiente. Y lo que nos ofrece es un poemario que juega con la ruptura de la lógica del lenguaje. Él se lo puede permitir como filólogo, a través de chispazos de imaginación y originales juegos metafóricos que nos abre ventanas de paisajes poéticos de gran poder seductor. Arriesga dentro de lo que es, o podríamos decir, un neosimbolismo, surcando interiores, exteriores, realizando travesías y acabando en el hoy como estado. Por aquí aparecen cuentos de infancia, animales de todo tipo, objetos cotidianos, lugares físicos y lugares mentales y lugares literarios que dan título a unos poemas que no van a dejar indiferente al lector, como no me dejaron a mí, y que brillan hasta captar nuestra atención.
1: Bueno, Coto de caza, caray, de Marcos Ávila, en la editorial Contrabando, me habías dicho.
2: Sí, editorial Contrabando, dentro de su colección de poesía, que es la colección Marte.
1: Vale, perfecto. Muchísimas gracias, Ignacio.
2: A ti, Carolina.
1: Y hasta la próxima semana.
2: La semana que viene.
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1: Javier Lostalé, ¿qué tal estás?
4: Muy bien, Carolina.
1: Hoy tu ventanita poética está abierta a la casa familiar en La Moraleja, al oeste de Cáceres, donde, en palabras de Jaime Siles, nació una de las poetas más importantes de los últimos 50 años. Nos referimos a Pureza Canelo, de la que hemos escuchado un poema en prosa incluido en su poesía reunida, que la editorial Cátedra acaba de publicar bajo el título Hacer y Deshacer.
4: Sí, se trata de una antología preparada por José Teruel, en la que se nos ofrece una muestra muy significativa de la obra de Pureza Canelo, desde que en 1970 obtuvo el premio Adonais hasta la actualidad, con títulos tan significativos como El barco de agua, Pasión inédita, Dulce nadie, Oeste, Retirada y De traslación. A lo que debemos añadir una muestra de dos libros inéditos todavía en proceso de creación, Volver y Olvido.
1: Bueno, me decías, Javier, que esta antología se puede leer también como una especie de autobiografía poética, ¿no?
4: Yo creo que sí. De hecho, José Teruel habla de una biopoética. Uh-huh. Y Jaime Siles califica la poesía de Pureza Canelo de existencial, moral y metalingüística.
1: ¿Y qué nos puedes decir del título escogido para su obra reunida, Hacer y Deshacer? Tiene algo, yo creo que también de poética, ¿verdad? Que está hablando de su forma de trabajar o de concebir el...
4: Sí, yo creo, Carolina, que es un título acertadísimo. Porque la obra de Pureza Canelo se funda en la contradicción. Uh-huh. En hallar el amor en lo no amado, en retirarse pero estando más, en convertir el pronombre nadie en dulzura. Se trata, por tanto, de una poesía en constante transmutación que se hace y se deshace continuamente, que pronuncia no escribir y está generando el impulso de la escritura. Se trata además de una búsqueda de lo absoluto muy influida por Juan Ramón Jiménez, aunque bien señaló Jaime Siles que eso no quiere decir que sea un epígono ella de Juan Ramón.
1: Bueno, ¿y quieres añadir algo de cosecha propia como lector y poeta?
4: Bueno, pues muy brevemente diré que mi lectura de Pureza Canelo me ha hecho sentir cómo el lenguaje y la vida se hacen mutuamente la respiración. También cómo la poesía puede estar llena de desvelo autocrítico, denunciar el egoísmo humano y alumbrar conciencia. Y he escuchado también el alma de una casa, lo que significa la falta de la madre, y he experimentado el poder que tiene la poesía para vencer a la muerte. Podría seguir, solo añado que esta antología es, así lo creo yo, un acontecimiento humano y literario.
1: Hacer y Deshacer, de Pureza Canelo, en Cátedra. Muchísimas gracias, Javier.
4: Gracias, Carolina, y hasta dentro de una semanita.
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1: Hola, Sergio, ¿cómo estás?
5: Hola, Carola, pues estoy muy contento porque hoy traigo un material que me ha entusiasmado cosa fina.
1: Bueno, viva el entusiasmo. ¿De qué se trata? Ahora de algo apocalíptico, seguro, no, de esas cosas que te gustan a ti.
5: No, hoy no va de apocalipsis, es raro, pero se trata de la novela La boca llena de trigo, de Maite Gómez Molina, que publica Anagrama. Y bueno, esta mujer la conocíamos como poeta, algunos la conocían, yo la verdad es que no la había leído, con poemarios como Circuito cerrado de vigilancia, que publica la editorial Cielo Santo, o los trabajos Sin Hércules en Hiperión, que ganó en el 2023 el Premio Nacional de Poesía Joven Miguel Hernández.
1: Es verdad.
5: Entonces, bueno, ahora viene la novela que dice que es lo que siempre quiso hacer y por la puerta grande en Anagrama.
1: Claro, Maite tiene una trayectoria, desde luego, poética más que prometedora ya, ¿no? ¿Qué tal, pues, el aterrizaje en la novela?
5: Pues es un aterrizaje sereno y equilibrado, sin turbulencias, o con muchas turbulencias, si pensamos en la figura de la protagonista, que es una joven artista que se enfrenta precisamente al turbulento mundo del arte. Y es que Maite Molina tiene vinculación con ese mundo porque es artista, trabaja con nuevos medios, en el audiovisual sobre todo, no hace cosas físicas, hace cosas digitales. Uh-huh. Y tú, por cierto, tuvo una beca Fulbright, que es una cosa muy importante, no sé muy bien cómo funciona, pero lo pone ahí que la tuvo. Sí. Y ahora está haciendo un doctorado en la Academia de Arte y Diseño de Basilea, donde imparte clases en un sitio que tiene un nombre muy interesante, que es el Instituto de Arte, Género y Naturaleza.
1: Vale, muy bien, pues por preguntarlo de una manera un poco grosera, ¿de qué va la novela?
5: Eso es claro, pues como decía, va de una artista llamada Ana, que desde pequeña parece que promete, ¿no?, que tiene talento para el arte. Y resulta que tiene éxito en lo suyo, ¿no? Porque en un momento dado de su carrera, una galerista muy importante llamada Manzoni la quiere para formar parte de su catálogo, o como se diga, ¿no?, de su caterva de artistas, ¿no?
1: Entonces, sí, de su agenda,
5: no sé cómo se dice.
1: Sí.
5: Entonces, que participe en una exposición, que haga una exposición, en fin, todo esto, ¿no? Entonces, bueno, es, digamos, que es ungida por los dioses, ¿no? Es señalada para triunfar, lo que siempre ha deseado.
1: Uh-huh. O sea, que es una historia de éxito esto.
5: Sí, es una historia de éxito, pero no porque...
1: Pero con pero,
5: porque en la literatura, como sabes, tiene que haber conflicto y no puede ser una novela de una que tiene mucho éxito y se queda tan contenta.
1: Yeah.
5: Tiene que sufrir, ¿no? Entonces, la cosa no es tan sencilla y cuando Ana cumple estos objetivos de éxito, pues se bloquea. Pero mira, mejor que lo cuente la propia Maite Gómez Molina, que le he pedido que nos lo diga.
6: La boca llena de trigo trata la historia de Ana, una pintora joven y ex estudiante frustrada de Bella Arte, que no sabemos tanto si por vocación, por cabezonería, por esfuerzo, por esta especie de enfermedad vital que nos hace imposible abandonar ciertos sueños que tenemos, incluso si no sabemos si seguimos soñando con esas mismas cosas, pero sí que seguro por un gran golpe de suerte se le ofrece la posibilidad de exponer, de tener una exposición individual, que es el sueño de todo artista, en una de las galerías más importantes del país, la Galería de María Manzoni, una especie de titana del mundo del arte contemporáneo en el país de Ana, y es una oferta tan grande que no se ve capaz, bueno, citando al Padrino, de decir que no. Y entonces en el libro hay un momento en el que ella, al principio del libro, pues firma este contrato, que acepta este encargo, pero en ese momento se inaugura un suplicio para ella porque su propia incredulidad hacia sí misma, esta cosa de haber soñado algo tantísimo tiempo que de repente se cumple y uno no sabe cómo actuar al respecto y ni siquiera sabe si todavía lo quería y le inunda un profundo miedo, pues por esas razones Ana deja de ser capaz de pintar y mientras que acompañamos su parálisis, ella va viendo pues diferentes partes del mundo del arte, del mundo de la cultura, del mundo también de la competitividad, de diferentes personas, cómo se toman su vocación, su sueño, antiguo amigo, antigua amiga, relaciones que se rompen, que comienzan. Entonces, bueno, acompañamos el viaje, un poco odisea, periplo de Ana mientras intenta, bueno, luchar contra sí misma, volver a casa, es decir, volver a sí misma.
1: Bueno, en fin, hay que tener cuidado con lo que se sueña.
5: Es curioso, pero no me había dado cuenta, y tal como lo cuenta aquí Maite Gómez Molina, esa idea de que vuelve a sí misma, ¿no? Y me recuerda a esta idea del viaje del héroe, el monomito, que es una cosa con la que doy yo mucho la brasa aquí y en todas partes, que es una idea narrativa muy antigua.
1: Es verdad, y muy exitosa, ¿no? Que se utiliza muchísimo.
5: Sí, es la idea, esa estructura narrativa que es la llamada a la aventura, el personaje que sale al viaje y luego regresa a casa transformada, que está desde la primera narración que se conoce, que es Gilgamesh, uh-huh, hasta Luke Skywalker, pasando por Jesucristo y un montón de cosas, ¿no? Entonces, yo no lo había visto aquí, pero bueno, puede ser. En cualquier caso, lo que sí había visto es que es un análisis muy lúcido también del síndrome del impostor.
1: Ya, que tanto nos hace sufrir.
5: Nos hace sufrir mucho, ¿no? Es algo con mucho sesgo de género, más común en las mujeres, pero uh-huh, que cualquiera puede sufrir.
1: Bueno, luego hay gente que no tiene talento, eso también puede pasar, que a veces dice, ¿cómo no tienes talento?
5: Yo cuando alguien me dice, tengo síndrome del impostor, le digo, es que eres un impostor, no es un síndrome. Que es verdad. No, es broma.
1: Venga.
5: Entonces esto consiste, como supongo que nuestro público sabrá, que bueno, uno tiene una mejora en su vida, una mejora laboral, asciende en el escalafón de su escena, de su profesión, de donde sea, llega a ministro y luego piensas que no estás a la altura y que los demás se han equivocado en ponerte ahí y que eres un impostor porque tienes que disimular, ¿no? Y en este caso Ana, la protagonista, pues le pasa un poco eso, que se bloquea, no puede pintar, piensa que no va a poder hacerlo y es una cosa horrenda porque significa sufrir al conseguir eso a lo que aspiras, ¿no?
1: Claro, en vez de disfrutarlo.
5: Y como decías tú antes, cuidado con lo que deseas porque puede hacerse realidad.
1: Ya, ya, ya. Otro análisis que hace la autora, intuyo, porque no he leído la novela, entiendo que es el del mundo del arte, ¿no? Como una fotografía de las entretelas.
5: Esto es una cosa también que se trata mucho en la literatura, ¿no? El mundo del arte, sus dimes y diretes, sus escalafones, sus inauguraciones, sus galeristas.
1: Claro, es que eso da juego.
5: Las luchas de ego, el poder, el machismo, ¿no? Que sale mucho en el libro de Maite, ¿no? No es una cosa central, pero está por aquí y por allá, las actitudes machistas de los típicos popes de la escena, ¿no? Que también en otras escenas, en fin. Y aquí todo esto se analiza con mucha agudeza y algo de sorna, ¿no? Porque la cosa da para eso. Pero lo que más me importa de Maite Gómez Molina, y es algo que no he visto reseñado en los medios, curiosamente, uh-huh, solo en alguna entrevista, bueno, en la entrevista que le hizo mi compañero Tom Avendaño en El País sí que lo menciona, pero que me parece que la prosa de Maite Gómez Molina es de una lucidez prodigiosa, y a mí te juro que hacía mucho tiempo que no veía una prosa así.
1: ¿Y cómo escribe entonces? A ver, ¿cómo se las gasta?
5: Pues Maite Gómez Molina es muy poética, pero cuando digo poética no me refiero a que sea muy lírica, ni muy preciosista, ni
1: claros de luna y cisnes así todo el tiempo.
5: Ni muy sentimental, ni siquiera muy barroca en la escritura. Escribe de una forma bastante sencilla, ¿no? Pero tiene, tiene de hecho una distancia tranquila con lo emocional del personaje, ni siquiera se arrebata mucho, pero es poética, yo creo, en la forma de analizar la realidad, de encontrar símiles, de metáforas. No sé muy bien cómo describirlo, pero escribe muy bien, ¿no?
1: No te pagamos para que digas escribe muy bien.
5: Claro.
1: Ponme algún ejemplo maldito.
5: No me pagan para que diga que no sé cómo decirlo, tengo que inventarme algo. Bueno, pues voy a poner ejemplos para ver si lo dicen mejor, ¿no? Por ejemplo, dice, hay una parte en la que describe el desánimo cuando te rechazan una propuesta artística y tal, y dice, es entonces cuando un oscuro pájaro carpintero aterriza en el pecho de la persona aspirante y empieza a picar un agujero en su corazón por el que se desangrará poco a poco.
1: Ajá, dame más mandando, venga.
5: Esto, la verdad es que esto sí que es un poco poético en el sentido
1: tradicional, más convencional, ¿no?
5: Pero no solo eso, ¿no? Hay otra parte en la que describe a una entrevista con la asistente de su galerista, importantísima esta, y en esa parte me impresiona mucho el manejo del tiempo, que parece que se dilata, el grado de detalle que tiene la autora al describir las expresiones de los personajes, sus gestos, ¿no? Con una visión muy, muy, muy aguda. Y también la naturalidad de los diálogos en todo el libro, ¿no? Que es como que tiene mucho oído. Y luego en otra parte que me ha gustado mucho, otro fragmentito, la protagonista describe cómo ve el famoso cuadro de Malevich, que se titula Círculo Negro sobre Fondo Blanco, del que tiene una reproducción en su cuarto, y que es, como se describe en el título, pues es un círculo negro sobre un fondo blanco, ¿no? Quien sepa un poco de historia del arte conocerá este cuadro, porque dice que incluso fue muy influyente en la estética de Apple, ¿no? De los iPhones y todo esto, ¿no? Y entonces la protagonista fabula con qué puede significar este cuadro.
1: Ah, sí, ¿y qué dice?
5: Y dice, algunos días pensaba que el círculo negro representaba un eclipse, una luna en negativo. Otras veces que era la entrada de un túnel en una cantera de piedra blanca. Otras, una persona con sombrero, vestida toda de negro, visto desde arriba, mientras camina por un paraje cubierto de nieve. Cada vez que se acerca a él, el cuadro la llama y después la expulsa. Pero, en fin, le pregunté a la propia Maite, atribulado sobre su prosa.
1: Atribulado, fascinado, más
5: fascinado,
1: bien.
5: Fascinado y atribulado porque me cuesta describirla.
1: ¿Cómo se lo montaba?
5: ¿Cómo
1: ¿no?
5: se lo monta? Sí.
6: En este libro hay una escritura que está muy relacionada con la imagen y con la asociación entre imágenes, y entonces se crea un patrón, ¿no? Una metáfora, una imagen nueva, que en realidad tiene mucho con mi forma de pensar en mi día a día y con cómo funciona mi cabeza, que no es ni mejor ni peor que la cabeza de nadie, pero mi forma de ver el mundo, bueno, pues tiendo a hacer muchas asociaciones formales, visuales, de color o conceptuales, ¿no? Como esto igual que esto, aunque sean cosas extrañas. Esto me divierte, me ayuda a entender la vida mejor y me ayuda a comunicarme mejor con los demás fuera y dentro de la escritura. Y como lectora es lo que más disfruto, no solo en la poesía, que tiende más quizá a la creación de imágenes, pero también en la narrativa. Pienso, por ejemplo, en una lectura reciente, preciosa, de la clase de griego de Han Kang, que me conmovió muchísimo, que Han Kang escribía, las flores del magnolio se abrían como guantes de béisbol. Y claro, una vez, será porque aquí en Alemania hay muchos magnolios y son el primer árbol que florece en el invierno, ¿no? Y es una especie de señal de que se acaba, ¿no?, la oscuridad y el frío, ¿no?, y me fijo mucho en ello, pero desde que leí esto de Han Kang ya no puedo dejar de ver las flores del magnolio como enormes guantes de béisbol mirando hacia el cielo, ¿no?, desde las ramas del árbol. Y creo que si la literatura, el arte, la música, el teatro, si cualquier forma de expresión humana puede hacer que viendo una cosa que hemos visto varias veces, que viendo una cosa que vemos todos los días, creemos un nuevo significado y lo asociemos con una imagen nueva, eso revitaliza el lenguaje y te revitaliza a ti como ser humano, ¿no? Entonces, bueno, yo con mucho menos acierto que Han Kang y mucha menos habilidad, por supuesto, pero intento ofrecer eso como escritora, porque como lectora es lo que más me conmueve.
1: Bueno, pues qué interesante todo. Te he visto muy entusiasmado con este libro, más de lo habitual, quizás.
5: Sí, lo recomiendo con nuestro sello Premium Super Plus Extra Grande.
1: ¿Cómo? Espera, que lo preparo. ¡Cacatacón! ¿Qué ruido hace? No lo sé.
5: Bumba.
1: Hasta la próxima semana, Sergio.
5: Gracias.
1: Un besito.
5: Adiós.
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1: Buenas, Peirú, ¿qué tal?
9: Muy bien, Carola, ¿y tú?
1: Bien, bien también. Bueno, veo que nos vas a hacer un 2x1 hoy.
9: Sí, sí, hoy traigo dos libros. Uh-huh. Es que me han llegado prácticamente juntos y tienen algunos puntos en común, así que me ha parecido bien comentarlos vinculándolos.
1: Bueno, pues me parece correctísimo también.
9: Vamos allá, entonces. Son dos libros que abordan la poesía desde un lado que puede resultar sorprendente para los oyentes o lectores que no estén muy familiarizados con el género. O sea, conectan claramente con la tradición de las vanguardias o, como dice una chica que conozco, con el lado gamberro de esa tradición, ¿no? Uh-huh. O sea, que se apartan de lo solemne y se orientan hacia lo humorístico. Ambos están fechados en un futuro lejano y en ambos casos los poemas que incluyen están firmados por autores ficticios.
1: Vale, suena curioso. ¿Qué libros son?
9: Pues empecemos por la preantología del poesismo, que lleva como título o subtítulo Y menos la verdad es cierto todo.
1: Wow, vale.
9: La edición está a cargo de J.S. Watry.
1: Vale.
9: O Troscar de Late.
1: Troscar, vale.
9: Así pone. Uh-huh. Oscar de la Verga. No sé cómo leer esto. Oscar de la Verga.
1: Sí.
9: Y Paula Gomis.
1: Vale.
9: Está editado por Reel, supuestamente, en el año 2258.
1: Vale, vale. Queda claro que es una propuesta juguetona.
9: Eso es. Al principio del libro hay un estudio crítico que comienza diciendo hacia el 2069 la poesía casi había desaparecido, pero los poetas, o mejor dicho, los parapoetas, seguían escribiendo para poetas. Ya no se estudia literatura ni en las carreras de letras, pero hay algunos excéntricos que siguen escribiendo, ¿no?
1: O sea, es una visión apenas levemente exagerada del mundo en el que vivimos.
9: Exacto, yo opino eso, pero también del mundo en el que hemos vivido siempre, ¿no?
1: Vale.
9: Quiero decir que en la época de Mallarmé o de Góngora, las gentes de letras y del ámbito del arte también consideraban que sus disciplinas estaban pisoteadas por el establishment y que el dinero mandaba absolutamente.
1: O sea, que el pisoteo no es nuevo.
9: Claro, claro. Esto es
1: más viejo que la tana.
9: Nos parece que es algo de nuestra época, pero bueno. El libro resulta imposible de resumir como corresponde, pero quiero detenerme en los momentos que me han parecido más inspirados o más disfrutables para los oyentes, ¿no?
1: Uh-huh.
9: En lugar de aforismos, hay al principio unos afonismos.
1: Ah.
9: Voy a leer dos. Noto que te gusto en que no me conoces, dice uno.
1: Ironía al máximo, vale. Sí. Sí.
9: Y otro, he cruzado tu egoísmo, ya somos península.
1: Ah, pues juego de palabra también al máximo,
9: claro.
1: Y la broma, sí,
9: ismo.
1: Sí, sí, sí.
9: Eso, se puede ver como un juego medio bobo, pero yo lo veo como una crítica del lenguaje, como una especie de investigación sobre el funcionamiento del lenguaje, ¿no?
1: Uh-huh.
9: O sea, lo que hace la poesía. Por ejemplo, cuando en otro afonismo dice... En el fondo me quiere. Ah, no, lo que me quiere es en el fondo.
1: Ya, bueno, gracioso, ¿no?
9: Sí, Pero también, aparte de hacer una broma, se está señalando la dimensión del significante, sí, sí, ¿no? Sí. De la sintaxis, de la forma.
1: Se está subrayando todo el tiempo.
9: Se está subrayando, claro. Se está mostrando cómo lo formal, en este caso el orden de las palabras, modifica el sentido, ¿no? Uh-huh. No sé, me parece estimulante. Es un tipo de ingenio que puede parecer superficial, insisto, pero no lo es. Y si lo fuera, tampoco pasaría nada, ¿eh? Uh-huh. Pero resulta que no lo es.
1: Ya, pero y no sabemos quiénes son los autores reales, ¿no?
9: No, pero algún día lo sabremos, sospecho.
1: Sí.
9: Bueno, hay muchos tonos aquí. Por ejemplo, se indaga la zona de la poesía popular, o sea, rollo flamenco y tal. Por ejemplo, tantito tanto te quiero que en los medios de esta aguja me he clavado un agujero.
1: Ole, sí, ahí hay un toque folclórico andaluz y surrealista, diría que también.
9: Sí, me he clavado un agujero. Y luego aparecen cosas como esta. Olvidar el nombre en que te digan y llamarlo como nadie te recuerde. No abandonar nada por accesorio y sembrar tu piel de superficies. Abrazar de párpados lo que ya no te mira, porque hacia afuera solo quede lo visible.
1: Sí, aquí sigue el toque surrealista, pero el poema es más hondo. O tiene un tono más serio, no sé cómo decirlo.
9: Desde luego, me parece un pedazo de poema. Uh-huh. Bueno, gran libro, debería ser lectura obligatoria para los miembros del jurado del Premio Nacional.
1: Bueno, venga.
9: Pasemos ahora a la otra antología ficticia que traigo hoy, llamada Antología Poética de la Especie Humana. Uh-huh. Es un libro de un autor del que hablamos hace relativamente poco, Juan Ángel Asensio, publicado por la editorial Eolas.
1: Vale, qué curioso, dos propuestas tan originales y a la vez tan parecidas, ¿no?
9: Sí, esto es interesante, ¿no? El planteamiento es muy similar. Aquí también tenemos un libro amplio y heterogéneo y que parece un juego serio de alguien que estudia teoría de la literatura e incorpora esa clase de discursos en una mirada como desacralizadora, ¿no? Uh-huh. Leemos, por ejemplo, que todo parece indicar que la poesía humana nació antes que el lenguaje. O, mejor dicho, que el lenguaje fue su consecuencia. Uh-huh. Es una idea bonita y que podríamos tomarnos en serio para pensarla un rato, ¿no? Tomada simbólica o metafóricamente,
1: ya,
9: ¿no?
1: Ya, ya, veo lo que dices, sí.
9: Bueno, es como los extraterrestres contemplan la literatura humana y antologan esto que viene aquí encuadernado, ¿no? Llegan a estas conclusiones. Y con esa excusa o con ese marco, Asensio nos ofrece algunos poemas estupendos y muy originales. Igual que, no sé, la forma soneto nos obliga a hacer ciertas cosas o estimula la imaginación para resolver determinados problemas, pues aquí este marco que crea el autor obliga y permite al poeta pensar desde otro lugar, ¿no? Supongo que la motivación para hacer un libro así en el fondo es esa, ¿no?
1: Bueno, pues me parece una motivación desde luego de lo más válida.
9: Desde luego, sí. Mira, quiero leer un poema que me ha encantado. Tú que amas y examinas como quien ama y no examina, detente. No seas ingenuo. Tendrás que probar del fuego antes de que el fuego te conozca. Solo así podrás alcanzar la rama, pero detente, no seas ingenuo, para eso ya habrá tiempo. El fuego vendrá cuando se cree. Por ahora solo estás en la sala de espera del milagro, y es tu obligación perder los ojos en su pared blanca.
1: Bueno, antes de la creación del fuego se escribe eso, me gusta.
9: Sí, a mí me gusta el principio también, ¿no? Amar y examinar. Me parece una combinación de palabras súper sugerente, ¿no? Uh-huh. Y luego está lo de estar en la sala de espera. Por cierto, hay una nota al pie, uh-huh, ahí, donde habla de la sala de espera del milagro. Hay una llamada y al pie leemos, lugar donde pasaba el tiempo y no pasaba nada.
1: ¿Qué cosa, no? ¿Cómo se lee una nota al pie de un poema cuando se lee en voz alta? Pasaba también ya con el libro de Luz Pichel, ¿no? Con ese que hablamos hace poco, es súper difícil.
9: Sí, sí, sí. Eso me preguntaba yo también. ¿Se puede incorporar ahí cortando el poema o se puede dejar para el final, no? Uh-huh. Bueno, yo no sé cómo se está hablando ahí del amor y de lo chungo del amor, ¿no? Con el exceso de juicio y todo eso, pero también se está hablando de algo mucho más telúrico, más de la raíz, de la espera, de la esperanza, del vacío existencial. No sé, me parece, insisto, un gran poema.
1: Bueno, pues eso también tienen en común estos dos libros gamberros y profundos que nos propones, ¿no? La preantología del poesismo, la editorial Ril, y la antología poética de la especie humana en la editorial Eolas. Muchas gracias, Peirú.
9: Gracias a ti, Carola. Buena semana.
1: Chao.
9: Chao.
1: Bueno, pues hasta aquí el programa de hoy. Gracias a Puerto Martín, que ha estado en el control técnico, y a vosotros por acompañarnos. Volvemos la próxima semana. Hasta entonces, os deseamos lo de siempre: salud, buena mar y felices lecturas.

0: Son las 6, las 5 en Canarias.
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0: Buenos días. El presidente Donald Trump ha anunciado hace unos instantes en sus redes sociales que Abu Bilal al-Minuki, segundo al mando del Estado Islámico a nivel mundial, ha sido ejecutado en una misión conjunta del Ejército de Estados Unidos y las Fuerzas Armadas de Nigeria. Trump ha asegurado que con esta operación el mando global del Estado Islámico se ve considerablemente debilitado y ha dado las gracias al país africano por su colaboración. Por el momento no hay respuesta por parte de la organización terrorista. Javier Jiménez.
2: Sí, tras volver a la Casa Blanca esta madrugada, el presidente estadounidense ha asegurado que no busca la independencia de Taiwán después de una visita oficial a China que se ha cerrado sin grandes acuerdos comerciales, sin las que ambas potencias han intentado acercar posiciones sobre Taiwán y la guerra en Oriente Próximo. En una entrevista en Fox News, Trump asegura que no cree que China vaya a atacar su isla vecina mientras él esté en la Casa Blanca y ha instado además a los fabricantes de chips a trasladar su producción a territorio estadounidense.
3: I'm not looking to have somebody go independent and, you know, we're supposed to...
2: Trump ha insistido en que no persigue la independencia de Taiwán y que no tiene intención de implicarse en un conflicto a miles de kilómetros de su país.
0: Por su parte, Xi Jinping ha advertido que la independencia taiwanesa y la paz en el estrecho de Formosa son incompatibles. Ha avisado de que una mala gestión de la situación podría derivar en un conflicto entre China y Estados Unidos.
2: Durante esta visita de dos días, Trump ha defendido la superioridad tecnológica de las empresas estadounidenses de inteligencia artificial frente a las chinas. Y sobre Irán, ha señalado que ambos países comparten una visión similar, aunque asegura que no ha pedido ayuda a Pekín.
0: Las autoridades libanesas han denunciado este viernes la muerte de tres paramédicos al sur del país en un nuevo ataque de las fuerzas militares israelíes. Esto ha ocurrido el mismo día que Estados Unidos ha anunciado la extensión durante 45 días del alto al fuego alcanzado en abril entre el Estado hebreo y su país vecino. Javi Garrido.
4: El Ministerio de Salud de Líbano ha actualizado una cifra de muertos que alcanza ya los 2.951 a pesar del alto al fuego alcanzado el 16 de abril. El Departamento de Estado de Estados Unidos ha anunciado este viernes la prórroga de 45 días de ese cese de hostilidades de cara a poder encarar las nuevas conversaciones de paz acordadas para los próximos 2 y 3 de junio. Horas después, las fuerzas hebreas han dejado al menos 3 muertos y 7 heridos en 2 acciones militares. Líbano lo considera una violación clara de las conversaciones de Ginebra en relación a la protección de edificios sanitarios.
0: En este contexto, el primer ministro de Líbano ha hecho un llamamiento a dejar de lado los actos temerarios, ha dicho, en favor de intereses extranjeros, en lo que parece una crítica al grupo chií Hezbollah.
4: Aunque Nawaf al-Salam, el primer ministro libanés, no lo ha nombrado directamente. Según Salam, la supervivencia de su país requiere que únicamente las instituciones oficiales tengan capacidad de decisión y que todas las armas estén en manos del ejército. El gobierno libanés continúa así reafirmando su intención de desarmar a la formación chií, que controla de facto varias regiones del país.
0: Los sindicatos de los trabajadores del metal de Pontevedra y la patronal han llegado a un preacuerdo para poner fin a los paros. Un total de más de 5.000 trabajadores se van a ver beneficiados por este pacto que se ha discutido durante 10 horas y que debe ser ratificado el próximo lunes en asamblea. Rodolfo Otero, de Comisiones Obreras.
5: Es un convenio que reúne una serie de características.

0: asfixia. Además, según las investigaciones, el detenido llegó a inculparse de la muerte en el mismo lugar de los hechos.
1: Andalucía vive este sábado su jornada de reflexión antes de las elecciones que mañana domingo determinarán el futuro del Palacio de San Telmo.
2: Día previo a unos comicios autonómicos que van a cerrar el ciclo electoral que los últimos meses han sumado Extremadura, Aragón y Castilla y León. Durante este sábado y con la campaña ya finalizada, no se podrán compartir encuestas y sondeos electorales como determina la Ley Orgánica del Régimen Electoral General. Una jornada de reflexión en la que los candidatos aprovecharán para ofrecer un lado más cotidiano alejado de la política.
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7: ¿Qué haría Esperanza Elipe si supiera que el mundo se acaba?
8: Pues nada, estar con quien me tocara estar y en paz. Yo creo que contenta. Creo que tengo mis cuentas ahí bastante bien saldadas. Hubiera exigido al mundo, yo que sé, un nieto, me hubiera gustado, pero eso no me da tiempo. Es como lo de conocer a
9: eso no te da tiempo.
8: Eso ya no me va a dar tiempo una vez que se plantee, pero si no, yo lo he pensado, hemos pensado mucho en el proceso, te quedas ahí como diciendo, y yo creo que tengo las cuentas como bien.
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12: Loco, porque no quiero estar lleno de arrugas y dolores como usted, porque quiero vivir lo mío y me lo quitan. 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
3: Toma asiento con Daniel Galindo. Esto acaba de empezar. 2 horas por delante para viajar del circo a la danza, de la zarzuela a la ópera, los musicales, la ficción sonora y sí, también teatro.
15: Y Patricia Estremera da voz a los silenciados.
16: El teatro a veces funciona como una linterna que alguien decide encender y enfocar hacia un lugar en el que a veces ni siquiera reparamos. Hoy quiero hablaros de un teatro que toma posición, que lleva a escena historias que ponen en el foco la homosexualidad, que denuncian la homofobia y suben a las tablas realidades que siguen siendo urgentes. Porque, aunque a veces queramos pensar lo contrario, basta con mirar alrededor. Noticias que se repiten, insultos en el metro, agresiones que no siempre encuentran justicia, nombres que se convierten en símbolo, como el de Samuel Luis, recordándonos que la violencia a día de hoy no es anecdótica. Y no son casos aislados, solo algunos se hacen visibles en los informativos, pero esto, desgraciadamente, no ocurre solo aquí. En varios países europeos crecen partidos que cuestionan los derechos LGTBIQ+. En Estados Unidos se multiplican leyes que limitan la educación en diversidad o los derechos de las personas queer. En partes de África y Oriente Medio, la homosexualidad sigue castigada con cárcel o incluso con la muerte. Es decir, el mapa del mundo todavía tiene demasiadas zonas en rojo o poquito, digamos, evolucionadas. Entonces me surge una pregunta, pero vamos a ver, ¿no estaba ya todo conseguido? No hay leyes, representación o

banderas cada mes en junio? Y la respuesta es incómoda, porque la visibilidad no siempre garantiza la seguridad, ni la legalidad asegura una vida con los mismos derechos ni libertades que los míos. Y ahí es donde entran creadores y activistas que luchan cada día desde el escenario.

0: Silenciados hablaba de una realidad que no todo el mundo conocía, y lo hacía desde el humor, desde la autocrítica, desde la poesía y sobre todo sin el uso de la palabra. No sé por qué se juntó en estos 60 minutos una pieza en la que la gente salía emocionada, tocada, con ganas de hablar del tema, y nos dimos cuenta de que faltaban referentes en la televisión, en el cine y sobre todo en el teatro que hablaran de personas homosexuales y sobre todo de personas homosexuales silenciadas, que es un eufemismo de decir asesinadas por su condición sexual.
1: Función Silenciados, a mí por lo que sea se me quedó dentro. Yo venía de Valladolid, iba al teatro, pero nunca me había encontrado con algo así. Estaba más acostumbrada a propuestas, digamos, más amables, por así decirlo. Y de repente esto fue un golpe. Porque al final todos vivimos en nuestra burbuja y Silenciados me la rompió. Me puso delante de una realidad que a día de hoy me avergüenza decir que ni siquiera me había parado un segundo a mirar. Así que gracias a mi amigo, el actor y activista Juan Caballero, descubrí una realidad que desconocía y, de paso, un tipo de teatro que me voló la cabeza.
0: Hablábamos sobre 5 casos de personas silenciadas por su condición sexual. Un activista mexicano, una transexual guatemalteca, un joven con fuertes convicciones religiosas, un chico en un campo de concentración y un hombre que sufrió bullying y fue silenciándose él a sí mismo. Nos basamos en libros, en noticias, recortes de prensa, incluso en experiencias de algunos de los actores que formamos parte de la compañía.
1: Otro de los nombres que formaba parte de este montaje es el de Nico Gaude, actor y activista, de esos que entienden el escenario no solo como un lugar para interpretar, sino también como un espacio para dar un paso al frente, mirar a los ojos al público e interpelarlo.
2: Pues sí, hoy más que hace 17 años, que hace 17 años estrenamos la obra de Silenciados que condenaba abusos de la iglesia, por ejemplo, o el bullying o asesinatos de transexuales y homosexuales, no le veíamos... que tuviera como tanto sentido hacerlo, representarlo en España, que nos sentíamos que estábamos en una posición un poquito más avanzada que otros países, y que cuando lo hacíamos en Colombia, en México, por ejemplo, pues ahí sí que parece que tenía un poquito más de impacto. Pues ahora mismo en España estamos mucho peor, ¿no? Por hablar de un poco de lo que conocemos, por esta ola ultraconservadora. Entonces, claro que hay que hacer ruido, claro que hay que evidenciar según qué mensajes, y hay que volver atrás para que no nos coman un espacio y no irnos mucho más atrás aún. O sea, quiero decir, tenemos que colocarnos en un lugar mucho más combativo y mucho más peleón, es desde las artes escénicas y desde cualquier expresión artística.
1: Detrás de Silenciados está Gustavo del Río, creador y activista incansable, alguien que utiliza la escena como herramienta para señalar la injusticia y dar voz a quienes durante demasiado tiempo no la han tenido.
3: Bueno, para mí, desde el trabajo que hicimos con Silenciados en el 2008, hay un lugar siempre para el teatro social y, como decía antes, para la memoria. Para mí es importante hacer visible mediante el teatro y las artes escénicas pues temáticas o problemáticas o hechos que sucedieron en algún momento y que de alguna forma a través del teatro podemos darle esa importancia que tiene, ¿no?
1: Y esa necesidad de contar o de incomodar cuando hace falta no se queda ahí. En su nuevo montaje, Riazor Hostia, Gustavo del Río vuelve a ese lugar donde el teatro se convierte en conciencia.
3: Cuenta dos historias en paralelo. Por una parte, está la historia de Pier Paolo Pasolini y de todo lo sucedido con en la playa de Ostia en Roma con Pier Paolo, y luego cuenta la historia de asesinados, como en el caso de Samuel, pero otras personas que fueron violentadas o asesinados por crímenes de odio LGTBIQ+. También todo está enlazado en tres capítulos. O sea, la propuesta está dividida en tres capítulos. El primer capítulo es el fascismo, el segundo capítulo es la violencia y el tercer capítulo es la memoria. Todo esto está entrelazado con la parte política, en el sentido de el auge de la extrema derecha en este país, también en el momento en el que sucedió el asesinato de Pier Paolo Pasolini, y todo un poco el recorrido, digamos, que ambos casos tuvieron y las similitudes entre ellos. Porque un poco una de las premisas de la pieza y de lo que hablamos habla de que la memoria de uno es la memoria de todos, y ese lugar también en el que debemos estar permanentemente revisando las historias que han sucedido, por qué han sucedido, y no volver a cometer los mismos errores que se cometieron en el pasado.
1: Hay más voces, más creadores, más dramaturgos. Uno de los nombres más destacados es el de Nando J. López, autor reconocido, especialmente cercano a los más jóvenes. Su trabajo ha llegado a las aulas y a los escenarios, convirtiendo el teatro en una herramienta de diálogo, de educación y de conciencia desde la adolescencia.
4: La necesidad de la representación es algo, creo que, fundamental en el ser humano. Creo que es muy fácil entender que seas como seas y sientas como sientas y te expreses como te expreses, necesitas sentir que cuentas con referentes, tanto en el ámbito de la ficción como en el ámbito de la realidad, que cuentas con esa visibilidad que te permite reconocerte, identificarte, abrazarte y quererte un poquito mejor. En el caso del teatro, durante mucho tiempo, la representación de las personas LGTBIQ+, pues ha girado sobre todo en torno a tres ejes. O bien el de la ambigüedad, es decir, el de contar nuestras vidas desde numerosas elipsis y siempre creando la duda alrededor, para no decirlo de una manera literal. El eje de la burla y la pantomima, en el que se caricaturiza nuestra manera de ser y se nos convierte en un recurso cómico basado en normalmente en clichés transfobos y homófobos. Y por último, el eje dramático, en el que nuestra identidad siempre es la base del conflicto y normalmente el único conflicto que existe, de manera que se cae en un reduccionismo que, aunque trate también, incluso a veces con buenas intenciones, de darnos visibilidad, en el fondo nos está

0: os preguntaréis por qué traigo este tema a la sala. Pues porque muchas veces estas historias veo que acaban relegadas a ciclos concretos, a salas pequeñas, a espacios, diríamos, casi de resistencia. Y rara vez veo que se asoman a la programación habitual de los teatros públicos. Y yo me pregunto, ¿de verdad no lo consideramos necesario? Bueno, yo diría que, viendo las noticias, sí. Basta con escuchar a alguien que lleva años dejándose la piel en este tipo de teatro, un actor muy comprometido con la causa, que ha representado varias funciones poniendo este tema sobre las tablas, como por ejemplo, por deciros solo uno de ellos, cuando fuimos dos, de Nando J. López. Os dejo con este regalazo de mi amigo, el actor David Tortosa.
1: Yo de pequeño prefería jugar con las chicas que con los chicos, y esto en un jardín de infancia donde lo llevaban monjas, pues no estaba muy bien visto. Hay una cosa que se me quedó marcada en esa época, cuando en uno de esos recreos que estaba jugando con las chicas, estábamos jugando a las familias o algo así, vino una monja y me sacó de allí. Me quitó del grupo de amigas en el que estaba divirtiéndome y me colocó al lado de los chavales, de los chicos de mi clase, que estaban jugando a fútbol, y me dijo, tú tienes que estar aquí. Yo recuerdo que me llamaron marica incluso sin saber lo que era ser marica. Si es que tengo yo hasta libretas de religión donde he escrito con mi puño y letra, las sigo guardando. Escribía que ser homosexual era un pecado.

estaba cogiendo esa llamada en la cocina de mi casa, mi madre cocinando, y yo escuchando a un tipo que me decía que era un maricón, que me quería fuera del mundo y que me iba a esperar un día con una navaja en la escuela para acabar conmigo. Que los maricones como yo teníamos que desaparecer. It's a sin. It's a sin. Pero recuerdo cuando yo era más jovencito y estaba en Madrid, no quería que se supiese nada sobre si me gustaban los chicos, porque no quería que esto llegara a oídos de quien no debía, es decir, gente que me podía dar trabajo. Porque el hecho de manifestarme como homosexual iba a censurar o iba a castrar mis posibilidades en cuanto a determinados papeles.

yo hubiera podido tener referentes cuando yo quería ser actor de pequeño, y me aterraba el hecho de que por ser gay o por considerar que me gustaban los hombres, esto iba a mermar mis posibilidades si yo me dedicaba.

0: no vives la vida como la quieres vivir. Entonces yo, cuando dejé de mentirme a mí mismo, fue cuando realmente empecé a vivir. It's a
1: sin. 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
2: Este próximo lunes, ceremonia de entrega de los premios Thalía, concedidos por la Academia de las Artes Escénicas de España. Conocemos un galardón ya, el de honor, para María Galiana. Nos lo cuenta Ana Gil.
3: Actriz de cine, televisión y teatro, la llegada de María Galiana a la actuación fue tardía, tras años dedicados a la docencia. El éxito le llegó en el 2000 con el Goya a Mejor Actriz de Reparto por Solas.
4: Yo he sido un buen hombre.
5: Sí. Me pegaste algunas veces.
4: Pero me porté como un hombre.
5: En casa nunca faltó la comida.
3: Después vino su papel de la abuela Herminia en la serie Cuéntame cómo pasó. En teatro la hemos visto en El Abrazo, dirigida por Mago y Mira, en Asamblea de Mujeres, por Juan Echanove, en La Casa de Bernarda Alba, por Amelia Ochandiano, y actualmente en Yo solo quiero irme a Francia, que se está representando en el Teatro Pavón, en Madrid.
6: Mi capacidad como actriz, yo creo que no es tanto que la gente vea lo bien que yo me emociono, o lo bien que yo sufro, o lo bien que yo me alegro, o lo bien que yo lo paso, sino que yo sea capaz de que la gente se emocione conmigo.
3: Por esa capacidad que la convierte en una actriz única, respetada y admirada, María Galiana recibe a sus 90 años el premio Thalía de Honor.
7: Bueno, pues no podéis imaginar la ilusión que nos ha hecho recibir esta nominación a Mejor Labor de Compañía. Para nosotros, como compañía joven que hemos comenzado una andadura en un formato, pues como es el circo contemporáneo, gran formato, complicado quizá, recibir este reconocimiento ya de la nominación supone un salto tremendo. Nos da la fuerza también que necesitamos para seguir en este camino. Y bueno, con mucho entusiasmo y muchas ganas de que llegue el día 18, a ver qué pasa. Solo estar ya nominados es un super premio a toda la compañía, a todo el trabajo que hay detrás, y estamos de verdad súper, súper, súper contentos y agradecidos de que por lo menos la Academia haya echado el ojo y haya premiado con esta nominación nuestro trabajo. Muchas gracias.
2: La ilusión que le hace a Lander Briones al frente de Circus con ese montaje, Sustrai, que hace 2 años presentaba aquí con nosotros en la sala. Y claro, ¿cómo no va a hacer ilusión ser candidato, ser finalista a un premio que ya en sí yo creo que es el premio? Esperanza Lipe, Ángel Ruiz, bienvenidas a la sala, ¿cómo estáis?
8: Pues ilusionados.
9: Y felices de estar juntos.
8: Claro que sí. Sí, sí.
2: Y encima no estáis en la misma categoría.
8: No vamos a pelear.
2: Nominados también a los premios Thalía en esta edición de 2026. Ya lo decía Lander, que para él ya es un premio estar ahí, ¿no? Sobre todo con ese reconocimiento a la labor de producción en esa categoría. Ángel, Esperanza, vosotros, que tenéis experiencia en premios, ¿no?
8: Bueno, Ángel más.
9: Bueno, tampoco mucho, pero sí, alguna tengo. A ver, es que es muy ilusionante, es verdad, estar en esa terna, es decir, ser nominado, ser finalista, ¿no? De entre tantos montajes, además de ámbito nacional, como son los Thalía, ¿no? Entonces, bueno, estar ahí ya es un premio, o sea, ya cuando escuchas tu nombre dices, perdona, de repente te cuestionas y dices, oye, pues igual sirvo para esto.
8: Es una bonita sorpresa. Yo, la verdad es que para mí fue una sorpresa la nominación y un premio, es verdad. Parece una frase hecha, que está muy bien hecha, porque es un sentimiento.
2: Y no hay que dejar de recordarlo, porque es así. Los finalistas al final salen de muchas propuestas, en el caso de los premios Thalía, y yo puedo hablar del proceso porque somos personas muy distintas de diferentes partes del Estado que hacemos propuestas y luego se genera un bonito debate y allí está como candidata a mejor actriz de reparto de teatro de texto Esperanza Lipe por Miura, el último comediógrafo, Mamen García por Caperucita en Manhattan. Sobre esto te voy a preguntar luego. Y Natalia Hernández por El entusiasmo. Y Ángel Ruiz, que está en la categoría de mejor actor protagonista de teatro de texto por El Rey de la Farándula, junto a Lluís Homar por Memorias de Adriano y Pablo Derqui por Un tranvía llamado Deseo. Y doy fe que se queda fuera muchísima gente con muchísimo talento, por eso doble enhorabuena, qué ilusión. Y además que os reencontréis juntitos, ¿no?
9: Pues sí, además yo con esperanza, tengo unas ganas de trabajar.
8: De trabajar,
9: no,
8: sí.
9: Nos decimos no, siempre.
8: Tiene no, que ser. Tiene
9: pero lo
8: que
9: vamos ser. A hacer.
8: Lo haremos, por supuesto que vamos. Lo haremos.
9: Y yo ahora que voy a empezar la dirección, en cuanto pueda la voy a llamar. O sea, es una cosa tremenda.
8: O sea, estás que te
9: tengo,
8: encima,
9: te tengo siempre en mente.
8: Me
2: dice que va a empezar la dirección, pero es que ya lleva tiempo dirigiendo.
10: Bienvenidos y bienvenidas a este cabaret del siglo de oro, el periodo de mayor esplendor de las artes, las letras y sobre todo del teatro. ¡Qué placer estar de nuevo en un escenario y con personas reales! Yo soy una ficción.

0: qué placer estar de nuevo en un escenario. Pero vosotros dos sois de estar muy a gusto, ¿no? En los escenarios e intentar no bajaros nunca, ¿no?
1: Yo la verdad es que para mí el teatro, a mí el teatro me salva siempre, me reconcilia con la vida y es que no concibo mi vida sin el teatro y sin un escenario y tengo mucha suerte, soy una privilegiada porque voy encontrando una, luego otra y vas caminando por el laberinto y encontrando los lugares y dices, pero qué suerte tengo, qué bien, que venga, yo no me voy a jubilar nunca.
2: Totalmente de acuerdo. El teatro requiere mucho esfuerzo, eso también, pero es un lugar de disidencia y de refugio y de encuentro directo con el público, que eso es impagable. Y además en el teatro uno es dueño, uno se empodera, es dueño de lo que haces, ¿no? El audiovisual, que también es maravilloso, pero no eres más que un engranaje de toda una parafernalia. Sin embargo, en el teatro, para los actores y las actrices, es un lugar donde, ¡guau!, es un espacio que tú dominas y además tienes ese momento de comunicación, de tener al público, que es impagable.
1: Sí, ese presente que se vive único, porque es un presente distinto cada vez, es maravilloso, o sea, ese momento. Yo creo que es lo que le tenemos ganado a la IA.
2: Totalmente.
1: Jamás podrá suplantarnos. El teatro vivirá siempre porque no llegará nadie, ni la IA, que ahora nos asusta un poco.
2: Efectivamente.
1: Y ahí estaremos.
2: Sí, sí. Y además yo creo que el público tiene que ver también, hay mucha afluencia de público, están yendo muy bien los teatros en cuanto a eso. Y creo que tiene que ver porque yo creo que el público está un poco cansado de esa irrealidad y busca algo, ese presente, esa concreción y esa comunicación directa, ¿no? Y esto por remedar a mi amigo Juanjo Cucalón, al que le envío un abrazo, él siempre dice que él hace inteligencia artesanal.
1: Ay, me encanta, inteligencia artesanal.
0: Le vi el otro día en uno de los episodios de Cochinas, junto también con Mariana Alterio.
2: ¿Cómo
0: están? Es que me encanta.
1: Fantástico.
0: Me encanta veros. Hablaba Ángel antes del esfuerzo. Yo voy a decir que también el compromiso de intérpretes como vosotros, Ángel y Esperanza, que no os bajáis de los montajes, por ejemplo, cuando inician gira. Vosotros sois también carne de...
1: Hombre, claro.
0: De pateo, ¿eh?
1: Claro que sí. Además, a mí, yo ya tenía ganas, ¿eh? Porque yo he ido últimamente, los últimos 2-3 años, he ido cogiendo cosas que empezaban y acababan. Y me da mucho dolor que no se lleve el teatro a los lugares. Me molesta mucho hacer una producción, que la vean en Madrid, y no sacarla. Entonces, ahora que había gira, es como... Bueno, esto es el teatro también. No también, esto es. Hay que llevarlo a todos los lados. O sea, seamos la barraca por toda España, en serio. Y una gira es maravillosa.
0: Ángel.
2: Sí, totalmente de acuerdo. Yo además siempre he apostado por el teatro. Quizá por eso mi vida en el audiovisual siempre ha sido complicada, pero ante la disyuntiva de te ha salido una serie pero tienes que dejar la función, yo he dicho no voy a dejar una función. Sobre todo si además esa función es un proyecto mío que he escrito, que me lo han producido, ¿sabes? Es como que hay un compromiso y éticamente sería, para mí sería tremendo. Pero yo siempre he sido muy fiel y muy leal al teatro. Y me ha costado mucho. Cuando lo he hecho ha sido, bueno, por circunstancias muy graves, dejar una función.
0: Uh-huh.
2: En principio, que yo recuerde, no he dejado ninguna.
0: Un proyecto que además, el del Rey de la Farándula, es una realidad y del que tú eres director.
2: También.
0: Tenemos también la dirección musical ahí con Bruce Ferry, por cierto, también finalista en estos premios Thalía.
2: Sí, por composición musical.
0: También. ¿Y cómo surgió la idea del Rey de la Farándula? Que por cierto hay que decir que se estrenó en la edición del Festival Internacional de Teatro Clásico de Almagro en 2025, luego pasó por el Teatro de la Comedia, ojalá vuelva, ojalá regrese, porque mucha gente se quedó con muchísimas ganas, pero además está moviéndose. ¿Cómo surge esta idea?
2: Pues surge a petición de Irene Pardo, directora del festival, que me propuso, me sedujo y me engatusó para que hiciera algo para el Festival de Almagro. Claro, yo a mí basta que me propongan algo para que se me vaya la cabeza. Estuve durante una semana ya indagando, buscando, investigando, hasta que tuve una propuesta, un proyecto. Por supuesto, me dio el sí, tuve producción, o sea, la zona dijo, por supuesto, esto lo vamos a hacer, y así fue, de casi una petición, y surgió esta historia, que además desde el principio fue muy ágil. O sea, yo tuve la sensación de que la creación fue casi orgánica, y en 2 semanas yo escribí el texto. Es verdad que estuve un mes o menos de un mes, no llegó al mes, pero sí un mes recabando información, investigando, pero cuando ya lo tenía todo en la cabeza, el texto realmente lo hice en 2 semanas. Uh-huh. En 2 semanas, trabajando con Bru el tema de el musical, y buscando también las canciones del siglo de oro, y encontramos a José Marín, que es este compositor madrileño del siglo XVII, conocido, pero también muy desconocido, y para adelante.
0: Para adelante, iba a decir como lo de Alicante, en este caso, como lo de Málaga, también con vinculaciones con el norte. Bueno, vamos a escuchar primero un fragmento de Miura, el último comediógrafo.
3: Escrito mi primera obra teatral. ¿Ah? Una obra en 2 años. Es un poco vago.
4: Bueno, mira, si te vas a poner así, no te voy a decir nada, ya está. Dale, dale.
5: A la gente le estaba gustando, se estaban riendo con aquello.
6: ¿Qué has escrito, Miguel?
5: Tras la guerra, yo me había olvidado ya de aquella obra maldita.
0: Otro que de carretera sabe mucho, Rulo Pardo, también, metiéndose en la vida y en la obra de Miguel Miura, uno de nuestros, bueno, dramaturgos, hombres de teatro, ¿no?
1: Sí, la verdad es que ha sido, no ha sido un descubrimiento, obviamente, pero ha sido bonito indagar en esa parte de Miura desconocida que fue, pues eso, el tiempo que estuvo sin estrenar Los Tres Sombreros, cómo llegó el Teu, cómo empezó, cómo forma parte esta obra tan surrealista de su vida, de su realidad, cómo. Y ha sido muy bonito porque hemos ido encontrando muchas cosas por el camino. Adrián Perea fue la semillita que dijo, quiero escribir sobre esto, y bueno, pues luego pues Luis Luque en Matadero le abrió la puerta, y todo fue hacia adelante, y hemos encontrado cosas curiosas como una persona en San Sebastián tenía todo el legado de este hombre, y yo no sé si se puede decir, yo creo que sí, porque se hará público pronto, y no sabía qué hacer con él, y a través de un pasapalabra donde David estaba y dijo, vamos a hacer esta obra. Una hija de este hombre dijo, van a hacer Miura. Ay, pues voy a verlo, no sé. Entonces este hombre dijo, tengo un montón de cosas de Miura que me han llegado a través de mi padre, que era vecino de los dos hermanos, y no sé qué hacer. Bueno, pues vino a vernos a Madrid, el hombre emocionado, diciendo, tengo esto muchos años, no sé. Y curiosamente la Biblioteca Nacional va a hacerse cargo, no sé si todo esto se puede decir o no, pero va a hacerse cargo.
0: Sí, no. Estuvimos y no hemos escuchado nada, ¿eh?
1: Hace poquito, no, yo te diré. Hace poco estuvimos en Hondarribia, donde está este hombre enterrado, y vino a vernos, porque es de San Sebastián, la persona que tiene cajas y cajas y baúles y cosas y manuscritos y cartas, donde entonces este hombre nos dijo que sí, que estaba ya todo hablado, y que bueno, pues que en la Biblioteca Nacional están con los brazos abiertos, porque hay mucho que se desconoce de ciertas, y este hombre, pues dentro de lo que cabe, fue muy importante para la comedia. Y viva la comedia también.
0: Mucha gente que ha visto vuestro montaje con dirección de Beatriz Jaén decía, wow, yo esto no lo sabía, anda, y esto tampoco, qué maravilla ir al teatro. Pasa también con El Rey de la Farándula, empezar a descubrir cosas no de nuestra literatura, sino de nuestra historia, ¿no? ¿Cómo aprendemos sentados en un patio de butacas? No, a vosotros pasa lo mismo, ¿no?
2: A mí es que me gusta mucho que el teatro sea pedagógico, sin caer en, ¿no?, en la ilustración, claro. pero creo que hay una parte pedagógica muy importante y que está, ¿no? Y esto es muy brechtiano, yo que soy muy fan de Brecht, pero creo que, aparte de político, también hay que ser pedagógico y después entretener y emocionar. Esa es la parte que nos toca después como actores y creadores, pero está muy bien. A mí me encanta cuando voy a ver algo y noto que me han enseñado algo nuevo, aprender, que he descubierto algo nuevo.
1: Aprender, aprendemos. Exacto. Es que aprendemos tanto. O sea, nos vamos creciendo con el aprendizaje y el teatro es...
2: Y Beatriz esto lo hace muy bien, Beatriz Jaén, porque el que, bueno, es el del ferrocarril, no sé, wow, ese también está.
0: Breve historia del ferrocarril español.
2: Es maravilloso, porque además está muy bien claro lo difícil del teatro, ¿no?, de esta profesión, es que no perder esta parte importante de la enseñanza y pedagógica, pero hacer teatro, ¿no? Que haya acción, que haya emoción, que la narración te vea, que la fábula te vaya llevando por lugares, ¿no?, que te vayan haciendo cosquillas en el intelecto.
0: Ahí estaban Esther Isla y Paloma Córdoba en ese reparto también, no solo en Breve Historia del Ferrocarril Español, sino de Miura, el último comediógrafo. Se refería a Esperanza Lipe, a David Castillo. Kevin de la Rosa estuvo con nosotros cuando se estrenó Take Off. Nada de esto tuvo que haber ocurrido en el auditorio de Tenerife, en la salita. Y la semana pasada hablábamos con José Padilla que este montaje, que no se puede decir porque no se han presentado las programaciones en nuestro país, pero la próxima temporada Take Off con Kevin de la Rosa estará. Y el juego que yo iba a hacer antes... Claro, estamos hablando que Esperanza Lipe está con este montaje, Miura, el último comediógrafo, por este es finalista, nominada a los premios Thalía, pero se da una paradoja muy bonita también, y es que si estamos aprendiendo mucho cuando vamos al teatro viendo Miura sobre Miguel Miura, también sobre Carmen Martín Gaite y ese maravilloso mundo tamizado por Lucía Miranda en Caperucita en Manhattan, por la que es candidata Mamen García.
1: Mamen García.
0: Estáis ahí, pero...
1: Otra enseñadora.
2: Otra grande.
0: La que está defendiendo ese personaje ahora es Esperanza Lipe.
1: Es curiosísimo. Yo cuando salió la terna, le digo a Mamen, pero no puede ser que estemos aquí las dos. Y dice, la vida, digo, pues nada, vamos. Yo ya meto a Natalia, digo, venga, un exequo las tres y ya está.
2: Sí, pues también.
1: Feliz, claro, por también. Favor, exequo las tres. Porque, curiosamente, el personaje que hace Mamen en Caperucita he podido hacerlo en Bogotá, en un festival, y lo haré en otro festival en México. Y lo más bonito, aparte de Martín Gaite, de Lucía Miranda, de todo el reparto, es que he podido trabajar con mi hija en el escenario y ha sido un regalazo muy hermoso.
0: ¿Cómo es eso? Pues trabajar en familia.
1: Es muy bonito.
0: Bueno, tú trabajas en familia también con producciones de la zona. Familia.
2: Es familia.
0: Ni recuerdo, vamos. O sea, familia, ¿Cómo lo lleváis? ¿Cómo
1: pues es familia de familia, porque siempre en todas las funciones y en todos los montajes tenemos una nueva familia y somos así, o sea, es que es así. Y en esto era pues doblete porque estaba la madre que la parió. Entonces fue muy bonito, ha merecido la pena el rumbo y el viaje, porque la verdad es que fui un poco habiendo ensayado poquísimo, pero muy ilusionada y nada, y salió todo maravilloso.
0: Pero ¿cómo no va a salir bien ahí? Ya, si es que hay aquí...
1: Y nada, en este caso, Mamen pues me ha ilustrado y me ha enseñado el camino por donde tenía que ir en esta Caperucita en Manhattan, en esta Miss Lunatic maravillosa que ella hace.
2: Es un personaje que es delicioso.
1: Maravilloso.
2: O sea, me encantaría verte. Sí.
0: Es una función.
1: Pues no me vas a
2: por eso. Bueno, igual
0: vámonos a México.
2: Vámonos a México.
0: Pero si tú tampoco, no tienes ningún problema. Yo, Argentina,
2: yo
0: México,
2: ya está en México,
0: Portugal. Pero sí. Vamos a escuchar un tema y quiero que nos hables de El Ángel.

0: amigo Ángel, que está sonando.
1: Pues esto es un tema de José Marín, el autor del siglo XVII que hablé antes. Y es un tema que no está idéntico, no aparece en la función.
0: Ah, no.
1: No, es uno de los que se quedaron en la mochila de todos los que vimos. Pero es que acabamos de grabar el disco del Rey de la Farándula en Barcelona, en un estudio maravilloso. Y lo que acabáis de oír, además, es este tema, pero además con un poquito más de producción, la que no podemos llevar en directo, pero hay un Bru ha hecho un arreglo maravilloso, con además con un percusionista indio que toca pues como están viendo, o sea que le va muy bien a la idea de la fusión que tenemos de la música del siglo de oro, pero con unos tintes diferentes. José María además estuvo haciendo las Indias, es un tipo que estudió en Roma, pero se fue a hacer las Indias, y por eso es un compositor muy interesante, porque mezcla ya el barroco y se empiezan a ver los tintes casi del previo al flamenco, y después hay unos tempos, una ruptura del tempo muy interesante. O sea que eso es una cosa que descubrimos, que por eso le va tan bien a la música esta percusión india, que además Chaitanya, que es el percusionista, ha hecho una labor maravillosa, y el disco saldrá, supongo que en octubre.
0: Ángel, yo tengo un vinilo precioso, a ver si se puede escuchar en diferentes plataformas y en otros soportes discográficos, pero tengo un vinilo precioso de Madrid.
1: Sí.
0: Precioso, lo tengo allí en mi casa, porque es como... ¿Va a salir también un vinilo de Rey de la Farándula?
1: Va a ser en vinilo, y además espectacular, jugando con los colores del espectáculo.
0: Uh-huh. Bueno, decidme dónde se os puede ver, porque creo que el 28 de julio estarás en Lisboa.
1: En Lisboa, sí.
0: Con el Rey de la Farándula.
1: Con el Rey de la Farándula.
0: Pero si yo hace unos cuantos años también te vi en otro festival, que vamos siempre desde Radio Nacional,
1: sí.
0: Raúl Losanes y yo, en el Festival de Almada, que está justo enfrente de Lisboa. Uh-huh. Maravilloso. A mí me gusta mucho ese sitio. Y ahí te vi con Miguel de Molina, El Desnudo. Todavía no salió promoción, ojalá también, ya que estás por allí, que te puedas acercar, ¿no?
1: Pues igual hay suerte, pero de momento sí que vamos a Lisboa, lo cual me hace muchísima ilusión, porque el público portugués es delicioso. Es de una cultura, de un receptivo. Y esta función, además, que habla de lo que para ellos fue el rey Felipe IV, que era el opresor, le llamaban el rey opresor, porque claro, fue el último rey español que tuvieron, porque durante el reinado de Felipe IV es cuando se independiza Portugal. Todo esto es muy interesante también para ellos.
0: Uh-huh. ¿Qué os gustaría hacer en el teatro? Bueno, en la interpretación, o incluso en la dirección, Esperanza Lipe.
2: No, yo dirección, nada.
0: Siempre se lo pregunto.
2: Nada.
0: O sea, a ver si cambia.
2: Es que no cambio. Yo que me digan y que me dirijan. Me parece maravilloso que me dirijan. Es un reto tan bonito. ¿Y qué me gustaría hacer? Seguir trabajando. Seguir siendo interesante y yo qué sé y necesaria de alguna manera. Pues nada, somos muchas, es verdad que ya se llega a unas edades. Voy a cumplir 65 añacos.
1: Perdona,
2: 65.
0: ¿Estás
2: en julio?
0: Digo,
1: te lo estás inventando.
2: Entonces
1: inventando
2: no me lo estoy inventando, y llega un momento en que obviamente es estar ahí en el alambre, pero vamos, el teatro forever, siempre, uh-huh, siempre.
0: ¿Siguen los bolos de Miura, el último coreógrafo?
2: Sí, seguimos, pues mira, este sábado vamos a Palencia, luego a Pinto, luego a Salamanca, luego vamos a un montón de sitios. Deberíamos ir a más, ¿eh? Cuando Ángel ha dicho que le están saliendo muchos bolos, yo digo, ¿por qué no hemos ido a esto? ¿Por qué no hemos ido al otro? Uh-huh. Pero bueno, esperamos. De aquí a finales de año, que es nuestro compromiso, tenemos bastantes. O sea, entonces, si vienen unos pocos más, pues eso. Igual ahora empieza a sonar ahí un poco más el Miura y
0: Hay dos opciones, hay tres opciones de que montaje se reprograme. En este caso, en tu categoría, El Entusiasmo, que tendrá también bolos hasta final de año con Natalia Hernández. En este caso, Caperucita en Manhattan, pero ya no veréis a Mamen. Veréis seguramente a Esperanza.
2: No, porque Mamen sigue. O sea, vamos a ver, Mamen no quería viajar lejos. Entonces Mamen sigue en los que se vayan a hacer. Ellos ya hicieron bastante gira con Carolina Juste y han estado en Madrid dos veces, en Abadía, y algo les queda de gira. Yo solamente para coger el fly y volar.
0: ¿Y con tu hija?
2: Y con mi hija, que fue cover de Carolina cuando hizo falta, y en diciembre, en estas Navidades, hicieron ahí una mitad cada una y está estupenda.
0: Qué menos. Y Ángel, ¿alguna cosa más así para reseñar de alguna plaza por la que se pueda ver Rey de la Farándula?
1: Pues a ver, Eva,
0: no me contéis cosas que no se hayan presentado.
1: No, pero por ejemplo en Madrid vamos a hacer casi todo porque estamos dentro de la red, ha entrado en la red, en octubre hay mucho bolo, quiero decir, estamos previendo la vuelta a Madrid, viendo en qué momento y cuándo y dónde. Y poco más, y después, como he dicho antes, estoy con mi primera dirección de un montaje que no se puede hablar, no se puede decir nada, hasta que los teatros no hagan las programaciones y las presenten, hay que tener cuidado, pero es un proyecto delicioso. Sí que puedo decir que es un proyecto coproducción España-Argentina, y con una actriz argentina y una actriz española, ambas espectaculares, y que va a ser un texto delicioso. Creo que le tengo mucha fe a esa función y muchas ganas de dirigir a otros que no sea yo mismo.
0: Me apunto a la agenda. ¿Cuándo te puedo llamar para que vengas aquí a la sala?
1: Pues en enero, febrero. En febrero estaremos ensayando.
0: Febrero habla con Ángel, ¿vale? Ruiz. Venga,
1: vamos a un buen teatro, ¿eh? Un buen teatro.
0: Vale, con Esperanza del IPE, pero seguramente a lo mejor hay posibilidades, 33% de posibilidades cada uno, de que charlemos el lunes 18 los teatros del canal, en esa gala que podréis seguir a través de la 2 de Televisión Española, con premio, entre otros, este sí que lo sabemos seguro, para María Galiana, que está representando Yo Solo Quiero Irme a Francia, ese premio Talía de honor a la trayectoria profesional. Ángel, que nos vamos a ir con otro de tus temas.
1: Pues sí, nos vamos a ir con el primer tema, La Chacona, fusionado con La Folía, de Henry de Bailly, que forman parte del espectáculo. Comenzamos, y por ejemplo este arreglo que ha hecho Bru con Chaitania, el percusionista indio, es delicioso, es muy potente.
0: Delicioso sois vosotros dos, Esperanza Lipe, Ángel Ruiz, gracias por no dejar de subiros al escenario.
1: Gracias a ti.
2: Gracias a ti, sí.

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5: Miedo escénico.
6: Sale a escena en breve.
7: Sí, sí, estoy lista.
6: De atención.
7: Salgo a currar en 0,3, así que no me rayes. ¿Pero qué haces? ¿Qué coño quieres?
6: Asustarte.
7: Joder, qué pesado. Yo te tenía olvidado.
6: El miedo escénico siempre vuelve.
7: Anda, calla y deja de poner vocecitas.
6: No te hagas la dura. Te he visto rezar muertita de miedo. Miedo escénico.
7: Estaba repasando todo lo que tengo que hacer la siguiente semana. Ensayos, estudiar, la lista de la compra, dentista, llevar a la cría al otorrino, a mi padre al... ¿Qué hago contándote mi vida?
6: Es el miedo escénico. Solo intentas huir de eso que te espera cuando salgas a escena.
7: Apaga el altavoz con esa musiquita.
6: ¿Altavoz? ¿Qué altavoz?
7: O lo apagas o te suelto un guantazo. Mira, ven, acércate. Aquí. Mira, bonito de sábana en blanco y grilletes colgantes. Tengo mil movidas en la cabeza como para que me vengas con chorraditas. Llevo 15 años currando de actriz. Miedo, tener miedo, tengo de 1 a 0. Lo que siento es más bien alivio. Alivio porque en este momento estoy a punto de transformarme en otra persona y olvidar todo aquello que realmente me da miedo.
6: Y no soy yo, ¿verdad?
7: No, el mundo, la vida. Eso es lo que da miedo.
6: Ya, pero...
7: Ni peros ni peras.
6: ¿No podrías, aunque sea, fingir?
7: ¿Fingir qué?
6: Miedo. Miedo escénico. Aunque sea un poquito. Luego, siempre queda muy bien decir en las entrevistas que ese miedo, ese intríngulis, ese nerviosismo que nunca se pierde, que te mantiene alerta.
7: ¿Qué gano yo con eso? ¿Hacérmela interesante?
6: Sois todos y todas iguales. ¡Egoístas!
7: ¿Qué?
6: Solo pensáis en vosotras mismas, en vosotros mismos. Así sois los actores y las actrices, siempre mirándoos al ombligo. Pero, ¿y qué hay de los demás? ¿Qué hay de mí, por ejemplo?
7: No te pillo.
6: ¿Te estoy dando miedo?
7: No, más bien confusión.
6: No quiero acabar como el fantasma de Canterville. No quiero ser el hazmerreír de las artes escénicas. ¿Qué será de mí si no doy miedo, si no infundo miedo escénico?
7: Pues lo tienes jodido, ¿eh?
6: ¿De verdad crees?
7: Sí, es que la gente ya sale muy preparada de la escuela. Se trabaja mucho la exposición al público. Y si la cosa no funciona, siempre puedes tirar de coaching emocional.
6: Siempre supe que lo del coaching no traería nada bueno. Escúchame. Y sé que sonará paradójico, pero tengo miedo.
7: Entiendo. ¿Yo? Te aconsejo que te recicles. Últimamente hay mucho curro en el sector. Miedo a no tener dónde vivir. Miedo a perder la salud pública. Miedo al trabajo precario. Y si no quieres estancarte, puedes ir saltando según tendencias. Ahora, por ejemplo, se lleva mucho el miedo a que te ocupen tu casa mientras bajas a hacer la compra. Ahí sí te alías con el sector alarmas, fijo que te hinchas a currar. O también tienes el sector miedo a que venga alguien de fuera y te quite el trabajo que tú no quieres. O que se lo quite a tu hijo, que tampoco lo quiere. Ese incluso puedes unirlo al de la ocupación.
6: Ya.
7: No te convence, ¿no?
6: Toda una vida unida a los escenarios es difícil. Es muy complicado. Muchos recuerdos, muchas vivencias.
7: Entiendo, yo por esta vez, si quieres, puedo fingir un poco de miedo, un temblorcillo de piernas al salir a escena, un trabarme la primera frase.
6: ¿Lo harías por mí?
7: Sí, al final es mi trabajo, interpretar. Interpretaré a alguien que tiene un pelín de miedo escénico.
6: No sabes cuánto te lo agradezco.
7: Pero vete pensando en cómo reciclarte. Esto no va a ser siempre así. Tengo que entrar en escena.
6: Vaya panoli. Recíclate, dice.
8: Hombre, ¿qué tal vas? ¿Sigue con la serenata?
6: Sí, aquí, dando pena. No se vive mal de propinillas. ¿Hace un carajillo?
8: Mejor un sol y sombra.
6: Me pido sombra. Ya sabes, la morriña.
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0: Son las 7, las 6 en Canarias.
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0: Buenos días, sábado 16 de mayo, jornada de reflexión en Andalucía. Después de recorrer miles de kilómetros y realizar decenas de actos durante la campaña electoral en los últimos 15 días, los candidatos de los 5 principales partidos que optan a la presidencia de la Junta dedican hoy el día de reflexión a descansar y compartir tiempo con los suyos. Javier Jiménez.
2: Algo más de 6.800.000 personas están llamadas a las urnas este domingo en las 13.ª elecciones autonómicas de Andalucía, lo que supone un incremento del 2,58% con respecto al censo de los últimos comicios celebrados en junio de 2022.
0: También les hablamos del crucero Ambition, afectado por un brote de gastroenteritis provocado por norovirus. Atracará hoy en el puerto de A Coruña con una treintena de casos activos a bordo. La escala prevista inicialmente en Ferrol fue cancelada y el barco llegará finalmente a la ciudad gallega a las 10:30 de la mañana antes de continuar ruta hacia Gijón y Bilbao.
2: El crucero procedente de las Islas Shetland había realizado escalas en Belfast, Liverpool, Brest y Burdeos. Fue en el puerto francés donde se confirmó la muerte de un pasajero británico de unos 90 años por gastroenteritis, coincidiendo además con la aparición de vómitos y diarreas entre medio centenar de personas. El brote obligó a confinar a las cerca de 1.750 personas que viajan a bordo del buque.
0: Por otro lado, la República Democrática del Congo ha declarado un nuevo brote de ébola. Las autoridades sanitarias investigan ya cerca de 250 casos sospechosos y por el momento se han registrado al menos 80 fallecidos. Es el último episodio de una enfermedad que ha golpeado al país en numerosas ocasiones desde la aparición del virus hace ya medio siglo. Este brote se ha localizado concretamente en la provincia de Ituri, en el noreste del país, y fronteriza con Uganda. Precisamente Uganda ha confirmado un caso importado procedente del territorio congoleño.
2: La Organización Mundial de la Salud analiza ya los nuevos contagios y trata de eliminar el alcance, de determinar el alcance real del brote. Su director general, Tedros Adhanom, ha explicado este viernes que de los casos sospechosos analizados hasta ahora, 13 han sido ya confirmados mediante pruebas de laboratorio.
3: WHO is aware that 13 cases of Ebola have been confirmed.
2: La Organización Mundial de la Salud ha movilizado una partida de $500.000 para atajar el brote, mientras los Centros para la Prevención y Control de Enfermedades, tanto de la Unión Europea como de Estados Unidos, están estudiando la situación y por el momento ven muy improbable que este nuevo brote de ébola pueda llegar a sus territorios.
0: Todavía en el exterior, Donald Trump ha asegurado esta madrugada que fuerzas estadounidenses y nigerianas han abatido en una operación conjunta al número 2 de Estado Islámico a nivel mundial. Según el presidente de Estados Unidos, el dirigente yihadista, identificado como Abu Bilal al-Minuki, se escondía en Nigeria. Era considerado uno de los terroristas más activos de la organización. Malena Álvarez.
4: Trump ha explicado en sus redes sociales que la operación fue compleja y meticulosamente planificada y ha afirmado que el objetivo fue localizado gracias a información de inteligencia sobre sus movimientos. El mandatario estadounidense ha agradecido además la colaboración del gobierno de Nigeria y sostiene que tras esta operación las capacidades del Estado Islámico quedan seriamente debilitadas.
0: Atención al tiempo, la previsión continúa las temperaturas invernales en gran parte de la península con cielos nubosos en el norte y mínimas que marcarán un grado.
4: Será en Teruel, Burgos o Soria donde se anoten las temperaturas más bajas. En el otro extremo, Sevilla y Murcia tendrán máximas propias de esta época del año, rozarán los 28 grados. En general, se esperan cielos despejados en la mayor parte del país, salvo en el norte con precipitaciones débiles en Galicia, el área cantábrica y los Pirineos occidentales. También en Canarias predomina los cielos nubosos con chubascos débiles. La ola de frío polar volverá a dejar nevadas en las montañas del norte por encima de los 1.300 y 1.400 metros. Atentos en Baleares y Cataluña, donde esta mañana está activada una alerta amarilla por fenómenos costeros, con rachas de viento superiores a 70 km.

0: después. Mucha igualdad en los puestos de playoff de ascenso, con hasta 6 equipos implicados: Almería, Depor, Málaga, Las Palmas, Castellón, Eibar y Burgos. Por debajo, la Cultural Leonesa tiene muy difícil lograr la permanencia. Serían a segunda división también Real, Zaragoza, Mirandés y Huesca. Además, MotoGP a partir de las 11:10, clasificación del Gran Premio de Cataluña, y a las 3, la carrera al sprint sin Marc Márquez.
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7: Continuamos en las emisiones de Radio Nacional, Radio 5 Todo Noticias y Radio Exterior de España. Seguimos con Artes Escénicas y con el oído puesto en Zamora.
8: Buenas, Daniel. Aquí Eva Santos, jefa de producción del Teatro Principal de Zamora.
9: Y Sara Incera, responsable de comunicación del Teatro Principal de Zamora. Pues tenemos entre manos el quinto ciclo de Barrocadas, un ciclo de teatro que dialoga con el barroco, que este año tendrá lugar entre el 27 y 30 de mayo. Y esta edición, nuestro leitmotiv es mirar a través del barroco.
8: Pues empezamos el miércoles 27 con Préstame tus palabras, un proyecto pedagógico de la joven Compañía Nacional de Teatro Clásico, cuyo objetivo es acercar el teatro del Siglo de Oro a los alumnos de los distintos centros que asistirán a la función.
9: Y seguimos con la primera función para público general con Batallando la vida sueño, una obra interactiva donde dos intérpretes y raperos se transforman en Basilio y Segismundo para enfrentarse por la corona de Polonia a través de las rimas. Llega de la mano de la compañía Somos Nadie y ya han colgado el cartel de entradas agotadas. Y al día siguiente tenemos a Rafael Álvarez, El brujo con mi vida en el arte, una obra en la que repasa toda una vida dedicada a los escenarios a través del verso.
8: Y el último día, el sábado 30, tendremos por la mañana a la compañía Toti Turunel con Micro Shakespeare, donde toda la familia podrá ser a la vez público, pero también actores, a través de los distintos teatros en miniatura donde descubrirán las obras del célebre autor inglés. Y para rematar, por la tarde en el teatro, tendremos a las hijas de Felipe con su show Kings Barrocos, donde nos llevarán de la mano a descubrir penitencias extravagantes y castigos convertidos en fetiche de nuestros siglos más favoritos. Como siempre, en su estilo, que une lo académico con lo reconocible.
9: Pues muchas gracias, Daniel, y a todo aquel que se quiera acercar a descubrir Zamora y nuestras barrocadas, le esperamos con los brazos abiertos en el Teatro Principal.
8: Gracias.
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7: Nos encanta hablar de premios. 29ª edición de los premios Max de las Artes Escénicas, que están organizados, impulsados por la Fundación SGAE. Rubén Gutiérrez es el director general de esta entidad. Hola, Rubén, que ya no falta nada. ¿Cómo estás?
10: Pues mira, pues con mucha ilusión, con los nervios justos, con que llevamos ya 29 años haciéndolo. Todos los años es como si fuera la primera vez, pero este año en el Teatro Romano de Mérida, pues la responsabilidad y el reto hace que sea como una primera vez de las grandes, ¿no? Entonces, bueno, pues todo el equipo con mucha ilusión y muchos nervios.
7: Es curioso porque los que nos dedicamos aquí a las artes escénicas siempre dijimos una vez, no vamos a decir marco incomparable, solo lo vamos a decir si hablamos del Teatro Romano de Mérida, porque desde luego es el marco incomparable. Si hay un teatro que además estas cosas lo dejamos también para las interioridades nuestras, de cómo cuesta muchas veces organizar una gala ahí, pero es que ese Teatro Romano, es que además va a ser la primera vez que unos premios Max se entregan bajo el cielo estrellado.
10: Mira, a ver, ahí nos están pasando un montón de cosas, la mayoría buenas, ¿no?

0: Pero la más relevante es esa sensación que al final tienen los espacios físicos de que te vinculan en la corriente del tiempo y de la historia. Y es que realmente te sientes ahí y sientes ese peso de los 2000 años. Y, joder, no me voy a poner yo espiritual y tierno, pero ese fluir, digamos, de la humanidad a lo largo del tiempo, algo así que es muy difícil, si me apuras, de expresar, pero eso se siente ahí, ¿no? Y llegar nosotros, reivindicar el estado absolutamente contemporáneo de las artes escénicas en el año 2026, en un espacio que lleva vivo 2000 años, joder, es que se siente, ¿no? Y nos supone un reto, una responsabilidad, pero por otro lado, un placer y un gusto, y estamos esperando ya que empezar con los ensayos, ver cómo anochece, pero claro, todo el ritmo de los ensayos y toda la preparación la tenemos que hacer de acuerdo con el propio marco temporal. La gala empezará a las 10 de la noche porque necesitamos ese oscuro teatral, ¿no? Pero claro, debajo de ese cielo estrellado que nos va a proteger, ¿no? De las inclemencias de los malos dioses, ¿no? Y será una maravilla estar ahí, pero, insisto, un reto a nivel técnico, logístico y también de, pues de alguna manera, de controlar nuestras propias emociones, ¿no? Que, joder, allí a cualquier teatro donde vamos siempre hay mucha emoción, hay un compromiso y hay un vínculo. Hemos estado en teatros históricos, pero bueno, teatros históricos que tienen como mucho 150 años de antigüedad, ¿no? O, claro, aquí estamos hablando ya de un agujero negro que te vincula con unos momentos, además, muy importantes para la historia occidental, ¿no? Entonces, todo eso se siente, todo eso está ahí. Y eso además va a llevar a la directora de la gala, la coreógrafa extremeña Cristina Silveiro, a tenerlo, lógicamente, ella desde una perspectiva artística, lo ha tenido todo eso en cuenta y lo va a integrar en la gala de una manera maravillosa.
1: En las próximas semanas hablaremos también con Cristina acerca de esta gala, que se podrá seguir como siempre en la 2 de Televisión Española y en RTVE Play, y lo contaremos en Radio Nacional de España. Hablaremos de la grandeza de este lema de la 29ª edición de los premios Max, pero Rubén, tú ya lo mencionabas un poco antes, el compromiso también con el sector, ese carácter itinerante, también los premios Max llegan a cualquier rincón de nuestro estado.
0: Mira, absolutamente, es decir, es algo que forma parte de los premios desde sus comienzos. Es cierto, la primera gala que yo recuerdo todavía, estando ya en el equipo de la fundación, no estaba entonces de director y estaba en otro departamento, pero fui a la primera gala que se hizo en el antiguo Palacio de Congresos de al lado del Bernabéu, ¿no? Y fue una gala maravillosa, por otro lado, ¿no? Y esa, bueno, pues fue en Madrid, pero después empezó a itinerar, y también comentar que ese itinerar es un itinerar muy sincero, ¿no? Trabajamos con aquellas administraciones que nos acogen, somos conscientes de que hay un esfuerzo también económico por su parte, y ese esfuerzo económico nos lleva a que todas las galas que hacemos queremos que sirvan para poner en valor también la escena y el tejido local, ¿no? De tal manera que, por ejemplo, en esta ocasión, pues el 90% de la gente que se va a subir al escenario procede de Extremadura y en su mayor parte de la propia ciudad de Mérida, ¿no? Y eso nos ha ocurrido en todas las galas porque creemos que es un momento muy importante para poner de manifiesto el enorme talento que hay a nivel escénico repartido a lo largo del estado, ¿no? Muchas veces, aunque no queramos, pues ese centralismo o, si me apuras, bicapitalidad entre Madrid y Barcelona nos hace pensar que las cosas más importantes son las que suceden en Madrid o Barcelona, ¿no? Y evidentemente no es así, ¿no? Es lo que nos gustan los premios, por un lado, irnos a toda la extensión del propio estado, aprovechar aquello para poner de relevancia, bueno, en este caso el Teatro de Mérida, todo el mundo lo conoce, ¿no? Pero en otros hemos estado en algunos espacios, recuerdo hace unos años el Teatro Principal de Mahón, que es el primer teatro de ópera que se edificó en el conjunto del Estado español. Bueno, pues mucha gente del sector fue consciente de la existencia de ese teatro gracias a los premios, ¿no? Entonces, poner en relevancia a un director o directora de la zona, a equipos artísticos, también a equipos técnicos, maquillaje, peluquería, es decir, que se vea que realmente en el conjunto del Estado hay un tejido escénico profesional de primerísima calidad también fuera de las grandes capitales como son Madrid y Barcelona.
1: Visibilizar todo lo que está relacionado con las artes escénicas es lo que hace la Fundación SGAE a través de muchísimas actividades. Tenéis información de todo ello en fundacionesgae.org, pero sobre todo con esta fiesta anual, que es la de los premios Max. Gracias también por la confianza en Radio Nacional, porque estaremos allí y algunos oyentes podrán disfrutar también, como otros años, de esta gala. Seguiremos hablando, Rubén, y el 1 de junio estamos allí. ¿Te parece?
0: Bueno, pues espero que lleguéis, que estéis todo el equipo, sabéis que estáis invitados, todos los y las oyentes también, que sea una noche fantástica, una noche muy especial.
1: Gracias, Rubén Gutiérrez. Disfrutaremos allí, bajo las estrellas.
0: Venga, eso es.
1: En el Teatro Romano de Mérida. Un abrazo fuerte.
0: Un abrazo y muchísimas gracias otra vez.
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1: En nada, inaugurando el mes, el lunes 1, Premios Max en Mérida. Y varios oyentes vais a poder ocupar asientos del Teatro Romano. Es muy sencillo, participad en el concurso gracias a Fundación SGAE. Ojo, solo entradas a la gala, ni alojamiento ni transporte. Ojalá os pudiéramos llevar gratis a todos hasta Extremadura. Mandad un correo a la sala@rtve.es y decidnos qué ciudad y qué teatro acogieron la gala de los premios Max el año pasado.
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1: De un tiempo a esta parte, el nombre de Iván López Ortega ha empezado a sonar con fuerza en muchos círculos teatrales y su trabajo no deja de despertar interés entre los espectadores y entre los profesionales. Tanto es así que el Teatro Español de Madrid le ha confiado esta temporada la dirección del espectáculo Tormenta. Se ha convertido a sus 23 años en el director más joven de la historia, al menos desde que tenemos registros, en estrenar en este Coliseo madrileño. Pero no es este proyecto, ni mucho menos, el único que tiene en cartelera el artista. ¿No es así, Raúl Losanez?
3: Pues no, Dani, no es el único, porque este joven tiene una capacidad creativa que abarca muchos campos dentro de las artes escénicas. No solo es director, como tú has apuntado, sino que además es escenógrafo, es músico, actor, autor, vamos, que sabe hacer de todo y apunta muy alto con solo 23 años. Los jóvenes vienen últimamente muy preparados, tienen muchas inquietudes y eso hace que algunos, como ocurre en el caso de Iván, tengan varios proyectos a la vez y estén ya muy presentes en la cartelera. Si quieres, empezamos por esta obra que se ha podido ver en la sala de los balcones del Español y cuyo autor es nada menos que Strindberg. Se llama Tormenta. Es una producción del propio Iván López Ortega, que afortunadamente para él, porque yo creo que ha hecho un desembolso importante, ha despertado el interés de algunos programadores y por tanto ya sabemos que después de haber estado programada aquí, como decimos en el Español, tendrá bolos por muchos otros lugares, aunque no estén aún las fechas cerradas, así que habrá que estar atentos. En esta versión de solo 45 minutos de duración, que es la duración de las obras programadas en esta sala, López Ortega, que firma además de la dirección, la adaptación, la escenografía y la música, lo que ha querido hacer es jugar con el envoltorio, yo diría, más que con el análisis psicologista que siempre se presupone en el teatro de Strindberg, y bueno, nos ha servido, yo creo, que una delicada y bonita función de cámara escenificada casi a modo de relato fantástico, dentro todo ello de un espacio muy vistoso y muy trabajado, la verdad. Yo creo que nunca en la sala de los balcones se había programado una propuesta en la que la escenografía tuviese ese papel tan destacado, y creo que tampoco se había programado algo para tantos actores, porque aquí son nada menos que 5, entre los cuales además hay dos muy reputados y muy queridos por el público teatrero, como son Joaquín Notario y Lara Grube. Están acompañados por Rocío Suárez de Puga, Paula Muth y Óscar Ferbaz. Así describe el propio director su proyecto y da alguna pista también sobre el argumento.
4: Con mi versión de Tormenta, que nace del texto clásico de Strindberg, pretendo sumergir al espectador en un mundo de cuento, en una pequeña gran maqueta que comprende la escenografía de la obra, en la que a partir de cochecitos de juguete que se mueven solos y árboles en miniatura, los actores parecen gigantes dentro de este espacio. Y todo eso tiene sentido con una trama que capitanea Joaquín Notario en este personaje protagonista del señor, que es un hombre en su vejez temprana, que bueno, al que le sobrevienen los fantasmas del pasado y mediante sus compañeros de escena, con los que juega como si fuesen muñequitos de esta maqueta, monigotes, parece que va a intentar resolver este pasado que le atormenta.
1: Pero es que además de debutar como director en el Teatro Español siendo tan joven, se ha plantado en la final de los Max con su montaje Taxidermia de una alondra, que está nominado como Mejor Espectáculo Revelación y también el mismo como Mejor Autor Revelación.
3: Eso es, yo la verdad es que todavía no lo he visto, pero estos días, que está programado en el Teatro del Barrio, podré ir a verlo y creo que tendrá mucha vida. Es un espectáculo que se estrenó en el Umbral de Primavera, que es una salita muy pequeña de Madrid, como todo el mundo sabe, pero enseguida todo el mundo ha empezado a hablar de él, ha recalado ahora en el Teatro del Barrio y seguro que irá a muchas más plazas. Aquí Iván dirige, actúa junto a Macarena Sanz y firma el texto. Se trata de una obra que quiere reflexionar sobre el sentido de la tragedia, o más exactamente, sobre por qué nos gusta o necesitamos la tragedia cuando consumimos ficción, sobre si existe o no la catarsis y cómo nos relacionamos con ella. Así explica él mismo en qué consiste su propuesta.
4: Taxidermia de una alondra es una función en la que cada noche representamos una historia diferente, una historia trágica, conmovedora, que cogemos de un espectador o espectadora que venga a la función. Y bueno, y con esto nos hacemos esta pregunta de cuándo una historia está lista para ser contada, para representarse, y por qué tenemos este deseo por contar historias trágicas, ¿no? ¿Por qué consumimos tragedia? ¿Por qué nos gusta ponernos series catastróficas y de desastres naturales y humanos? ¿Y cuál es ese punto morboso que todas y todos tenemos que nos hace desear lo trágico?
1: Losanez, lo que sí conoces muy, muy de cerca es su trabajo como escenógrafo, porque da la casualidad de que él es precisamente el escenógrafo de Aromas de Soledad, que es el último trabajo de tu compañía, La Otra Arcadia, y con el que también estáis ahora de gira.
3: Sí, la verdad es que yo a Iván hasta hace poco reconozco que le conocía más que nada de haberle visto como actor o como músico en algunas funciones como Vulcano o como Blas del Centro Dramático Nacional, o también en Luces de Bohemia y en Viaje hasta el Límite del Teatro Español. Y fue mi socia Ana Contreras, que sabes que es profesora de la RESAD y que le conocía de la escuela, quien me habló de su versatilidad y de su talento, en concreto como escenógrafo. Me dijo, conozco a un chico muy joven que nos puede venir de miedo para que colabore con nosotros en Aromas de Soledad. Y claro, cuando me dijo su nombre, yo dije, pero claro que le conozco, si le conozco de actor. Y la verdad es que ha sido todo un acierto sumarle a nuestro equipo como escenógrafo en este proyecto que nos está dando tantas alegrías y que, como sabes, es un homenaje al mundo rural y a la España vaciada, porque ha hecho un trabajo de escenografía que está en perfecta consonancia con lo que buscamos, que es la sencillez, la eficacia y la belleza, la delicadeza simbólica tan apropiada para propuestas de naturaleza poética como son las nuestras. Si te parece, le escuchamos también a él mismo definiendo su trabajo en Aromas de Soledad.
4: Mi experiencia en Aromas de Soledad, pues aparte de estupenda, fue un viaje a lo rural, al campo, al pueblo que nunca he tenido y que siempre me habría gustado tener, y que bueno, que al ser chico de ciudad, pues me hizo tener que viajar a lo que intuyo que son mis antepasados y bueno, y tratar de llevar a la sala lo que para mí, con mi visión de ciudad, tratando de alejarme de ella, lo que para mí es este mundo rural y traté de ir a materiales lo más orgánicos posible, con todos los riesgos alérgicos que esto trae en la sala, pero que bueno, que creo que logramos plasmar esta atmósfera contemporánea, pero rural para esta función.
3: Por cierto, que recientemente también ha trabajado en otra propuesta muy interesante esta temporada como escenógrafo, que es El Dios de la Juventud. Así que hay que seguirle la pista muy de cerca, haga lo que haga, y ojalá tenga yo la fortuna de seguir contando con él en nuevos proyectos. Algo, por otra parte, que no será difícil si tenemos en cuenta todo lo que sabe hacer. Toca la guitarra, la batería, el piano, es cantante con tesitura de barítono, es pintor, escultor, autor, director. En fin, que vale para un roto y para un descosido, y que vamos a seguir oyendo hablar de él durante mucho tiempo, eso seguro.
1: Raúl Losánez, gracias por pasar por la sala. 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Por cierto, estos montajes, los dirigidos por Iván López Ortega, Tormenta, Taxidermia de una Alondra y también Aromas de Soledad, están en gira.
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1: Una noche sin luna. Un montaje dirigido por Sergio Peris Mencheta y escrito e interpretado por Juan Diego Boto.
6: No podemos saber quiénes somos si no sabemos de dónde venimos y quiénes hemos sido y cuál es nuestra herencia y qué nos ha hecho llegar hasta aquí, ¿no?
7: Pero de entre todas las noches del mundo, decidieron matarme en una noche sin luna.
6: La historia no tiene sentido si no dialoga de forma viva con el presente, si no tiene algo que aportarnos a nuestro ahora. Y ese es el sentido de la función, visitar a Lorca para que nos hable y dialogue con nuestro presente, que nos diga cosas de nosotros mismos ahora. Creo que tiene mucho que decirnos sobre nuestra historia, sobre nuestra memoria, sobre un momento histórico que le tocó vivir de encrucijada, que de alguna manera comparte cosas con este momento de encrucijada que nos toca vivir ahora. Y en esos ecos de la vida de Lorca entonces, que resuenan tan presentes ahora, está esa memoria que sentimos que de la que merece la pena hablar, ¿no?
8: Creo que Una noche sin luna es posiblemente lo mejor que he hecho en mi vida como actor y lo mejor que he hecho en mi vida como autor. Es un placer salir cada noche a hacer este espectáculo, a contar esta historia, una historia que, bueno, que a mí me emociona y que siento que es de alguna manera pertinente en nuestro tiempo.
1: Este montaje se estrenó hace unos cuantos años, provocó que muchísimos espectadores disfrutaran con lo propuesto por Sergio Peris Mencheta, Juan Diego Boto y todo el equipo, y estos días está en Madrid y dentro de poco en Barcelona. Ojo, a priori no hay localidades, pero preguntad, que a lo mejor siempre queda algo en taquilla.
9: La devolución que estamos sintiendo desde el escenario, por lo menos la que estoy sintiendo yo desde el escenario, es muy bonita. Es muy bonito ver, percibir la reacción del público todas las noches. Y es muy bonito contar esta historia. Es muy bonito sentir que esto que nace de una obsesión personal, que incluso cuando lo comentábamos pensábamos, ¿interesará a alguien? De repente ves que sí, que es pertinente, que genera interés y que lo que a uno le emociona y lo que a nosotros nos emocionó, pues también emocionó al espectador. Es una pena que siga siendo vigente y que siga siendo necesario contar esta historia, pero bueno, lo es.
1: Siempre es un placer escuchar a Juan Diego Boto.
8: ¿Qué pienso cada noche antes de salir a escena? Pues no es una pregunta fácil, que no tiene una fácil respuesta. Yo cada vez que estoy a punto de estrenar un espectáculo pienso lo mismo. Digo, ¿quién me manda a mí meterme en esta vía? O sea, 30 segundos antes de que se levante el telón, yo pienso, ¿por qué no me habré hecho carnicero? O busco cualquier excusa para salir corriendo. Cuando ya han pasado 5 minutos y estás en escena, no te cambiarías por nadie en el mundo. Porque pocas emociones hay tan inmensas como estar ahí compartiendo una historia con el público. Pasado el estreno, ¿qué pienso antes de salir a escena? Pienso muchas cosas. Pero en cualquier caso, en esta función en concreto, en Una noche sin luna, siempre le dedicamos la función a alguien antes de salir, alguien que normalmente está relacionado con la memoria, con la memoria histórica de nuestro país o con la memoria íntima de cualquiera de nosotros, de los que hacemos este espectáculo. Y normalmente pienso en esa persona y en por qué le dedico el espectáculo.
1: Juan Diego Boto y Una noche sin luna, una buena combinación para disfrutar de artes escénicas, de Federico García Lorca y de teatro.
10: Hasta aquí por esta semana. Seguimos en internet en rtve.es/lasala.
1: Y hasta aquí por esta semana en Radio Nacional y Radio 5 Todo Noticias, donde continúa la información de manos de Chema García Langa y equipo de Crónica de España. Nosotros seguimos un poquito más en RN Audio, en nuestra página web y también en la emisión internacional de Radio Exterior de España.

0: Son las 7:30 de la mañana en la España de finales de los 80.
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0: Hola, ¿qué tal? Muy buenos días a todos y bienvenidos a Crónica de España en Radio Nacional. Nace el teletexto. Televisión Española pone en marcha una nueva herramienta que permite consultar noticias y gráficos en los propios televisores. Última hora, María José Grau.
2: Efectivamente, esta casa proporciona desde hoy una suerte de periódico electrónico que incluye noticias, resultados deportivos o la información del tiempo.
3: Se llama Teletexto. Aunque ahora el teletexto está funcionando tan solo a nivel experimental, dentro de poco tiempo estará funcionando para toda España.
2: La información se podrá visualizar a pantalla completa o sobreimpresa en la imagen y será de acceso totalmente gratuito.
0: Pues muchas gracias, María José. Se trata sin duda de una novedosa herramienta que funciona desde hace años en países como el Reino Unido. Entre tanto, la actualidad política gira en torno a la unidad frente al terrorismo. Firmados el Pacto de Madrid y el de Ajuria-Enea, el gobierno da por terminadas las conversaciones que ha mantenido con ETA en Argel. El secuestro del empresario Emiliano Revilla ha certificado el fin de esos contactos. José Barrio Nuevo, ministro del Interior.
4: Sí, desde hace dos meses tenemos bastante preocupación por la suerte del señor Revilla. Está en manos de unos delincuentes y entonces, pues naturalmente hay una preocupación lógica.
0: Son noticias de portada, pero en este 16 de mayo de 1988 hay más que les avanzamos en titulares con la ayuda de Berta Tapia. Un liderazgo que no despunta.
5: El reciente viaje de Hernández Mancha a Estados Unidos no termina de hacer despegar su imagen como líder de la oposición.
0: La colección Thyssen a España.
5: El gobierno español y el barón Thyssen firman un acuerdo para la cesión temporal de obras de arte a nuestro país.
0: Incorporación femenina a las Fuerzas Armadas.
5: Mediante un real decreto, el Ejecutivo autoriza la entrada de las mujeres en el ejército.
0: Nuevos formatos.
5: Televisión Española pone en marcha programas novedosos como Viaje con nosotros, El precio justo o Los mundos de Yupi.
0: Lola y el fisco.
5: Hacienda investiga a la faraona por no haber presentado su declaración de la renta entre 1982 y 1985.
0: La información deportiva nos la proporciona Daniel Ampuero.
6: El nuevo Fútbol Club Barcelona va cogiendo forma. La llegada de Johan Cruyff como nuevo entrenador ha revolucionado al equipo blaugrana. El entrenador holandés quiere muchos fichajes, como los jugadores del Atlético de Madrid Julio Salinas y Eusebio, y los de la Real Sociedad Vaquero y Chiqui Beguiristain.
7: Si nosotros queremos tener una temporada buena, nosotros aquí necesitamos también la ayuda.
6: Y en ciclismo, Pedro Delgado va a estar acompañado por Ángel Arroyo, José Luis Laguía y Omar Hernández en el Giro de Italia, que comenzará dentro de una semana.
0: Gracias, Dani. Conocemos ya el estado del tráfico en nuestras carreteras. Paula Ayer.
8: Casi 5 kilómetros de atasco en la Nacional 4 debido a las obras entre Manzanares y Valdepeñas, en Ciudad Real, y a las que todavía les quedan unos meses antes de que finalicen. Además, un choque múltiple causa retenciones de varios kilómetros en la entrada de Valencia a la altura de Manises.
0: Gracias, Paula. Pronóstico del tiempo, Berta, para este 16 de mayo de 1988.
5: Tormentas y chubascos intensos y frecuentes en Galicia, cornisa cantábrica y puntos de Castilla y León, con bajas de las temperaturas hasta llegar a los 5 grados de mínima en Burgos. Cielos despejados en Comunidad Valenciana, Murcia y Andalucía, con temperaturas máximas de 28 grados en Murcia, 24 en Valencia y 22 en Sevilla.
0: Pues así viene este 16 de mayo del año 1988. ¡Comenzamos!
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0: Se lo contábamos en portada. Televisión Española pone en marcha el teletexto, una suerte de periódico electrónico que permite la transmisión de información escrita y de gráficos. Merced a esta herramienta podemos consultar contenidos como noticias, resultados deportivos o la información meteorológica. María José Grau, hola otra vez.
2: Hola, Chema.
0: Hoy, 16 de mayo de 1988, comienza la emisión ininterrumpida del teletexto.
2: Eso es, llegó la hora de la verdad. Atrás quedan largos meses de experimentación y de primeras pruebas. partir de ahora, la señal de televisión transmitirá además un conjunto de páginas llenas de datos y servicios.
3: La palabra teletexto designa un sistema que agrega la palabra escrita al mundo de la comunicación televisiva.
2: La información se podrá visualizar a pantalla completa o sobrescrita en la imagen e incluirá un servicio de subtítulos de gran utilidad para las personas sordas.
0: Conviene reseñar, María José, que no todos los telespectadores tendrán acceso al teletexto.
2: Sí, porque siendo un servicio gratuito, precisa de un descodificador adicional que tiene un coste de 15.000 pesetas. Además, solo se puede consultar mediante el uso de un mando a distancia, por lo que no es apto para todos los televisores antiguos.
3: Y ya lo estáis leyendo. Será un servicio totalmente gratuito que os brindará Televisión Española.
2: Según el curioso funcionamiento de esta nueva herramienta, el telespectador se podrá mover mediante los botones de colores del mando o introduciendo el número exacto de la página a la que quiere llegar.
0: Pues muchas gracias, María José.
2: Gracias a vosotros.
0: Sin menoscabo de otras prestaciones, como la relativa a los subtítulos, destaca el marcador de los partidos de fútbol de la Liga,
5: que supone toda una innovación por medio de la cual se refrescan casi en tiempo real los resultados de los partidos.
0: En clave política les cuento que el gobierno ha roto los contactos con ETA. El secuestro por parte de la banda del empresario Emiliano Revilla ha persuadido al gobierno de la necesidad de poner fin a unas conversaciones intermitentes caracterizadas por la desconfianza. Se abre pues un complicado escenario sobre el que aún gravitan los brutales atentados de Hipercor y de la Casa Cuartel de Zaragoza. Ana Zurita, buenos días.
9: Buenos días, Chema.
0: A comienzos de año, la banda terrorista declaró un alto el fuego de 60 días a fin de atraer al gobierno a una mesa de negociación.
9: Sí, en aquel momento los etarras daban en pensar que podrían sacar partido de su sanguinaria campaña de atentados, mediante la cual habían ocasionado decenas de muertos. Sin embargo, la resolución del Ejecutivo ha impedido que ETA lograse sus objetivos. José Barrionuevo, ministro del Interior.
10: Precisamente porque estamos en un país libre y porque el gobierno no tiene todas las facultades y todos los poderes, sino que tiene que contar con otras fuerzas, con otras instituciones.
9: Certificado el secuestro del empresario Emiliano Revilla, el gobierno de Felipe González se replegaba cancelando todas las conversaciones.
0: Es axiomático o evidente, Ana, que vivimos tiempos de extraordinaria complejidad.
9: Así es, con unos terroristas sin escrúpulos que no vacilan en matar a niños si lo consideran oportuno. Lo vimos en diciembre pasado, cuando el atentado contra la Casa Cuartel de Zaragoza se llevaba la vida de 4 guardias civiles, 2 mujeres y 5 menores. Pero a la lucha antiterrorista se le añade un componente nuevo, que tiene que ver con la unidad política. La reciente firma del Pacto de Ajuria Enea manifiesta la voluntad de las formaciones democráticas de trabajar conjuntamente en contra del terrorismo.
0: En efecto, gracias Ana, el pasado 12 de enero se firmaba en Vitoria este importante acuerdo político,
5: en el que los firmantes comparten la necesidad de la acción policial y de la unidad para luchar contra la banda. Con arreglo a este documento, los partidos apoyarán los procesos de diálogo llevados a cabo entre el Estado y quienes decidan abandonar la violencia.
0: No abandonamos nuestro país porque sigue la crisis de liderazgo en el seno de Alianza Popular. Los consabidos esfuerzos de Antonio Hernández Mancha por afianzarse al frente del partido no están surtiendo los efectos esperados, toda vez que aún resuena la fracasada moción de censura de hace un año. Nos lo cuenta María Gámez.
11: Una foto y una breve charla con Ronald Reagan no hacen remontar un liderazgo. Es lo que muchos piensan sobre el reciente viaje de Antonio Hernández Mancha a Estados Unidos con motivo del desayuno de oración nacional al que fue invitado. Escuchamos al presidente de la formación.
12: Yo personalmente vengo satisfechísimo, por decir que es el viaje más interesante de todos los que he realizado desde que soy presidente de Alianza Popular, y creo que el trato recibido ha sido óptimo también.
11: Con el afán de reforzar su liderazgo internacional y en un momento de tensión diplomática a cuenta de la retirada de aviones de combate norteamericanos de suelo español, el dirigente popular participaba en un encuentro de carácter religioso al que también asistía el presidente estadounidense.
13: So too, America's leaders.
11: Apercibidos por la instantánea, en el Partido Socialista no han dudado en mofarse del líder de la oposición, a quien desean que haya encontrado inspiración para dirigir Alianza Popular. A fin de cuentas, la valoración de Hernández Mancha cae incluso en el seno de su propio partido, donde pocos le perdonan su fallida moción de censura contra Felipe González.
0: Gracias, María. Lo cierto es que de aquella hecha, Hernández Mancha ha experimentado un notable declive político.
5: Apremiado por sus deseos de darse a conocer entre los españoles, el líder popular propició una moción de censura que devino en un estrepitoso fracaso. Malogró su imagen tanto el debate con Alfonso Guerra como con otros líderes políticos.
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0: Llegados a este punto de nuestro relato informativo, les doy cuenta de la firma de un acuerdo histórico que permitirá el traslado a España de parte de la colección artística del Barón Thyssen. El ministro de Cultura, Javier Solana, y el propio aristócrata han pactado una cesión temporal con visos de convertirse en definitiva. Radio Nacional de España pudo conversar con todos ellos nada más darse a conocer lo pactado. Atentos al documento sonoro. Vamos ya con nuestra reportera Amaya Prieto. ¿Qué tal, Amaya? Muy buenos días.
14: Buenos días, Chema. Estoy en el Palacio de Villahermosa, donde se acaba de firmar el acuerdo de cesión de la colección Thyssen por 9 años.
0: Y será precisamente allí, frente al Prado, donde se exhibirá. Sí. ¿Podemos hablar con los varones, Amaya?
14: Estará a punto de salir. Por el momento se han adelantado su madre, doña Carmen, y su hijo, Borja. Doña Carmen, ¿qué siente ahora que ya se ha firmado el acuerdo?
15: Estoy llorando continuamente, estoy como loca. Sabes que llevamos un año luchando contra todo el mundo. Lo hemos conseguido, porque esto se queda aquí.
14: ¿Y tú, Borja, estás contento?
16: Sí.
14: Bueno, el pobre está nervioso, son muchos periodistas los que nos agolpamos aquí, Chema. Mira, ya han salido los varones, voy a acercarme.
0: Vale, vale.
14: Seguro que Carmen Cervera podrá traducirnos. Varón, varonesa, ¿cómo se encuentran? ¿Felices por el acuerdo?
17: Moi, je me trouve très soulagé que on est arrivé à un point de firmación d'un entente entre el gobierno español y nous.
14: La familia, como él, está muy contento, es que han encontrado una solución para la colección.
0: Amaya, no sé si me oye.
14: Sí, sí, te está escuchando. Sí.
0: ¿Barón sufrirá al desprenderse de sus cuadros?
15: Es que tú has de hacer mucho para tomar la decisión de qué tableau tú vas a dejar, que tú vas a ver con ti en tu chambre privée o en tu salón privé.
17: No, es plutôt ma femme qui souffre de eso que moi.
14: ¿Es eso verdad, baronesa? ¿Va a ser usted la que más va a sufrir?
15: Sí, sí, me da mal cuadros que, claro, me gustaría mucho verlos todos los días de mi vida y no los podré ver. Cuando venga aquí, como el público, los veré. Sí, sufro bastante.
14: Bueno, Chema, acaba de llegar el ministro de Cultura, don Javier Solana. ¿Usted qué cree? ¿Será difícil para ellos?
18: Yo creo que no, que van a sufrir muy poco, porque primero, algunos de los cuadros que están en sus casas los podrán seguir viendo, y en cualquier caso, como estoy seguro que se van a venir a vivir a España, van a sufrir muy poco.
0: Ahora supongo que habrá cierta preocupación por cómo se va a conservar la colección.
18: Comprendo su preocupación, pero yo creo que será disipada pronto. Las obras que se van a hacer, el diseño que se va a hacer, creo que será un magnífico museo como se merece la colección que va a alojar.
14: Bueno, varón, baronesa, señor ministro, muchísimas gracias por atendernos.
0: Gracias, claro que sí. Ahora solo queda que en 2 años los españoles podamos disfrutar de la magnífica colección. Menuda traductora más buena que te has echado, Amaya.
14: Desde luego, Carmen Cervera es maravillosa.
0: Buen trabajo como siempre, Amaya.
14: Un abrazo, Chema.
0: Seguimos en Crónica de España, escuchan Radio Nacional. Sepan que el gobierno de Felipe González acaba de aprobar un real decreto que regula la incorporación de la mujer a las Fuerzas Armadas. A partir de ahora, ellas podrán acceder a algunos cuerpos y escalas, pero no a todos, ya que quedan excluidas de la Legión, la Brigada Paracaidista y de las Operaciones Especiales. Paula Duarte, cuéntanos.
19: Desde el pasado mes de febrero, las mujeres pueden participar en las convocatorias de incorporación a las academias militares. El gobierno desea que el proceso se efectúe de manera progresiva, permitiendo el normal desarrollo de las Fuerzas Armadas. Miriam es una de las aspirantes.
20: Ahora aquí en la academia sí podemos llegar algún día a generales, pero vamos, que es un día todavía muy lejano.
19: Muchas son las normas que habrán de irse adaptando a esta nueva realidad, desde las más básicas hasta las más complejas, relacionadas con la plena igualdad o la conciliación familiar.
0: Por de pronto, Paula, como decíamos, no tienen permitido el acceso a todos los cuerpos y escalas.
19: No, aunque se prevé que las cosas cambien en los años sucesivos. Las pioneras se vestirán de uniforme el próximo mes de septiembre para acceder a las academias. Narcís Serra, ministro de Defensa.
21: Haciendo realidad ya el derecho de la mujer a elegir libremente su profesión y en concreto a elegir la posibilidad de que su profesión esté en el seno de los cuadros de mando de las Fuerzas Armadas.
19: De esta manera, España pasa a situarse a la cabeza de los países europeos, toda vez que son muy pocos los ejércitos que permiten la incorporación de la mujer.
0: Gracias, Paula. El cuerpo que abrió la espita fue el de la policía.
5: Sí, porque las primeras plazas para mujeres se convocaron en 1978 y un año después se incorporaron al cuerpo 42 inspectoras.
0: A 16 de mayo de 1988, la televisión protagoniza un inusitado afán renovador, con una buena ristra de nuevos formatos que dan lustre a la parrilla. De este modo, la cadena apuesta por la innovación en un momento en el que el gobierno acaba de aprobar el proyecto de ley de televisión privada. Eva Cordón, ¿qué se puede ver ahora en Televisión Española? Buenos días.
4: Hola, Chema, buenos días. Pues mira, da la sensación de que nuestra televisión vive inmersa en una revolución de nuevos contenidos. Con Pilar Miró como adalid de esta renovación, llegan a la parrilla programas como Juego de Niños, presentado por la actriz Amparo Soler Leal.
16: Hoy quiero empezar dándoles las gracias. Sí, gracias por la cálida acogida que ha dispensado a nuestro programa.
4: Aunque si nos referimos a la franja infantil, tal vez el espacio que más impacto ha generado haya sido este. Los mundos de Yupi llegaban a nuestras pantallas el pasado mes de abril para sustituir a Barrio Sésamo.
0: Esto que suena es la cabecera del 3x4.
4: Sí, el programa presentado por Julio Otero, que acompaña a las sobremesas con concursos, entrevistas y actuaciones musicales.
22: Bien, hemos llegado al final. Ya simplemente les invito a todos ustedes, estimado público, señoras, señores.
4: Y concluyo con el maestro del histrionismo, Javier Gurruchaga, que desde el estreno el mes de enero de su programa Viaje con nosotros ya ha protagonizado más de una polémica.
0: Pues muchas gracias, Eva. Es inútil objetar que la hipotética aparición de televisiones privadas en el futuro está condicionando este espíritu reformador de la televisión pública.
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0: El SIDA preocupa a la sociedad española en este 1988. El número de positivos es seguido de cerca por los medios de comunicación y también las historias alrededor de algunas víctimas. En un colegio de Durango, en Vizcaya, han expulsado a un niño de 3 años porque su madre falleció por SIDA. Un caso que ha conmovido a todo el país. Carmen Martín es la presidenta de CESIDA, coordinadora estatal de VIH-SIDA. Hola, Carmen, ¿qué tal? Muy buenos días.
23: Muy buenos días.
0: Bienvenida al año 1988. Bueno, fotografía en este momento. ¿Cuántos casos de SIDA hay ahora mismo en España?
23: Hay más de 5.000 casos de SIDA en nuestro país y ha crecido exponencialmente porque en los primeros años donde se realizan los registros había 70 personas y 30 personas habían fallecido. En el 88 ya hay más de 5.000 personas.
0: ¿Se puede llegar en España a las cifras de fallecidos por SIDA en algunas ciudades de Estados Unidos o en África?
23: No hemos tenido las mismas cifras. Sí que es verdad que en España lo que pasó es que la mayor parte de las personas que se infectaban, casi el 70%, eran personas que eran consumidoras de drogas.
0: Y Carmen, ¿está costando mucho concienciar a la sociedad española de estos finales de los años 80 y desmentir falsos mitos?
23: Sí, en el 88 todavía se daban muchas circunstancias en las que se vulneraban los derechos de las personas que vivían con VIH, sobre todo porque estaban en una fase muy aguda de la enfermedad. Todavía los tratamientos no eran eficaces, las personas fallecían y había momentos en los que ni siquiera se quería enterrar los cuerpos de las personas que habían fallecido, por poner un ejemplo. Todavía había muchos mitos sobre la transmisión del VIH, y estar en contacto con una persona pues sufría mucha estigmatización. Era un momento en el que la desinformación, independientemente de que sí que había información de las vías de transmisión y campañas diciendo pues cómo eran las vías de transmisión, que solo por la vía sexual, la vía sanguínea, de madre a hijo, pero todavía se tenía mucha desconfianza y en realidad el estigma estaba multiplicado.
0: Pensando ya en los próximos años, ¿qué avances médicos se esperan conseguir a partir de ahora, a partir de este año 88?
23: Se espera todavía un tratamiento. un tratamiento que sea eficaz. Los tratamientos que existían en la época eran tratamientos pues que no tenían eficacia para tratar el virus, que además la dosificación pues no era la adecuada, que además provocaba muchos efectos secundarios y que no eran eficaces. Las personas, el hecho de recibir el tratamiento, los tratamientos de la época, no garantizaba el detener el avance de la infección y en muchos casos las personas fallecían y tenían muchas enfermedades oportunistas, y las propias enfermedades oportunistas también tenían tratamientos que eran muy difíciles y también con muchos efectos secundarios.
0: Bueno, pues Carmen Martín, presidenta de CESIDA, coordinadora estatal de VIH-SIDA. Gracias, Carmen, por haber estado con nosotros. Un placer y muy buenos días.
23: Un saludo, buenos días.
3: 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Recuerda, si bebes, no conduzcas.
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0: Presentar la declaración de la renta es una obligación, como saben, para todos. Ciudadanos anónimos y personajes ilustres tienen que cumplir con Hacienda, incluida Lola Flores, que tiene que afrontar una deuda millonaria con el fisco, precisamente por no presentar esa declaración durante varios años. Jorge Duato.
6: Entre 1982 y 1985, la faraona no presentó esa declaración, es decir, que esos años no pagó los impuestos correspondientes, así que ahora debe enfrentarse a la justicia. Lola Flores admite su error y pide ayuda a todos los españoles para conseguir los 28 millones de pesetas que debe.
7: Si una peseta diera cada español, pero no a mí, a donde tienen que darla, quizás saldría de la deuda y después yo, no sé, me iría al estadio con todos los que han dado esa peseta o esa 100 pesetas para tomarme una copa con ellos y llorar de alegría.
6: Insiste en que ella se dedica a trabajar y a dar trabajo y va más allá de esa petición a todos los españoles. Mensaje al presidente del gobierno.
7: Yo le pido al señor Felipe González, se lo pido, que nunca, no he molestado a ninguno del gobierno, a ninguno, pero al señor presidente le pido que me eche una manita, aunque tenga que pagar lo que sea, pero que también sea un alivio, no solamente para mí.
6: La fiscalía solicita 2 años y 1 mes de prisión, una multa de 96 millones de pesetas y una indemnización de 50 millones, así que momento delicado para Lola Flores, que considera que se le está utilizando por parte de Hacienda para dar ejemplo, dada su tremenda popularidad.
0: La primavera de 1988 es un momento de transformación acelerada. Han pasado solamente 2 años desde la entrada en la Comunidad Económica Europea y el país quiere dejar atrás definitivamente la imagen gris de la dictadura. Hay más consumo, más televisión, más cultura juvenil y una sensación clara de que hay que vivir la vida. Así que Ana Velasco Molpeceres, historiadora de la moda, ¿cómo se viste la España de 1988? Buenos días.
8: Buenos días, Chema. Pues con muchísima ansiedad de modernidad. Y eso se nota en la ropa, en el maquillaje, en los peinados y también en la actitud corporal. Y no es raro ver colores extravagantes, crestas y flequillos locos y construidos con laca y colores y unas sombreras como para jugar al fútbol americano, ¿eh?
0: O sea que ya no hablamos solamente de elegancia o de vestir bien, están pasando muchas cosas.
8: Ahora importa transmitir personalidad. La moda es muy visual y muy influida por la televisión y la música. Las chaquetas oversize, los pendientes llamativos, las cazadoras vaqueras, las medias de colores y los cinturones son piezas claves. La gente está obsesionada con la moda.
0: Y además llega mucha influencia americana, ¿verdad? La MTV alumbra nuevas estrellas, sobre todo para los jóvenes.
8: Las series estadounidenses y Madonna, Michael Jackson, Prince, Samantha Fox condicionan la estética de miles de adolescentes, pero también su enorme preocupación por el cuerpo.
0: Claro, porque la televisión ya no es solamente informativa, sobre todo es musical y enseña maneras de moverse, de ligar, y hasta de bailar y de hacer deporte.
8: Los gimnasios se multiplican y el aeróbic hace furor, pero también las tiendas y en general todo el consumo se ha disparado, tanto de música como de ropa y por supuesto de maquillaje y peluquería. Y Chema, no solo para mujeres.
24: Y luego si quieres,
0: Bueno, escuchamos la canción más popular de los Hombres G, Suelta del pelo, que yo creo que aún se va a oír mucho, mucho más, porque en unas semanas se estrena la película del mismo título. Y es que quiero hablar no solamente de cardado sana, sino también de todas estas novedades y libertades.
8: Las diferencias entre ropa masculina y femenina empiezan a relajarse un poco. Las mujeres usan americanas amplias, chupas, prendas masculinas, mientras algunos hombres adoptan elementos antes considerados femeninos, como pendientes o maquillaje.
0: Bueno, estoy pensando en Tino Casal o en los componentes del grupo Mecano o de Olé Olé, por no hablar de Alaska y Dinarama o de Loquillo y los Trogloditas.
8: Efectivamente, Chema, ahí se ve perfectamente cómo música y moda son inseparables. Antes de la movida, las tendencias tardaban muchísimo en llegar. Ahora, gracias a la televisión, revistas, videoclips, una moda, incluso internacional, puede extenderse en semanas.
0: Pero estamos hablando de capitales como Madrid, Barcelona o de, no sé, Gijón, Vigo, Bilbao, que tan importantes han sido en la movida. Y yo me pregunto, Ana, ¿qué pasa en los pueblos y en esas ciudades pequeñas, digámoslo así, más conservadoras?
8: Aunque el gran momento de la movida ha quedado atrás, su impacto cultural sigue muy presente. Ha normalizado la extravagancia, la mezcla de géneros, la vida nocturna, la cultura juvenil, y figuras como Pedro Almodóvar son claves en todas partes, igual que la bola de cristal, que lleva lo nuevo a todos los hogares con la tele.
0: Claro, Radio Televisión Española es clave, ya lo hemos contado aquí, pero ¿qué pasa con las clases más humildes? ¿Pueden seguir la moda?
8: Pues aquí hay problemas. Estamos en un momento en el que las marcas empiezan a ser importantísimas y sobre todo los jóvenes sienten mucha presión por tener determinadas zapatillas de marcas como Converse o Nike o unos Levi's auténticos, la pieza más codiciada del armario. Y presta atención a la forma de hablar, los modales ya no son lo que eran, ahora hay que usar una jerga que cada vez tiene más préstamos del lenguaje calé y de los kinkies, y se dicen cosas como chaval, molar, dar el palo, chungo, flipar, currar, etc.
0: Y colega, que se oyen muchísimo, o Nasty de Plasti, lo llevas clarinete, qué pasa tronco, chachi piruli, y también no me cortes el rollo. Lo que, por cierto, con el tema de la droga de fondo, este microcosmos juvenil despreocupado y pasota tiene mosca a muchos padres.
8: Hay un conflicto generacional grande que también es social, sobre todo a medida que los yuppies también van cobrando más protagonismo. Estar en la pomada y tener pasta larga para gastar un poco a lo loco es prestigioso y peligroso.
0: Bueno, pues seguiremos pendientes. Ana Velasco, como el pecero, es historiadora de la moda. Muchísimas gracias y agur benur.
8: Un besito.
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0: Esta España de finales de los 80 se debate entre la modernidad y la tradición, y sus ecos de sociedad, como no, reflejan esa tendencia. Nos lo demuestra cada semana Gema Alfaro. ¿Qué tal, Gema? Muy buenos días.
2: La modernidad, Chema, buenos días, la encarna ese mundo financiero que anda tan revuelto desde que la revista 10 Minutos publicó las fotos que demuestran el romance secreto entre Alberto Cortina y Marta Chavarri. ¡Qué escándalo! El caso es que ahora la pareja encara ya una nueva vida porque ambos se han separado de sus respectivas parejas, Alicia Koplovich y Fernando Falcó. Por cierto, que me dicen que se baraja el nombre de Chavarri como nueva Lady España, cargo que ahora ostenta la duquesa de Alba. Oye, pues ha ascendido. La tradición viene, como no, de nuestras folclóricas, y algunas pasan por un momento delicado, como Marujita Díaz, que está siendo investigada por Hacienda debido a un presunto fraude. Parece ser que han detectado en los últimos años un incremento patrimonial injustificado que no se ha visto reflejado en sus declaraciones de la renta. Me cuentan que la cifra podría alcanzar los 18 millones de pesetas, válgame Dios, y que la Fiscalía de la Audiencia Territorial de Madrid prepara una querella inminente contra ella. Ya le puedo hacer ojitos. Pero no todo van a ser malas noticias para las folclóricas, porque Lolita Flores y Guillermo Furia se acaban de celebrar el bauticio de su hija, Elena. La criatura nació en enero, después de años de intentos infructuosos, y ha tenido como madrina a Carmina Ordóñez, gran amiga de Lolita. La celebración, como no podía ser de otra manera, ha sido cubierta en exclusiva por la revista Hola, la de cabecera de la familia. Y en ella podemos ver a una exultante Lola Flores que, según dice, su nieta no se parece a nadie, porque todos ellos son únicos.
9: Cada uno, que es mi satisfacción, es que nadie nos parecemos a nadie.
0: Para nuestro SOLAD llega Beatriz Torío con toda la información cultural. ¿Qué tal, Beatriz? Muy buenos días.
10: Muy buenos días. Coincidiendo la talla del autor, no puedo por menos que comenzar el repaso con Camilo José Cela, que acaba de publicar Cristo versus Arizona. En esta novela, el autor tensa hasta el extremo su estilo literario. Le escuchamos en declaraciones a Radio Nacional.
12: Yo creo que la novela, por lo menos tal como yo la concibo,
11: es una labor, qué sé yo, humildísima, de ir poniendo una palabra detrás de otra, procurando no decir mayores necedades y contando cosas, y nada más.
10: Por otro lado, las carteleras de cine caminan al compás de una película recién estrenada. Se trata de Rayman, la road movie protagonizada por Dustin Hoffman y Tom Cruise, que va camino de convertirse en el largometraje del año. Y concluimos con una de las canciones más escuchadas de 1988. Es obvio que los Duncan Dhu han acertado de pleno con este En algún lugar. Con ella les dejo.
0: Gracias, Beatriz. Pues con este En algún lugar de Duncan Dhu terminamos este informativo. Muchas gracias por su atención de parte de nuestro realizador Rubén Vázquez, de Jorge Duato, de Alfonso Latorre y de este que les habla, Chema García Langa. Y recuerden que el único tiempo que nos redime es el presente. Continúa la información en Radio Nacional. Muy buenos días.

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1: Son las 8.
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8: Buenas, ¿qué tal? Comenzamos, en este caso con el dúo Mía y Manuel Turizo. Juntos hacen esto que se llama Mar de Amor. Ya sabes, en Fórmula J.

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2: Atención a esto.
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2: Ella es Patti B y Sobrino. Juntos hacen esto, Cambiarte. Tema que te presentamos aquí, en Fórmula J. Escucha.

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4: Esto se llama Jaque Mate. Ella es Ainhoa Whitcaco.

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3: Y seguimos con mucho más en Fórmula J. En este caso te presentamos a Candela Gómez. Y esto que se llama Suéltame.

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0: Y este temazo es a cargo de Última Llave y De La Cruz. Esto se llama Karma. Y nosotros que seguimos.
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0: Si quieres ponerte en contacto con nosotros, ya sabes, música@formulaj.es. música@formulaj.es.
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0: Vámonos con un tema de desamor, a cargo de Laura Durán, y esto que se llama Camisa de Flores. Escucha.

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0: Son las 9, las 8 en Canarias.
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0: Buenos días. Empezamos en la localidad sevillana de Lora del Río. Allí una mujer de 32 años ha resultado herida grave tras una agresión con arma blanca. La Guardia Civil ya ha detenido al presunto agresor. Los hechos se investigan como un presunto caso de violencia machista. Juan Leo, detalles.
2: Los hechos han ocurrido en la noche de este viernes en el municipio sevillano de Lora del Río. La víctima, de 32 años, está ingresada con heridas graves por apuñalamiento en el Hospital Virgen Macarena de Sevilla, aunque no se teme por su vida. Está detenido un hombre y su pareja. Ambos tienen 3 hijos en común. La Guardia Civil sigue investigando lo sucedido como un nuevo caso de violencia machista. La agresión ha causado un fuerte impacto en el municipio sevillano donde ambos residían.
0: Le recordamos que el 016 es el número de atención para mujeres víctimas de violencia de género. Es gratuito y no deja rastro en la factura de teléfono. Por otra parte, en algo más de una hora está prevista la llegada al puerto de A Coruña del Ambition, el crucero aislado por un brote de gastroenteritis causada por norovirus, en el que viajan más de 1.500 personas, de las que 30 son casos activos. Allí les esperan ya los técnicos de Sanidad Exterior, Malena Álvarez.
3: Atracará a las 10:30 tras cancelar su escala en Ferrol. Lo que aún se desconoce es si los cruceristas podrán visitar o no la ciudad. Serán los servicios de Sanidad Exterior quienes tomarán la decisión tras acceder al buque para realizar una inspección rutinaria y analizar la situación. El Ambition inició su travesía el pasado 6 de mayo en las Islas Shetland, con paradas en Belfast, Liverpool o Brest. A su llegada a Burdeos se ratificó la muerte de un varón británico de unos 90 años de edad por gastroenteritis, un hecho que coincidió con la aparición de casos de vómitos y diarrea entre unas 50 personas del barco. Si todo va bien, hoy a las 8 de la tarde parte hacia Gijón para después continuar su travesía a Bilbao.
0: Y repasamos ahora la situación de los españoles que permanecen en cuarentena en el Hospital Militar Gómez Ulla de Madrid. María Paredes, si todo va bien, pronto se podrán suavizar las medidas a las que están sometidos.
4: Sí, ahora mismo, 6 días después del ingreso de los 14 españoles en el Gómez Ulla, el único español contagiado, un hombre de 70 años, evoluciona favorablemente, según ha confirmado Sanidad. Respecto a los otros 13 que permanecen aislados, este domingo se les hará una nueva PCR. Si resultase negativa, efectivamente las medidas podrían ser más largas, permitiéndoles que puedan salir de sus habitaciones, usar zonas comunes y recibir visitas de familiares, aunque estos deberán llevar EPIs y cumplir con todas las normas de seguridad en una planta adaptada para ello. A partir del día 28, si continúan dando negativo, la cuarentena incluso podría ser domiciliaria, algo que ya están haciendo en otros países como en Reino Unido. Mientras en Francia, la paciente contagiada y que está recibiendo asistencia respiratoria sigue en estado crítico, pero se ha descartado que el virus haya mutado. La OMS insiste en asegurar que el riesgo para la población es bajo.
0: Gracias. Si hoy en Andalucía se reflexiona. Durante estas 24 horas, los candidatos de los 5 principales partidos que optan a la presidencia de la Junta dedican el día a actividades más mundanas antes de enfrentarse a las urnas. Rosana Cuervo.
5: Los candidatos aprovecharán este sábado para descansar. El candidato del PP, Juanma Moreno, pasará el día con amigos y familia en Málaga. Antonio Maillo, de Por Andalucía, paseará por Sevilla y hará compras cotidianas. La candidata socialista María Jesús Montero también paseará por su barrio, Triana, acompañada de su hija y de su madre. José Ignacio García, de Adelante Andalucía, ordenará su casa y regresará a Jerez para disfrutar unas horas de la feria con sus amigos. Y Manuel Gavira, de Vox, estará en Cádiz con su familia y almorzará con su hijo y su mujer. Unos planes de descanso de los 5 candidatos que optan a la presidencia mañana. Más de 6.800.000 personas están llamadas a las urnas en unas elecciones autonómicas marcadas por el aumento del censo y la batalla por la Junta.
0: Y repasamos ahora en formato más breve las principales noticias de la actualidad internacional. El presidente de Estados Unidos, Donald Trump, ha afirmado que no busca la independencia de Taiwán tras la visita oficial de 2 días en China. Javier Jiménez.
6: Sí, el mandatario del grande asiático, Xi Jinping, por su parte avisaba que la independencia taiwanesa y la paz en el estrecho de Formosa son incompatibles y que una mala gestión podría llevar a un conflicto con Washington. Trump niega una guerra con Pekín.
7: I'm not looking to have somebody go independent and...
6: Dice el estadounidense que no le interesa llevar a cabo un conflicto a 15.000 kilómetros de distancia y que mientras él esté en el poder, China no invadirá a su isla.
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5: Y en este caso nos vamos con un tema que seguro que conoces. Lo que pasa que es una nueva versión 2025 del Colgando en tus manos, a cargo de Carlos Baute y Marta Sánchez. Lo dicho, versión nueva que escuchas aquí.

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1: Y seguimos con mucha más música. En este caso nos vamos con Marlena. Y esto, Échame la culpa.
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1: Y terminamos esta edición de Fórmula J presentándote a Belén, con un tema que se llama Estaré Bien. Lo dicho, saludos de Julián Santofimia. Nos encontramos mismo sitio, misma hora, para ponerte muchos números uno, además de novedades musicales. Más información en formulaj.es. Ahora sí me callo y te pongo de nuevo este tema, que lo dicho, es un temazo, ¿eh? Hasta luego.

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5: Prince. Se publica tema inédito en el décimo aniversario de su muerte. Diez años después del fallecimiento de Prince, el mundo musical celebra la publicación de un nuevo single del legendario artista titulado With This Tear. La canción, grabada en 1991 en su icónico estudio Paisley Park, ha sido recientemente mezclada por Chris James, mostrando a Prince en pleno control creativo, escribiendo, produciendo e interpretando cada nota. Este tema, previamente conocido por la versión interpretada por Celine Dion en su álbum homónimo de 1992, regresa ahora a su forma original, permitiendo a los fans escuchar por primera vez la interpretación única de Prince. En redes sociales, Dion expresó su emoción. With This Tear fue un regalo de Prince que siempre atesoraré. Escuchar ahora su versión es realmente especial. El lanzamiento forma parte de un proyecto más amplio anunciado por los responsables del legado del artista, que contempla la publicación de grabaciones inéditas a lo largo de este año, incluyendo material de un álbum nunca antes publicado. Prince también ha sido noticia recientemente por la decisión de los guardianes de su patrimonio de no acceder a que su música se utilizara en la controvertida película Melania, reafirmando la integridad con la que siempre gestionó su obra y legado.

0: 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Bueno, pues vamos a continuar en este momento con información cercana, y es que convertir una pasión en un proyecto de vida no siempre es fácil, pero Silvia Manzano ha demostrado que con esfuerzo, ilusión y constancia los sueños pueden hacerse realidad. Esta vecina de La Zamora, en Albuñol, puso en marcha el pasado mes de enero Quesería La Contraviesa, una pequeña quesería nacida desde el cariño por la tradición y el producto artesanal. Su idea siempre fue clara: crear una quesería cercana, manteniendo la esencia del queso tradicional y recuperando aquellas recetas que aprendió junto a su abuela. Para dar forma a este proyecto, Silvia también decidió formarse profesionalmente en Córdoba, ampliando sus conocimientos en la elaboración de quesos artesanales. Desde entonces, Quesería La Contraviesa no ha dejado de crecer. Actualmente produce queso pasteurizado, requesón, rulo y camembert, además de otros productos que ha incorporado recientemente como yogures, tarta de queso y crema de queso, todos ellos elaborados con leche de cabra procedentes de ganaderos de la zona. El apoyo recibido está siendo fundamental para el crecimiento del negocio. Silvia destaca la buena acogida que ha tenido entre los establecimientos que han apostado por ofrecer sus productos y agradece enormemente la confianza de clientes y comercios. Sus productos ya pueden encontrarse no solamente en el municipio de Albuñol, sino en distintos puntos de la Alpujarra, la Costa Tropical y el Poniente Almeriense, ampliando cada vez más su presencia en la comarca y alrededores. Además de la venta de productos artesanales, la quesería también ofrece servicios para eventos, realizando copas de bienvenida, reuniones de empresa, catas de queso y acercando de esta manera el sabor artesanal a diferentes celebraciones. Para encargos o cualquier información pueden contactar con Silvia a través del teléfono 659-07-9074. También pueden seguirle a través de redes sociales.
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0: Hola, ¿qué tal, familia? Bienvenidos, bien hallados. Estamos en el tiempo de la mejor música en español. Estamos en el tiempo de Top Latino, lista oficial de éxitos, la que suena en este instante. Durante 4 horas, la música más importante del país suena en tu radio con las canciones más nuevas, las novedades en formato disco estrella, álbum de la semana, super latino y el repaso a la nueva lista. Vamos a ver cómo quedan los 40 artistas que están en nuestra lista Top Latino. Como siempre, miramos un poquito a la historia y despedimos a la canción más importante hasta hoy.
1: Despedimos al número uno.
0: Hasta hoy nuestro número uno ha sido para ella, para Laura Pausini, con ¿Por qué te vas?
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ha dado vida a un clásico de Janet, en la voz de ella, de Laura Pausini, en este disco llamado Yo Canto 2. Laura Pausini, desde lo más alto, desde el número

0: Está Leire Martínez con Miranda y este ruido.
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0: Paul Grant.
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las canciones potentes de nuestro tiempo de radio. El que hace Funambulista con Dani Fernández. Y la última canción, La Propuesta, que hoy aterriza hasta el 39, tras 8 semanas en lista. Los Cierra Bares.

0: semana muy importante para Melendi en nuestro tiempo de Top Latino. Enseguida descubriremos su disco Pop Rock, pero aquí tienes otra de las canciones que llegó al número uno y que ahora desciende al 38, fecha de caducidad.
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0: Son las 10, las 9 en Canarias.
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0: Muy buenos días. En media hora está prevista la llegada al puerto de A Coruña del Ambition, el crucero aislado por un brote de gastroenteritis causado por norovirus. Esta Rosana Cuervo no será la única escala de este buque en costas españolas.
2: Una vez atraque, los servicios de sanidad exterior inspeccionarán el buque para valorar la situación y decidir si autorizan el desembarque. Está previsto que el crucero continúe su ruta hacia Gijón a partir de las 8 de la tarde. Por otro lado, seguimos pendientes del brote de antivirus en España. El hombre de 70 años ingresado en el Gómez Ulla evoluciona favorablemente tras dar positivo. José García, delegado del CESIF Hospital Gómez Ulla, ha hablado en Radio Televisión Española.
3: Estamos teniendo buenos resultados. Los tratamientos están saliendo bien. Estamos muy satisfechos por el trabajo realizado por el personal del Hospital Gómez Ulla.
2: Los otros 13 contactos siguen aislados y este domingo se les hará una nueva PCR. Si es negativa, podrán empezar a recuperar cierta normalidad, aunque con controles sanitarios. En Francia, la paciente contagiada continúa en estado crítico. La OMS insiste en que el riesgo para la población es bajo.
0: Y ahora vamos a Lleida. Allí la Guardia Urbana ha detenido al hombre del centro penitenciario de Ponent alertó ya a mediados de abril del riesgo que presentaba de reincidir tras haber sido puesto en libertad después de cumplir una condena por asesinato. Pepa Sangenís.
4: Agentes de la Guardia Urbana de Lleida, en colaboración con los Mossos de Escuadra, detuvieron ayer un hombre de 56 años como presunto autor de un atraco a punta de pistola en un supermercado del barrio de Pardiñes de Lleida. Se trataría del preso reincidente que aún no hace un mes salió del centro penitenciario Ponent, calificado como extremadamente peligroso. Los técnicos penitenciarios advirtieron que tenía un alto riesgo de reincidencia. El atraco se produjo sobre las 4 de la tarde de ayer. El atracador en un primer momento consiguió huir, pero la policía lo detuvo dos horas después en una calle del barrio de Balafia de Lleida. En el atraco ninguna persona resultó herida. Dino Marcelo Miller tiene antecedentes por haber matado dos policías y perpetrado diferentes asaltos violentos y atracos a supermercados de Lleida.
0: Del exterior nos fijamos a esta hora en la situación que se vive en Cuba. Las reservas de carburante están agotadas y ya se habla de colapso. María Paredes.
5: Sí, la situación de los cortes energéticos en la isla es crítica y de parálisis casi total, registrando récords históricos. Este jueves el 70% de la isla se quedó a oscuras. En las calles las protestas son continuas.
6: Estamos reclamando nuestros derechos. Sabemos que la situación en el país está caótica.
7: A ver si aunque sea sonando un cazuelazo, nos ponen, aunque sea, 3 horas de electricidad.
5: Los habitantes denuncian estar sin aire acondicionado y agua caliente. Además, la comida se echa a perder por falta de refrigeración. Llegan a las 20 horas diarias sin luz. En los hospitales la situación se agrava. Se han visto obligados a suspender cirugías y a limitar servicios esenciales. Mientras, Estados Unidos ha ofrecido una ayuda de 100 millones de dólares para comida, medicinas y combustibles. Y aunque desde el gobierno cubano la han aceptado, su presidente Miguel Díaz-Canel lo ve como algo contradictorio y reclama el fin de sanciones y restricciones económicas sobre la isla.
0: Autoridades nigerianas confirman la muerte de Abu Bilal al-Minuki, alto cargo de Estado Islámico a nivel mundial, en una operación conjunta de Estados Unidos y Nigeria. Donald Trump la anunciaba esta mañana con un mensaje en sus redes sociales. Javier Jiménez.
8: Trump ha declarado que las capacidades de Estado Islámico han quedado seriamente debilitadas. Ya ha afirmado que el objetivo fue localizado gracias a la información de inteligencia sobre su...
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Hola mi gente, aquí estamos juntos compartiendo la música más nueva y en español en Top Latino, y es el momento de descubrir nuestro primer disco estrella que tiene mucho que ver con el protagonista de nuestro álbum de la semana. Te hablo de Melendi con Veneno y Arena. Su nueva canción ya está sonando aquí como primer disco estrella.

Ahora en el presente de nuestra lista nos encontramos con el primer single del último proyecto de Fangoria, que descienden al 36 con este Me Voy.

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Y ahora sí, ya estamos en nuestra segunda hora de radio. Es el momento de compartir nuestro disco de la semana. El nuevo disco de Melendi se llama Pop Rock y en él encontramos increíbles canciones como esta. Disfrútalo aquí en tu Top Latino.

0: Ella lo confiesa, ha roto fotos y tiene razones. Lucía, novedad en el 30.
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0: Son las 11, las 10 en Canarias.
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0: Buenos días. A esta hora nos vamos a ir en directo hasta A Coruña, a su puerto. Y bastante antes de lo previsto ha llegado el Ambition, el crucero aislado por un brote de gastroenteritis. Noemí Alonso, buenos días.
2: Hola, buenos días. Un equipo de Sanidad Exterior inspecciona a esta hora el barco para decidir si los pasajeros pueden desembarcar, como hicieron ya en Burdeos. Según el último parte, entre los viajeros del Ambition y la tripulación hay 30 personas contagiadas de gastroenteritis. A bordo van 1.750. La delegación del gobierno traslada un mensaje de tranquilidad porque la situación está monitorizada, nos dicen, y se están aplicando todas las medidas para garantizar la seguridad de viajeros y población. Estaba previsto que la Ambition hiciese hoy escala en Ferrol, pero se canceló. El crucero permanecerá en A Coruña hasta las 8 de la tarde. Entonces continuará hasta Gijón y después emprenderá rumbo hacia Bilbao.
0: Muchas gracias, Noemí. Y en Palma, la Policía Nacional ha detenido a un hombre y a una mujer acusados presuntamente de agredir de forma reiterada a sus hijos, ambos menores de edad, después de que precisamente una de las víctimas, una niña, alertara de la situación en un hospital de la ciudad. Jaume Viñas.
3: Los hechos fueron alertados a finales de abril por uno de los hijos en un centro hospitalario. La menor presentaba lesiones compatibles con el uso de correas y alertó que su hermano pequeño también sufría agresiones, incluso que la madre también golpeaba a su pareja ante su presencia y la de su hermano. Tras una investigación, el jueves detuvieron a los padres y los niños han quedado a cargo de protección de menores.
0: Y en la zona madrileña de Legazpi, dos hombres se han visto implicados esta madrugada en una agresión con arma blanca. Los dos presentan heridas incisas en el rostro. Uno de ellos está grave al haber perdido una gran cantidad de sangre, según ha informado Emergencias Madrid. El otro presenta heridas de carácter leve. Ambos han sido asistidos y trasladados a un centro hospitalario. El ejército israelí ha anunciado hoy que atacará nuevos objetivos para luchar, dicen, contra Hezbollah en el sur del Líbano, a pesar del anuncio sobre la extensión del alto el fuego. María Paredes.
4: Transcurrido un mes desde la entrada en vigor de un alto el fuego entre el Líbano e Israel, y a pesar de que esta misma noche Estados Unidos haya anunciado la extensión durante 45 días más, la tregua continúa sin cumplirse. Esta pasada noche, las autoridades libanesas han denunciado la muerte de 3 paramédicos al sur del país en un nuevo ataque de las fuerzas militares israelíes y 7 heridos. El Ministerio de Salud del Líbano ha actualizado una cifra de muertos que alcanza ya los 2.951 según datos oficiales, lo que considera como una violación clara de las convenciones de Ginebra en relación a la protección de edificios sanitarios. El desplazamiento en albergues oficiales roza ya los 130.000. Su primer ministro, Nawab Salam, ha hecho un llamamiento a dejar de lado los actos temerarios en favor de intereses extranjeros, en lo que parece una crítica al grupo chií Hezbollah, que controla, de hecho, varias regiones del país. Esta ampliación de 45 días al alto al fuego dará más margen a Tel Aviv y Beirut para negociar en Washington el cese total de las hostilidades.
0: Gracias, María. Y un juez de instrucción parisino va a investigar al príncipe heredero saudí Mohammed bin Salam por el asesinato del periodista saudí Jamal Khashoggi en 2018, cuando el periodista se encontraba en el consulado de su país en Estambul. El titular del juzgado de la Unidad de Crímenes de Lesa Humanidad examinará ahora la denuncia presentada por la ONG Trial International y Reporteros sin Fronteras, en la que acusan a bin Salam de tortura y desaparición forzada.
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Ahora sí, llega otro de los temas importantes a la lista. Nos quedamos con el norteamericano Bruno Mars cantándonos en español. Lo arriesgo todo. Segundo disco estrella.

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familia, ya tenemos por delante la tercera hora de radio. Con ella llega nuestro Super Latino con la artista Chiara Oliver. Una más.

Y aquí lo tienes ahora, el protagonista de nuestro álbum de la semana y protagonista por partida triple con su nueva canción No me des la tabarra, que llega al 18, Melendi.

0: hablándonos de los dos amantes, Tini con Ulises Bueno, ocupa el 17.
1: Para todos esos amores que dicen ser prohibidos y para todos esos que no pudieron ser. Esto dice así.

0: Son las 12, las 11 en Canarias.
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0: Tres policías canadienses han sido detenidos en Barcelona y Palma de Mallorca, acusados de agresión sexual a una mujer en el interior de un taxi en el distrito de Ciutat Vella, de la capital catalana. Yolanda Iniesta.
2: La agresión ocurrió el miércoles, según los Mossos de Escuadra. Los policías agredieron a una mujer prostituida. Los tres hombres son policías canadienses. Uno de ellos es el que habría agredido sexualmente a la mujer, mientras que otro, ante la resistencia de ella, le golpeó en la cara, y el tercero iba de copiloto del vehículo. De los detenidos en Barcelona, uno está acusado de agresión sexual sin penetración y se encuentra detenido tras pasar ayer a disposición judicial. El otro está en libertad, pero acusado de un atentado a los agentes de la autoridad por su resistencia en el momento de la detención. La mujer que denunció la agresión sexual y la lesión requirió de asistencia médica.
0: Gracias, Yolanda. Y novedades y buenas las que nos acaban de llegar desde Galicia respecto al crucero Ambition, que está en el puerto de A Coruña desde las 9:30 de esta mañana. Sanidad Exterior ha autorizado el desembarque de los pasajeros del crucero porque las condiciones sanitarias así lo permiten. Y además se ha reducido el número de afectados por gastroenteritis. Ha bajado de 30 a 21 las personas que permanecen aisladas a bordo siguiendo los protocolos sanitarios establecidos. Y los vecinos del Valle del Nalón, en Asturias, llevan poco más de un mes sin autobuses nocturnos los fines de semana porque los conductores se sentían inseguros. El nivel de hartazgo entre los vecinos está al límite, que tienen que buscar vías alternativas para desplazarse y piden más contundencia con la empresa concesionaria. Roberto Caubilla.
3: Primero fue una huelga de autobuseros después de sufrir varios ataques graves y luego la decisión del Principado de suspender el servicio temporalmente. Y en medio, cientos de usuarios que tienen que buscar alternativas no solo para desplazarse en el ocio nocturno, sino también para ir a trabajar. David González Yáñez es presidente de la Asociación de Vecinos de Langreo Centro.
4: O esperar al primer servicio de por la mañana, bien sea de transporte por carretera o del transporte por ferrocarril, con todas las incidencias que hay en el transporte por ferrocarril, taxis, familiares, vehículos particulares con el escote en la gasolina.
3: Queda una semana de plazo para que la empresa concesionaria aplique las medidas de seguridad a los conductores, como las mamparas que exigen, pero los vecinos son pesimistas y creen que el gobierno del Principado antepone los intereses de la empresa a los de los vecinos.
4: Si tiene que romper el contrato que tiene con la concesionaria, en este caso con el Grupo San Juan, pues que lo rompa, y que mientras sale a concurso en diciembre la línea, pues que una empresa sustituya a este grupo.
3: Un perjuicio que auguran irá a más cuando en verano lleguen los turistas y las fiestas locales.
0: Y más protestas. A estas horas comienza una manifestación en Pontecesures, en Pontevedra. Nestlé planea realizar un ERE en su plantilla. María Paredes.
5: Los despidos de Nestlé afectarán en total a un máximo de 300 trabajadores en toda España. En concreto, en el centro de producción de Nestlé de Pontecesures, en Pontevedra, afectará a 27 trabajadores. Desde el comité de empresa consideran que es el centro más perjudicado en relación a su tamaño y número de trabajadores en comparación con el resto de plantas afectadas. Por eso, a las 12 del mediodía está prevista una manifestación que saldrá de la plaza de Pontevedra.
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Nuestro tercer disco estrella llega con rock en estado puro. Los chicos de Art de Bogotá llegan con Las Instrucciones. Es nuestro tercer disco estrella.

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3: Un disco lleno de luz y buenas canciones. La canción de nuestro baile, Antonio José en el 13.

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Hola, ¿cómo lo llevas? Espero que bien. Y ahora, además, te damos un motivo más para que te quedes. Estamos en la última hora y llega nuestro cuarto disco estrella, con el malagueño Pablo López. Esdrújula se llama su canción. Disfrútala.

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5: Cada vez queda menos para llegar al nuevo número uno de la semana. En el 8, en esta ocasión, Antonio Orozco nos despierta con su canción.

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1: Maroon 5 regresan con Heroin y anuncian gira internacional. Maroon 5 vuelven a la escena musical con Heroin, su nuevo single que marca el inicio de una etapa renovada para la banda liderada por Adam Levine. Tras el lanzamiento de la edición de lujo de Love Is Like en 2025, el grupo retoma la esencia que lo convirtió en referente del pop global, combinando melodías pegadizas, frescura y un estilo reconocible al instante. Heroin mezcla la intensidad emocional de sus primeros éxitos con una producción moderna que refuerza la vigencia de Maroon 5. Adam Levine vuelve a situar su voz como eje central de un tema que combina sensibilidad y energía, buscando con conectar tanto con seguidores de siempre como con nuevas audiencias. El lanzamiento precede a una ambiciosa gira internacional que recorrerá Europa y Latinoamérica durante 2026 con paradas en festivales como el BST, Hyde Park y el Rock in Rio. Con esta nueva etapa, Maroon 5 celebran su historia y anticipan un futuro musical lleno de energía y éxitos.

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Y ya sí, estamos en la última media hora de nuestro Top Latino en este instante. Los protagonistas son el grupo Siloé con Terrorismo Emocional, quinto disco estrella.

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0: Y ya sí, estamos en los últimos 15 minutos de Top Latino. Conocemos los tres artistas más importantes de la semana en el top más selectivo del país. En el 3, el sevillano Beret, Hablo de ti.
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Y ya sí, te pinchamos la canción más importante de la semana durante 7 días, desde lo más alto, Shakira y Belé, Algo Tú. Es el nuevo número 1 de Top Latino. Volvemos en una semana a estar juntos aquí en la presentación de tu lista. Saludos de Juan José Román.

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1: Es la 1:30, buenas tardes, sábado 16 de mayo, jornada de reflexión para los más de 6.800.000 andaluces que mañana pueden ejercer su derecho al voto. Jornada de descanso también para los candidatos que aprovechan para estar con la familia y amigos o para relajarse antes de un domingo que se prevé intenso. En Sevilla está ingresada en estado grave una mujer de 32 años, apuñalada la pasada noche por su pareja, un hombre que permanece detenido en instalaciones de la Guardia Civil a la espera de declarar ante el juez. Y también en Sevilla se investiga un nuevo accidente laboral mortal. Le ha costado la vida a un hombre cuando trabajaba debajo de un camión para repararlo. Luce el sol a estas horas en toda Andalucía. Las máximas previstas para hoy se van a registrar en Sevilla con 28 grados y en Córdoba con 26. Alberto Valeriola y Paco Moreno en el control de sonido y Lucía Ramírez y Juan Leogago en los micrófonos.
2: Sí, se detecta.
1: Está ya todo preparado para las elecciones de mañana domingo 17 de mayo. Estamos convocados a las urnas más de 6.800.000 andaluces. De ellos unos 300.000 son residentes en el extranjero. Habrá dispuestas más de 10.000 mesas electorales. A las 8 de la mañana abren sus puertas los colegios para constituir las mesas. A las 9 los primeros votantes podrán ejercer su derecho al voto. Más de 6.000.000, como le decíamos, 800.000 que podrán votar hasta las 8 de la tarde, cuando cerrarán los colegios y comenzará el recuento.
3: El Centro de Datos de la Junta de Andalucía comunicará a lo largo de la jornada avances de participación y posibles incidencias a las 10:30, a las 12, a las 2:30 y a las 6:30. Una vez comience el escrutinio, se podrá seguir en tiempo real a través de la web de la Junta de Andalucía o de la aplicación móvil disponible para Android y para iOS, el sistema operativo de Apple.
1: Unas elecciones en las que por primera vez se va a utilizar la inteligencia artificial para la transmisión de datos desde las urnas a la central. Los representantes de la administración contarán con una tablet que transmitirá los datos del acta de cada mesa. Antonio Sández, el consejero de Presidencia.
2: Si se detectara cualquier tipo de discrepancia, la mesa será marcada automáticamente para revisión manual, lo que nos permitirá detectar errores en tiempo real y acelerar su resolución.
3: El refuerzo de seguridad supera los 14.000 agentes de policía y Guardia Civil. Pedro Fernández, delegado de Gobierno en Andalucía.
4: Es un despliegue de las fuerzas y cuerpos de seguridad del Estado de gran envergadura para que la ciudadanía pueda ejercer su derecho al voto en los 3.757 locales electorales que hay distribuidos en todos los municipios andaluces.
1: Una jornada hoy de reflexión en Andalucía antes de las votaciones de mañana, paseos, terrazas y planes tranquilos, pero con el voto en la mayoría de los casos ya decidido.
3: Muchos aseguran que llegan a esta jornada de reflexión con muy pocas dudas y con la papeleta prácticamente decidida.
5: Yo lo tengo claro ya, no tengo mucha reflexión que hacer.
6: Bueno, han pasado muchas cosas a lo largo de estos 4 años como para no tenerlo claro.
7: Bueno, sí, la idea ya está clara. Mañana aprendemos a ver qué pasa.
3: La sanidad, la vivienda o la situación política general aparecen entre las principales preocupaciones de los ciudadanos consultados. Y mientras unos ultiman la reflexión, otros simplemente aprovechan el sábado como un día cualquiera.
8: Un paseíto,
9: una cervecita. Al solecito. En el parque con la familia y ya está. Y pasar el día juntos.
10: Y ya está, luego por la tarde, pues encantado otro paseo y se acabó. Hasta mañana.
3: Todo ya preparado para que mañana los andaluces y las andaluzas acudan a las urnas en una cita electoral con muchos votantes que aseguran tener su decisión tomada desde hace tiempo.
1: Jornada hoy en la que partidos y candidatos hacen una pausa antes del día de los comicios. Los candidatos aprovechan para estar con la familia o para descansar. Noelia Muñoz.
11: Familia y quehaceres hogareños son las apuestas de los líderes políticos que descansan hoy para mañana someterse a las urnas. El candidato de Vox, Manuel Gavira, paseará por el Paseo Marítimo de Cádiz, quiere disfrutar de la tranquilidad del día y poder pasar el día y comer y cenar con su mujer e hijos. También en Cádiz, en Jerez, José Ignacio García, de Adelante Andalucía, tiene la intención de ir a la feria esta tarde con amigos, pero antes decía tenía que poner alguna lavadora y hacer tareas domésticas. El sevillano barrio de San Julián se queda el líder de Por Andalucía, Antonio Maíllo para realizar algunas compras en las tiendas de la zona, y en otro barrio, en Triana, estará María Jesús Montero con su madre y con sus hijas. El candidato popular Juan Manuel Moreno tendrá también un día familiar. La mañana, eso sí, nos dice su equipo de campaña, estará tomando unas cervezas con unos amigos en los baños del Carmen, en Málaga. Opciones todas ellas que quizás les permitan desconectar un poco de esta intensa campaña.
1: Con más de 8.700.000 habitantes, la nuestra es la comunidad más poblada de España, la segunda más grande en extensión, la tercera que más riqueza aporta al país. Son algunos datos de una autonomía en la que tienen cabidas muchas y muy diversas realidades que nos acerca Paloma Jara.
12: Si miramos indicadores macroeconómicos, Andalucía crece a mayor ritmo que el resto de comunidades y en términos absolutos es una de las que más empleo genera. De hecho, lideramos la caída del paro el mes pasado. Pero si centramos el foco, si analizamos el Producto Interior Bruto per cápita o la tasa de riesgo de pobreza, seguimos en una posición desfavorable. De hecho, tenemos 10 de los 15 barrios más pobres de toda España, según el INE, y la mayoría de ellos están en Sevilla. Inmaculada Caravaca, del Observatorio de la Desigualdad de Andalucía.
13: Realmente en Sevilla hay casi 9 años de diferencia de esperanza de vida.
12: En Andalucía una de cada 3 personas están en riesgo de exclusión social o económica, según la Red Andaluza de Lucha contra la Pobreza, algo que contrasta con otra realidad, que cada vez más extranjeros y multinacionales están fijando su residencia aquí, muchas de ellas en Málaga. Manuel Méndez es el decano de su colegio de economistas.
14: Málaga está, dependiendo del año, pero entre un 21 y un 22% del PIB de la región andaluza. Estamos casi un pelín por detrás, como 2 o 3 décimas de Sevilla, con lo que significa el efecto capitalidad que tiene Sevilla. Y bueno, en Málaga se ha considerado también en los últimos años, especialmente en el 25, como la provincia que más empresas crea de toda Andalucía.
12: Y es que aunque los indicadores apunten a una mejora de nuestra economía, aún no cerramos la brecha con el resto de España.
1: Y nos vamos a acercar ahora a Castillo de Locubín, en la Sierra Sur de Jaén, uno de los pueblos más envejecidos de Andalucía. La falta de empleo y la emigración han ido vaciando el municipio durante décadas. Laura Valentín.
15: Castillo de Locubín, en la Sierra Sur de Jaén, es uno de los pueblos más envejecidos de Andalucía. La falta de empleo y la emigración han ido vaciando el municipio durante décadas.
16: Que no hay trabajo.
17: Que la gente coge y emigra y se van de aquí del pueblo. Por el motivo de que aquí no hay empresas, aquí no hay tiendas.
15: Muchos recuerdan cómo el pueblo fue perdiendo vecinos año tras año.
18: El año que yo me casé, nos casamos 22 parejas y de las 22 quedamos 2 aquí.
15: En este día de elecciones, las preocupaciones se repiten entre los mayores.
19: Sanidad, educación.
20: Las pensiones, que estén arreglo del nivel de vida, que no están.
21: Que miren un poquito más por los mayores.
15: En este día, algunos vecinos resumen así su relación con el voto.
22: Ese día es el único día que mando.
23: Debería de votar todo el mundo, porque luego no te puedes quejar.
15: En un pueblo cada vez más envejecido, muchos vecinos siguen viendo el voto como la única forma de hacerse escuchar.
1: Otra zona con identidad propia es el campo de Gibraltar, que se reflejará también en las urnas ante la cita electoral de mañana. A Sara Serrat.
3: 300.000 campos gibraltareños conviven con unas 130 nacionalidades, entre 2 fronteras internacionales y a la vez alejados y muy mal conectados con la capital gaditana. Factores que les han convertido en un territorio peculiar dentro de la provincia. Paco Mena, al frente de varios movimientos asociativos en la comarca, conoce muy bien el sentimiento de la zona.
24: El campo de Gibraltar tiene una identidad propia, tiene una influencia muy importante por parte de Gibraltar. Siempre ha estado abandonado históricamente por la lejanía que tiene de Cádiz capital y donde se toman las decisiones, y evidentemente eso crea un sentimiento de comarca diferenciado del resto de la provincia.
3: Una identidad propia que se refleja cuando hay comicios y las propuestas lanzadas desde el Parlamento andaluz se ven muy lejanas. Lo explica Jesús Verdú, director de la Universidad de Cádiz en Algeciras.
25: La sociedad en general no se siente vinculada con las respuestas que generan los partidos políticos tradicionales. Por eso no es de extrañar los éxitos de partidos populistas, la abstención.
3: Que en las autonómicas de 2022 superó el 60% en municipios como La Línea.
26: De vez en cuando en todo va a quedar igual.
27: Aquí no arregla nada, ni el campo de libertad, ni en ningún lado, que no voto.
3: El domingo sabremos qué tiene que decir este rincón de Cádiz.
1: La Guardia Civil investiga como violencia machista una agresión con arma blanca a una mujer de 32 años que ha resultado herida grave. Los hechos han ocurrido en la noche de este viernes en el municipio sevillano de Lora del Río. La víctima permanece ingresada en el Hospital Virgen Macarena de Sevilla, aunque no se teme por su vida.
3: El hombre detenido era al parecer su pareja y permanece bajo custodia antes de su declaración ante el juez de guardia. Al parecer ambos tienen 3 hijos en común. La Guardia Civil sigue investigando lo sucedido y las circunstancias de una agresión que ha causado una fuerte impresión en el municipio sevillano donde ambos residían.
1: Y también en la provincia de Sevilla hay que lamentar un nuevo accidente laboral mortal. Un hombre ha fallecido esta mañana en un cortijo de Villamanrique de la Condesa tras caerle encima a un camión que estaba reparando.
3: El accidente ha ocurrido poco antes de las 8:30 y hasta el lugar se desplazaron bomberos, Guardia Civil y servicios sanitarios que solo pudieron confirmar la muerte del varón. El 112 ha informado también a la Inspección de Trabajo.
1: La Policía Nacional ha intervenido 1.600 kilos de hachís y un importante arsenal de armas de guerra en una operación en Jerez de la Frontera, en Cádiz. El operativo permitió incautar 40 fardos de hachís procedentes de una embarcación detectada en el río Guadalete durante la madrugada del pasado 28 de abril. Se han intervenido también 5 fusiles de asalto, munición, un chaleco antibalas y varios vehículos.
3: La organización contaba con una amplia red de contravigilancia integrada por personas distribuidas en distintos accesos a la zona para alertar de cualquier presencia policial. La operación se precipitó cuando los sospechosos detectaron la presencia policial y emprendieron la huida.
1: Vamos ya con la información deportiva. El Sevilla depende de sí mismo para lograr la permanencia en primera división. Para ello debe ganar o empatar mañana ante el Madrid o esperar a que fallen al menos 2 conjuntos de la zona baja de la tabla. Manuel Moreno.
0: Los de Nervión llegan a esta penúltima jornada prácticamente salvados gracias a las últimas 3 victorias ante Real Sociedad Española y Villarreal. Sin embargo, el técnico Luis García Plaza insiste en que todavía no han logrado el objetivo y pide un último esfuerzo al equipo en el partido que se disputará mañana a las 7 en el Sánchez Pizjuán.
2: Es mentira, no estamos salvados. Entonces, hasta que no estemos consiguiendo la salvación, va a ser Real Madrid, focalizar el asunto en el Real Madrid, en intentar ganar un partido, en que haya otra vez, pues como decís aquí, otro manicomio ahí en nuestro estadio y sacar el partido adelante. No podemos relajarnos ni un minuto.
0: También mañana, aunque algo más tarde, a partir de las 9:30 de la noche, se jugará el Barcelona-Betis, un encuentro en el que ninguno se juega nada. El conjunto verdiblanco llega a este duelo con los deberes hechos al haberse clasificado 21 años después para la Champions. Escuchamos al técnico chileno Manuel Pellegrini.
4: Nosotros que tuvimos gran logro con 2 semanas de anticipación, que no nos hubiéramos imaginado de haberlo alcanzado. Y ahora tratar de terminar la temporada de la mejor manera posible, ojalá puntuando allá en Barcelona y después terminando aquí en casa con nuestro público.
0: En segunda división, Málaga y Almería siguen en la lucha por el ascenso. El conjunto de la Costa del Sol se medirá hoy al Ceuta a partir de las 4:15 de la tarde en territorio norteafricano con el objetivo de sellar su presencia en el playoff. El equipo indálico, por su parte, recibirá las Palmas de Gran Canaria a las 6:30. La Almería necesita mejorar los resultados del Deportivo de La Coruña en las 3 jornadas que quedan para lograr el ascenso directo.
1: Málaga Capital celebra hoy una nueva edición de La Noche en Blanco con más de 150 propuestas culturales repartidas por un centenar de espacios con la música como hilo conductor y bajo el lema Málaga, el futuro se escribe con música. Antonio Real.
5: Sí, el evento se desarrollará entre las 8 de la tarde y la 1 de la madrugada y el centro histórico y otros puntos de Málaga se van a convertir en un gran escenario abierto al público. Destaca el espectáculo Balcones en Canto, en el que a lo largo de la noche algunos de los temas más representativos de la historia de la música se van a cruzar de balcón a balcón a lo largo de la calle Larios y la Plaza de la Constitución en 6 pases de 15 minutos. Mariana Pineda es la concejala de Cultura.
6: Queremos convertir esta Noche en Blanco en una gran celebración musical. Que Málaga es sin duda una ciudad con historia de la música, con talento musical y con un público que sabe de música.
5: Hay programados conciertos sinfónicos de flamenco, espectáculos de danza y experiencias sonoras participativas. La Filarmónica de Málaga actuará en la Plaza de la Marina. También habrá conciertos en espacios emblemáticos como la Alcazaba, el Patio de las Cadenas de la Catedral o la Plaza de la Merced.
1: Pues así finalizamos este repaso a la actualidad de Andalucía. A las 2 sigue la información en el 14 horas con Ana Marta Arsoch.
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8: Hola, ¿qué tal? Muy buenas tardes. Comienza No Solo Fútbol, porque hay vida más allá del deporte rey.
15: ¿Te imaginas un programa de deporte en el que el fútbol no sea el único protagonista?
9: Imagínate.
8: La ultrafondista valenciana Carmen María Pérez continúa ampliando un palmarés ya de por sí extraordinario. La atleta de Requena ha firmado una actuación histórica al imponerse en la ultrabalatón con un tiempo de 18 horas 24 minutos 49 segundos. Ello supone que mantuvo un ritmo promedio de 5 minutos 17 segundos por kilómetro durante más de 200 kilómetros de recorrido. Como pueden imaginarse, una auténtica proeza que nos va a contar aquí en No Solo Fútbol Carmen María Pérez. Bienvenida, buenas tardes.
10: Buenas tardes. ¿Qué tal?
8: Bueno, la prueba, considerada una de las más prestigiosas del calendario europeo de ultrafondo, rodea por completo ese lago Balatón, el mayor lago de Europa, un trazado muy exigente que incluye cerca de 600 metros de desnivel. Bueno, cuéntanos un poquito, ¿cómo fue tu experiencia?
10: Pues yo esta prueba era una prueba que ya tenía marcada en mi calendario de carreras que tengo que hacer una vez en la vida. Y nada, y este año pues se dieron todos los condicionantes para estar en ella, y bueno, ya que me fui junto a mi pareja Iván Penalba, que me hizo la asistencia, y la verdad es que la experiencia no pudo ser mejor de la que tuvimos.
8: Sí, porque no solo lograste la victoria, sino que inscribiste tu nombre en la historia de la competición, estableciste un nuevo récord absoluto femenino, rebajaste más de 5 minutos la anterior marca. ¿Te esperabas romper ese récord histórico de la prueba?
10: Pues en absoluto, porque de hecho, bueno, haciendo cálculos, más o menos yo pensaba que haría entre 21, 23 horas. Y al final, bueno, pues sí que es verdad que desde un inicio de carrera me encontré realmente bien, además moviéndome en unos ritmos trepidantes, y las sensaciones eran de ir muy cómoda. Sí que es verdad que a partir de la hora 14, más o menos, veía que un sub 20 horas podría hacer.
8: Bueno, mantuviste, lo decíamos en la portada, un promedio de 5 minutos 17 el kilómetro durante 18 horas. No sé si esto es fácil de gestionar, esa fatiga, para no bajar ese ritmo en una distancia tan enorme.
10: Pues, a ver, realmente el ritmo era mucho más bajo. Lo que pasa que las últimas 3 horas y media tuve unos problemas bastante importantes a nivel de estómago. Y sí que es verdad que esas 3 horas y media bajé muchísimo el ritmo. Esa media ahí me bajó bastante, pero bueno, lo importante fue mantenerme ahí y aguantar como pude, porque fue difícil. Esas 3 últimas horas fueron muy complicadas y decisivas, la verdad.
8: Imagino que en esas últimas horas todavía sería más importante la asistencia que recibiste de tu pareja, el ultrafondista Iván Penalba. Antes lo comentabas, ¿no?, que una pieza clave durante la competición, acompañándote en bicicleta durante todo el recorrido, encargándose un poco también de la asistencia personal. Imagino que ese apoyo fue clave.
10: Hombre, fue clave, ¿no? Clavísimo. Porque yo ya, el estómago se me cerró, no me admitía alimento y casi ni me admitía líquido. Entonces, tu cabeza ya tampoco funciona bien, entre comillas. Uh-huh. Y él no paraba de decirme, tienes que comer. Tenía esa voz más consciente, más racional, que me estaba ayudando a no quedarme vacía del todo y poder llegar a la meta.
8: Claro, y eso que llevabais incluso un método específico de la ultradistancia, el denominado método Ultra Team, diseñado por ti misma junto a Penalba. Cuéntanos un poquito en qué consiste ese método.
10: Bueno, pues tenemos un método muy estudiado, y en el cual pues nos establecemos unas pautas nutricionales, y hasta la hora 15 todo marchó fenomenal. Ahí ya falló. Uh-huh. Pero lo estábamos haciendo fabuloso, o sea, no tuve ningún problema de rampas.
8: Y hablemos también del escenario. Hombre, me imagino que en esas últimas horas donde lo estuviste pasando un poquito mal, uno no se fija en absolutamente nada de lo que tiene alrededor, pero claro, también el marco es incomparable, correr en el largo más grande de Europa, con esos paisajes increíbles. No sé si en algún momento de la carrera pudiste también disfrutar de la visión.
10: A ver, sí, durante toda la carrera, o sea, es alucinante, pues era como un regalo para los sentidos. Sí que era, o sea, es precioso, el entorno es maravilloso, porque es un carril bici que rodea todo el lago, y hay momentos que sí que te mete un poquito más hacia el interior y vas por dentro de bosques, que Iván decía, parece la selva. Pero también a nivel de coco, ojo, porque te veías en la otra orilla del lago, allá en el horizonte, y piensas, ostras, es que luego tengo que estar corriendo por allá, pues me queda un buen trozo hasta que llegue allí. Pero sí, a nivel de paisaje, un regalo para los sentidos.
1: Claro,
10: y totalmente.
1: Bueno, y eso que tú comentabas, que ante pruebas como esta, bueno, podemos ir muy bien preparados físicamente y todo lo que tú quieras, pero esa fortaleza mental también hay que trabajarla.
10: Bueno, últimamente estamos trabajando mucho con nuestro método UltraTeam el tema del entrenamiento mental, porque en estas pruebas de ultradistancia es clave. Te diría que la parte del entrenamiento pasa ya, no te digo un segundo, un tercer plano. Yo metería lo primero de todo, la parte mental, lo segundo, el entrenamiento del estómago, de la nutrición, y por último, el entrenamiento físico. Al final los entrenes diarios de carrera los sacamos todos. Y la mente es muy difícil y la dejamos un poco de lado y nos puede jugar muy malas pasadas, la verdad.
1: Claro. Bueno, tú, viendo un poco tu palmarés, es envidiable, la verdad. Tienes logros como, por ejemplo, el récord de España de 24 horas en ruta, que pues es con más de 249 kilómetros ese récord. También tienes una segunda plaza en una de las pruebas más exigentes del mundo, la Espartalón. No sé si de todos los logros que has conseguido, esta ultramaratón reciente es uno de los más queridos por ti.
10: Yo es que aún estoy en fase de digerir lo que hice. Yo el año pasado veía a la chica que hizo el récord de la prueba como estratosférica. Y claro, llegar yo este año y bajarla 5 minutos es como que aún no lo he digerido bien. Pero claro, es un triunfo que, vamos, me sabe a gloria. Pero sí que es verdad que Espartalón tiene algo. Además, Espartalón es la carrera reina del ultrafondo a nivel mundial, y conseguir en mi primera actuación en ella una segunda posición, pues la verdad es que es maravilloso.
1: Y hablemos también, si quieres, de tus próximos retos. He oído por ahí que igual te estás planteando asistir a la Badguate, la 135, considerada la prueba más dura del mundo. Para que nuestros oyentes se hagan una idea, 217 kilómetros, 4.500 metros de desnivel, temperaturas que ascienden a 55 grados en el Valle de la Muerte. ¿Te lo planteas en serio, correr esta locura?
10: No es que me lo plantee, es que ya está todo organizado para estar el 27 de julio allí.
1: Hay datos que se me ponen los pelos de punta. Por ejemplo, el calor del suelo es tan intenso que puede alcanzar los 90 grados y puede llegar a derretir las suelas de vuestras zapatillas. ¿Cómo se contrarresta este hándicap tan brutal?
10: Si ves imágenes de esta carrera, vas todo el rato corriendo por la línea blanca, porque baja la temperatura de correr por la línea blanca de la carretera al asfalto negro, baja como unos 7 grados, claro. Porque es que la suela se deshace. La sensación de calor que se vive allí, hasta que no estás allí, no sabes lo que es. Ni metiéndote a una sauna, ni cogiendo el secador del pelo, como me decía un chico, y metiéndotelo en la boca encendido, tienes que estar allí.
1: ¡Qué locura! Pero bueno, la has preparado, y encima, después del marcón que has conseguido en Hungría, supongo que esto te da unas alas.
10: Sí, totalmente.
1: Claro.
10: Pues sí que me da un grado de confianza tremendo para ir a esta prueba.
1: Nuestra ultrafondista Carmen María Pérez, que continúa ampliando su palmarés extraordinario, ha conseguido la ultramaratón en Hungría y ya se prepara para la carrera más extrema, peligrosa y dura del mundo, que es la Badwater. Te deseamos toda la suerte del mundo, María.
10: Muchísimas gracias, muchísimas gracias.
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1: Todo el fútbol femenino aquí en la radio pública con Patricia Campos. ¿Qué tal, Patri? Buenas tardes.
11: Hola, Nacho, buenas tardes.
1: Solo quedan 2 partidos para que termine la liga, pero este fin de semana no hay jornada liguera, porque este sábado a las 9 se disputa la final de la Copa de la Reina entre Atlético de Madrid y el Barça.
11: Sí, quedan solo 2 jornadas, pero ya está casi todo decidido. Barcelona campeón y Real Madrid y Real Sociedad en Europa, pero no sabemos quién se llevará el trofeo Pichichi y la portera que consiga el Zamora. Esta final de la Copa La Reina entre colchoneras y culés es una final que ya disfrutamos en 3 ocasiones. El Atlético de Madrid ha sido campeón en la temporada 15-16 y la 22-23, y llega a la final copera después de eliminar al Costa Eje Tenerife en semifinales. Sin opciones, Nacho, a Champions para la próxima temporada, la Copa La Reina es la única oportunidad para que las rojiblancas celebren celebren un título esta temporada. El Barça llega después de golear al Badalona en semis, ganar la Supercopa de España, la Liga y alcanzar la final de la Champions. Todo eso con una plantilla de solo 17 jugadoras, incluso a lo largo de la temporada con solo 13 futbolistas del primer equipo. El Barça acapara ya 11 Copas de la Reina. Ojalá sea una final muy competida. Lo sabremos esta tarde a las 9 de la noche, que será cuando se dispute la final de la Copa de la Reina en el Estadio de Gran Canaria entre el Barça y el Atlético de Madrid.
8: A ver qué pasa en ese partidazo. Y en la Liga F ya hay dos equipos sentenciados que van a jugar en la categoría de plata la temporada que viene.
11: La jornada pasada el Dux Logroño se impuso 1-4 a Levante. La Ciudad Deportiva de Buñol sumó 3 puntos de oro que certifican su permanencia en la Liga F y de paso mandó a la Lama a primera ref. Las murcianas ocupan el penúltimo puesto de la tabla, 13 victorias en 28 jornadas. Es el equipo más goleado y el tercero menos goleador de la categoría. Así que la Lama y el Levante descienden a la categoría de plata. Los dos equipos, Nacho, han ocupado las posiciones de abajo durante la mayor parte de la temporada y han sido incapaces de salir de ahí. Las granotas perdieron la categoría frente al Barça 2 jornadas y fue un momento muy simbólico porque el mejor equipo desde los años 80 hasta el 2010 con 4 ligas, 6 copas y 2 supercopas deja paso al mejor conjunto en estos momentos, el FC Barcelona.
8: Bueno, y al margen de nuestra liga doméstica, la rojita de Mila Martínez se quedó a un paso de esa final del Europeo Sub-17 que se está disputando por primera vez en Irlanda del Norte.
11: Así es, pero al menos se metió en semifinales y lo que eso conlleva. España tenía que ganar a Polonia para sellar su billete a semis y lo hizo con una goleada, 1-4. Así se aseguró meterse entre las 4 primeras de la Eurocopa y conseguir el pase al Mundial que se disputará en Marruecos del 17 de octubre al 7 de noviembre. Frente a Alemania en semis sufrió un poquito más de lo esperado durante los 90 minutos, empataron a 0 y tuvieron que acudir a los penaltis donde las germanas estuvieron más acertadas que las españolas. La otra semi la disputaron Francia y Noruega, que también tuvieron que acabar en la tanda de penaltis. Ganó Francia por 2-1. Así que la final la jugarán Alemania y Francia en el National Football Stadium de Windsor Park mañana domingo a las 7.
8: Estaremos muy atentos y también miramos al mercado de fichajes de cara a la próxima temporada. Ya se habla de movimientos de jugadoras y también de entrenadores.
11: Así es, esto no para, Nacho. Nerea Nevado, jugadora del Athletic Club, que acaba contrato el próximo 30 de junio, no continuará con las Leonas y ahora solo le falta decir entre Real Madrid, Atlético de Madrid o Chicago Stars de Estados Unidos. Esperemos que la podamos disfrutar en España un poquito más. También el Atlético de Madrid busca sustituto a su actual técnico, José Herrera, después de esta temporada tan irregular, y se oye los nombres de Ángel Villacampa, quien ya estuvo en el club colchonero, conquistando 2 ligas y una Copa de la Reina, y la portuguesa Mariana Cabral, asistente esta temporada en el Utah York Royals de Estados Unidos. Si Mariana es la elegida, sería la segunda mujer en sentarse en el banquillo rojiblanco tras María Vargas. Veremos si aciertan.
8: A ver si aciertan. Y buena noticia, la quiniela por primera vez en su historia incorpora de forma permanente partidos de la Liga F.
11: Y es un gran impulso institucional para el fútbol femenino en España que consolida su crecimiento y profesionalización. La medida, Nacho, contempla la inclusión de un encuentro de Liga F en cada jornada. Yo creo que este paso va a hacer que aumente el interés por ver los partidos de fútbol femenino para saber las probabilidades de victoria, derrota o empate que tiene ese encuentro. Y eso lo dará a conocer a un nuevo público ampliando su alcance y visibilidad. Además, Nacho, participar en la quiniela generará nuevos ingresos en la Liga F que contribuirá a ser un poquito más sostenible.
8: Desde luego, nuevos ingresos, mayor interés y mayor visibilidad para nuestro fútbol femenino. Patricia Campos, un placer.
11: Gracias, Nacho.
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8: Y en el ritmo del deporte acabamos con la música que más motiva a nuestra campeona en ultradistancia, Carmen María Pérez.
10: A mí me encanta. No sé correr sin música, la verdad. Tengo una canción que me encanta y que me pongo en todos mis retos antes de comenzar la competición, que es de Carlos Adnes, que se llama Hoy es el día. Y vamos, me encanta ponérmela antes de la competición, cantarla y saltarla como una loca. Y eso me da un punch de energía que luego me sale a la hora de competir.
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8: Pues con la buena vibra que nos da Carlos Sandes llegaremos al final de No Solo Fútbol. Reciban un saludo de Roberto Cervera en la parte técnica y de Nacho Marimón. Ustedes sean felices y disfruten de la vida en compañía de la Radio Pública.

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1: Kylie Minogue. Netflix estrena documental sobre su carrera. Netflix ha anunciado Kylie, un documental en tres partes que recorre la trayectoria y la vida de Kylie Minogue, una de las figuras más icónicas del pop internacional. Dirigido por Michael Harte, ganador de un Emmy y un BAFTA, el proyecto promete explorar desde los primeros pasos de Minogue como actriz en Neighbors hasta sus éxitos musicales más recientes, incluyendo el fenómeno global Padam Padam. La producción a cargo de Adventure Land, responsable también del documental sobre Wham y David Beckham, contará con imágenes inéditas de los archivos personales de la cantante, incluyendo vídeos caseros y fotografías, así como entrevistas con su hermana Dani Minogue y colaboradores históricos como Nick Cave, Jason Donovan o Pete Waitman, así como colaboradores históricos como Nick Cave, Jason Donovan y Pete Waitman. Además de celebrar sus 5 décadas de carrera y más de 80 millones de discos vendidos, el documental abordará sus desafíos personales, la presión mediática y las pérdidas que ha enfrentado a lo largo de su vida. Este proyecto llega tras el exitoso Tension Tour de 2025, que incluyó presentaciones en Europa y España, consolidando a Kylie Minogue como un referente indiscutible del pop contemporáneo.

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6: The Kid LAROI lanza Before I Forget Deluxe antes de su gira. El fenómeno global del hip hop de Kid LAROI ha publicado la versión deluxe de su cuarto álbum de estudio Before I Forget Deluxe, disponible en todas las plataformas digitales. Esta edición llegaba pocos días antes del inicio de su A Perfect World Tour, que comenzaba este pasado lunes 27 de abril en Fort Lauderdale, Florida, y que recorrerá América, Asia y Europa a lo largo de 2026. La versión deluxe incorpora 7 nuevas canciones, incluyendo el sencillo I Condemn, que debutó tras su aparición en Coachella junto a Justin Bieber interpretando Stay. Además, ofrece una mezcla de temas introspectivos y pistas de baile como Pieces y cortes más rap como Dying on This Hill, ampliando el universo sonoro del álbum original. El proyecto reafirma la versatilidad de LAROI y su capacidad de conectar con la audiencia global, explorando emociones que van desde la vulnerabilidad a la euforia. Con solo 22 años, se consolida como una de las voces más influyentes de su generación, combinando letras honestas con producciones de alto impacto. La gira promete llenar estadios internacionales y posiciona Before I Forget Deluxe como un nuevo hito en su carrera, ampliando su catálogo y fortaleciendo su presencia en la escena.

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2: Muse estrena Cryogen y anticipa nuevo álbum. La banda británica Muse presenta Cryogen, el tercer adelanto de su próximo álbum The Who Signal, cuyo lanzamiento está previsto para el 26 de junio. El tema llega tras los sencillos Unraveling y Be With You, reforzando la nueva etapa sonora del grupo. Con una duración cercana a los 5 minutos, Cryogen recupera el sonido más reconocible de la banda, con guitarras intensas y una estructura épica que remite a sus primeras etapas combinada con la producción moderna de Dan Lancaster. La canción aborda el aislamiento emocional mediante una narrativa de inspiración espacial, uno de los sellos habituales del grupo. El álbum, décimo en su carrera, toma su nombre de la famosa señal Hu, detectada en 1977 desde la constelación de Sagitario, un fenómeno que alimenta el concepto físico del disco, centrado en el misterio cósmico y la búsqueda del sentido en el universo. Este lanzamiento marca el regreso de Muse 4 años después de Will of the People y llega acompañado de nuevos directos, tras adelantar parte del repertorio en conciertos recientes y con planes de gira internacional a lo largo de 2026. Con Cryogen, el grupo reafirma su identidad entre el rock de estadio y la ciencia ficción sonora.

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0: Hola, ¿qué tal? Saludos y muy buenas de nuevo. Efectivamente, estamos aquí de vuelta. Esta es la cuenta atrás, ya lo sabes. Y desde ahora mismo, este se va a convertir en el escenario en el que van a aparecer todos y cada uno de los éxitos de la actualidad musical que cuentan y sobre todo que tienen peso en nuestra lista, porque sí, sí, aquí ahora comienza el repaso a una nueva edición del top más selectivo que hay en el dial de este país, la lista de los Super 20, que cada semana elaboramos con todo el apoyo y el cariño de este equipo fantástico formado por Javi Camacho, por José Miguel Anza y por Paco Mena, que están en la producción de La Cuenta Atrás. Y también, por supuesto, conmigo, que yo también tengo algo que decir aquí. Soy Tony Roque y para mí, como siempre, una auténtica delicia estar a tu lado compartiendo el weekend, el fin de semana y este espacio que emitimos para ti en Simulcast Digital, donde encontrarás toda la actualidad musical y, por supuesto, también estrenos muy destacados que hoy traemos para ti. Y lo mejor del dance más actual y comercial, todo eso en este formato radio que arranca, como siempre, con el repaso rapidísimo al top 10 de la lista, esa lista que estamos a punto de cambiar.
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2: 10.
0: Luis Capaldi, Stay Love.
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2: 9.
0: One Republic, Need Your Love. But I
2: need your love. 8.
0: Cepeda, El Día Verde.
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2: 7.
0: Lady Gaga y Doiki, Runway.
2: 6.
0: Abraham Mateo, ¿Qué tal te va sin mí?
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2: 5.
0: Ava Max, Kill It Queen.
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2: 4.
0: Beret, Hablo de ti.
7: 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Te fuiste y no he encontrado una.
2: 3.
0: Funambulista y Dani Fernández, La Última Canción.
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2: 2.
0: Jennifer López y David Guetta, Save Me Tonight.
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0: Blackpink, go! Pues sí, las surcoreanas Blackpink, que después de un periplo de casi 3 años en solitario, han vuelto con un nuevo disco llamado Dear Line, aunque cada una de ellas ya, ojo, está trabajando en proyectos en solitario. Estas no paran. ¡Go! Y la que tampoco para es nuestra lista, que tiene mucho movimiento esta semana.
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0: Es la canción con la que este artista de Huelva, Manuel Carrasco, la semana pasada estrenaba aquí en Los Super 20 el primer adelanto de su disco Pueblo Salvaje 1. Esta, por tanto, es una de las canciones que hoy
2: entran en lista.
0: A la sombra de una higuera, Manuel Carrasco. Y desde el nuevo disco de Madonna, que llega 20 años después de Confessions en a Dance Floor, esta primera colaboración, este primer anticipo de Confessions 2 con Sabrina Carpenter. Esto se llama Bring Your Love. De tiempos a maravillosos, ¿no? De canciones como Vogue o Hang Up, ¿no? Todo aquello gracias a la mano maestra del productor Stuart Price, un hombre que en aquel momento tenía solo 26 años, ¿eh? Pues es el encargado de la producción de este nuevo trabajo de Madonna y está a punto de publicarse. Confessions 2, la reina del pop, vuelve a la pista de baile. Y también lo hacen ellos, los Maroon 5. La banda de Adam Levine también mira hacia atrás, no con nostalgia, sino solamente para coger un poquito de impulso, ¿eh? Los sonidos de hace ya un par de décadas de Maroon 5, pero eso sí, con algo más de producción electrónica ahora. Todo cambia, todo evoluciona, pero al final todo está construido sobre los mismos cimientos, ¿eh? Manuel Carrasco, Madonna, Maroon 5, 3 nombres con M que se incorporan hoy a nuestra lista. Y a cambio hay 3 canciones que hoy
2: abandonan la lista.
0: Estas no son todas con M, ¿eh? Blas Cantó se marcha con Aquiles.

También lo hace Miley Cyrus, que conversaba con la Hannah Montana de hace 20 años con la canción Younger You. Por cierto, Miley Cyrus, a la que esta semana le han concedido su estrella en el Paseo de la Fama, ¿eh? Está encantadísima con ello. Y la que, desde luego, todavía no se la ha ganado, pero está en ello, es Ava Max, que hoy abandona la lista después de haber sido número uno con el tema Kill It Queen.

0: vaya dueto entre este par de dos, el murcianico y el de Alcázar de San Juan, juntos en la última canción. También ha puesto hoy por ser número uno Beret, que llega con todo con su canción Hablo de ti.
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0: igual. Y este par de superestrellas mundiales que se han fusionado para crear una supernova musical llamada Save Me Tonight. Desde su residencia en Las Vegas, desde Miami, aquí llegan J-Lo y David Guetta con Save Me Tonight.

0: Vaya temazo, ¿eh? Bueno, pues una de estas tres canciones va a ser nuestro número uno y, por tanto,
1: despedimos al número uno.
0: Lo siento, chicas, pero alfombra roja, que hay que desalojar la primera posición. Aunque eso sí, las Blackpink siguen adelante.

Bueno, pues con muchísimo recorrido todavía ese álbum de Inline, que como aquel que dice, acaban de estrenar con dos canciones. Una de esas es la que llegaba la semana pasada al número uno de nuestra lista, el tema Go. Estas chicas que, bueno, pues podríamos considerar como las reinas indiscutibles del K-pop, ¿eh? Desde hace ya más de una década. Bueno, pues con Blackpink ha llegado el momento de conectar ya con la nueva lista de los Super 20 que vamos a inaugurar precisamente en el puesto número... con una canción que nos lleva hasta Los Ángeles, con la banda de Adam Levine, los Maroon 5, que hablan de la dependencia entre personas en esta canción, la metáfora de la heroína.

hemos empezado con fuerza, nada menos que desde Los Ángeles con los Maroon 5, pero ahora quiero que pienses por un momento en lo que ha elegido esta mujer como línea argumental para su primer disco en solitario. Te hablo de esta triunfadora de OT, que es Nayara, la muñeca, que acaba de estrenar su álbum La Española con una versión de un clásico de las griegas del 74, que seguramente todo el mundo ha escuchado alguna vez, ese Te estoy amando locamente. Bueno, pues con aire flamenco y electrónico, así se presenta Nayara con su primer disco grande. Y encima todo en blanco, negro y rojo. ¡Celos!

¡Ay, que te estoy llamando loca, Venti! ¡Madre mía, qué canción del 74 que ella ha utilizado como primer comodín para ese nuevo trabajo! Y ahora, cayendo 5 puestos esta semana, hasta el 18 es el 13, esta carta que alguien escribió y que un día encontró Juan es por casualidad en una reforma en su casa. ¡Madre mía, cuántas historias detrás de esta carta!

Vaya, parece que nos vamos superando con cada canción. Vaya nivel, ¿eh? Por un lado Maroon 5, Nayara, ahora Juanes, aunque baja posiciones con La Carta. Y es el turno para un artista que está de vuelta con un nuevo sonido. Señoras y señores, Jamie Lovato publica su álbum No es para tanto a menos que quieras que lo sea. Esta es la primera canción que la de Nuevo México nos presenta dentro de su disco It's not a deed unless you want it to be. Low Rise Jeans.

Madre mía, qué bien esa entrada hoy en el puesto ya 17 de Demi Lovato con Low Rising, una canción, por cierto, muy electrónica. Y ahora te invito a dar una vuelta por la mente de Sabrina Carpenter. Muy al estilo de lo que hacen las celebrities en estos vídeos en TikTok y en Instagram, donde te enseñan su casa, ¿no? Pues con esa metáfora y en plan vintage, muy de los años 70, en el vídeo, Sabrina Carpenter nos lleva a dar una vuelta por su casa mental, ¿eh? Y nos cuenta, por ejemplo, que no le gusta que entren por la puerta trasera de la casa, que hay que tener cuidado con los escalones y demás.

0: Bueno, pues en la letra no para de repetir que esto no es una metáfora, pero realmente lo es. Te prometo que esto no es una metáfora. Bueno, pues mira, metáforas como, hablar de Never Ending Through the Back Door, ¿eh? Nunca te permito entrar por la puerta trasera, ¿eh? Un chiste sexual obvio, pero habla de los propios límites personales, ¿no? Cosas como, por ejemplo, mi casa fue construida especialmente por ti, ¿eh? Hablando del espacio emocional, ¿no? De esa relación, en fin, metáforas que hablan de su propia mente. ¿Te ha gustado la visita guiada? Pues, enseguida estamos con más. Bueno, es el momento de hacer un stop and go y enseguida llegan las novedades más destacadas de la candidatura de esta semana, donde vas a descubrir auténticos temazos ya de cara a este verano 2026. Así suenan tus éxitos, así te los presentamos cada weekend, cada fin de semana, en la lista de los Super 20. Vuelvo a nada, no te vayas.
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0: Saludos de Tony Roque, sigo en conexión contigo a través del Simulcast Digital, ahora presentando las canciones más importantes de la candidatura en la lista de los Super 20 para esta próxima semana.
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0: La primera parada nos lleva hasta Cartagena con Arde Bogotá. La banda de Antonio García prepara nuevo trabajo discográfico, su álbum 15 después del éxito de su álbum de consolidación Cowboys de la A3 que publicaron en 2023. Aquí están Instrucciones, el primer sencillo de Arde Bogotá. Gran banda de rock de nuestro país y grandísima artista Ariana Grande, que desde Florida hoy regresa con Hate That I Made You Love Me. Odio la forma en la que me amas. Y ojo que alguien viene para sorprendernos esta semana. Después de su single Riggs It All, aquí tienes la versión en español de otro gran éxito de Bruno Mars.
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0: Ojo que no es una versión sin más, ¿eh? Esta canción tiene su atmósfera latina propia, ¿eh? Y demuestra que Peter Hernández, Bruno Mars, se atreve con todo, incluso con el español. Otro que también estrena canción esta semana en los Super 20 es Harry Styles con Dance No More. Y ya teníamos ganas ya de echarle el guante al nuevo sencillo de Pablo López que ya está aquí. Es una canción esdrújula. Todo el que se ha peleado con la gramática, aquello de las palabras esdrújulas. Aquí estamos contigo, ya nos conoces, ¿no?
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0: Pues vamos allá, porque vamos a echarle un vistacito al nuevo trabajo de esta banda murcianica de Cartagena, que son los Arde Bogotá. Bueno, a mí personalmente me encanta desde el comienzo este grupo que lidera Antonio García y que sabe, como pocos, mover los cimientos del rock de nuestro país. ¿Cómo ya? Así empiezan, ¿eh? Y no hace falta que tengas delante el manual de instrucciones porque ellos mismos te van a decir cuáles son las instrucciones. Esta semana estrenamos a Arde Bogotá.

Vaya intensidad en este nuevo trabajo de los Arde Bogotá en su disco 15, la canción Instrucciones. Bueno, pues mi instrucción es clara, sigue aquí conmigo porque lo que llega ahora te va a encantar. El sonido dance, made in Escocia, de Calvin Harris y Jay-Z. Así suena Satisfy.

Bien, pues hemos inaugurado nuestra zona dance con este DJ escocés llamado Adam Richard Wiles, conocido por todo el mundo como Calvin Harris. Y ahora, ya que estamos bailando, vámonos con la última propuesta del neerlandés Armin van Buuren. Un tío grande que hace mover a todo el mundo con esta canción que se llama Like a Child.

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0: Ya nos estamos acostumbrando a esta vocecita tan dulce y tierna, ¿eh? Que es la voz de Anne Hathaway en la película Mother Mary, la peli que interpreta estos días, en paralelo al grandísimo éxito del Diablo Viste de Prada 2, ¿eh? Que ha sido el grandísimo estreno de este año. My Mouth is Lonely for You, la canción que hoy encontramos de nuevo en nuestra lista. Y ojo, otra de las entradas de la semana la firma Manuel Carrasco, A la sombra de una higuera.
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0: Bueno, yo no sé si tú te has metido en verano, ¿no? Cuando aprieta el calor, a la sombra de una higuera, y notas la diferencia, ¿no? También que hay avispas por ahí, ¿no? Y ojo que la que está últimamente muy revolucionada es la californiana Olivia Rodrigo, que acaba de estrenar su tercer disco con esta canción como primer single, Drop Dead.

Bueno, pues como ves, tenemos de todo y para todos los gustos. Si se te parece, vamos a hincarle el diente al nuevo sencillo de Manuel Carrasco. Primera entrega de su álbum Pueblo Salvaje 1.

vamos, yo no sé si va a volver a hacerlo con sus dos anteriores discos. Ha llenado varias veces el estadio de la Cartuja de Sevilla, que se ha convertido en su rincón talismán, ¿eh? Meter ahí más de 65.000 personas cada vez que Manuel Carrasco cuelga un cartel, eso dice mucho. Aquí está La Sombra de una Higuera, entrando hoy en la lista con esta canción que es el primer single de su nuevo disco Pueblo Salvaje 1, que llega un año después del Pueblo Salvaje 2, ¿eh? Vamos, como lo de la Guerra de las Galaxias. Primero el capítulo cuarto y luego hablamos del resto. Y ahora, hablando del cine, hablemos de Anne Hathaway, que está viviendo un grandísimo momento. Exitazo en taquilla del Diablo Viste de Prada, eso es innegable. Pero es que además, esta peli arriesgada, pero al mismo tiempo enigmática. Mother Mary, donde encarna una cantante en sus horas bajas. Esto es My Mouth is Lonely for You.

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Bueno, realmente es una metáfora en esta canción tan especial grabada por la actriz Anne Hathaway, porque la verdad es que hasta ahora nunca la habíamos escuchado cantar y oye, no lo hace mal, ¿eh? Habla del deseo, de la necesidad de contacto y además encaja en un momento de la artista un poco mientras todo el mundo la ve como la gran diva que está triunfando ella por dentro, está rota, ¿eh? Una canción muy emocional y psicológica de Anne Hathaway en esa otra película que no tiene nada que ver con el glamour del Diablo Viste de Prada, ¿eh? A sus 43 años, una de las actrices que más brillan en el firmamento de Hollywood, Anne Hathaway, sonando esta semana en nuestra lista en el puesto número 14. Bueno, y ahora otra yankee que todavía no ha hecho pinitas en el mundo del cine, pero tú dale tiempo que esta también tiene talento. Primero fue Guts, luego Sor y ahora un tercer disco publicado por su productor de cabecera, Dan Nigro. Estamos con Olivia Rodrigo, que esta semana estrena ya por fin esta canción incluida en su disco Using Pretty Set for a Girl So In Love. Algo así como pareces bastante triste para ser una chica enamorada. Este es el primer single de Olivia Rodrigo, se llama Drop Dead.

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2: Lady Gaga brilla en la banda sonora de Prada 2. La esperada banda sonora de El Diablo Viste de Prada 2 ya se encuentra disponible en todas las plataformas streaming a través de Universal Records, acompañado del estreno de la película en cines. Destaca especialmente la presencia de Lady Gaga, quien aporta tres canciones originales creadas específicamente para este proyecto, entre ellas Runway, la colaboración con Doechii, que ya ha capturado la atención del público desde su lanzamiento previo junto al tráiler el pasado 10 de abril. El videoclip, dirigido por Parris Goebel, muestra a ambas artistas en elaboradas secuencias coreografiadas dentro de un entorno de alta costura, reflejando la esencia de la saga. Gaga completa su aporte con Shape of a Woman, que abre el álbum, y Glamonous Life. El resto del tracklist reúne a talentosas artistas femeninas como Dua Lipa, SZA, Reye, Olivia Dean y Miley Cyrus, junto a Brittany Howard, sumando un total de 13 canciones que mezclan pop, R&B y soul contemporáneo. La película, dirigida por David Frankel y protagonizada nuevamente por Meryl Streep y Anne Hathaway, llega 20 años después de la primera entrega, consolidando a la saga como un icono de la moda y la música en el cine.

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Ahí está Ariana Grande con Hey That I Made You Love Me, la canción con la que el artista de Florida nos presenta su nuevo disco Petal. Bueno, ¿y ahora qué te pongo yo? Bueno, pues algo tan potente como otro de los tracks dance de la semana en nuestra lista de baile. Una canción basada en el I Wanna Give You Devotion de la canción de Nomad de hace ya unos cuantos años y que Joel Corry acaba de reeditar junto a la voz de Ra en esta nueva versión. Esto se llama Devotion. ¡Hey!

I Wanna Give You Devotion. Vaya cover que ha hecho Joel Corry junto a Rack de esta canción, que ya tiene sus añitos. Un tema original, como te he dicho, de Nomad, que ahora han rescatado. Y hablando de cosas que se rescatan, hablemos de este silbido del lobo, el aullido del lobo que sonaba en la película El bueno, el feo y el malo, la gran creación musical del desaparecido Ennio Morricone, en una peli de 1969, El debut cinematográfico de Clint Eastwood en El bueno, el feo y el malo. Esta canción se inspira en ella. Jesse Ware.

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Peor que cómo estamos es difícil ya que estemos. Vaya frase para la posteridad de Enrique Bunbury, en el que hace el 14 de sus discos de estudio sin Héroes del Silencio. Vaya carrera más larga la de este artista maño, que allá por finales de los 80, comienzos de los 90, empezaba a dar sus primeros pasos en el mundo de la música. Aquí está, con este nuevo trabajo que se llama De un siglo anterior, ¿eh? Justo, efectivamente, cuando él comenzó todo. También de un siglo anterior es esta artista, que es sin duda alguna, y sigue siéndolo, la reina indiscutible del pop. Aunque ahora va a volver a convertirse en la reina de las pistas de baile, como lo hizo ya hace 20 años, cuando arriesgó todo y publicó un disco inédito llamado Confessions on a Dance Floor, que redefinió lo que era la música electrónica en aquel momento gracias a un jovencísimo productor en aquel momento llamado Stuart Price. ¿Te acuerdas del disco Confessions on a Dance Floor, no? Pues ahora Madonna reedita ese disco. No, es que lo reedite. Reedita la filosofía del disco con la segunda entrega, Confessions 2, y canciones como este, Bring Your Love, con Sabrina Carpenter, una que estaba también ahí, ¿eh? Y cambiando de registro, Luis Capaldi, que nos lleva de nuevo a la melancolía en la canción Stay Love. 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El artista escocés, que ha pasado por un periodo personal muy duro, con una sanación mental que todavía está en proceso, y con este EP que es casi como eso, como un bálsamo curativo, ¿no? Stay Love, Bring Your Love y Peor que como estamos, las canciones que suenan en este nuevo bloque de nuestra lista de éxitos. Nuestra primera parada nos lleva hasta este nuevo input de la lista. La entrada hoy de Madonna y Sabrina Carpenter. Buenísima esta canción del artista de Michigan, y ahora mismo, a sus 60 y muchos, casi 70 años, sigue demostrando por qué es la gran reina del pop.

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1: La cuenta atrás. Estamos con grandes nombres del siglo pasado, como lo fueron Madonna, o también lo fue y es Enrique Bunbury, que ha vuelto ahora con su 14th disco de estudio, grabado en México y con un aire muy fronterizo. El álbum se llama De un siglo anterior y esta es la primera canción que nos entrega el artista maño. Peor que cómo estamos, es difícil ya que estemos.

estamos. Yo no sé si peor que como estamos es difícil ya que estemos, que el mundo está realmente loco, pero a veces hay que tomarse un tiempo y reflexionar hacia dónde vamos, sobre todo cuando pasas por etapas como la que ha pasado Luis Capaldi. Este artista escocés, que después de un glamoroso éxito, se encontró con que mentalmente estaba hecho polvo. Y ha publicado un EP llamado Survive para curarse. Esta es una de sus canciones.

0: Se trata de otra de las grandes canciones incluidas en Survive SP de Luis Capaldi, que llega desde Escocia y que nos pone siempre que la escuchamos la piel de gallina, ¿eh? Es que cuando uno escribe letras tan profundas como esta, ya me dirás. Bueno, lo que sí te digo es que sigas conmigo, ¿eh? Que no te vayas, que en un momento estoy de vuelta.
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Bienvenido, bienvenida de nuevo a la sintonía de los superventes. Si es que te has marchado mal y si acabas de llegar, bueno, estupendo. Pero lo cierto es que ha llegado el momento de escuchar algo que te va a encantar, seguro. Porque hoy estrenamos algo muy especial. La primera vez que el artista hawaiano Peter Hernández, conocido artísticamente como Bruno Mars, canta en español en un single. Sí, sí. Y además lo hacía arriesgándose, ¿eh? Porque esto no lo había hecho nunca. De hecho, la canción se llama así: Lo arriesgo todo, Bruno Mars.

Es toda una delicia escuchar a Bruno Mars cantar por primera vez en español este Lo arriesgo todo, la versión de esa canción que publicó hace algunos meses, Risk It All. Pero bueno, que tiene matices distintos, ¿eh? Mucho más latino en este nuevo cover que ha hecho de la canción Bruno Mars. Ya sabes, está triunfando con su disco de Romantic y ahora quiere meterse al mundo latino en el bolsillo. Y ahora lo que vamos a hacer es disfrutar de una canción que, bueno, pues ya lleva varias semanas sonando en nuestra lista de baile. Este Beautiful de Enima y Joji, que ya suena en el 6.

Es un gran DJ emergente de Nueva York llamado Matteo Milieri, que con la voz de Joji en esta ocasión nos ha creado una atmósfera muy especial en este Beautiful, en el 6 de nuestra lista Dance. Y ahora en el 5, el noruego Kerry Garwell y Carter Faith con That's When You Know, una canción que hoy sube una posición en nuestra lista de baile.

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0: ¡Qué maravilla, eh! ¡Qué gusto da estar en el fin de semana disfrutando del weekend de la radio y, por supuesto, de canciones como esta de Maroon 5, que no tiene nada que ver con la droga, a pesar del título, que habla de la heroína, pero en una metáfora, ¿no? Es algo así como la persona que, bueno, que me saca del bache, pero que al mismo tiempo me crea una adicción, ¿no? Jugando con esa metáfora, los chicos de Adam Levine han vuelto al sonido original de Maroon 5, pero eso sí, aplicando las nuevas tecnologías, que han pasado ya 20 años desde que debutaron. Hablando de 20, esto está en el puesto número
1: 20.
0: Bueno, pues sí, así hemos arrancado hoy nuestro repaso a la lista, que ahora volvemos a escuchar de una forma más rápida, pero sin necesidad de darle al por uno o por uno y medio, por dos, que algunos están con la vida acelerada a todas horas, ¿eh?
1: 19.
0: Ella no, se ha tomado su tiempo y después de su paso por OT, esta artista mañana publica su primer disco. Es Nayara con La Española y esta versión de la canción de 1974 de Las Grecas, Te Estoy Amando Locamente. Son los celos de Nayara. Hoy está bajando 5 nada menos desde el 13 Juanes, con su última canción incluida en su disco Juan Esteban, se llama La Carta.
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0: Y la que también está de vuelta con un nuevo disco es Jamie Lovato,
1: 17,
0: que hoy sube 2 puestos en lista con este Low Rise Jeans. Sensualidad electrónica, lo tiene todo. Casi tanto como ella, ¿eh? Esta artista picarona que nos habla de ese paseo virtual, no por su casa, sino por su mente.
1: 16.
0: Y es que todo el mundo últimamente está tirando de metáforas. Es el House Tour de Sabrina Carpenter. Un artista que, por cierto, vamos a escuchar luego en la entrada más importante de la semana en la lista, acompañando a Madonna, ¿eh?
1: 15.
0: Hoy entra en lista Manuel Carrasco, lo hace con A la Sombra de una Higuera.
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0: Es la lista de los Super 20, la que estamos repasando ya del 20 al 10. Estamos en el
1: 14.
0: Con esta guapísima mujer que además ahora se atreve a cantar y lo hace bien. Anne Hathaway. Mi boca está sola sin ti. Ay, otra metáfora, si es que aquí esto está lleno, ¿eh?
1: 13.
0: Esta no, esta va por derecho y además directa. Olivia Rodrigo, tercer disco ya publicado. Este es el primer single, Drop Dead. Un poco en la línea de aquel Drive Car, ¿no? Driver's License. Y ahora sí,
1: 12.
0: La entrada hoy en la lista, en el puesto número 12, de Madonna y Sabrina Carpenter. Cuidado, porque esta es la entrada más importante de la semana en la lista. Se llama Bring Your Love. Bueno, esta canción perfectamente podría haber ido incluida en el disco Confessions on a Dance Floor, que la diva norteamericana publicó hace 20 años. Bueno, en esa época hubiera sido difícil que Sabrina Carpenter cantara con ella, pero aquí las tienes juntas. Madonna vuelve con Confessions 2. Este disco fantástico, lleno de música de baile, que hoy estrenamos en el 12 de nuestra lista.
1: 11.
0: Bumburi, peor que como estamos, es difícil ya que estemos.
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0: Y en la mitad de nuestra lista,
1: 10.
0: Hoy Luis Capaldi desde Escocia con Stay Love.
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0: Pues sí, quédate conmigo porque lo que viene ahora te va a encantar. Es
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0: Meternos ya de lleno en los 10 primeros de la lista con Quevedo y El Baifo. Bueno, Canarias, que es protagonista por muchas cosas en el disco de Quevedo, está claro. Y bueno, con lo que pasó la semana pasada con el barco, pues viene de cuento. Aquí está, esto es el primer sencillo del nuevo disco y el título del álbum de

Bueno, pues ya tenemos de nuevo al Baifo entre los 10 primeros, la canción de Quevedo, Pedrito, que sigue subiendo posiciones, hoy nada menos que 5 en la lista. Y ahora es el turno para estos norteamericanos llamados One Republic, la banda de Ryan Tider, desde Colorado, uno de los grupos de pop rock más importantes del planeta, con este nuevo single, Need Your Love.

I need your love, necesito tu amor, pero además de una forma increíble. Ahí estaban esos grandes artistas que son los One Republic, con ese gran monstruo que compone, produce y toca el piano, el señor Ryan Tider. Y ahora vamos a subir un peldaño más hasta el 7 con Luis Tepeda, que tiene todo a punto para su último trabajo, su último disco, que se va a llamar Llámame Luis. Aquí está lo último del artista gallego, que desde Ourense hoy nos presenta esta canción con mucho gancho, ¿eh? A mí me gusta muchísimo, hace ya 6 semanas que suena y estoy encantado que siga subiendo, ¿eh? Hoy lo hace, 2 arriba en lista. Cepeda, este es el Día Verde.

Bueno, esto es un festival, ¿eh? La música que trae este single de Cepeda es una pasada. Una atmósfera increíble con un sonido muy potente. El Día Verde, la canción que hoy cierra este bloque y esta hora de la cuenta atrás, en la que hemos repasado los puestos del 20 al 10. Hemos escuchado a Quevedo en el 9, a One Republic en el 8 y ahora Luis Cepeda en el 7, triunfando. Oye, no te vayas muy lejos porque enseguida vuelvo contigo para inaugurar la tercera hora de la cuenta atrás.

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2: Alex Warren emociona con Fine Place Today. Alex Warren, cantautor nominado al Grammy, lanza su nuevo single Fine Place Today, una balada romántica que explora cómo el amor puede brindar consuelo incluso en los momentos más oscuros. El tema, que sus seguidores habían escuchado en vivo durante su exitosa gira europea y británica con entradas agotadas, ya está disponible en todas las plataformas digitales bajo el sello Atlantic Records. El lanzamiento sigue al gran éxito de Fever Dream, que acumuló más de 110 millones de reproducciones globales y alcanzó el puesto 21 del Billboard Hot 100, consolidando a Warren como una de las voces más influyentes del pop contemporáneo. Con su estilo emotivo y auténtico, el artista conecta con millones de oyentes, demostrando un notable equilibrio entre sensibilidad y fuerza vocal. Fine Place Today coincide con la continuación de su gira mundial Finding Family on the Road Tour, que arrancará este próximo 25 de mayo en Nashville y que recorrerá Asia y Australia en agosto, incluyendo recintos icónicos como el O2 Arena en Londres o el Madison Square Garden de Nueva York. Por este lanzamiento, Alex Warren reafirma su creciente impacto internacional y su capacidad de emocionar al público global.

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Un placer, como siempre, estar contigo en la cuenta atrás cada fin de semana, pero sobre todo cuando tienes delante una canción como esta, dices, oye, esto es un lujo, ¿eh? Estrenarte ya el nuevo single de Harry Styles, el cuarto en su disco Kiss All The Time, disco Occasionally. Esta canción llamada Dance No More.

Ya hemos puesto encima de la mesa otra de las canciones destacadas de esta próxima semana, el retorno del ex One Direction, Harry Styles. Está triunfando con su álbum Kiss All The Time, disco Occasional, y esta es la nueva canción. Y ahora, vámonos a bailar de nuevo con Bob Sinclair y Kisa. Esta canción que es tremenda, que ya estuvo en el número uno y que está bajando posiciones. I can't wait, no puedo esperar más.

Bueno, pues si no puedes esperar, no te voy a hacer esperar. Después del pelotazo de Bob Sinclair y Kisa, llega otro gran temazo que ya fue número uno también en nuestra lista. Otro temazo de electrónica dance music. Con el inglés Alan Walker, que desde el puerto desde donde zarpó el Titanic, nos presenta esta canción con Emerson Flora, el monstruo en mi cabeza, Monster.

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1: Así es, nosotros seguimos adelante, estamos contigo, esto es La Cuenta Atrás, vamos caminando cada vez más cerca del número uno de nuestra lista esta semana, donde ellas han estado muy cómodas la semana pasada. Las Blackpink, que hoy han bajado con este Go, uno de los singles incluidos en su disco de retorno Deadline. También sigue sumando semanas en la lista Abraham Mateo con esta balada melancólica en la que se pregunta ¿qué tal te va sin él?
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1: Y la que está imparable es la neoyorquina Lady Gaga, que bueno, se ha convertido en la gran protagonista, no de la película, pero sí de la banda sonora de El Diablo Viste de Prada 2. Ay, de lunes a domingo puedo convertir tu vida en una pista de baile. Ahí está junto a la rapera Doiki con una de las tres canciones, el tema Runway, incluida en la banda sonora de esta fantástica película que, bueno, es un éxito en taquilla, ¿eh? Nadie se lo esperaba, ¿no? Bueno, pues en nuestra lista todo triunfa, todo suena y todo se mueve cada weekend en La Cuenta Atrás. Y ahora con un puntillo de melancolía que llega desde Cádiz de la mano de este compositor, intérprete y productor llamado Abraham Mateo, que después del triunfo de su disco Insomnio hace 2 años, lanza este single. ¿Qué tal te va sin mí? Vaya pregunta.

Ay, ¿qué tal te va, Simi? Vaya preguntita, ¿eh? Ahí está Abraham Mateo esta semana. Otra más en nuestra lista y subiendo con este tema, que de momento es solo un single, pero ya veremos qué pasa. Y ahora es momento de entrar en los cinco primeros de la lista con un temazo. Que sin duda es uno de los grandísimos éxitos de este grupo de chicas surcoreanas que son las Blackpink. Desde el álbum D-Line, ellas, a pesar de que bajan desde el número uno, siguen adelante.

Sí, señor, sí, claro que sí, siempre adelante y con ellas mucho más. Con estas surcoreanas que, bueno, han triunfado con su álbum de retorno, D-Line, pero que no renuncian a sus proyectos en solitario. De hecho, Rosé ahora mismo ya está trabajando en un nuevo proyecto y Lisa también, así que... Tremendas las Blackpink y tremendo el éxito de Lady Gaga, que, bueno, va por el Oscar a la mejor canción original. Ya ves, tres canciones en una misma película. No matter what. Si se le escapa, no está complicado. Aquí la tienes con la rapera Doiki en este tema que suena en la banda sonora del Diablo Viste de Prada 2. Es el tema central.

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1: Bueno, pues sí, los protagonistas de la primera entrega de hace 20 años vuelven a estar en esta segunda película y la verdad es que la trama es muy interesante. Miranda Priestly, Andy Sachs, Emily, están todos, ¿eh? Ahí estaba sonando Lady Gaga con Doiki Runway, la canción que toma el nombre de la revista.
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Encantadísimos de poder estar contigo en los Super 20, de seguir disfrutando de la mejor música y ahora de proponerte otra de las canciones destacadas de esta semana. Claro que sí, 1, 2 y 3. Pero esto suena en el 4, que es el nuevo trabajo de Pablo López. Hoy lo estrenamos para ti. Es una canción esdrújula.

Y hace tiempo que nos viene avisando de este nuevo trabajo, pero esta canción yo creo que es quizás la que levanta ya la carta definitiva. Esdrújula, desde Fuengirola, en los Super 20 hoy estrenando el nuevo single de Pablo López. Lista de baile. Y ahora sí, ya es el momento de saber quién va a sonar hoy en el número uno de nuestra lista dance. Y para eso lo primero que hay que hacer es conectar con los Frequencies, que la semana pasada ocupaban esa posición.

0: Too Much Beauty Around Us, demasiada belleza a nuestro alrededor, desde Bélgica, Félix de la Hed, en su último proyecto como Lost Frequencies con la voz de Nathan Nicholson. Hoy, bajando desde el puesto número 1 hasta el 2 en nuestra lista de baile. Sí, señor. Es la canción que ha estado toda la semana ocupando la primera posición en nuestra zona dance. Algo que hace ya mucho tiempo hicieron ellos. Los Now y Medusa, con el tema Rolling, que hoy
1: abandonan la lista.
0: Esto ha sido uno de los temazos de este pasado invierno y primavera, Rolling. Bueno, tenemos por delante una lista dance muy interesante. Hoy hemos tenido grandes temas, entre ellos la
1: entrada más fuerte de la semana,
0: la última propuesta del escocés Calvin Harris, una canción potentísima llamada Satisfy.
1: 9.
0: Armin Van Buuren también ha sonado hoy con Argy y Marlo Rex en la canción Like a Child. ¿Y qué me dices este cover de la canción de Nomad?
1: 8.
0: El tema de Joel Corry y Ra, Devotion. Hay canciones que, oye, sobreviven al tiempo y esta es una de ellas, con esta gran adaptación que ha hecho el DJ y productor londinense.
1: 7.
0: Jesse Ware, qué acierto también, ¿eh? La melodía del bueno, el feo y el malo de Ennio Morricone, convertida en un tema electrónico, que invita a cabalgar. Es imposible escuchar esto y no pensar en Clint Eastwood, ¿no? En ese sombrero, en la capa y en todo lo demás. En el 7, Jesse Ware, con su álbum Super Bloom. Y en el
1: 6,
0: Enima, desde Nueva York, con Joji, Beautiful. Es el sonido dance del weekend del fin de semana.
1: 5.
0: Con artistas y productores como el noruego Kerry Gorwell, con Carter Faith en este That's When You Know. Recuerda, esta es la lista de éxitos de los Super 20. Esto es la cuenta atrás. Y esta es nuestra zona dance, con temas que ya fueron número uno como el
1: 4.
0: La canción de Bob Sinclair y Keisha y Can't Wait. Y es el momento podium
1: 3.
0: Con Alan Walker, que también fue número uno, junto a Emir Son Flora y la canción Monster in My Mind. Hace un segundo veíamos cómo bajaba desde el número 1 Lost Frequencies y Nathan Nicholson con So Much Beauty Around Us. Hoy están en el
1: 2.
0: Aquí los tienes. Y ahora quiero pedirte mucha atención, porque hace exactamente 10 años un artista de Michigan, americano, se pegó un viajecito a Ibiza. Y para impresionar, dice, a un famoso, no explica quién, se tomó una pastilla y dice que, bueno, aquello fue una pasada. No es que aquí estemos a favor de eso, ni mucho menos. Pero es la historia que nos contaba Mike Posner en aquel I Took Pill in Ibiza. I took a pill in Ibiza to show Avicii I was cool. ¿Te acuerdas de esta canción, no? Claro que sí. Pues 10 años después, un poco más maduro, el señor Mike Posner ha vuelto a la isla de Ibiza y nos cuenta su experiencia. Y eso sí, no viene solo, le acompaña David Guetta. Número 1. I went back to Ibiza, Mike Posner y David Guetta.

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0: La canción se llama La Última Canción y no necesariamente va a ser la última que escuchemos hoy en nuestra lista, a pesar de que lo que estamos abordando es la zona de
1: candidatos al número uno.
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0: Es la canción de Funambulista y Dani Fernández, uno de los tres temas que hoy apuestan por ser el top one de la semana en la lista, en una lucha en la que también van a estar Beret con Hablo de Ti.
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0: Y Jennifer López y David Guetta con la canción Save Me Tonight.
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0: Bueno, pues uno de estos tres temas en nada, en poco menos de 10 minutos, va a ser la canción más importante de esta semana y, por supuesto, de toda la próxima. Es momento de darle el último bocadito a nuestra... Y el primer mordisco se lo va a llevar este sevillano llamado Antón Álvarez, Beret para los amigos, que hoy suena en el puesto número... con esta canción que se llama Hablo de Ti.
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con mucho sentimiento y vaciándose por dentro, así llega este sevillano llamado Francisco Javier Álvarez Deré. De esta semana ha hecho su primer intento por ser número uno en la lista y se ha quedado en el 3. Ya veremos qué pasa la próxima. Y ahora la pregunta de siempre: ¿cuál de las dos canciones que quedan será nuestro número uno? Tal vez hoy sea el gran día de Funambulista y Dani Fernández, o de Jennifer López y David Guetta. Y la respuesta la tienes aquí, porque después de Sobran Gilipollas, el murciano Diego Cantero se ha unido a Dani Fernández en uno de los duetos pop más importantes de esta primavera en nuestro país. La última canción. Si ya es...

0: Madre mía, qué intensidad, ¿eh? De estos dos, de Funambulista y Dani Fernández. Pero no, no ha sido suficiente para llegar a lo más alto de la lista, que esa posición, ya sabes que esta semana está reservada, ¿eh? Para este par de monstruos que son J-Lo y Javi Guetta, que enseguida vamos a escuchar. Pero antes, déjame que hoy haga balance contigo de lo que ha sido la cuenta atrás. Estrenaco, el de Arde Bogotá con Instrucciones, la primera canción del álbum 15 de los chicos de Antonio García desde Cartagena. También Ariana Grande, Odio la forma en la que me amas, el nuevo sencillo de esta artista de Florida, que hoy ha estrenado para ti la primera canción de su nuevo álbum, Petal. Bruno Mars se ha atrevido nada menos que con Nuestro Idioma, en la versión del Risirol, más que una versión, es casi una canción nueva con ese acento latino que le ha puesto a su primer tema en español. Lo arriesgo todo. Vaya a arriesgar, ¿eh? Eso es bueno. Harry Styles, desde su flamante álbum Kiss All The Time Disco Occasionally, hoy ya su cuarto single se ha colado en nuestra lista, Dance No More. Y Pablo López, que también tiene ya a punto el álbum El 4, ha lanzado su nueva canción Esdrújula. Y en la lista ha habido movimiento, claro que sí. Como siempre, entradas potentes como la de Maroon 5, que se han colado en el 20 con Heroin. La entrada un poquito más arriba, en el puesto número 15 de Manuel Carrasco con A la sombra de una higuera. Pero cuidado, porque hoy la entrada más importante tiene sonido retro, por aquello de que Madonna ha vuelto a la pista de baile 20 años después de su grandísimo álbum Confessions on a Dance Floor, con el mismo productor, eso sí, ya un poco más mayor, el señor Stuart Price, y con una de las colaboraciones más destacadas del disco, la de Sabrina Carpenter en Bring Your Love. Bueno, no hay mucho más que decir, solo que este fin de semana termines de aprovecharlo intensamente. Si andas por Andalucía, ya sabes que tienes que acercarte a votar. Y el resto, pues a disfrutar de la vida, que para eso son 4 días. Oye, nos encontramos la semana que viene. Saludos de Javi Camacho, de José Mingonance, de Paco Mena y de quien te habló, Tony Roque. Un placer, como siempre, estar a tu lado aquí en la radio compartiendo contigo la cuenta atrás. Te dejo con el top 10 de la lista y enseguida vamos a disfrutar de ese temazo de J-Lo y J Viguera en lo más alto de los Super 20.
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2: 10.
1: Luis Capaldi, Stay Love.
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2: 9.
1: Quevedo, El Baifo.
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2: 8.
1: One Republic, Need Your Love.
2: 7.
1: Cepeda, El Día Verde.
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2: 6.
1: Abraham Mateo, ¿qué tal te va sin mí?
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2: 5.
1: Blackpink, Go.
2: 4.
1: Lady Gaga y Doiki, Runway.
2: 3.
1: Beret, Hablo de ti.
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2: 2.
1: Funambulista y Dani Fernández, La última canción.

Y finalmente el número uno, señoras y señores, es para J-Lo y David Guetta. ¿Nos vamos? Y que disfrutes el weekend del fin de semana. Te dejo con este pelotazo que se llama Save Me Tonight.

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2: 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Madonna estrena Bring You Love junto a Sabrina Carpenter. Madonna ha lanzado en todas las plataformas de streaming Bring You Love, su primer single oficial del esperado álbum Confessions 2, en colaboración con la cantante y actriz Sabrina Carpenter. La canción ya había sido interpretada previamente en directo durante el segundo concierto de Sabrina Carpenter en Coachella, sorprendiendo al público con esta unión inesperada. El tema aborda la búsqueda de la felicidad más allá de los números y la presión de las redes sociales, un mensaje muy en línea con la etapa actual de Madonna, quien sigue reinventándose tras más de 4 décadas de carrera. Para la promoción del disco, la reina del pop organizó recientemente el evento Club Confessions en el histórico bar LGTBIQ+, The Abbey, en West Hollywood, donde presentó varias canciones inéditas acompañadas del productor Stuart Price y con la aparición de Addison Rae, con quien podría tener otra colaboración en el álbum. Además, Madonna ha anunciado ediciones físicas exclusivas de Confessions 2, incluyendo un vinilo especial para usuarios de Green, subrayando su apuesta por experiencias innovadoras y cercanas con sus fans. Bring You Love marca así un inicio prometedor para un disco muy esperado.

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8: 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Muy buenas, bienvenido, bienvenida. Empieza ahora mismo una nueva edición del programa Top Música Nueva. Prepárate porque vamos a descubrir en la próxima hora los mejores estrenos que nos ha dejado esta última semana. Lo haremos en nuestro Top 5, donde podrás votar por tu favorito y además también vamos a disfrutar de esos éxitos que están marcando este 2026 y que tanto nos está gustando, nos están gustando. @ Top Música Nueva en Instagram. Ya somos más de 80.000 seguidores, así que muy agradecidos. Si quieres estar 100% al día, aparte de escucharnos aquí en tu radio favorita, también puedes seguirnos y comentar por tu estreno musical favorito. Vamos a arrancar hoy con Elvis Crespo y Quevedo.

¡Qué buen rollo de tema! Por cierto, puedes ver el videoclip de todas las canciones que te estamos pinchando en nuestra web oficial topmusicanueva.com. Ya sabes, allí tienes el ranking 100% actualizado y cada semana vamos añadiendo lo más nuevo para que no te pierdas nada. Ahora, después de Saiba Music y Dale Vuelta, nos quedamos con BTS. Esto se llama Swim.

Rapesp, así se llama este grupo, y la canción Olvidar Nunca Fue Pa' Mí, por si no la tenías en tu radar musical. Seguimos avanzando en Top Música Nueva con Relsby.

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0: Hay canciones súper positivas y luego está esta, Bruno FM, Vida. Y seguimos avanzando porque ahora nos vamos directamente hasta Granada. Y es que Lola Índigo tiene una nueva canción, es una pedazo de colaboración, porque atención, es Lola Índigo, Lia Cali, Keral Laoz y Salma. Una canción que, bueno, conecta con sus raíces y que suena increíble de cara a esta primavera y este verano. Seguimos avanzando aquí en Top Música Nueva. Te esperamos en Instagram, @topmusicanueva.
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de electrónica para activarnos con Latin DJs. Una noche en Marbella, así se llama esta canción, por si la quieres agregar a tu playlist. Y ahora sí, llega el momento de repasar el top 5 semanal, las ultimísimas novedades que han salido al mercado. Ahora mismo las vamos a analizar. Puedes votar por tu favorita a través de nuestro Instagram, @topmusicanueva. Posición número 5, Michael de la Calle, JC Reyes y Almiti. 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

Seguimos repasando nuestro top 5 semanal de mejores estrenos. Esto sí es lo más nuevo. Y aquí tenías en quinta posición a Michael de la Calle, J.C. Reyes y Almighty. Topuria, una canción que nada más salir ya lo está petando, tiene grandes números. Subimos un escalón, nos vamos a la cuarta posición, que por cierto, si te ha gustado Topuria, puedes votar por ella en @topmusicanueva en Instagram. Y como te decía, en la cuarta posición tenemos a Sech, este pedazo de artista que si te gusta, deja tu voto para la canción titulada Donde Fue Feliz.

Bueno, familia, esto se pone bastante emocionante. Vamos a subir a la tercera posición, medalla de bronce como novedad más destacada de esta última semana después de Sech con la canción Donde Fue Feliz. Nos vamos a esa deseada tercera posición donde tenemos a Tropical Sunset Vibes, una canción de electrónica, una canción de Deep House, perfecta de cara a estas vacaciones para cuando estés en la playita o en la piscina. Esto se titula, ojito, Summer Party.

Summer Party. ¿Cómo mola este temazo tan veraniego? Es de Tropical Sunset Vibes. Y ahora sí, segunda posición, ya nos acercamos a lo más alto de nuestro ranking semanal de novedades musicales. Puedes votar por tu canción favorita en @topmusicanueva en Instagram. Segunda posición, Madonna y Sabrina Carpenter. Espectacular colaboración. Esto se llama Bring Your Love.

ahora sí, puesto número uno después de Madonna y Sabrina Carpenter, Bring Your Love, llegamos a lo más alto de la lista. Te doy una pista, es el rey del reggaetón. Ahí lo dejo, seguro que ya estás atando cabos. Ni más ni menos, Daddy Yankee, canción que ha preparado para el Mundial de Fútbol de este 2026. Esto se llama Echo.

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0: Shakira y BL, ahí los tenías con este hitazo, Algo Tú. Por cierto, estamos también en TikTok, @ Top Música Nueva, por si aún no nos sigues. Y si no tienes TikTok, también estamos en Instagram como @ Top Música Nueva. Más de 700.000 seguidores, así que muchísimas gracias. Seguimos con más temazos.
1: ¡Vamos!

Y todo lo bueno se acaba, todos los temazos llegan a su final, pero no te preocupes porque la semana que viene volveremos a la misma hora aquí en tu radio favorita con muchísimo más. Pero no te preocupes porque además puedes seguir conectado a los mejores estrenos en Instagram, @topmusicanueva, o también a través de nuestra web topmusicanueva.com para que no te pierdas nada. Ojito porque nos vamos a despedir con varios temazos, uno de ellos es este, Vivir a tu lado, de FLM

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1: 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Nuestro remix para Reels B.
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1: ¡Claro que sí! ¿Te gusta The Weeknd? Pues estás de enhorabuena porque aquí tienes otro de mis remixes para Dancing in the Flames. Le hemos pegado una

0: parece adrede, pero no, lo ha cantado Lona. La Luna con Steve Tacampo.
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0: Y en mayúsculas, H Sound son producciones propias, otra de ellas. Dale, dale. ¿Te gusta el mañaneo? ¿Te gusta el teteo? ¡Eo, eo! Es nuestra producción, la tienes en todas las plataformas. On Rubia y Vecina, dos tocayos que se juntaron y llevaron a cabo este tema que está funcionando súper bien y nos lo piden en muchísimas actuaciones para cantar eso del ¡eo, eo!

0: Andrés, on rubia, Andrés vecina, da igual, con que pongas on rubia o vecina, te va a salir teteo y mañaneo y le das un empuje y además, bueno, pues si quieres nos mencionas en Instagram o en tu red preferida, ¿vale? Que te dejaremos ahí un comentario y así vemos, palpamos desde dónde escucháis.
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destaca nuestra música como siempre dentro de este fin de semana. The Fate of Ophelia, o Me Mareo, es otro remix que tenemos aquí marcado.

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0: una de vuestras preferidas en nuestra rectísima final. What a girl to do.
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0: Bueno, todavía hay gente que está riéndose muy mucho de mí cuando dije soy toda mujer. I'm Every Woman, el tema que interpretó también Whitney Houston en 1999, pero esta es la versión original de Chaka Khan, I'm Every Woman, un himno al empoderamiento femenino. Esta canción, que se lanzó, como te digo, en 1978, se convirtió rápidamente en un himno para todas las mujeres de todo el mundo. I'm Every Woman. Yo sigo pensando que soy toda mujer, pero bueno.
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I Can't Help Falling in Love with You, una versión reggae de la famosa balada originalmente popularizada por Elvis Presley en 1961. No ha llovido ni nada, ¿eh? UB40 la lanzó, bueno, esta versión en 1993. Can't Help Falling in Love with You. Bueno, sencillamente, bueno, que es muy importante haciendo el amor contigo, musicalmente hablando.

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1: Queridos, queridas, llega el momento mágico del repaso. El repaso a la historia de la música, sirviéndonos de nuestras queridísimas efemérides. Y así aprendemos cosas. 2 de junio de 1986, por ejemplo, Queen publicaron A Kind of Magic, su 12º disco de estudio. El álbum fue el primero del grupo grabado digitalmente. A Kind of Magic salió a la venta el día 2 en el Reino Unido y obtuvo un notable éxito al alcanzar el primer puesto de las listas. Se mantuvo en ella durante 63 semanas. Este fue el último disco con un Freddie Mercury en plenitud de facultades y que trajo consigo una última gira mundial. El disco, que fue número 1 en el Reino Unido, vendió casi 10 millones de copias en todo el mundo. Dio de sí 7 singles.

El 2 de junio de 1941 nació Charlie Watts, el batería de los Rolling Stones. Aunque a él lo que de verdad le gustaba era tocar jazz, las malas lenguas decían que Charlie Watts estaba en los Stones para engordar su cuenta corriente y con ello poder comprarse trajes de diseño y poder visitar los hoteles más lujosos del mundo. Aunque según Mick Jagger y Keith Richards siempre han afirmado que la banda ha seguido unida gracias en gran parte a la acción del propio Charlie Watts.

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1: Karol G anuncia gira de estadios por España en 2027.
2: Él me estaba presionando, yo le dije que...
1: Karol G regresará a España con su gira mundial viajando por el mundo Tropi Tour, que incluye 6 conciertos en estadios españoles durante junio de 2027. La artista colombiana actuará en Barcelona, Sevilla y Madrid, convirtiéndose en la primera latina en realizar una gira de estadios por Europa dentro de un tour global. Esta gira sirve para presentar Tropicoqueta, su cuarto álbum consecutivo en debutar en el número 1 del chart Top Latin Albums del Billboard. La gira arrancará el 24 de julio en Chicago y recorrerá 39 estadios de Norteamérica, Latinoamérica y Europa, con paradas también en Lisboa, París, Londres y Milán antes de cerrar en julio de 2027. Karol G regresa tras un periodo histórico. Su Mañana Será Bonito Tour vendió más de 2,3 millones de entradas y generó 300 millones de dólares, encabezando Coachella 2026 como la primera artista latina en liderar el festival durante 2 fines de semana consecutivos. La venta de entradas para estos 6 conciertos comenzó el pasado 30 de abril con precios que van desde los 70,50 euros, ofreciendo desde pista general hasta VIP y zonas especiales.

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Ahí lo tienes, el gran Bryan Adams de nuevo con nosotros. Bueno, claro, sí, da, sí, bueno, va. Hay gente que cree que habla del año. No, no, no. Buen entendedor, pocas palabras bastan. Bryan Adams lanzó su primer álbum en solitario en 1983. Y la canción Maniac, que es la que seguramente conoces tú ya, sí. Y de entrada dices Michael Cimbello y te salta el resorte Maniac. Pues bien, esta canción fue incluida en la película Flashdance y alcanzó el puesto número uno en los charts de los Estados Unidos durante 2 semanas. Su aportación a la banda sonora le fue recompensada también con un premio Grammy en 1983 y un Oscar a la mejor canción original.

esto es folk con un poco de rock, o al revés, rock con un poco de folk. Amy McDonald, This is the Life.

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1: Madonna estrena Bring You Love junto a Sabrina Carpenter. Madonna ha lanzado en todas las plataformas de streaming Bring You Love, su primer single oficial del esperado álbum Confessions 2, en colaboración con la cantante y actriz Sabrina Carpenter. La canción ya había sido interpretada previamente en directo durante el segundo concierto de Sabrina Carpenter en Coachella, sorprendiendo al público con esta unión inesperada. El tema aborda la búsqueda de la felicidad más allá de los números y la presión de las redes sociales, un mensaje muy en línea con la etapa actual de Madonna, quien sigue reinventándose tras más de 4 décadas de carrera. Para la promoción del disco, la reina del pop organizó recientemente el evento Club Confessions en el histórico bar LGTBIQ+, The Abbey, en West Hollywood, donde presentó varias canciones inéditas acompañadas del productor Stuart Price y con la aparición de Addison Rae, con quien podría tener otra colaboración en el álbum. Además, Madonna ha anunciado ediciones físicas exclusivas de Confessions 2, incluyendo un vinilo especial para usuarios de Green, subrayando su apuesta por experiencias innovadoras y cercanas con sus fans. Bring You Love marca así un inicio prometedor para un disco muy esperado.

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0: Bienvenidos, bienvenidas a Super Zona Dance.
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0: Y toca también abrir la lista. Lo hacemos con una de las nuevas entradas. Sabíamos que finalmente iba a ocurrir y aquí los tenemos ya. Another 54 Ultra y su Tal to Chew. Debutan modestamente en el puesto

Primera incorporación de la semana y lo tiene sonido nu disco a toda pastilla con Another 54 You Try to Tell to You. Arrancamos así de bien desde el puesto 10 y por supuesto seguimos subiendo y seguimos echando un ojito a ver cómo nuestras canciones favoritas se mueven esta semana lista. La semana pasada entraban en el 10 y hoy suenan uno más arriba, Projax y a David Guetta de nuevo juntos como cuando Titanium, ahora con Awake Tonight. En esta ocasión Afrojack sí que ha firmado y además aparece en primer lugar. Ahí están subiendo uno de lista.

temática acotada, eso seguro. Y vamos a abrir ya por primera vez la sección deluxe de nuestra bandeja de entrada. Una de nuestras dos niñas mimadas suena a Techno House y muy en la línea de Fischer Off. Y hablando de línea, porque la línea de bajo profunda de esta canción nos recuerda mucho al rollo del australiano. En este caso es el holandés Moti el que nos invita a dar un paseo y a no perder ese último tren. Last Train, sonido Techno

Lo mencionábamos hace un instante y aquí lo tenemos sonando. El señor Fisher Oz, que hoy es uno de los que dice Dios, eso sí, dice adiós, adiós. Eso sí, después de haber alcanzado el número uno hace 4 semanas con este

0: No ocurrió lo mismo con Jay Santos y esta revisión, este clásico electro latino, que el 7 ha sido su máxima posición y ha estado 4 semanas en lista. Hoy le decimos adiós.
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0: Y vamos ya con la entrada.

Pues ya lo sabes que de vez en cuando nos gusta fusionar los éxitos de nuestra lista, aprovechando que hacemos el programa desde cabina. Ahí estaba la entrada a la lista más importante, Bebe Rexha, Faithless, New Religion. Y en el 6, subiendo 2, a Loca, Khalid y su Dive Into Me.

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1: Continuamos, bienvenidos. Si te acabas de incorporar, bienvenida a ti también, que te veo. Sí, sí, bueno, pues ya sabes que aquí es donde se abren de par en par las puertas del fin de semana y llegas a tiempo para pillar esas buenas vibraciones para disfrutarlo a tope. Lo mejor de Lady End está aún por sonar, a pesar de que ya llevamos un ratito disfrutándolo. Por ejemplo, tenemos nuestros 5 primeros puestos de la lista aún por desvelarte y un montón de grandes novedades. Muchas de ellas llegan desde otros países, pero de vez en cuando también

Zack Noel, el chico que nos ha hecho bailar durante mucho tiempo a ritmo de Electro House, a ritmo de Mombatón, pues baja un poquito el nivel, se va buscando la sutileza y busca el Afro House para su nueva producción. Eso sigue manteniendo las emociones que le funcionaron también en Loca People, y de la Loca People se va a la Euforia, que es como se llama su nueva canción, con la que seguimos de fiesta en tu radio.

Exitosísima reunión la de Jennifer López y David Guetta, que hace tan solo dos semanas, o mejor dicho, la semana pasada, era nuestra favorita, nuestro number one. Hoy cae hasta el puesto 3 con Save Me Tonight y ahí dejamos la incógnita para resolverla muy prontito. ¿Quién ocupará esta semana el 2 y el 1? 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

House. Es esto, All My Life, nuestro segundo y último tema, Super Dance. Dale volumen y disfruta este temazo.

proyecto italiano llamado The Sound Lovers, y que entre sus productores contenía nombres tan importantes de la época como Molella y Phil J. Año 1998 se convertía en un rotundo exitazo este Surrender, que ha acabado siendo un clásico de los 90 y que hoy te refrescamos con la versión de Catch Sky.

estamos de vuelta en la lista, disfrutando del éxito unos poquitos años después de 2002 de Milky, gracias a Malgrab, ese remix que se ha vuelto tan viral y que esta semana sube del 4 hasta el 2. Just the way you are, tal como tú eres.

Así suena el auténtico número uno. 5 semanas les ha costado, pero ahí están, arriba del todo. John Summit, Lavinia, Shadows. Este es nuestro number one.

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mezclando para ti, J. Navarro. Just a little volume.

0: Son las dos, la una en Canarias.
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0: Buenas noches. Atentos este domingo a Andalucía porque más de 6.800.000 andaluces están llamados a votar en las elecciones autonómicas. Los colegios electorales permanecerán abiertos durante 11 horas, concretamente desde las 9 de la mañana hasta las 8 de la tarde. A esa hora comenzará el recuento de votos, una vez incorporado también el voto por correo.
2: Cerca de 302.000 andaluces residentes en el extranjero y repartidos por 157 países de los cinco continentes podrán ejercer también su derecho al voto. En estos comicios concurren 13 partidos y 3 coaliciones, entre ellas las 5 formaciones con representación en el Parlamento andaluz: Partido Popular, Partido Socialista, Vox, Por Andalucía y Adelante Andalucía. Las elecciones decidirán la composición de los 109 escaños de la Cámara Autonómica y el futuro político del Palacio de San Telmo, tras un año marcado por sucesos como el accidente ferroviario de Adamuz o la muerte de dos guardias civiles en Huelva durante la persecución.